0: aquí, pues seguramente rezaba, rezaba rosario, lo sabemos. Fue un lugar muy especial para él. Fue su hogar donde casi 20 años. Toni Gaudí se despertaba más o menos hacia esta hora, ¿no? Hacia las 8 o 9 de la mañana, y entonces empezaba la jornada, se arreglaba, ¿no? Entonces se iba a San Juan de Gracia, a la parroquia. La hermana Montserrat fue la última testigo viviente de Gaudí, que murió en el año 2010. Y ella, con un grupito de monjas de San José, eran las encargadas de arreglar la casa. Y explica muchas anécdotas, ¿no? Como le decía, ¿no? Escombra las terracetas, ¿no? O sea, pues eso, que laves las terracitas. Y luego también explica mucho cómo lo veía rezando, ¿no? Rezando el rosario. Y le decía, era un santet, era un santito. Es muy bonito porque vemos esa cotidianidad de la vida de Gaudí en esta casa. Aquí vivió eso, pues casi 20 años, y él dicen que escogió que su habitación viese el Calvario, ¿no? Fueron de los años más difíciles para Gaudí. Aquí pues perdió su familia, aquí vivió ese momento tan creativo, pero a la vez tan duro, ¿no? Donde veía que los proyectos no salían como él quería. De aquí iba siempre pues a la misa en la parroquia de San Juan de Gracia, que es su parroquia más cercana, de hecho era su parroquia. Y antes de empezar el día, la Eucaristía. Era un testimonio, ¿no? Y quería que fuese un testimonio para todo el mundo. De hecho, se lo explicaba al pequeño Alfonso, que era el hijo de los señores Trías, que vivían aquí en el Parque Güell, sus vecinos. Decía, Alfonset, es bueno que nos vean los vecinos ir a misa a nuestra parroquia, ¿no? Y entonces es un ejemplo también de que Gaudí no hacía nada, ¿no?, sin antes poner al Señor en el centro, la oración, la Eucaristía, de rodillas. Y luego iba, explicaba el Alfonset, iba a beber un vaso de leche a una vaquería, que era algo típico en aquella época en el barrio de Gracia. Aquí fue entrando en esa profundidad del Señor, ¿no?, de la oración, de la liturgia, de la vida ascética. Dormía también con la ventana abierta, dicen, ¿no? Aquí fue donde encontró ese sentido un poco del Calvario y en fondo de la cruz. Ahora estamos subiendo a un camino angosto, una subida que nos tendría que haber llevado a la capilla. La capilla no se hizo. Lo curioso del proyecto del Parque Güell es que la capilla no estaba en el centro. Es como si Gaudí quisiera decir, podéis vivir en el parque sin ir a la capilla, pero vosotros os lo perdéis, porque la capilla es el lugar que tiene las mejores vistas, en la colina donde se ve toda Barcelona y todo el Parque Güell. Pero ir a la iglesia es un camino, es una opción, que lo cambia todo. Pero Gaudí, vemos en esto que ya vive en una sociedad moderna. De hecho, explica un poco su historia personal. Él fue un hombre que nació en una familia católica, pero que pues en la juventud, cuando viene a Barcelona, pues se aleja también un poco de la fe. Y hasta el momento que empieza a descubrir, ¿no?, que el Señor es el camino. También se deja engañar, diríamos, por la seta, ¿no? Él sabe que es la seta, ¿no? Él sabe que es el engaño. Y ve que el camino es la fe. Y que no es un camino fácil, que hay que querer ir. Requiere esfuerzo. Pero cuando uno llega, todo se ve diferente. Todo se ve con los ojos de Dios. La pregunta justamente es, ¿por qué no hay una capilla y hay un calvario? Parece ser que hacia 1905, 1906, ya se ve que va a ser un fracaso, que no viene la gente no compra parcelas, y por tanto no va a ser un parque residencial. Y el señor Güell le dice a Gaudí, mira, al final no hace falta que hagamos una capilla porque no va a venir gente. Y eso fue un momento crítico también para Gaudí, ¿no? Y parece ser que ese momento decide, pues vamos a hacer un calvario. ¿Qué es un calvario? Un calvario es el lugar donde murió Jesús. En el fondo es como si Gaudí quisiera decir, mira, en la vida hay calvarios. Puedes no querer subir, pero estar ahí, y al final tienes que subir. Y cuando uno sube al calvario, su calvario se vive diferente, porque lo vive unido a Jesús. Este calvario, que parece como un poco megalítico en estas piedras, ¿no?, en el fondo tiene una curiosidad, que es las tres cruces. Son tres cruces, pero no son iguales. Hay la cruz de Jesús, la del medio, pero luego hay dos cruces. ¿Cuál es la del buen ladrón y el mal ladrón? Hombre, la del mal ladrón diríamos que es la que mira a Jesús y todo sigue igual y nada cambia. Pero si recordamos el diseño de la fachada de la Pasión que hizo Gaudí, que no se hizo finalmente, allí también había una cruz en medio y dos cruces, como para escoger qué camino escoges. Recordemos que le dijo Jesús al buen ladrón, hoy estarás conmigo en el paraíso. ¿No puede ser la cruz que acaba en flecha el buen ladrón que nos invita a mirar a Jesús y con él, fiándonos de él, ser pues alguien que sube al cielo, ¿no? Al final es el destino final. El Parque Güell empieza, ¿no? Pues con una verde escoger, una seta o una torre que acaba en cruz. Y ahora se ve el resultado de esa elección. Si escoges la seta, acabas como el mal ladrón. Si escoges el camino de María, el camino inmaculada, y miras hacia el cielo, acabarás como buen ladrón, acabarás en el cielo.
1: Y vamos a continuar ahora a describir, en este caso, cuál era el contexto, porque también había en la mente del señor Güell, que le hizo este encargo, que era amigo suyo.
0: Si escoges el camino de María, el camino inmaculada, y miras hacia el cielo, acabarás como buen ladrón, acabarás en el cielo.

0: señor Whale no es un señor cualquiera, es un gran burgués, un hombre rico, un hombre inteligente, un hombre también amante del arte, de la ciencia, un hombre de profunda espiritualidad católica. Y un hombre que, bueno, conocido también porque paralelamente había empezado la colonia Whale. La colonia Whale es una especie de fábrica, colonia, donde los obreros podían trabajar, pero trabajar de una forma, pues, buena, una forma donde tenían todos los servicios, no tenían descanso, tenían buena paga, tenían buenas casas. Lo que consiguió el señor Whale es vacunar, en cierta manera, al mundo obrero en su fábrica de los virus, podríamos decir, del anarquismo, de las ideologías, que en esa época pues también iban pues minando, ¿no?, a los obreros y provocaban pues las revueltas, y provocaban muchos conflictos sociales. Pero el señor Whale, paralelamente, parece que hizo otra propuesta. La colonia Whale para los obreros, el parque Whale ¿para quién? Para la burguesía, que también estaba contaminada. Su contaminación a lo mejor no era ideológica, sino que tenía que ver con el deseo de aparentar, de poner grandes casas con grandes fachadas en el Paseo de Gracia. Esa burguesía, una burguesía que en el fondo muchas veces buscaba el dinero y que esa era la causa de los conflictos sociales. Señor Whale idea a inicios del siglo XX un parque para que la burguesía de Barcelona haga un itinerario espiritual. Esto no se lo inventa él, esto lo saca de Rerum Novarum, la gran encíclica de León XIII, donde ahí pone los planteamientos, pone los fundamentos de la doctrina social de la Iglesia. Y dice, si queremos una sociedad en paz, obreros y burgueses tienen que encontrarse. ¿Y dónde se van a encontrar? Si cada uno supera sus propias tentaciones y mira a quién. Mira a la Virgen, mira al Señor, hace un camino espiritual de conversión del corazón, porque solo si se convierten podrán realmente empezar a vivir juntos. Es en el fondo un camino que llevará al camino del amor al hermano y el amor al Señor.
1: Auténtico recorrido que nos compromete. No basta a lo mejor con admirar la obra de Gaudí y pues seguir igual, sino que la idea es que nos está hablando de unas realidades transformadoras, no solo del alma, sino que al transformar nuestra alma somos más justos. A él le tocó vivir, por ejemplo, el incendio terrible, me parece que lo vamos a ver en este fin del recorrido, por ejemplo, de la Semana Trágica de Barcelona, ¿no? Estas revoluciones que tenían su causa, como lo ha expresado Mosén Bruno, en las injusticias, en los enfrentamientos sociales, porque no se le daban también al obrero las condiciones dignas de un trabajo pues estable, de un trabajo bien remunerado. Y vamos a ver cuál era la idea completa de este genial arquitecto con su amigo Eusebio Whale al construir este parque.
0: Aquí acaba nuestro itinerario por el Parque Güell, acaba en el Calvario, pero es que desde el Calvario se ve la mejor vista no solo de Barcelona, sino de la Sagrada Familia. Aquí Gaudí pasó pues muchas horas, muchas tardes, contemplando cómo se iba levantando poco a poco su templo, ¿no? Y qué bonito pensar que aquí hay una cruz, ¿no? Es una cruz del Calvario, pero que desde aquí se veía pues un templo que acabaría con una gran cruz, una cruz que gobernaría y dominaría sobre toda Barcelona. Es la cruz de la Jerusalén celestial, la Sagrada Familia, la cruz de la victoria, de la resurrección, es la esperanza del cielo. Gaudí, pues un hombre de fe, un hombre que tuvo luchas, ¿no?, un hombre que puso su arte al servicio de Dios, y al servicio también pues de nosotros, ¿no?, para que podamos a través de su arte llegar a Dios, quiso también que desde aquí viésemos nuestro destino final, que es el cielo. Ahora la pregunta, ¿no?, es, ¿y yo, pues, qué escojo, ¿no? ¿Escojo la seta o la cruz?

¿no? ¿Qué escojo en mi vida, no? ¿Un camino de pureza, un camino que me ensucia? ¿Qué papel tiene María en mi fe, no? En mi camino. María es una madre, es una guía. María nos invita también a ir hacia arriba. Y finalmente, ¿no? Pues yo qué escojo, ¿no? Alguien que mira a Jesús pero no se convierte, o alguien que mira a Jesús, se fía de él, reconoce que es pecador y se convierte en esa flecha que señala hacia la eternidad, hacia el cielo. Pues esperemos que este paisito por el Parque Güell os haya ayudado a ser más santos. Este era el deseo que tenía Gaudí, que los habitantes y los visitantes del Parque Güell acabasen el recorrido pues siendo santos. Ojalá también un día nos encontremos con Gaudí en el cielo.

0: Amigos, le damos unas gracias cordialísimas a Mosén Bruno Berchés, que nos ha guiado, no digo hasta el cielo, pero sí, hasta el cielo, recorriendo el Parque Güell, esta obra de Gaudí que está insertada en plena naturaleza, en una montaña, aquí muy cerquita de los estudios también donde estamos en NSE Barcelona. Queremos culminar el programa de hoy con algunas de las palabras con las que el Papa León XIV en su viaje a Barcelona, bueno, a toda España, por supuesto, en el año 2026, en junio, pues nos alegró, nos honró y nos estimuló a vivir nuestra fe, porque él vino, no lo olvidemos, olvidado por la Junta de la Sagrada Familia para la bendición de la Torre de Jesucristo, la torre central, la más elevada, 133, bueno, esto lo corregiremos porque no me acuerdo el número de metros. Bien, vamos, por lo tanto, a ver y a escuchar al Papa León XIV en un extracto del día 10 de junio en La Sagrada Familia, otra obra de Antonio Gaudí.
1: Creador del cielo y de la tierra. Él es el artista que ha impreso su esplendor en el cosmos. Creado a su imagen, el hombre responde a la obra de Dios con su propio ingenio. Así es como el artista convierte el talento en alabanza y la creatividad en testimonio del mismo Creador. Como arquitecto ardiente de fe, el venerable Antonio Gaudí concibió estos espacios con el deseo de narrar los misterios de la vida del Señor. De este modo, nos ha propuesto un peregrinaje espiritual que conduce con el encuentro de Cristo nacido, muerto y resucitado por nosotros. Junto con Gaudí, de quien conmemoramos el centenario de su muerte, recordamos y damos las gracias esta tarde a todos los promotores y benefactores, a los artistas y los trabajadores que cooperan en la construcción de una obra maestra arquitectónica, que es también una elocuente catequesis hecha de piedras, colores y luz. En su sabiduría, la Iglesia renueva así la Biblia de las antiguas catedrales, que son en sí mismas mensajes de evangelización de gran riqueza. En este tiempo de la imagen, resulta aún más evidente cómo el arte y la belleza son eminentes canales de evangelización.

Gracias, Papa León XIV, por su visita a España, que nos ha estimulado tanto en la vivencia de nuestra fe en muchos aspectos. Quisiera resaltar algunos que el mismo Gaudí vivió, si bien luchando como cualquier cristiano. Por ejemplo, el Papa ha hecho mención durante este viaje, ya que estamos hablando de una vida de santidad, que fue la de Gaudí, de santificación. Lo hago así pensando en la lucha contra sí mismo, que también tuvo que librar. Por ejemplo, el Papa ha hecho hincapié, ha insistido en el aspecto de ser constructores de paz en nuestra vida, en nuestra familia, en nuestro entorno, en nuestro país, evitando las palabras hirientes, aquello que puede hacer daño al otro, evitando polarizaciones que nos ponen en contra de un grupo o en contra del otro. Y el mismo Papa León XIV nos ha dado un ejemplo aleccionador, porque él mismo ha sabido situarse, así como lo hacía un San Juan Pablo II, en una altura evangélica que nadie puede rebatir, porque es la verdad misma. Y lo hace sin miedo a decir la verdad y sin herir a nadie en concreto. Porque de las cosas mal hechas, líbranos, Señor, ¿verdad? Mal hechas, es decir, en todos los aspectos. Gaudí fue un trabajador, ante todo, que buscaba la perfección en su trabajo, también en su dedicación y esfuerzo en la colaboración con muchos otros. Siempre estaba abierto a que otros colaboraran con él, pero los hacía trabajar. ¿Sabían ustedes que el día que lo atropelló un tranvía, esto fue pues impactante, porque un hombre que era tan conocido, ya era bastante mayor, bastante anciano, resulta que se desplazaba, me parece que iba a la Santa Misa caminando, y fue atropellado por un tranvía. Pues y entonces, bueno, fue recogido, no reconocido. Pensaban que, como vestía con mucha sencillez y pobreza, pensaron que era un mendigo. Y lo llevaron a un hospital de pobres, y ahí se le atendió pues durante unos días hasta que entregó su alma a Dios. Pero lo que quiero resaltar es cómo él, según nos han explicado, personas que habían estado con él esa misma mañana cuando él se despidió para ir a misa, él contaba, decía, bueno, mañana ven temprano, porque vamos a hacer algo bonito, vamos a diseñar una lámpara aquí para la Sagrada Familia. Y entonces nos invita a hacer las cosas bien. Nos invita a hacer de nuestro trabajo una herramienta de santificación. Esto es algo que mucho nos importa, que es la vida de cada día. Por lo tanto, pues recogemos esta enseñanza y les animo a que busquen ustedes la oración para la beatificación. Esto se encuentra muy rapidito en internet. Para la beatificación, quizás la tengo acá, de Antonio Gaudí, que dice también que nos otorgue el don de un trabajo bien hecho a todos nosotros. Es la forma en la que nos vamos a santificar en la práctica, ¿verdad? Bueno, pues le damos las gracias a Antonio Gaudí por su vida de entrega, de trabajo, de verdad, y también al padre Bruno Berches, que desde Barcelona nos ha ayudado a penetrar en esta alma santa.

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1: 7:30 p.m.
2: Como familia NSE, reunámonos, ya que somos hijos de la Santísima Virgen María, en torno a su Inmaculado Corazón, y pidámosle por las intenciones y necesidades de Oliva Herrera de González, Álvaro Hernando López Velasco, y por el eterno descanso del alma de Alicia de Jesús Madrid Agudelo.
3: Decía el gran Papa Juan Pablo II: ¿cuántas gracias he recibido de la Santísima Virgen a través del Rosario? Él nos dio personalmente ejemplo y testimonio al rezarlo completo cada día. Tú también puedes experimentar esa ternura de la Madre que Dios te ha dado para guiarte en este mundo y encaminar tus pasos a la vida eterna. A continuación, te invitamos a compartir con nosotros el rezo del Santo Rosario, la oración mariana, que es un compendio del Evangelio. 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Juntos vamos a aprender de María a contemplar la belleza del rostro de Cristo y a experimentar la profundidad de su amor. Mediante el Rosario, por tu fe conseguirás abundantes gracias, como recibiéndolas de las mismas manos de la Madre del Redentor.

0: Rezo del Santo Rosario. Por la señal de la Santa Cruz, de nuestros enemigos, líbranos, Señor Dios nuestro, en el nombre del Padre, y del Hijo, y del Espíritu Santo. Amén.
1: Señor mío Jesucristo, Dios y hombre verdadero, Creador, Padre y Redentor mío, por ser vos quien sois bondad infinita, y porque os amo sobre todas las cosas, me pesa de todo corazón de haberos ofendido. También me pesa porque podéis castigarme con las penas del infierno. Ayudado de vuestra divina gracia, propongo firmemente nunca más pecar, confesarme y cumplir la penitencia que me fuere impuesta. Amén.
0: Misterios gloriosos. Primer misterio, la resurrección del Señor. Y he aquí que se produjo un gran terremoto, pues un ángel del Señor descendió del cielo, y acercándose, removió la piedra y se sentó sobre ella. Llenos de miedo, los guardias se aterrorizaron y se quedaron como muertos. El ángel tomó la palabra y dijo a las mujeres: «No temáis vosotras. Ya sé que buscáis a Jesús el crucificado. No está aquí, porque ha resucitado como había dicho». Puesto que hemos resucitado con Cristo, debemos buscar y saborear las cosas que son del cielo. Éramos hijos de los hombres y somos ahora hijos de Dios. No seamos, pues, insensatos, amando la vanidad y buscando la mentira. Quien resucita del pecado disfrutará también de la segunda resurrección gloriosa. La una es medio para la otra. La señal para reconocer si nos hemos levantado con la primera resurrección es ver si gustamos las cosas celestiales. Padre nuestro que estás en el cielo, santificado sea tu nombre, venga a nosotros tu reino, hágase tu voluntad en la tierra como en el cielo.
2: Danos hoy nuestro pan de cada día, perdona nuestras ofensas, como también nosotros perdonamos a los que nos ofenden. No nos dejes caer en la tentación, y líbranos del mal. Amén.
0: Dios te salve, María, llena eres de gracia, el Señor es contigo. Bendita tú eres entre todas las mujeres, y bendito es el fruto de tu vientre, Jesús.
2: Santa María, Madre de Dios, ruega por nosotros, pecadores, ahora y en la hora de nuestra muerte. Amén.
0: Dios te salve, María, llena eres de gracia, el Señor es contigo. Bendita tú eres entre todas las mujeres, y bendito es el fruto de tu vientre, Jesús.
2: Santa María, Madre de Dios, ruega por nosotros, pecadores, ahora y en la hora de nuestra muerte. Amén.
0: Dios te salve, María, llena eres de gracia, el Señor es contigo. Bendita tú eres entre todas las mujeres, y bendito es el fruto de tu vientre, Jesús.
2: Santa María, Madre de Dios, ruega por nosotros, pecadores, ahora y en la hora de nuestra muerte. Amén.
0: Dios te salve, María, llena eres de gracia, el Señor es contigo. Bendita tú eres entre todas las mujeres, y bendito es el fruto de tu vientre, Jesús.
2: Santa María, Madre de Dios, ruega por nosotros, pecadores, ahora y en la hora de nuestra muerte. Amén.
0: Dios te salve, María, llena eres de gracia, el Señor es contigo. Bendita tú eres entre todas las mujeres, y bendito es el fruto de tu vientre, Jesús.
2: Santa María, Madre de Dios, ruega por nosotros, pecadores, ahora y en la hora de nuestra muerte. Amén.
0: Dios te salve, María, llena eres de gracia, el Señor es contigo. Bendita tú eres entre todas las mujeres, y bendito es el fruto de tu vientre, Jesús.
2: Santa María, Madre de Dios, ruega por nosotros, pecadores, ahora y en la hora de nuestra muerte. Amén.
0: Dios te salve, María, llena eres de gracia, el Señor es contigo. Bendita tú eres entre todas las mujeres, y bendito es el fruto de tu vientre, Jesús.
2: Santa María, Madre de Dios, ruega por nosotros, pecadores, ahora y en la hora de nuestra muerte. Amén.
0: Dios te salve, María, llena eres de gracia, el Señor es contigo. bendita tú eres entre todas las mujeres, y bendito es el fruto de tu vientre, Jesús.
2: Santa María, Madre de Dios, ruega por nosotros, pecadores, ahora y en la hora de nuestra muerte. Amén.
0: Dios te salve, María, llena eres de gracia, el Señor es contigo. Bendita tú eres entre todas las mujeres, y bendito es el fruto de tu vientre, Jesús.
2: Santa María, Madre de Dios, ruega por nosotros, pecadores, ahora y en la hora de nuestra muerte. Amén.
0: Dios te salve, María, llena eres de gracia, el Señor es contigo. Bendita tú eres entre todas las mujeres, y bendito es el fruto de tu vientre, Jesús.
2: Santa María, Madre de Dios, ruega por nosotros, pecadores, ahora y en la hora de nuestra muerte. Amén.
0: Gloria al Padre, y al Hijo, y al Espíritu Santo.
2: Como era en el principio, ahora y siempre, por los siglos de los siglos. Amén.
1: María, Madre de Gracia, Madre de Piedad y Misericordia, defiéndenos del enemigo y ampáranos, ahora y en la hora de nuestra muerte. Amén. Oh Jesús mío, perdonad nuestros pecados, librarnos del fuego del infierno, llevad al cielo a todas las almas, especialmente a las más necesitadas de vuestra misericordia.
0: Segundo misterio, la ascensión del Señor. Los sacó hasta cerca de Betania, y levantando sus manos, los bendijo. Y sucedió que mientras los bendecía, se alejó de ellos y se elevaba al cielo. Y ellos le adoraron y regresaron a Jerusalén con gran gozo. Tú, Señor, que te elevas hasta lo alto de los cielos y eres rico en misericordia, dígnate mirar a los desvalidos y pobres de la tierra. Jesús sube a los cielos para preparar nuestro don y regresaron a Jerusalén con gran gozo. Tú, Señor, que te elevas hasta lo alto de los cielos y eres rico en misericordia, dígnate mirar a los desvalidos y pobres de la tierra. Jesús sube a los cielos para preparar nuestro lugar. Mas no esperemos que el camino de esta vida sea de rosas y triunfos. Será de espinas y cruz, pero con alegría y amor, como el Padre quiso para su Hijo Jesucristo.
2: Padre nuestro que estás en el cielo, santificado sea tu nombre. Venga a nosotros tu reino. Hágase tu voluntad en la tierra como en el cielo.
0: Danos hoy nuestro pan de cada día. Perdona nuestras ofensas, como también nosotros perdonamos a los que nos ofenden. No nos dejes caer en la tentación y líbranos del mal. Amén.
2: Dios te salve María, llena eres de gracia, el Señor es contigo. Bendita tú eres entre todas las mujeres y bendito es el fruto de tu vientre, Jesús.
0: Santa María, Madre de Dios, ruega por nosotros pecadores, ahora y en la hora de nuestra muerte. Amén.
2: Dios te salve María, llena eres de gracia, el Señor es contigo. Bendita tú eres entre todas las mujeres, y bendito es el fruto de tu vientre, Jesús.
0: Santa María, Madre de Dios, ruega por nosotros, pecadores, ahora y en la hora de nuestra muerte. Amén.
2: Dios te salve, María, llena eres de gracia, el Señor es contigo. Bendita tú eres entre todas las mujeres, y bendito es el fruto de tu vientre, Jesús.
0: Santa María, Madre de Dios, ruega por nosotros, pecadores, ahora y en la hora de nuestra muerte. Amén.
2: Dios te salve María, llena eres de gracia, el Señor es contigo. Bendita tú eres entre todas las mujeres, y bendito es el fruto de tu vientre, Jesús.
0: Santa María, Madre de Dios, ruega por nosotros pecadores, ahora y en la hora de nuestra muerte. Amén.
2: Dios te salve María, llena eres de gracia, el Señor es contigo. Bendita tú eres entre todas las mujeres, y bendito es el fruto de tu vientre, Jesús.
0: Santa María, Madre de Dios, ruega por nosotros, pecadores, ahora y en la hora de nuestra muerte. Amén.
2: Dios te salve, María, llena eres de gracia, el Señor es contigo. Bendita tú eres entre todas las mujeres, y bendito es el fruto de tu vientre, Jesús.
0: Santa María, Madre de Dios, ruega por nosotros, pecadores, ahora y en la hora de nuestra muerte. Amén.
2: Dios te salve María, llena eres de gracia, el Señor es contigo. Bendita tú eres entre todas las mujeres, y bendito es el fruto de tu vientre, Jesús.
0: Santa María, Madre de Dios, ruega por nosotros, pecadores, ahora y en la hora de nuestra muerte. Amén.
2: Dios te salve María, llena eres de gracia, el Señor es contigo. Bendita tú eres entre todas las mujeres, y bendito es el fruto de tu vientre, Jesús.
0: Santa María, Madre de Dios, ruega por nosotros, pecadores, ahora y en la hora de nuestra muerte. Amén.
2: Dios te salve María, llena eres de gracia, el Señor es contigo. Bendita tú eres entre todas las mujeres, y bendito es el fruto de tu vientre, Jesús.
0: Santa María, Madre de Dios, ruega por nosotros, pecadores, ahora y en la hora de nuestra muerte. Amén.
2: Dios te salve María, llena eres de gracia, el Señor es contigo. Bendita tú eres entre todas las mujeres, y bendito es el fruto de tu vientre, Jesús.
0: Gloria, Santa María, Madre de Dios, ruega por nosotros, pecadores, ahora y en la hora de nuestra muerte. Amén.
2: Gloria al Padre, y al Hijo, y al Espíritu Santo.
0: Como era en el principio, ahora y siempre, por los siglos de los siglos. Amén. María, Madre de gracia, Madre de piedad y misericordia, defiéndenos del enemigo y ampáranos, ahora y en la hora de nuestra muerte. Amén. Oh Jesús mío, perdonad nuestros pecados, librarnos del fuego del infierno, llevad al cielo a todas las almas, especialmente

0: especialmente a las más necesitadas de vuestra misericordia.
1: Tercer misterio. La venida del Espíritu Santo sobre María Santísima y el Colegio Apostólico.

0: Al cumplirse el día de Pentecostés, estaban los discípulos juntos en un lugar y se produjo de repente un ruido venido del cielo, como de un viento impetuoso que llenó toda la casa donde se encontraban. Aparecieron unas lenguas de fuego que se posaron sobre cada uno de ellos, quedando todos llenos del Espíritu Santo. Y comenzaron a hablar en lenguas extranjeras según el Espíritu Santo les inspiraba. No vendrá el Espíritu Santo a ti si no tienes hambre de Él, si no tienes deseos de Él. No te canses de desearlo, aunque te parezca que lo esperas y no viene, aunque te parezca que lo llamas y no responde. Persevera siempre en el deseo y no te fallará. Encerrémonos con María y los apóstoles en el cenáculo para recibir también nosotros nuestra lengua de fuego. Ella nos hará cristianos más fervorosos, valientes apóstoles del Evangelio. Padre nuestro que estás en el cielo, santificado sea tu nombre, venga a nosotros tu reino, hágase tu voluntad en la tierra como en el cielo.
1: Danos hoy nuestro pan de cada día, perdona nuestras ofensas, como también nosotros perdonamos a los que nos ofenden. No nos dejes caer en la tentación y líbranos del mal. Amén.
0: Dios te salve, María, llena eres de gracia, el Señor es contigo. Bendita tú eres entre todas las mujeres y bendito es el fruto de tu vientre, Jesús.
1: Santa María, Madre de Dios, ruega por nosotros pecadores, ahora y en la hora de nuestra muerte. Amén.
0: Dios te salve, María, llena eres de gracia, el Señor es contigo. Bendita tú eres entre todas las mujeres, y bendito es el fruto de tu vientre, Jesús.
1: Santa María, Madre de Dios, ruega por nosotros pecadores, ahora y en la hora de nuestra muerte. Amén.
0: Dios te salve, María, llena eres de gracia, el Señor es contigo. Bendita tú eres entre todas las mujeres, y bendito es el fruto de tu vientre, Jesús.
1: Santa María, Madre de Dios, ruega por nosotros pecadores, ahora y en la hora de nuestra muerte. Amén.
0: Dios te salve, María, llena eres de gracia, el Señor es contigo. Bendita tú eres entre todas las mujeres, y bendito es el fruto de tu vientre, Jesús.
1: Santa María, Madre de Dios, ruega por nosotros pecadores, ahora y en la hora de nuestra muerte. Amén.
0: Dios te salve, María, llena eres de gracia, el Señor es contigo. Bendita tú eres entre todas las mujeres, y bendito es el fruto de tu vientre, Jesús.
1: Santa María, Madre de Dios, ruega por nosotros pecadores, ahora y en la hora de nuestra muerte. Amén.
0: Dios te salve, María, llena eres de gracia, el Señor es contigo. Bendita tú eres entre todas las mujeres, y bendito es el fruto de tu vientre, Jesús.
1: Santa María, Madre de Dios, ruega por nosotros pecadores, ahora y en la hora de nuestra muerte. Amén.
0: Dios te salve, María, llena eres de gracia, el Señor es contigo. Bendita tú eres entre todas las mujeres, y bendito es el fruto de tu vientre, Jesús.
1: Santa María, Madre de Dios, ruega por nosotros pecadores, ahora y en la hora de nuestra muerte. Amén.
0: Dios te salve, María, llena eres de gracia, el Señor es contigo. Bendita tú eres entre todas las mujeres, y bendito es el fruto de tu vientre, Jesús.
1: Santa María, Madre de Dios, ruega por nosotros pecadores, ahora y en la hora de nuestra muerte. Amén.
0: Dios te salve, María, llena eres de gracia, el Señor es contigo. Bendita tú eres entre todas las mujeres, y bendito es el fruto de tu vientre, Jesús.
1: Santa María, Madre de Dios, ruega por nosotros pecadores, ahora y en la hora de nuestra muerte. Amén.
0: Dios te salve, María, llena eres de gracia, el Señor es contigo. Bendita tú eres entre todas las mujeres, y bendito es el fruto de tu vientre, Jesús.
1: Santa María, Madre de Dios, ruega por nosotros pecadores, ahora y en la hora de nuestra muerte. Amén.
0: Gloria al Padre, y al Hijo, y al Espíritu Santo.
1: Como era en el principio, ahora y siempre, por los siglos de los siglos. Amén.
0: María, Madre de gracia, Madre de piedad y misericordia, defiéndenos del enemigo y ampáranos, ahora y en la hora de nuestra muerte. Amén. Oh Jesús mío, perdonad nuestros pecados, libradnos del fuego del infierno, llevad al cielo a todas las almas, especialmente a las más necesitadas de vuestra misericordia. Cuarto misterio: la asunción de Nuestra Señora en cuerpo y alma al cielo. ¿Quién es esta que sube del desierto, apoyada sobre su amado, como columna de humo aromático, como aroma de incienso y mirra? Desbordo de gozo en el Señor y me alegro en Dios mi Salvador, porque me ha vestido un traje de gala y me ha envuelto en un manto de triunfo, como novia que se adorna con sus joyas. Si Cristo, justo juez, reparte los premios con arreglo a las obras de cada uno, justo es que María, su madre, recibiera un don inefable y gloria que excede toda comparación. Tal fue su entrada corporal en el cielo para estar a la diestra de Dios. Me gozo, madre mía, con vuestro gozo, y me alegro con vuestra gloria. Alcanzadme gracia eficaz para venir un día a glorificar con vos a mi Jesús en el cielo, después de haberlo glorificado con mis buenas obras aquí en la tierra.
1: Padre nuestro que estás en el cielo, santificado sea tu nombre, venga a nosotros tu reino, hágase tu voluntad en la tierra como en el cielo.
0: Danos hoy nuestro pan de cada día, perdona nuestras ofensas, como también nosotros perdonamos a los que nos ofenden. No nos dejes caer en la tentación y líbranos del mal. Amén.
1: Dios te salve María, llena eres de gracia, el Señor es contigo. Bendita tú eres entre todas las mujeres y bendito es el fruto de tu vientre, Jesús.
0: Santa María, Madre de Dios, ruega por nosotros pecadores, ahora y en la hora de nuestra muerte. Amén.
1: Dios te salve María, llena eres de gracia, el Señor es contigo. Bendita tú eres entre todas las mujeres, y bendito es el fruto de tu vientre, Jesús.
0: Santa María, Madre de Dios, ruega por nosotros pecadores, ahora y en la hora de nuestra muerte. Amén.
1: Dios te salve María, llena eres de gracia, el Señor es contigo. Bendita tú eres entre todas las mujeres, y bendito es el fruto de tu vientre, Jesús.
0: Santa María, Madre de Dios, ruega por nosotros pecadores, ahora y en la hora de nuestra muerte. Amén.
1: Dios te salve María, llena eres de gracia, el Señor es contigo. Bendita tú eres entre todas las mujeres, y bendito es el fruto de tu vientre, Jesús.
0: Santa María, Madre de Dios, ruega por nosotros pecadores, ahora y en la hora de nuestra muerte. Amén.
1: Dios te salve María, llena eres de gracia, el Señor es contigo. Bendita tú eres entre todas las mujeres, y bendito es el fruto de tu vientre, Jesús.
0: Santa María, Madre de Dios, ruega por nosotros pecadores, ahora y en la hora de nuestra muerte. Amén.
1: Dios te salve María, llena eres de gracia, el Señor es contigo. Bendita tú eres entre todas las mujeres, y bendito es el fruto de tu vientre, Jesús.
0: Santa María, Madre de Dios, ruega por nosotros pecadores, ahora y en la hora de nuestra muerte. Amén.
1: Dios te salve María, llena eres de gracia, el Señor es contigo. Bendita tú eres entre todas las mujeres, y bendito es el fruto de tu vientre, Jesús.
0: Santa María, Madre de Dios, ruega por nosotros pecadores, ahora y en la hora de nuestra muerte. Amén.
1: Dios te salve María, llena eres de gracia, el Señor es contigo. Bendita tú eres entre todas las mujeres, y bendito es el fruto de tu vientre, Jesús.
0: Santa María, Madre de Dios, ruega por nosotros pecadores, ahora y en la hora de nuestra muerte. Amén.
1: Dios te salve María, llena eres de gracia, el Señor es contigo. Bendita tú eres entre todas las mujeres, y bendito es el fruto de tu vientre, Jesús.
0: Santa María, Madre de Dios, ruega por nosotros pecadores, ahora y en la hora de nuestra muerte. Amén.
2: Dios te salve María, llena eres de gracia, el Señor es contigo. Bendita tú eres entre todas las mujeres, y bendito es el fruto de tu vientre, Jesús.
0: Gloria, Santa María, Madre de Dios, ruega por nosotros, pecadores, ahora y en la hora de nuestra muerte. Amén.
2: Gloria al Padre, y al Hijo, y al Espíritu Santo.
0: Como era en el principio, ahora y siempre, por los siglos de los siglos. Amén. María, Madre de gracia, Madre de piedad y misericordia, defiéndenos del enemigo y ampáranos, ahora y en la hora de nuestra muerte. Amén. Oh Jesús mío, perdonad nuestros pecados, librarnos del fuego del infierno, llevad al cielo a todas las almas, especialmente a las más necesitadas de vuestra misericordia. Quinto misterio. La coronación de la Santísima Virgen María como Reina y Señora de todo lo creado. En ese momento se abrió en el cielo el santuario de Dios. Dentro del santuario uno podía ver el arca de la alianza de Dios. Apareció en el cielo una mujer vestida de sol, la luna bajo sus pies y una corona de 12 estrellas sobre su cabeza. Dios Hijo ha comunicado a su madre todo lo que él adquirió durante su vida y su muerte. La hizo tesorera de todo lo que su padre le entregó en herencia. Dios Todopoderoso, que nos has dado como madre y como reina a la madre de tu unigénito, concédenos que, protegidos por su intercesión, alcancemos la gloria de tu Hijo en el reino de los cielos. Padre nuestro que estás en el cielo, santificado sea tu nombre. Venga a nosotros tu reino. Hágase tu voluntad en la tierra como en el cielo.
1: Danos hoy nuestro pan de cada día. Perdona nuestras ofensas, como también nosotros perdonamos a los que nos ofenden. No nos dejes caer en la tentación y líbranos del mal. Amén.
0: Dios te salve, María. Llena eres de gracia. El Señor es contigo. Bendita tú eres entre todas las mujeres, y bendito es el fruto de tu vientre, Jesús.
2: Santa María, Madre de Dios, ruega por nosotros, pecadores, ahora y en la hora de nuestra muerte. Amén.
0: Dios te salve, María, llena eres de gracia, el Señor es contigo. Bendita tú eres entre todas las mujeres, y bendito es el fruto de tu vientre, Jesús.
2: Santa María, Madre de Dios, ruega por nosotros, pecadores, ahora y en la hora de nuestra muerte. Amén.
0: Dios te salve, María, llena eres de gracia, el Señor es contigo. Bendita tú eres entre todas las mujeres, y bendito es el fruto de tu vientre, Jesús.
2: Santa María, Madre de Dios, ruega por nosotros, pecadores, ahora y en la hora de nuestra muerte. Amén.
0: Dios te salve, María, llena eres de gracia, el Señor es contigo. Bendita tú eres entre todas las mujeres, y bendito es el fruto de tu vientre, Jesús.
2: Santa María, Madre de Dios, ruega por nosotros, pecadores, ahora y en la hora de nuestra muerte. Amén.
0: Dios te salve, María, llena eres de gracia, el Señor es contigo. Bendita tú eres entre todas las mujeres, y bendito es el fruto de tu vientre, Jesús.
2: Santa María, Madre de Dios, ruega por nosotros, pecadores, ahora y en la hora de nuestra muerte. Amén.
0: Dios te salve, María, llena eres de gracia, el Señor es contigo. Bendita tú eres entre todas las mujeres, y bendito es el fruto de tu vientre, Jesús.
2: Santa María, Madre de Dios, ruega por nosotros, pecadores, ahora y en la hora de nuestra muerte. Amén.
0: Dios te salve, María, llena eres de gracia, el Señor es contigo. Bendita tú eres entre todas las mujeres, y bendito es el fruto de tu vientre, Jesús.
2: Santa María, Madre de Dios, ruega por nosotros, pecadores, ahora y en la hora de nuestra muerte. Amén.
0: Dios te salve, María, llena eres de gracia, el Señor es contigo. Bendita tú eres entre todas las mujeres, y bendito es el fruto de tu vientre, Jesús.
2: Santa María, Madre de Dios, ruega por nosotros, pecadores, ahora y en la hora de nuestra muerte. Amén.
0: Dios te salve, María, llena eres de gracia, el Señor es contigo. Bendita tú eres entre todas las mujeres, y bendito es el fruto de tu vientre, Jesús.
2: Santa María, Madre de Dios, ruega por nosotros, pecadores, ahora y en la hora de nuestra muerte. Amén.
0: Dios te salve, María, llena eres de gracia, el Señor es contigo. Bendita tú eres entre todas las mujeres, y bendito es el fruto de tu vientre, Jesús.
2: Santa María, Madre de Dios, ruega por nosotros, pecadores, ahora y en la hora de nuestra muerte. Amén.
0: Gloria al Padre, y al Hijo, y al Espíritu Santo.
2: Como era en el principio, ahora y siempre, por los siglos de los siglos. Amén.
0: María, Madre de gracia, Madre de piedad y misericordia, defiéndenos del enemigo y ampáranos, ahora y en la hora de nuestra muerte. Amén. Oh Jesús mío, perdonad nuestros pecados, librándonos del fuego del infierno, llevad al cielo a todas las almas, especialmente a las más necesitadas de vuestra misericordia. Letanías lauretanas. Señor, ten piedad.
2: Señor, ten piedad.
0: Cristo, ten piedad.
2: Cristo, ten piedad.
0: Señor, ten piedad.
2: Señor, ten piedad.
0: Cristo, óyenos.
2: Cristo, óyenos.
0: Cristo, escúchanos.
2: Cristo, escúchanos.
0: Dios Padre Celestial,
2: ten misericordia de nosotros.
0: Dios Hijo Redentor del mundo,
2: ten misericordia de nosotros.
0: Dios Espíritu Santo,
2: ten misericordia de nosotros.
0: Trinidad Santa, un solo Dios,
2: ten misericordia de nosotros.
0: Santa María,
2: ruega por nosotros.
0: Santa Madre de Dios,
2: ruega por nosotros.
0: Santa Virgen de las Vírgenes,
2: ruega por nosotros.
0: Madre de Cristo,
2: ruega por nosotros.
0: Madre de la Iglesia,
2: ruega por nosotros.
0: Madre de la Divina Gracia,
2: ruega por nosotros.
0: Madre Purísima,
2: ruega por nosotros.
0: Madre Castísima,
2: ruega por nosotros.
0: Madre Intacta,
2: ruega por nosotros.
0: Madre Incorrupta,
2: ruega por nosotros.
0: Madre Inmaculada,
2: ruega por nosotros.
0: Madre amable,
2: ruega por nosotros.
0: Madre admirable,
2: ruega por nosotros.
0: Madre del buen consejo,
2: ruega por nosotros.
0: Madre del Creador,
2: ruega por nosotros.
0: Madre del Salvador,
2: ruega por nosotros.
0: Virgen prudentísima,
2: ruega por nosotros.
0: Virgen digna de veneración,
2: ruega por nosotros.
0: Virgen digna de alabanza,
2: ruega por nosotros.
0: Virgen poderosa,
2: ruega por nosotros.
0: Virgen clemente,
2: ruega por nosotros.
0: Virgen fiel,
2: ruega por nosotros.
0: Espejo de justicia,
2: ruega por nosotros.
0: Trono de la sabiduría,
2: ruega por nosotros.
0: Causa de nuestra alegría,
2: ruega por nosotros.
0: Vaso espiritual,
2: ruega por nosotros.
0: Vaso digno de honor,
2: ruega por nosotros.
0: Vaso insigne de devoción,
2: ruega por nosotros.
0: Rosa mística,
2: ruega por nosotros.
0: Torre de David,
2: ruega por nosotros.
0: Torre de marfil,
2: ruega por nosotros.
0: Casa de oro,
2: ruega por nosotros.
0: Arca de la alianza,
2: ruega por nosotros.
0: Puerta del cielo,
2: ruega por nosotros.
0: Estrella de la mañana,
2: ruega por nosotros.
0: Salud de los enfermos,
2: ruega por nosotros.
0: Refugio de los pecadores,
2: ruega por nosotros.
0: Consoladora de los afligidos,
2: ruega por nosotros.
0: Auxilio de los cristianos,
2: ruega por nosotros.
0: Reina de los ángeles,
2: ruega por nosotros.
0: Reina de los patriarcas,
2: ruega por nosotros.
0: Reina de los profetas,
2: ruega por nosotros.
0: Reina de los apóstoles,
2: ruega por nosotros.
0: Reina de los mártires,
2: ruega por nosotros.
0: Reina de los confesores,
2: ruega por nosotros.
0: Reina de las vírgenes,
2: ruega por nosotros.
0: Reina de todos los santos,
2: ruega por nosotros.
0: Reina concebida sin pecado original,
2: ruega por nosotros.
0: Reina asunta al cielo,
2: ruega por nosotros.
0: Reina del Santísimo Rosario,
2: ruega por nosotros.
0: Reina de la familia,
2: ruega por nosotros.
0: Reina de la paz,
2: ruega por nosotros.
0: Mediadora maternal de todas las gracias,
2: ruega por nosotros.
0: Nuestra Señora del encuentro con Dios,
2: ruega por nosotros.
0: Cordero de Dios que quita los pecados del mundo,
2: perdónanos, Señor.
0: Cordero de Dios que quita los pecados del mundo,
2: escúchanos, Señor.
0: Cordero de Dios que quita los pecados del mundo,
2: ten misericordia de nosotros.
0: Ruega por nosotros, Santa Madre de Dios,
2: para que seamos dignos de alcanzar las promesas de nuestro Señor Jesucristo.
0: Oremos. Te rogamos, Señor y Dios nuestro, que concedas a nosotros, tus siervos, gozar de perpetua salud de alma y cuerpo, y por la gloriosa intercesión de la bienaventurada siempre Virgen María, ser librados de la tristeza presente y disfrutar de la eterna alegría. por Cristo nuestro Señor.
3: Amén.
0: Por las intenciones del Sumo Pontífice para ganar las indulgencias concedidas. Padre nuestro que estás en el cielo, santificado sea tu nombre. Venga a nosotros tu reino. Hágase tu voluntad en la tierra como en el cielo.
2: Danos hoy nuestro pan de cada día. Perdona nuestras ofensas, como también nosotros perdonamos a los que nos ofenden. No nos dejes caer en la tentación y líbranos del mal. Amén.
0: Dios te salve, María, llena eres de gracia, el Señor es contigo. Bendita tú eres entre todas las mujeres, y bendito es el fruto de tu vientre, Jesús.
2: Santa María, Madre de Dios, ruega por nosotros, pecadores, ahora y en la hora de nuestra muerte. Amén.
0: Gloria al Padre, y al Hijo, y al Espíritu Santo.
2: Como era en el principio, ahora y siempre, por los siglos de los siglos. Amén.
0: Por las benditas almas del purgatorio. Padre nuestro que estás en el cielo, santificado sea tu nombre. Venga a nosotros tu reino. Hágase tu voluntad en la tierra como en el cielo.
2: Danos hoy nuestro pan de cada día. Perdona nuestras ofensas, como también nosotros perdonamos a los que nos ofenden. No nos dejes caer en la tentación y líbranos del mal. Amén.
0: Dios te salve, María, llena eres de gracia, el Señor es contigo. Bendita tú eres entre todas las mujeres, y bendito es el fruto de tu vientre, Jesús.
2: Santa María, Madre de Dios, ruega por nosotros, pecadores, ahora y en la hora de nuestra muerte. Amén.
0: Gloria al Padre, y al Hijo, y al Espíritu Santo.
2: Como era en el principio, ahora y siempre, por los siglos de los siglos. Amén.
0: Por nuestras intenciones. Padre nuestro que estás en el cielo, santificado sea tu nombre. Venga a nosotros tu reino. Hágase tu voluntad en la tierra como en el cielo.
2: Danos hoy nuestro pan de cada día. Perdona nuestras ofensas, como también nosotros perdonamos a los que nos ofenden. No nos dejes caer en la tentación y líbranos del mal. Amén.
0: Dios te salve, María, llena eres de gracia, el Señor es contigo. Bendita tú eres entre todas las mujeres, y bendito es el fruto de tu vientre, Jesús.
2: Santa María, Madre de Dios, ruega por nosotros, pecadores, ahora y en la hora de nuestra muerte. Amén.
0: Gloria al Padre, y al Hijo, y al Espíritu Santo.
2: Como era en el principio, ahora y siempre, por los siglos de los siglos. Amén.
0: Un credo al Sagrado Corazón de Jesús.
4: Creo en Dios Padre Todopoderoso, Creador del cielo y de la tierra. Creo en Jesucristo, su único Hijo, nuestro Señor, que fue concebido por obra y gracia del Espíritu Santo. Nació de Santa María Virgen. Padeció bajo el poder de Poncio Pilato. Fue crucificado, muerto y sepultado. Descendió a los infiernos. Al tercer día resucitó de entre los muertos. Subió a los cielos y está sentado a la derecha de Dios Padre Todopoderoso. Desde allí ha de venir a juzgar a los vivos y a los muertos. Creo en el Espíritu Santo, la Santa Iglesia Católica, la comunión de los santos, el perdón de los pecados, la resurrección de la carne y la vida eterna. Amén.
0: Una salve al Inmaculado Corazón de María.
4: Dios te salve, Reina y Madre de Misericordia, vida, dulzura y esperanza nuestra, Dios te salve. A ti llamamos los desterrados hijos de Eva. A ti suspiramos gimiendo y llorando en este valle de lágrimas. Ea pues, Señora abogada nuestra, vuelve a nosotros esos tus ojos misericordiosos. Y después de este destierro, muéstranos a Jesús, fruto bendito de tu vientre. Oh clementísima, oh piadosa, oh dulce siempre Virgen María, ruega por nosotros, Santa Madre de Dios, para que seamos dignos de alcanzar las promesas de nuestro Señor Jesucristo. Amén.
0: Ave María Purísima,
5: sin pecado concebida.

para llegar a ser santo. Este examen consta de 5 puntos. Te invito a que vayas examinando tu conciencia siguiendo estos puntos que te vamos a indicar. En primer lugar, dale gracias a Dios. Primero por el don de tu vida, por existir. Dale gracias por el don de la fe, por haberte salvado con su muerte en la cruz.

dale gracias a tu Padre Dios por todos los beneficios que te ha concedido con tanta generosidad en el día de hoy, tanto materiales, salud, trabajo, como espirituales, el don de conocerle a Él. Y dale gracias también por las cruces de cada día que te ayudan a unirte a Jesús.

Ahora pídele a Jesús luz. Señor, que vea. Dame sabiduría para ver en qué te he fallado hoy. Dame tu propia luz para que reconozca cosas que por mí mismo no sé ver.

Pídele también a Jesús valentía. Pídele su gracia para que odies el mal, para que no seas amigo de ningún pecado, para que tus debilidades no te hagan apartarte de Él. Pídele la valentía para decir no a todo lo que Él no ama, todo lo que te puede separar de Él.

Después de haber orado a Dios, después de haberle agradecido todo lo que te da con tanto amor, y después de haberle pedido esta luz y esta valentía, llega el momento de que examines tu conciencia. Vamos a repasar mentalmente todo este día. También podemos repasar la vida pasada, lo que has hecho en años anteriores. Y piensa con serenidad, pero con sinceridad, en los momentos en que quizás has ofendido a tu Padre Dios.

puede ayudarte pensar si has fallado, concretamente, en alguno de los mandamientos de la ley de Dios. Puedes ir repasándolos mentalmente. Primero, el más grande de ellos, del que muchas veces no nos confesamos. El pecado de no amar a Dios sobre todas las cosas. Puedes recordar, por ejemplo, si no te has avergonzado de Dios ante tus amigos, ante los compañeros de trabajo. ¿Has amado de verdad a Dios sobre todas las cosas? ¿Has amado de verdad a Dios?

También puedes, si te ayuda, repasar los pecados capitales. Esas fuerzas negativas que todos tenemos dentro por el pecado original. Y debes ser consciente de que existen esas pasiones malas en ti para poderlas superar. En primer lugar, la pereza.

Otro pecado del que a veces no somos conscientes es el negro pecado de la envidia. ¿Has deseado el mal a alguien porque le va mejor que a ti? ¿O te has enfadado, te has enojado porque las cosas no te salen tan bien como a los demás?

la avaricia. En esto quizás pienses que nunca has pecado de avaricia, pero Dios te ha dado muchos dones. ¿Qué haces con ellos? ¿No te podría reprochar Jesús, quizás, el haber enterrado tus talentos, no ponerlos al servicio de los demás, guardarte para ti todas las cosas y no saber compartir?

también existe el pecado capital de la ira. Este es un pecado muy común que además hace mucho daño a los que nos rodean. Reflexiona en tu manera de ser. ¿No te enfadas demasiado con los demás?

Por último, el más grave de todos los pecados capitales, que es más difícil de cazar, porque se esconde más, es más diabólico, es el pecado de la soberbia. ¿Cuándo somos soberbios? Cuando no obedecemos, cuando pensamos, yo haría esto si lo hago por mí, pero porque me lo han mandado, no lo haré. Ese tipo de reacción, de rebeldía, es tan contraria a la vida de Jesucristo. También es soberbia el no querer pedir las cosas que necesitas a tu Padre Dios. Piénsalo. Quizás te has desesperado en alguna situación solamente por no abajarte a pedir cosas.

puedes reflexionar también en cómo cumples tus deberes de Estado. Esto toca a la virtud de la justicia. En tu trabajo, en tus obligaciones, en tu estudio, ¿realmente aprovechas el tiempo al máximo? ¿Haces bien todo lo que tienes que hacer? ¿O quizás de una forma un poco superficial, sin acabar bien los detalles, sin puntualidad?

Jesús quiere que seas como Él, que irradies el perfume de Cristo. Pero piensa, ¿cómo ha sido tu actitud, tus gestos, tus palabras, tu amabilidad o tu mal humor?

¿Cómo es tu actitud ante los demás? Cuando te interrumpen, cuando te piden un favor, ¿has tenido mansedumbre y humildad? ¿O por el contrario, rebeldía, irritabilidad? Piensa si has sido generoso o egoísta. Si has quizás hablado de cosas que no debías. Si has criticado a los demás sin motivo o injustamente. Si has faltado a la caridad.

Piensa ahora en tus actitudes ante los problemas sociales, ante las conversaciones que tienes con los demás. ¿Realmente en tus opiniones has sido coherente en todo con tu condición de cristiano?

Bien, después de haber reflexionado en cómo te has comportado en este día con Dios, con los demás, contigo mismo, procura dolerte de tus pecados, de tus faltas. Piensa que a Jesús le duele que no le pidas perdón, porque es tu mejor amigo, tu Padre, tu santificador. Por eso ahora reza conmigo el acto de contrición. Señor mío Jesucristo, Dios y hombre verdadero, Creador, Padre y Redentor mío, por ser vos quien sois bondad infinita y porque os amo sobre todas las cosas, me pesa de todo corazón de haberte ofendido. También me pesa porque podéis castigarme con las penas del infierno. Ayudado de vuestra divina gracia, propongo firmemente nunca más pecar, confesarme y cumplir la penitencia que me fuere impuesta. Amén.

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1: Oración para antes del descanso nocturno. Completas. Miércoles. Dios mío, ven en mi auxilio.
2: Señor, date prisa en socorrerme. Gloria al Padre, y al Hijo, y al Espíritu Santo, como era en el principio, ahora y siempre, por los siglos de los siglos. Amén.
1: Examen de conciencia. Hermanos, llegados al fin de esta jornada que Dios nos ha concedido, reconozcamos humildemente nuestros pecados. Todos examinan en silencio su conciencia.

0: Señor, ten misericordia de nosotros,
1: porque hemos pecado contra ti.
0: Muéstranos, Señor, tu misericordia
1: y danos tu salvación.
2: Dios Todopoderoso, tenga misericordia de nosotros, perdone nuestros pecados y nos lleve a la vida eterna.
0: Tras las cimas más altas, todas las noches, mi corazón te sueña, no te conoce.
1: ¿Entre qué manos dime, duerme la noche, la música en la brisa, mi amor en dónde?
0: La infancia de mis ojos y el leve roce de la sangre en mis venas, Señor, ¿en dónde?
1: Lo mismo que las nubes y más veloces, las horas de mi infancia, Señor, ¿en dónde?
0: Tras las cimas más altas, todas las noches, mi corazón te sueña, no te conoce.
1: Gloria al Padre, y al Hijo, y al Espíritu Santo. Amén.
0: Antífona primera. Sé tú, Señor, la roca de mi refugio, un baluarte donde me salve. Dice Jesús en el Evangelio según San Lucas: Padre, a tus manos encomiendo mi espíritu. Salmo 30. Súplica confiada de un afligido. A ti, Señor, me acojo. No quede yo nunca defraudado. Tú que eres justo, ponme a salvo. Inclina tu oído hacia mí.
1: Ven a prisa a librarme. Sé la roca de mi refugio, un baluarte donde me salve. Tú que eres mi roca y mi baluarte.
0: Por tu nombre, dirígeme y guíame. Sácame de la red que me han tendido, porque tú eres mi amparo.
1: A tus manos encomiendo mi espíritu. Tú, el Dios leal, me librarás.
0: Gloria al Padre y al Hijo y al Espíritu Santo.
1: Como era en el principio, ahora y siempre, por los siglos de los siglos. Amén. Sé tú, Señor, la roca de mi refugio, un baluarte donde me salve.
0: Antífona segunda. Desde lo hondo a ti grito, Señor. Dice el Evangelio según San Mateo: Él salvará a su pueblo de los pecados. Salmo 129. Desde lo hondo a ti grito, Señor. Señor, escucha mi voz. Estén tus oídos atentos a la voz de mi súplica.
1: Si llevas cuenta de los delitos, Señor, ¿quién podrá resistir? Pero de ti procede el perdón, y así infundes respeto.
0: Mi alma espera en el Señor, espera en su palabra. Mi alma aguarda al Señor más que el centinela la aurora.
1: Aguarde Israel al Señor como el centinela la aurora, porque del Señor viene la misericordia, la redención copiosa, y Él redimirá a Israel de todos sus delitos.
0: Gloria al Padre, y al Hijo, y al Espíritu Santo,
1: como era en el principio, ahora y siempre, por los siglos de los siglos. Amén. Desde lo hondo, a ti grito, Señor.
0: Lectura de la carta del apóstol San Pablo a los Efesios. No lleguéis a pecar, que la puesta del sol no os sorprenda en vuestro enojo. No dejéis resquicio al diablo.

0: responsorio. A tus manos, Señor, encomiendo mi espíritu.
1: A tus manos, Señor, encomiendo mi espíritu.
0: Tú, el Dios leal, nos librarás.
1: Encomiendo mi espíritu.
0: Gloria al Padre y al Hijo y al Espíritu Santo.
1: A tus manos, Señor, encomiendo mi espíritu.
0: Cántico evangélico. Antífona. Sálvanos, Señor, despiertos, protégenos mientras dormimos, para que velemos con Cristo y descansemos en paz. Nunc dimitis, Cristo, luz de las naciones y gloria de Israel. Ahora, Señor, según tu promesa, puedes dejar a tu siervo irse en paz.
1: Porque mis ojos han visto a tu Salvador, a quien has presentado ante todos los pueblos.
0: Luz para alumbrar a las naciones y gloria de tu pueblo Israel.
1: Gloria al Padre, y al Hijo, y al Espíritu Santo.
0: Como era en el principio, ahora y siempre, por los siglos de los siglos. Amén.
1: Sálvanos, Señor, despiertos, protégenos mientras dormimos, para que velemos con Cristo y descansemos en paz.
0: Oremos. Señor Jesucristo, que eres manso y humilde de corazón, y ofreces a los que vienen a ti un yugo llevadero y una carga ligera, dígnate, pues, aceptar los deseos y las acciones del día que hemos terminado, que podamos descansar durante la noche, para que así, renovado nuestro cuerpo y nuestro espíritu, perseveremos constantes en tu servicio, tú que vives y reinas por los siglos de los siglos.
1: Amén.
0: El Señor Todopoderoso nos conceda una noche tranquila y una muerte santa.
1: Amén.
0: Antífona final a la Santísima Virgen María. Dios te salve, Reina y Madre de Misericordia, vida, dulzura y esperanza nuestra, Dios te salve.
1: A ti llamamos los desterrados hijos de Eva. A ti suspiramos gimiendo y llorando en este valle de lágrimas.
0: Ea, pues, Señora, abogada nuestra, vuelve a nosotros esos tus ojos misericordiosos y después de este destierro, muéstranos a Jesús, fruto bendito de tu vientre.
1: Oh clementísima, oh piadosa, oh dulce Virgen María.
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3: El Señor esté con ustedes.
4: Y con tu espíritu.
3: Lectura del Santo Evangelio según San Lucas.
4: Gloria a ti, Señor.
3: En aquel tiempo, mientras iban de camino, Jesús y sus discípulos, le dijo uno: «Te seguiré a donde vayas». Jesús le respondió: «Las zorras tienen madriguera y los pájaros nido, pero el Hijo del Hombre no tiene dónde reclinar la cabeza». A otro le dijo: «Sígueme». Él respondió: «Déjame primero ir a enterrar a mi padre». Le contestó: «Deja que los muertos entierren a sus muertos. Tú vete a anunciar el reino de Dios». Otro le dijo: «Te seguiré, Señor, pero déjame primero despedirme de mi familia». Jesús le contestó: «El que echa mano al arado y sigue mirando atrás no vale para el reino de Dios». Palabra del Señor.
4: Gloria a ti, Señor Jesús.
3: Hoy celebramos la memoria de San Jerónimo, que fue, como hemos escuchado, hemos orado en la oración colecta, tuvo un amor a la Sagrada Escritura, tradujo por orden del Papa Damaso en la Biblia al latín, lo que luego la Iglesia le denominó la Vulgata, ¿no? Y tiene, pues, Escribió gran cantidad de obras, principalmente comentarios de la Sagrada Escritura. Murió en Belén, ¿no? Y en uno de los comentarios al libro del profeta Isaías, dice así San Jerónimo: cumplo con mi deber obedeciendo los preceptos de Cristo, que dice: estudiad las Escrituras, y también buscad y encontraréis, para que no tenga que decirme como a los judíos: estáis muy equivocados, porque no comprendéis las Escrituras ni el poder de Dios. Pues si, como dice el apóstol Pablo, Cristo es el poder de Dios y la sabiduría de Dios, y el que no conoce las Escrituras no conoce el poder de Dios ni su sabiduría, de ahí se sigue, y esta frase que a lo mejor la has escuchado, ¿no? Muy famosa de San Jerónimo: ignorar las Escrituras es ignorar a Cristo. Por esto quiero imitar al padre de familia que del arca va sacando lo nuevo y lo antiguo, y a la esposa que dice en el Cantar de los Cantares: he guardado para ti, mi amado, lo nuevo y lo antiguo. Y así expondré el libro de Isaías, haciendo ver en él no solo al profeta, sino también al evangelista y apóstol. Él, en efecto, refiriéndose a sí mismo y a los demás evangelistas, dice: qué hermosos son los pies del mensajero que anuncia la paz, que trae la buena nueva. Y Dios le habla como a un apóstol cuando dice: ¿a quién mandaré? ¿Quién irá a ese pueblo? Y él responde: aquí estoy, mándame. Nadie piense que yo quiero resumir en pocas palabras el contenido de este libro, ya que él abarca todos los misterios del Señor. Predice en efecto al Emmanuel que nacerá de la Virgen, que realizará obras y signos admirables, que morirá, será sepultado y resucitará del país de los muertos, y será el Salvador de todos los hombres. Sabemos también, ¿no?, San Mateo sobre todo, cuando dice para que se cumpliera la Escritura, ¿no?, mucho esto del Emmanuel, ¿no?, para que se cumpliera el oráculo del profeta Isaías, le pondrá por nombre Emmanuel. ¿Para qué voy a hablar de física, de ética, de lógica? Este libro es como un compendio de todas las Escrituras y encierra en sí cuanto es capaz de pronunciar la lengua humana y sentir el hombre mortal. El mismo libro contiene unas palabras que atestiguan su carácter misterioso y profundo. Cualquier visión se os volverá, dice, como el texto de un libro sellado. Se lo dan a uno que sabe leer, diciéndole: por favor, lee esto. Y él responde: no puedo, porque está sellado. Y se lo dan a uno que no sabe leer, diciéndole: por favor, lee esto. Y él responde: no sé leer. Y si a alguno le parece débil esta argumentación, que oiga lo que dice el apóstol: de los profetas que prediquen dos o tres, los demás den su opinión. Pero en caso que otro, mientras está sentado, recibiera una revelación, que se calle el de antes. ¿Qué razón tienen los profetas para silenciar su boca, para callar o hablar, si el Espíritu es quien habla por boca de ellos? Por consiguiente, si recibían del Espíritu lo que decían, las cosas que comunicaban estaban llenas de sabiduría y de sentido. Lo que llegaba a oídos de los profetas no era el sonido de una voz material, sino que era Dios quien hablaba en su interior. Como dice uno de ellos: el ángel que hablaba en mí y también que clama en nuestros corazones: Abba, Padre. Y asimismo, voz no era el sonido de una voz material, sino que era Dios quien hablaba en su interior. Como dice uno de ellos, el ángel que hablaba en mí y también que clama en nuestros corazones, Abba, Padre. Y asimismo, voy a escuchar lo que dice el Señor. Qué bonito, ¿no? Estas últimas palabras, ¿no? Sobre todo nos deben animar a tener esta estima que él tuvo por la Sagrada Escritura, a meditarla, a leerla, ¿no? Ignorar las Escrituras es ignorar a Cristo.

Oraciones de la noche. Tú, si estás en gracia, eres templo de Dios. Por tanto, también lo es tu habitación. Es lógico que junto a tu cama tengas alguna imagen de Cristo, de la Virgen. No has de acostarte tranquilo si en tu habitación tienes, por el contrario, fotografías o cuadros que sean una tentación para tu castidad. Antes de dormirte, puedes decir alguna jaculatoria, por ejemplo, como me echo en esta cama, me echaré en la sepultura. Ampárame en la hora de mi muerte, Virgen pura. Jesús, José y María, os doy el corazón y el alma mía. Jesús, José y María, asistidme en mi última agonía. Jesús, José y María, con vos descanse en paz el alma mía.

También es bueno en esta hora de la noche, antes de retirarte, hacer un breve examen de conciencia. Ya lo hemos presentado en otro momento de la programación. Un momento en el que tu alma en silencio ante Dios vuelva a revivir este día. ¿Cómo lo he empleado? ¿He puesto en práctica aquel propósito que me había propuesto de ser mejor? ¿De tratar mejor a tal persona? ¿De hacer mi trabajo con perfección? ¿De evitar tal mala costumbre? Después de este examen de conciencia detenido, que también puedo apuntar para ir comparando los resultados y mejorar cada día, hablarlo después con el director espiritual, conviene siempre rezar de corazón el acto de contrición. Nunca sabemos si vamos a amanecer al día siguiente. Es bueno siempre que nos acostamos, como dice la Sagrada Escritura, no dejes entrar en tu alma por un resquicio al diablo. Nunca. Por eso vamos a terminar la jornada pidiendo perdón con toda sencillez filial a nuestro Dios. Señor mío Jesucristo, Dios y hombre verdadero, Creador, Padre y Redentor mío, por ser vos quien sois bondad infinita y porque os amo sobre todas las cosas, me pesa de todo corazón haberos ofendido. Propongo firmemente nunca más pecar, confesarme, cumplir la penitencia que me sea impuesta y apartarme de todas las ocasiones de ofenderos. Os ofrezco mi vida, obras y sufrimientos.

sufrimientos en satisfacción de todos mis pecados, que os suplico y confío en vuestra misericordia infinita, me los perdonéis por los méritos de vuestra preciosísima sangre, pasión y muerte, y la intercesión de la Santísima Virgen María, y me deis gracias para enmendarme y para perseverar en vuestro santo servicio hasta el fin de mi vida. Así sea.

Además del examen de conciencia, del acto de contrición, antes de acostarte, reza las oraciones que más te agraden. Aparte del Padre Nuestro, del Ave María y Gloria, por ejemplo, estos extractos de los Salmos. Bendice, alma mía, al Señor, y no olvides ninguno de sus favores. El Señor perdona todos tus pecados. Él es compasivo y misericordioso, lento a la ira y rico en clemencia. No está siempre acusando, ni guarda rencor perpetuo. No nos trata como merecen nuestros pecados, ni nos paga según nuestras culpas. Tan lejos como está el cielo de la tierra, tan lejos como está el este del oeste, así aleja de nosotros nuestras culpas. El Señor es bueno y compasivo, tan bueno para los que le aman como un padre para con sus hijos.

Antes que se acabe el día, Creador de todas las cosas, te pedimos por tu gran misericordia que nos guardes esta noche. Aparta bien lejos de nosotros todos los malos sueños. Sujeta a Satanás, nuestro enemigo, y guárdanos de todo pecado. Padre, vela por nosotros. Jesucristo, bendícenos. Espíritu Santo, quédate con nosotros. Sálvanos, Señor, despiertos. Protégenos mientras dormimos, para que despertemos con Cristo y descansemos en paz. Amén.

Dígnate, Señor, guardarnos sin pecado esta noche. Ten piedad de nosotros. Venga sobre nosotros tu misericordia, conforme a la esperanza que tenemos puesta en ti. En ti, Señor, he esperado. No seré jamás defraudado. Señor, oye mi oración y llegue a ti mi clamor. Amén. Te suplicamos, Señor, que vengas a esta habitación y apartes de ella al demonio. Permanezcan aquí tus santos ángeles que nos guarden en paz y tu bendición descienda por siempre sobre nosotros. Amén. Señor, danos tu gracia para que seamos sobrios y estemos alerta, porque el diablo, nuestro enemigo, como león rugiente, anda a nuestro alrededor buscando a quien puede devorar. Señor, apiádate de nosotros, ayúdanos para que le resistamos firmes en la fe y concédenos una noche tranquila y una muerte santa. Amén.

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1: Son las 9 en punto.
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2: Un saludo cordial a todos nuestros oyentes en Jesús y María Santísima. Bienvenidos a nuestro programa espiritual de la emisora NS Radio Nuestra Señora del Encuentro con Dios. Les habla Padre Jesús de Dueñas y damos gracias a Dios porque nos regala un día más para que sigamos buscando hacer su voluntad, que es donde se encuentra el auténtico sentido de la vida, la auténtica felicidad, hacer la voluntad de Dios. Por eso dice San Mateo: Señor, Señor, no todo el que dice Señor, Señor entrará en el reino de los cielos, sino el que hace la voluntad de mi Padre, que está en los cielos, ese entrará en el reino de los cielos. Y para dar a entender que las almas más unidas a Él y de Él más amadas son precisamente aquellas que cumplen la voluntad de Dios. Por eso, como dice también San Mateo, quien quiera que hiciere la voluntad de mi Padre que está en los cielos, ese es mi hermano y mi hermana y mi madre. De manera que en esta escuela de Jesús se inspiran los santos. Santa Teresa de Jesús, después de haber experimentado las más sublimes comunicaciones místicas, no duda en afirmar: en lo que está la suma perfección, claro está que no en regalos interiores, ni en grandes arrobamientos ni visiones, ni en espíritu de profecía, sino en estar nuestra voluntad tan conforme con la de Dios que ninguna cosa entendamos que quiere que no la queramos con toda nuestra voluntad y que tan alegremente tomemos lo sabroso como lo amargo, entendiendo que lo quiere su majestad. Santa Teresa del Niño Jesús se hace eco de esta doctrina diciendo: la perfección consiste en cumplir la voluntad de Dios, es decir, en ser lo que Él quiere que seamos. Por eso, el verdadero amor de Dios consiste en conformarnos perfectamente con su santa voluntad, no queriendo hacer ni ser en la vida, sino lo que el Señor quiere de cada uno de nosotros, llegando de esta manera a convertirnos, por decirlo de alguna manera, en una voluntad viviente de Dios. Y considerada bajo esta luz, la santidad es posible a cualquier alma de buena voluntad. Y hasta puede muy bien darse el caso de que un alma que lleva una vida humilde y oculta se conforme con la voluntad divina con tanta y quizá mayor perfección que el grande santo que ha recibido de Dios una misión externa y ha sido enriquecido con grandes gracias místicas. Tanto más perfecta será un alma cuanto más al detalle cumpla y se goce en cumplir la voluntad de Dios. Y vamos a hablar, yo creo que la última vez que hablamos en el programa hablábamos del sufrimiento. Vamos a hablar un poco también del sufrimiento, que es el que también nos conduce, si lo aceptamos, a una gran santidad cuando aceptamos esta voluntad de Dios, que parece adversa y dolorosa, pero que Dios siempre da la gracia para sobrellevarla y así, aceptando su voluntad, lleguemos a ser grandes santos y tener un gran puesto en el cielo. Por eso, veamos muy bien las lecciones que nos trae el sufrimiento. A menudo, toda enfermedad es ocasión que tenemos los seres humanos para aprender algo de nosotros mismos y de la vida. Y de la misma forma que la hiel curó a Tobías de su ceguera, pues hace el dolor con nosotros, amarga las dulzuras de la vida y nos enseña cuáles son las verdaderas dulzuras y cuál la verdadera vida. Y así nos dice, por ejemplo, el libro del Eclesiástico, quien no ha sido probado no sabe casi nada. Por lo tanto, la prueba Dios nos la envía para que merezcamos y podemos, como digo, ser santos. Si no hay lucha, pues no hay méritos. Ya ven, por ejemplo, leemos en el libro del libro de Judith, del Antiguo Testamento, cuando dice, recordad cómo fueron probados nuestros padres, Abraham, Isaac, Moisés, y por medio de muchas tribulaciones y sufrimientos, y siendo fieles hasta el fin, pues llegaron a ser grandes santos. Por medio de muchos sufrimientos y trabajos y adversidades, permanecieron fieles a Dios. Pues ojalá que también nosotros, en medio de nuestros sufrimientos y enfermedades y dolores, pues podamos seguir siendo fieles a Dios. Como dice el Salmo 118, me vino bien el sufrir, pues así aprendí tus normas. De manera que el Señor pone a prueba a los que se acercan a Él para ponerlos sobre aviso. La dicha engaña, la desdicha es siempre verdadera. La enfermedad es una preciosa gracia que Dios nos da para hacernos sentir la flaqueza de nuestra alma por la de nuestro cuerpo. Hay cosas que no las ven sino los ojos que han llorado mucho. Una persona que no ha sufrido nada, pues sabe muy poco, pero el que ha sufrido la vida es el que sabe mucho y aprende bien a sufrir y aceptar la voluntad de Dios. ¿Cuántos oídos que estaban cerrados a otros llamamientos se abren a la voz penetrante y dura del sufrimiento? Y de hecho, innumerables son las conversiones que se realizan en el lecho del dolor. ¿Cuántos? Es incontables. El soplo de la tribulación suele avivar el ascua medio apagada de una fe que parecía extinguida. Y muchos que al amanecer de su vida dejaron a Dios por el placer, ¿cómo vuelven a encontrarlo? Lo encuentran a través de la cruz. El sufrimiento nos hace volver al Señor, al hijo pródigo. La necesidad le hizo acordarse de su padre y emprender el regreso a su casa. Tal vez la vida cómoda y fácil te había adormecido en la tibieza y te impedía entregarte generosamente al Señor. Y ahora Cristo te llama a la perfección, te invita a su intimidad. En el dolor, Dios nos visita. Señor, ¿qué quieres de mí? Que no cierre ahora mis oídos a tus llamadas. Por eso, como dice San Agustín, temo a Jesús que pasa por mi vida y no vuelve más. Mira que los males que nos atormentan en este mundo nos fuerzan a ir a Dios. Y como dice San Juan de Ávila, el hombre que con la prosperidad está olvidado de Dios, tome sobre sí la pena de la tribulación. Por eso, no olvidemos, queridos oyentes, que la santidad no consiste en hacer grandes cosas, sino en hacer aquello que Dios quiere. No lo más lo que sobre sí la pena de la tribulación. Por eso, no olvidemos, queridos oyentes,

sino la suya. Y para santificarte no necesitas hacer cosas extraordinarias, sino hacer bien las ordinarias. Por eso no es más santo el que hace mayores obras, sino el que hace mejor las que Dios quiere que haga. No el que más, sino el que mejor. De manera que la santidad no consiste en hacer muchas cosas, sino en hacer bien, hacerlo con calidad, cada obra que hagamos. Más vale hacer en un día 5 obras bien hechas que 400 mal hechas. Lo que Dios cotiza es la calidad en nuestras obras, no la cantidad. Por supuesto que hacer todo lo que podamos. Si en vez de hacer 5 cosas podemos hacer 10, pues muy bien, pero que realmente busquemos siempre en hacer las cosas con calidad, con amor. De verdad que lo que pone calidad en las obras es el amor que tengo en esa obra. Y para poner gran amor en esa obra necesito una buena unión con Dios. Cuanto más perfecta es esa unión con Dios, la obra será más provechosa, más potente, más llena de gracia, más llena de santidad. Por eso siempre tenemos que acudir a la oración para que el contacto con Dios, el enamoramiento con Dios, con Jesucristo, me ayude a que esa obra que hago vaya uncida al carro del amor de Cristo, llena de enamoramiento. Entonces, en el estado y circunstancias en que cada uno se encuentra y no en otro, es donde nos hemos de santificar. Pues si ahora la enfermedad es tu campo, pues en él has de florecer y dar fruto. Dios espera que salgamos de la enfermedad más santos que entramos en ella, puesto que es una gracia que ayuda a la santificación. Claro, no se trata tampoco de sufrir por sufrir. Dios no quiere que subamos por el mero hecho de sufrir, sino que también en medio de la noche del sufrimiento es posible llevar a cumplimiento la voluntad de nuestro Dios. Las enfermedades no son cadenas para sujetarte, sino que son alas para elevarte. La enfermedad es tiempo de santificación intensiva. En la enfermedad harás progresos que no hubieras hecho sin ella. Es la hora de los grandes adelantos espirituales. Por eso, los antiguos acuñaron esta máxima: alma sana en cuerpo sano. Pero, sin embargo, la gracia de Dios puede hacer que en un cuerpo enfermo resida un alma sana, más aún un alma santa, y tantos ejemplos que tenemos en la historia. En un alma enferma, en un alma tullida, acribillada por las pruebas, pues anida un alma llena de santidad. Por eso, no permita, Señor, que pase para mí desapercibida esta oportunidad extraordinaria que de santificarme que me envías. No lo permitas, Señor. Señor, como dice el Salmo 142, enséñame a cumplir tu voluntad. No todo, como dije antes, no todo el que dice Señor, Señor, entra en el reino de los cielos, sino el que hace la voluntad de mi Padre que está en los cielos. Y como también dices San Pablo, aunque nuestra condición física se vaya deteriorando, nuestro ser interior se renueva día en día. ¿Ven? Y más agradas a Dios sometiéndote a su voluntad en la enfermedad que haciendo muchas y grandes obras teniendo salud. De manera que no hay mejor medio de agradar a Dios que abrazar con alegría su santa voluntad. Y como dice también San Juan de Ávila, si buscáis como creo que buscáis la voluntad de Dios puramente, ¿qué más se os da estar enfermo que sano? Pues su voluntad es todo nuestro bien. De manera que la santidad solamente se adquiere entre espinas y contrariedades que Dios nos pone a lo largo de la vida
para que realmente

merezcamos y demostremos que somos fieles cuando Dios nos prueba de esta manera. Y como dice San Ignacio de Loyola, cuando Dios envía un alma sin culpa suya, grandes sufrimientos, señal clara es de que pretende elevarla a gran santidad. ¿Eh? Entonces, cuando uno se pregunta, ay Señor, ¿por qué permite este sufrimiento en mi vida? Esta cruz, esta enfermedad, esta adversidad. Bueno, pues abramos los ojos, pidamos a Dios que nos ilumine para ver por qué Dios permite en este caso concreto esta prueba que Dios me manda. Porque a través de ella puede ser que Dios me esté haciendo más santo de lo que yo quisiera. Pero yo, a lo mejor, me empecino en mi voluntad y creo que Dios me está castigando y que Dios no me quiere. No. Dios me quiere mucho. Lo que pasa es que debo saber, como digo, saber ver los ojos, con ojos buenos, cuando Dios me visita con el dolor. A ver, ¿por qué Dios permite en este caso esta adversidad? Como dice Tomás de Kempis, hijo, más me agrada la humildad y paciencia en la adversidad que el mucho consuelo y devoción en la prosperidad. Y esta es la ciencia de los santos, sufrir por Jesús y con ella, en breve, como dice San Francisco de Sales, en breve espacio de tiempo seremos santos. Hagamos una pausa y después seguiremos.

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Leemos en el Salmo 25 esta frase: Muéstrame, Señor, tus caminos, adiéstrame en tus sendas. La voluntad de Dios, queridos oyentes, revelada en la Sagrada Escritura y especialmente en los mandamientos divinos, y manifestada en las disposiciones concretas de la providencia que rige y gobierna toda la vida del hombre, esa es la roca firme y segura sobre la que, cual debe alzarse el edificio de nuestra santidad. Sobre esta única base podrá levantarse alto y seguro sin peligro de derrumbarse, no obstante el furor de los temporales. De manera que quien aspira a la santidad debe guardarse siempre de la tentación de hacerse santo a su propio modo, según sus planes, según sus gustos, según sus modos de ver personales, y esto sería un contrasentido. Solamente Dios, que es el único santo y el solo que puede santificar al hombre, es quien conoce lo que más conviene a nuestra santificación. El único camino que lleva infaliblemente a la santidad es el marcado por Dios. Por eso, para no trabajar en vano, la condición primera e indispensable es abandonarse completamente a la voluntad de Dios y dejarse llevar por él con absoluta docilidad. Por eso, San Juan de la Cruz enseña que la unión perfecta con Dios y, por lo tanto, la santidad consiste en tener el alma según la voluntad con total transformación en la voluntad de Dios. De manera que no hay en ella cosa contraria a la voluntad de Dios, sino que en todo y por todo su movimiento sea voluntad solamente de Dios. Se trata por fin de una transformación en virtud del amor, de modo que el hombre ya no quiere ni busca ni desea ni obra sino la voluntad de Dios, amado por encima de todas las cosas y de sí mismo, porque el amor conduce a un mismo querer y un mismo no querer, a la identidad de afectos, de deseos, de ideas y de acción. Por eso, cuando nos llega la adversidad, la enfermedad, pues aceptemos, si es la voluntad de Dios, por ese camino para ir a la santidad. Y tengan en cuenta que las gracias extraordinarias, los designios trascendentales suelen ir precedidos y acompañados de grandes sufrimientos. No defraudes los planes que, sin ninguna duda, tiene Dios sobre ti. Trata de ver en la enfermedad o en cualquier sufrimiento o adversidad el amor que Dios nos tiene. Estando enfermo, no podrás hacer muchas cosas, pero no puedes amar, pues eso es lo más grande, amar, y lo más santo, el pleno cumplimiento de la ley. Junto con la oración, el medio principal para conseguir el amor es el sufrimiento bien llevado. Por eso, concédeme, Señor, ante todo, tu amor, aunque para conseguirlo tenga que transitar por el sendero de este sufrimiento que no comprendo. Pero como tú sabes más que yo, que estás por encima de mi alma, muy por encima, que yo soy un pigmeo, no sé nada y tú lo sabes todo, pues entonces tú sabrás lo que me conviene. Como dice San Pablo en la carta a los Filipenses, a vosotros se os ha concedido la gracia no solo de creer en Cristo, sino también de padecer por él. Dios nos da esa gracia de poder parecernos a Jesucristo,
en todo. Entonces, si Él quiere que nos parezcamos a Él, pues fíjense ustedes, es que nos quiere mucho más de lo que pensamos. Como dice precisamente el santo curadear San Juan María Vianney, la cruz es el regalo que Dios hace a sus amigos. Y San Felipe Neri dice, no hay prueba más clara y segura del amor de Dios que las adversidades. Entonces, ¿cómo se come esto? ¿Cómo se explica esto? Bueno, pues reflexionemos, miremos la cruz de Cristo, miremos su pasión y reflexionemos si realmente queremos ser cristianos, ser de Cristo. Porque realmente, don, como dice San Alonso Rodríguez, don es padecer por Cristo y no lo da sino a quien él mucho ama. Mucho te ama Jesús cuando te envía tales pruebas. ¿Ven? Sufrir es una gran cruz, pero también una gracia grande. ¿Me pides un medio para llegar a la perfección? No conozco más que uno, es el amor. Y cuando hay amor, cuando el amor sincero y verdadero nos impulsa y nos hace sobrellevar y saltar por encima de la cruz. Por eso dice San Ignacio de Loyola, no hay mejor madera para encender y conservar el amor de Dios que la cruz. Amar la voluntad de Dios en las aflicciones y amar esas aflicciones por Dios es el punto más sublime del sagrado amor. Por eso, cuanto más se ama, tanto se aprende a sufrir mejor. Y sufriendo más se aprende a amar mejor. Y así, el amor y el dolor son el flujo y reflujo del mundo. El amor es la nostalgia del cielo y el dolor la liberación de la tierra. Por eso, en todo dolor hay un poco de cielo y en todo amor se encuentra algo de la tierra. Por eso, cuánto razonamiento y trabajo ha costado a mayor aspereza, mayor brillo y limpieza. Aun el diamante, hasta que no ha sido pulido, no muestra el hermoso brillo que poseía. Y en este sentido, el mismo Cristo fue perfeccionado por las tribulaciones. Como dice la carta a los Hebreos, pues era conveniente que Dios, que quiere conducir a la gloria a muchos hijos, elevara por los sufrimientos al más alto grado de perfección, al cabeza de fila, que los iba a llevar a la salvación, a Jesucristo. Y por eso, queridos oyentes, el temple a los caracteres y a las almas lo da el dolor. Al carácter débil, el sufrimiento bien llevado lo hace firme. Al carácter fuerte lo hace tierno. Y cuantas veces una vida gris y anodina queda devalorizada y transformada por el dolor. ¿Cuántas veces, cuántas se devaloriza por el dolor una vida que ha sido quizá externamente anodina? De manera que la azada penetrante del dolor puede desenterrar los ocultos tesoros que encierra tu alma y los manantiales vivos que en su interior se ocultan. O, por ejemplo, un bloque de mármol informe se transforma en una bella escultura a fuerza de muchos golpes de cincel. ¿Ven? ¿Estará bien que se quejara por los golpes que recibe y los trozos que le arrancan a ese trozo de mármol? El sufrimiento es el mejor cincel
de que se vale el Señor para hacer verdaderas obras de arte. Y permite al artista divino que haga su obra maestra en ti, porque él conoce bien la clase de cincel y los golpes que necesitas. Cada uno necesita un cincel diferente y sabe dar más o menos fuerte según él considera que necesita que se haga así. Por eso la Iglesia nos recuerda en su liturgia que la Jerusalén celestial está construida con piedras labradas en esta vida a fuerza de muchos golpes de martillo y de cincel. ¿Ven? Dios conoce perfectamente el lugar que cada cual ha de ocupar. Él sabe la forma y tamaño que ha de tener. Pues dejémosle pues que la abre a su gusto. No te importe tu vida pasada y las veces que estropeaste la obra de Dios. Eso es lo grande, que a pesar de que mi vida fue quizá una vida mala, llena de pecado, Dios vuelve a rehacer, a tratar de construir mi vida. Eso es lo grande de Dios. Eso, y de hecho, ¿cuántas personas en la vida, y después lleva una vida llena de pecado y de sufrimiento, Dios ha agarrado toda esa vida, cuando uno se convierte, para convertirla en trampolín para llegar un alto grado de santidad? Eso es lo grande de la misericordia y de la sabiduría de Dios. Que una vida que parecía aparentemente fracasada totalmente, de repente con mi conversión se convierte en una gran santidad, si acepto la voluntad de Dios. Hasta con los escombros de nuestras vidas, nuestros pecados, nuestra condición de nuestros pecados y consecuencias, hace el Señor una obra de arte maravillosa. ¿Ve? Eso jamás lo hará un arquitecto, ningún ingeniero, nada más que el ingeniero divino, arquitecto que es Jesús. Así que no os preocupéis más que de amarle y servirle, y dejadle hacer. Ese dejar hacer a Dios es todo un programa de santificación, todo un programa. Dejar hacer a Dios. Yo en la vida hago lo que buenamente puedo, ¿eh? Porque va marcando mi vida, pero yo pues acepto lo que Dios va marcando en ella, porque a veces yo quiero ir por la derecha, pero de repente Dios me marca por de frente y me sorprende con ese acontecimiento, por ejemplo. Tenía un rumbo de vida, un camino, y de repente un acontecimiento pues me marca algo diferente. Pues, y como somos tan frágiles y esta vida es tan incierta, pues no sabemos ahora lo que Dios nos va a traer, pero siempre debemos saber que Dios nos ama y todo lo que, como dice San Pablo, todo lo que ocurre, ocurre para el bien de los que aman a Dios. Y si ha muerto por mí en la cruz, no me va a hacer la vida imposible. Lo que ocurre y permite, va a ser porque lo quiere para hacer de mi alma una obra maestra, una obra de arte maravillosa, de santidad. Por eso, no le impidas realizar su obra. No le pongas dificultades. No te preocupes por trabajar, sino por dejarte trabajar. Y en cada momento te enviará lo que entonces necesitas. Y a mí me queda, por lo tanto, pues aceptarlo. Señor, hágase en mí tu voluntad. Vamos a hacer una pausa y después seguiremos.

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Seguimos, queridos oyentes, profundizando en la voluntad de Dios. Concretamente, debemos aceptar las enfermedades como Dios las permite para bien de nuestras almas. Resignarnos a la voluntad de Dios, abrazándonos con las enfermedades cuando nos envía, como vienen, y para todo el tiempo que Dios fuera servido que las padezcamos. Por eso debemos, podemos y debemos usar de los remedios ordinarios, que también eso es voluntad de Dios. Pero si no producen su efecto, conformarnos con su querer y beneplácito, que nos será de más provecho que la misma salud. En estos casos, y aquí lo que debemos decir al Señor: yo, Dios mío, ni deseo curar ni estar enfermo, solo quiero lo que tú quieras, Señor. Ahí está la perfección, aceptar lo que tú quieras, Señor. Y aunque es más perfecto no lamentarse en la enfermedad, de las dificultades que en ella se padece, sin embargo, no es defecto ni falta de virtud hablar de ellas a los amigos, y aun pedirle a Dios que nos alivie, mayormente cuando la enfermedad nos agobia y nos martiriza, y vemos que realmente es para nosotros una carga prácticamente insoportable o casi insoportable. Entiendo hablar así de los grandes padecimientos que nos aquejan, porque es señal de mucha imperfección el quejarse y lamentarse y exigir que todo el mundo se compadezca de nosotros al sentir, por ejemplo, la menor dolencia o la más insignificante malestar. De lo primero nos da ejemplo Jesucristo, que estando para comenzar su dolorosa pasión, descubrió su angustia a los discípulos diciendo: mi alma siente angustias mortales. ¿Está? Tenía angustia hasta la muerte. O sea, una pena que casi le quita la vida, de la pena que tenía. Mi pena es tan grande que casi me quita la vida. Y por eso pidió al Eterno Padre que librase de ellas: Padre mío, si es posible, no me hagas beber este cáliz. Porque veía una cosa que era, realmente era, como era Dios, sabía lo que venía encima. Era un dolor que casi le, una pena que casi le mata. Pero nuestro amoroso Salvador dio al Eterno Padre que librase de ellas: Padre mío, si es posible, no me hagas beber este cáliz. Porque veía una cosa que era, realmente era, como era Dios, sabía lo que venía encima. Pero era un dolor que casi le, una pena que casi le mata. Pero nuestro amoroso Salvador nos enseñó al mismo tiempo lo que debemos hacer después de semejantes plegarias. Es decir, resignarnos luego a su voluntad santísima y añadir con él: pero esto no obstante, no se haga lo que yo quiero, sino lo que tú, Señor. Entonces aquí está realmente lo perfecto, lo santo, el que aunque veamos que la vida se nos tuerce en circunstancias, pues, y pidamos que nos quite, y si no se nos quita, pues Señor, dame la gracia de aceptar este trago que tú me envías. ¿Bien? Personas hay que se forjan la ilusión de desear la salud, no para evitar el sufrimiento, dicen, sino para servir mejor al Señor, para observar con más perfección las obligaciones propias de su estado, para servir mejor a los demás, para ir a la iglesia y desarrollar toda una serie de actividades que creen han de redundar en mayor gloria de Dios. Pero claro, ¿por qué desean hacer estas cosas? ¿Por ventura para dar gusto a Dios? ¿Por qué andar buscando complacerle cuando están ciertos de que es de su agrado que no recen, ni comulguen, ni hagan penitencia, ni estudien, ni trabajen, sino que con paciencia estén tranquilos en su lecho, soportando los dolores que les aquejan?
unan entonces sus dolores a los de Jesucristo. Pero lo que me desagrada, dice otro, es que estando enfermo yo soy carga para los demás y doy pesadumbre a la casa. Pero si tú te resignaras a la voluntad de Dios, debes también creer que los demás harán lo mismo, viendo que no por mala voluntad, sino por voluntad de Dios, eres gravoso a la casa, ¿eh? No por tu culpa, pero a que estas quejas y estos lamentos no nacen ordinariamente de amor a Dios, sino del amor propio, que va buscando pretextos para sustraerse a la voluntad del Señor. De manera que, si de verdad queremos complacerle cuando nos veamos clavados en el lecho del dolor, pues digámosle estas solas palabras: hágase tu voluntad. Y repitámosla siempre 100 y hasta 1000 veces, que con ellas daremos gusto a Dios, que con todas las mortificaciones y devociones que podamos hacer. No hallaremos mejor manera de servirle que abrazándonos alegremente con su adorable voluntad. Por eso, San Juan de Ávila, escribiendo a un sacerdote enfermo, le dice: no te pongas a pensar, amigo, en lo que harías estando sano, sino más bien en cuanto agradas a Dios estando enfermo. ¿Ven? Y si buscas, como lo ve, creo, la voluntad de Dios puramente, ¿qué más te da estar enfermo que sano? Pues que su voluntad es todo nuestro bien. Dios es menos glorificado por nuestras obras que por nuestra resignación a su voluntad santísima. Y por eso decía San Francisco de Sales que más sirve a Dios padeciendo que obrando. Bueno, pues alguna vez nos faltarán el médico, nos faltarán las medicinas, o bien el facultativo no acertará con nuestra enfermedad. Pues también en esto debemos conformarnos con la voluntad de Dios. Ay, que llevo un año y estoy enfermo, no sé lo que me

pasa, que hago esta prueba, esta otra, y no encuentran dónde está la raíz de mi enfermedad? Bueno, pues mientras haga lo que puedo, si Dios permite que no se descubra, hasta cuando Él quiera, pues aceptemos su voluntad, que dispone así las cosas para nuestro bien y para nuestro provecho. Estando enfermo, un devoto de Santo Tomás de Canterbury fue un día al sepulcro del santo para pedirle la salud, que estaba enfermo. Y al regresar a su patria, volvió en completa salud, pero después se puso a pensar, ¿para qué quiero yo recobrar la salud? Si la enfermedad me ayudaba mejor para salvarme. Bueno, pues, después de pensar esto, y movido por este pensamiento, volvió a la tumba del santo y le pidió que intercediera con Dios para que le concediera lo que más le conviniera a su eterna salvación. Bueno, pues apenas hubo terminado esta plegaria, cayó enfermo otra vez. Y quedó a la vez muy consolado, persuadido como estaba, de que el Señor así lo disponía para su mayor bien. Por eso, queridos hermanos, no sabemos realmente lo que nos conviene en cada momento. No sabemos. Y Dios, como lo sabe todo, sabe lo que nos conviene. Él nos ama hasta morir en la cruz. Entonces, cuando nos visita con alguna adversidad, bueno, pues reflexionemos, pidamos, ilumíname, Señor, para que comprenda por qué me envías esta adversidad, esta enfermedad. Si puedes, si quieres, cúrame, como le dijo al que estaba aquel enfermo de la lepra. Si quieres, puedes curarme, Señor. Y si quiere, pues me curará. Si no, pues, como ya hemos dicho varias veces de esta frase de San Agustín, si algo acontece en contra de lo que hemos pedido, tolerémoslo, porque así, aceptémoslo, porque así es la voluntad de Dios para nosotros y lo mejor para nosotros. Así que si acontece, repito, en contra de lo que hemos pedido, aceptémoslo, porque así Dios lo permite para el bien de nuestras almas. Y en otra ocasión, un ciego recobró la vista por intercesión de San Bedasto, un santo, pero después le pidió al santo que si el uso de la vista no conducía a la salvación eterna de su alma, lo volviera de nuevo ciego. Bueno, pues su oración fue escuchada y se quedó ciego como hasta entonces había estado. Y ustedes ahora, tal como está el mundo, ¿a cuántas personas los ojos le hacen tanto daño? Y mucho daño. Y los pone en la puerta del infierno por usar mal los ojos, por no dominar los ojos. Fíjese lo que le ocurrió al rey David por no dominar su vista, por la curiosidad. Cometió grandes pecados. Comete pecado de adulterio y después de homicidio. Tremendo, ¿eh? Solamente por sus malos ojos. Claro, luego se arrepintió y Dios lo santificó porque... Pero fíjese cuánto tuvo que llorar el rey David por sus pecados. ¿Cuánto lloró? Eso lo vemos en los salmos. Y San Agustín lo mismo. ¿Cuánto lloró por sus pecados hasta el fin de su vida? Por sus malos ojos. Luego también se convirtió, por supuesto. Pues ahora nosotros, si Dios permite que tengamos ojos y veamos, pues tratemos de usarlos bien, porque los ojos son las ventanas del alma. Y lo que entre por los ojos, eso va a enfermar, a envenenar o santificar nuestra alma. Por eso aquí, como esta persona, cómo aceptó la voluntad de Dios y recobró otra vez, perdió otra vez la vista. Cuando estamos enfermos, lejos de pedir la salud o la enfermedad, debemos abandonarnos a la voluntad de Dios para que disponga
de nosotros como más le agrade, le agradare. ¿Y qué? Con todo, si nos determinamos a pedir la salud, pidámosla siempre con resignación y a condición de que la salud del cuerpo no sea perjudicial a la de nuestra alma. Porque de otra manera, nuestra oración será defectuosa y quedará sin respuesta. Porque el Señor no acostumbra a oír las oraciones hechas sin resignación. Y en mi concepto, la enfermedad es la piedra de toque de los espíritus, como dicen muchos santos, porque a su contacto se descubre la virtud que un alma atesora. Si soporta la prueba sin turbarse, sin lamentarse, sin inquietarse, si obedece al médico, si permanece tranquila y resignada a la voluntad de Dios, es una gran señal. Una gran señal de que está bien fundada en virtud. Pero claro, ¿qué pensar de un enfermo que prorrumpe en lamento y se queja de que le asisten mal al no hallar alivio en la enfermedad? Dice que el médico es ignorante y que llega hasta murmurar de Dios pensando que le carga con demasiada la mano. Y por otra parte, dice San Buenaventura que la vida de San Francisco, que estando un día el santo agobiado por dolores espantosos, uno de sus religiosos, un hombre en extremo sencillo, le dijo: pida a Dios, Padre mío, que lo alivie en sus trabajos y que no le cargue tanto a la mano. Y oyendo esto el santo, San Francisco, lanzó un suspiro y exclamó: sepa, hermano, que si no estuviera persuadido de que he hablado por sencillez, no quisiera verlo por más tiempo en mi presencia, por haberse atrevido a poner su lengua en los designios de Dios. Y luego, aunque débil y extenuado por la enfermedad, se arrojó de la cama al suelo y besándolo dijo: gracias te doy, Señor, por los dolores que me envías. Te suplico que los aumentes, si es de tu agrado, porque mi mayor gusto sería que me aflijas más, porque en cumplir tu voluntad hallo yo el mayor consuelo que en esta vida puedo experimentar. ¿Eh? Así se expresa San Francisco de Asís, este gran santo, ¿eh?, que supo poner, aceptar siempre la voluntad de Dios en toda su vida. Por eso decía él: Dios y mi todo. Dios y mi todo. Yo soy nada, Él lo es todo. ¿Quién soy yo para murmurar, para interrumpir la voluntad de Dios? Pues Señor, dame la gracia de Dios. Sé que me duele, me cuesta a veces ver tu voluntad en el dolor, pero dame la gracia de aceptar todo lo que me venga, Señor, dame fortaleza para aceptarlo. Bueno, pues termino, queridos oyentes, con este ejemplo, que creo que alguna vez, no sé si recuerdo que les lo dije, pero bueno. En la Primera Guerra Mundial, el año de 1914 al 1918, un capitán italiano que se llamaba Silvain fue gravemente herido y como consecuencia de ello quedó destrozado de su cuerpo, mutilado, privado para siempre de sus miembros. Pero entonces supo comprender el misterio del dolor y las riquezas que encierra. Todo ello lo expresó acertadamente en su famoso credo, que es el siguiente. Este es el credo que compuso él cuando se vio asaeteado, destrozado y mutilado. Bueno, dice: creo que el dolor es el beneficio más grande que Dios puede otorgar a un alma. Creo que el dolor despega y desilusiona, purifica, mejora y conduce al alma a la más alta perfección.
Dios está siempre más cerca de los que sufren por él. Creo que el dolor es el lazo que une más estrechamente al alma con Jesucristo y que la hace más semejante a él. Creo que desde la eternidad Dios contó el número de los dolores, conoció su intensidad, pesó su gravedad, preparó la gracia suficiente para resistirlos meritoriamente y ordenó y fijó su galardón. Creo que el dolor, soportado resignadamente, es la más excelente de todas las obras meritorias de vida eterna. Creo que el dolor marca al alma la vía más fácil, más breve y más segura para llegar a Dios. Creo que el dolor será eternamente bienaventurado en la patria celestial. Y por fin termina, creo que el dolor es la santificación más eficaz del pecado y el único don que el alma, en cierta manera, puede ofrecer a Dios. Este fue, como digo, el credo que compuso este personaje que estaba, como digo, en la cama, en el lecho del dolor, mutilado y privado de todos sus miembros. Nada más. Que la bendición es todopoderoso, Padre, Hijo y Espíritu Santo, diciéndose a ustedes y permanezca para siempre.

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1: 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Queridos amigos, continuamos con ustedes en esta emisora compartiendo tantas cosas bellas que nos ofrece esta vida y dando gracias a Dios de todos los beneficios que nos concede, especialmente del beneficio de nuestra salud, porque en el espacio en el que hoy les estamos acompañando la hermana Alba Montoya y la que les habla la hermana María Esther, precisamente intentamos que a través del cuidado de nuestro cuerpo, un cuidado conveniente, no tampoco una cosa excesiva, pero sí sabiendo que es un don de Dios y que por lo tanto debemos poner los medios a nuestro alcance para que nuestra salud esté bien, para que nuestro servicio a Dios sea como el mejor, entonces, viendo qué cosas pueden estar haciendo daño a nuestra salud para intentar evitarlas. Y vamos a recordarle, si te parece, hermana Alba, a los oyentes, ¿en qué tema nos hemos metido hace ya uno o dos programas? Con un único objetivo bien claro.
2: Sí, hermana. Hemos empezado el tema de usted puede dejar de fumar.
1: Eso.
2: Que es forma de prevenir, o sea, que es mejor prevenir. Si nunca se ha fumado, pues ojalá que nunca lo vayan a hacer. Y si ya lo están haciendo, que se den cuenta por qué lo están haciendo y que ganan dejándolo.
1: Exacto. Que como son muchas, muchas las ventajas que se ganan y dejando de fumar y viendo los daños que se acarrean tanto de forma personal como a las personas que nos rodean fumando, pues entonces nos decidamos a eliminar de una vez por todas este vicio, que no trae ningún beneficio, pero sí muchos males. Entonces, hermanas, si les recordamos a los oyentes, en el último programa lo que vimos fue...
2: Estuvimos hablando sobre los motivos para uno continuar fumando. O sea, ¿qué hacía que las personas, a pesar de darse cuenta de todos los daños que le causa el cigarrillo, continúe haciéndolo? Y algunas de estas razones son que fuman como estimulante.
1: Uh-huh.
2: O sea, que quieren... O sea, incrementar su energía y en general...
1: Piensan que el cigarrillo les ayuda a despejarse.
2: Exactamente.
1: ¿No?
2: Estar más alerta y seguir adelante como una forma de estímulo, sí. La otra causa por la que se sigue fumando, para algunos, es como un refuerzo gestual.
1: Explícanos qué era esto.
2: Que ya lo tienen como incorporado a su ritmo de vida y lo sienten como una necesidad tener algo en la mano, algo gratificante, que les ayuda a llevar con mayor aplomo ciertas situaciones y que sienten en cierta medida como si fueran más atractivos.
1: Como un refuerzo, justamente lo que dice, un refuerzo en el gesto, igual que hay personas que para hablar necesitan tener un bolígrafo o algo en la mano, o les da seguridad, por ejemplo, hay personas que están mejor con un abrigo que sin el abrigo, parece como que les arropa. Son cosas que, aunque parecen externas, hay personas que las necesitan para sentirse reforzadas quizá en su personalidad, a la hora de hablar con otros, etcétera. Y a lo mejor se usa el cigarrillo pues como un refuerzo en el gesto de mi hablar, relación con los demás, ¿no? Uh-huh.
2: Sí, también como una relajación, como algo placentero que pues nos ayuda a estar como más a gusto. También para reducir estados negativos de ansiedad, de estrés, de pronto como de tensión. Uh-huh. También por adicción.
1: Era bastante más grave, ¿no?
2: Uh-huh. Sí, y también como por automatismo, o sea, que lo hacemos sin darnos ni cuenta. Que
1: se enciende uno detrás de otro y...
2: Nos vemos con un cigarrillo en la mano y no nos acordamos cuándo lo encendí, por qué lo encendí, dónde estaba esto, pues como algo así ya automático.
1: Y es importante, amigos oyentes, la hermana acaba de dar las razones por las cuales uno a lo mejor está fumando. Se han dado unas 6 razones que son las que los expertos en este tema han encontrado que son como las más generales, pero absolutamente en todas, se ha demostrado que se pueden descubrir otras alternativas para poder reforzar estas situaciones. Es decir, hay cosas que estimulan mucho más que un cigarrillo y no son nocivas a mi salud. He de buscar otros estímulos. Hay cosas que relajan o que me hacen salir de estados negativos, estrés, angustia, etcétera, y que no tienen por qué dañar mi salud. Entonces, vamos nosotros ahora con estos espacios a darles estas otras alternativas para ayudarles a valorarlas y entonces a que las utilicen. Y por eso nuestro leitmotiv, podríamos decir, en todos estos programas es: usted puede dejar de fumar. Dejar de fumar es posible.
2: Así es.
1: Porque si no entramos con esta convicción y seguimos con esta convicción y finalizamos con esta convicción, creo que pues no serán tan fructíferos o no alcanzarán la meta deseada estos programas. Así sí. Que usted, esto es como una píldora, hermana. Ajá. Tú que eres psicóloga y que sabes que hay personas que, igual que si a uno le duele la cabeza o tiene que tomar un remedio X, una medicina, le dicen, pues tiene usted que tomarla cada 8 horas o 4 veces al día o antes de cada comida. Pues podríamos decir, ahora vamos a tomar unas píldoras psicológicas. Usted tiene que repetirse 5, 6, 10, 20 veces al día, yo puedo dejar de fumar. Y esa es su píldora. Uh-huh. Esa es su medicina hasta que usted, amigo oyente, se lo crea.
2: Eso, yo puedo vivir sin el tabaco. Eso,
1: totalmente.
2: Exacto. Entonces, ahora vamos a leer, bueno, a comentar también algunas ventajas para dejar de fumar. Que como decía la hermana María Esther, pues por motivos de salud, que podría ser como lo más importante de todo, porque vemos todos los efectos cancerígenos, todas las sustancias que están ahí concentradas en un cigarrillo que parece tan inofensivo.
1: Y que sepa, en 2, 3 minutos exacto. Lo he fumado y sin embargo ha entrado en mi cuerpo. Dicen que en conjunto hay más de 400 toxinas diferentes en el humo del cigarrillo, tremendo.
2: Entonces, un motivo, pues la salud. Para respirar mejor, para cansarme menos, dejar de toser, para vivir más años y vivirlos mejor, uh-huh. Para reducir mis posibilidades de sufrir un ataque al corazón, una embolia o algún otro tipo de cáncer, para respetar el derecho a la salud de las personas con las que estoy conviviendo, especialmente los niños, los ancianos y las personas con problemas de salud.
1: Fíjense, incluso en mujeres, por ejemplo, embarazadas, que esto ocurre también, piensen no solamente en ellas sino también en sus bebés, ese bebé que está creciendo en su seno. Entonces, valoremos las ventajas de dejar de fumar, amigo oyente. Si tú eres una mujer embarazada o con capacidad, y dijéramos estás dentro de un matrimonio y con capacidad de poder quedar embarazada, para tú aumentar la posibilidad de tener un bebé saludable, has de dejar de fumar. También para disminuir todas las complicaciones durante el embarazo y el parto, que son abundantes cuando una persona fuma durante el embarazo o ha estado fumando antes de él. Y también para evitar graves riesgos de la salud de ese futuro hijo. Conozco una persona que, bueno, está poco a poco reduciendo los cigarrillos que va consumiendo cada día, es una cosa también que le cuesta, pero es muy bonito. Esta persona, cuando quedó embarazada hace poco, dijo, yo dejo totalmente cigarrillo. Creo que ahora que ya tuvo su niña hace pocos meses, no ha vuelto a fumar. Pero en realidad el esfuerzo lo puso por su hija. Era su tercer hijo y dijo, yo no me podría perdonar nunca si mi hijo naciera con algún problema de salud de cualquier tipo. Me reprocharía toda la vida que ha sido por mi falta de esfuerzo, por mi egoísmo de fumar durante el embarazo y no pensar en mi hijo. Y creo, ya les digo, me parece que sí, que por alguna conversación que hemos tenido, que ella ahora ya tiene varios meses esta niñita, este bebé, y bueno, se ha dado cuenta que si lo hizo por su hija durante estos 9 meses, ahora, por ejemplo, que está lactando,
2: también.
1: ¿Por qué no uh-huh. seguir haciendo este esfuerzo, ¿no?
2: Claro. Otras ventajas es también mejorar la calidad de vida. Para recuperar el buen aliento, no ahuyentar a nadie de su lado. Que
1: claro, después nos quejamos que no tenemos amigos, pero esto es una cosa que parece un poco nimia, pero puede ser causa de que no todo el mundo se acerque a mí por simplemente por el olor a tabaco.
2: Claro, porque en cierta medida lo estoy espantando con el humo.
1: Claro.
2: Sí, para que mi ropa no quede impregnada al olor del tabaco, uh-huh. Para disfrutar en mi casa de un ambiente más fresco, más limpio, más saludable, para que
1: La anemia, pero puede ser causa de que no todo el mundo se acerque a mí por simplemente por el olor a tabaco.
2: Claro, porque en cierta medida lo estoy espantando con el humo.
1: Claro.

0: pues no a todo el mundo le debe gustar, ¿verdad?
1: Claro, a veces también la ropa quemada, que pues sucede, el mantel, pues algunas cosas que uno va viendo con agujeritos por ahí.
0: Los mismos pantalones o camisas,
1: Ajá.
0: jerseys, etcétera.
1: Para gastar menos dinero en tabaco y utilizarlo en cosas más gratificantes, como música, libros, teatro, viajes, vacaciones, otras
0: Mira,
1: cosas.
0: hermana, y por ejemplo, estas cosas que estamos tocando, es verdad, amigos oyentes, que pues por ejemplo eso, el que uno tenga una ropa más limpia, el que tenga un ambiente más fresco, incluso podríamos pensar en que nuestros dientes estén más blancos, pues ciertamente no son cosas trascendentales, de una importancia suma, pero fíjate a veces que también esto es una pena, pero yo he tenido alguna experiencia con personas que conozco que a veces, por ejemplo, los problemas familiares normalmente no suelen empezar por cosas grandes, hermana Alba. Yo creo que los oyentes tienen en esto mucha experiencia. Cuando empieza a haber roces en un matrimonio, entre los cónyuges, con los hijos, a veces empiezan por cosas, normalmente suele ser así, por cosas muy nimias, muy tontas. Pero, ¿qué pasa? Que eso, por ejemplo, si yo me doy cuenta que le molesta al otro cónyuge y yo no soy capaz de quitarlo, entonces todo eso va creando una tensión. Entonces, puede ser que por el hecho de estar quemando continuamente mi ropa, pues que llegue un momento en que mi mujer se enfade y diga, bueno, ¿qué pasa con la ropa? ¿No tienes cuidado? Es que si tú dejaras el cigarrillo, pues entonces tendríamos menos gastos. No sé, parece que son cosas un poco, como digo, tontas, ridículas, pero podemos a lo mejor, evitando el cigarrillo, también evitar muchas discusiones
1: Problemas,
0: familiares,
1: ajá.
0: que a veces se comienzan por una nimiedad.
1: Así es.
0: Y podría decir que, no sé, desde luego no en todos los casos, por supuesto, hay otras cosas, pero en algunos casos estas tensiones familiares que después han llevado a cosas muy lamentables han empezado a lo mejor por un cigarrillo.
1: Imagínese.
0: Luego, no es tan nimio, aunque esto pudiera parecer así fuera de contexto, algo pequeño, pues que se me queme o no se me queme la ropa, o yo mi aliento esté bien o no esté bien, o que yo, no sé, tenga una dentadura limpia o no la tenga, cosas así, por ejemplo, o que esté gastando excesivo dinero en el tabaco cuando podía a lo mejor darle un gusto a mi mujer o a mi marido y comprarle pues un perfume, llevarla al teatro, jugar con mis hijos, tener un pequeño viaje de familia. Si todo eso lo fuera ahorrando, pues como digo, aunque parezca que es una cosita pequeña, si la vemos en conjunto, calcule usted ahora, amigo oyente, cuánto gasta anualmente, por ejemplo, en tabaco. ¿Todo eso no le valdría para que usted pintara su casa cada año y estuviera preciosa? ¿Para que usted ahorrase en la tintorería para quitarle todo ese olor a tabaco que tiene su ropa? ¿No lo podría usar para hacer un viaje con sus hijos a un lugar, pues a fin de curso, por ejemplo, que han sacado buenas notas y a lo mejor no tiene ese dinero porque lo está gastando cada día en el tabaco?
1: O en dar una limosna
0: O,
1: también,
0: por
1: ¿por qué
0: ejemplo, en
1: no?
0: dar una limosna. Exacto.
1: Sí, también
0: Realmente.
1: por autoestima y por preocupación de las personas que nos rodean para librarnos de esta horrible esclavitud, porque en cierta medida quedamos como que supeditamos nuestra vida en manos de un objeto,
0: Sí.
1: del cigarrillo, cuando realmente nosotros somos los que valemos por nosotros mismos y los que tomamos nuestras decisiones en todos los momentos, no es el tabaco.
0: Verdadera esclavitud, realmente.
1: Sí, para evitar el envejecimiento prematuro de la piel, para que el rostro recupere su edad, pues manifieste la edad que realmente tiene, para dar una alegría a la pareja, como decía la hermana María Esther también, de que no haya ningún problema y que esté el otro muy a gusto conmigo, y para ser un buen ejemplo de los hijos, que no tengan que quizás después quejarse de que empezaron a fumar porque su papá o su mamá, pues ese fue el ejemplo que le
0: Claro.
1: estuvieron dando siempre.
0: Esto es muy importante. Fíjense que la educación, sobre todo, es la del ejemplo. Y entonces, no solamente, hermana Alba y amigos oyentes, en cuanto al fumar, por ejemplo, un chico que eso, que empieza a los 12, 13 años a fumar porque en su casa continuamente ve a su padre o a su madre estar fumando, sino que también esto trae otro tipo de conductas. Por ejemplo, ese dinero que ve a su padre gastarlo en eso y no a lo mejor en sacrificarse para darle algo a la familia o a los pobres, esos ejemplos entonces él tampoco los ve. No ve que su padre o su madre se sacrifican para, en ese capricho, para hacer una obra de caridad. Luego, eso está ausente de la familia. No ve, por ejemplo, que haya como ese olvidarse de uno mismo para estar como a pensando en la salud de sus hijos, por ejemplo, sino que le ha importado nada.

0: el que sus hijos estuvieran respirando continuamente ese olor, ese humo del tabaco. Por lo tanto, ese chico ya va a crecer en un ambiente egoísta. Porque de fondo, pues eso tiene bastante egoísmo. Luego, no solamente le estoy educando para que él, de forma muy prematura, empiece a fumar, sino que le estoy educando para que sea egoísta, para que no piense en los demás, para que no aprenda a vivir en sociedad, para que sea siempre una persona como rechazada en ese sentido.
1: Sí, también algunas cosas que nos deberían hacer, o sea, dejar de fumar, porque es absolutamente esencial en algunas ocasiones, por ejemplo, cuando uno está ingresado en un hospital, que ahí sí pues le toca dejar
0: claro.
1: de fumar, sí, que reducirá los problemas de salud que lo han llevado al hospital y incrementará también la eficacia del tratamiento que está recibiendo.
0: Uh-huh.
1: Si acaba de sufrir un infarto, con mayor razón.
0: Claro.
1: Reduce el riesgo de volver a sufrir otro infarto, un
0: sería,
1: segundo
0: sería,
1: infarto.
0: Fíjate, hermana, es tan, tan de esclavos el tabaco, y perdonen, amigos oyentes, que seamos de esta manera como tan francos y tan sinceros, porque sabemos que ese cigarrillo es el peor amigo, es un amigo traidor. Usted lo tiene entre sus manos y le está matando, entonces nosotros no queremos que usted se engañe de esa manera y que sea esclavo de una cosa tan pequeña. Imagínese. Qué insensatez una persona que acaba de sufrir un infarto y sigue fumando. Uno dice, pero ¿dónde tiene usted su cabeza? ¿Dónde tiene usted su fuerza de voluntad? Si no es capaz de, aun viendo a riesgo tan inminente su vida, o por ejemplo una persona que dentro de la casa ha sufrido un infarto, mi mujer o algún familiar, mi madre, mi padre, si los cuido y ya son mayores, y que yo esté fumando para poco menos que decir, quiero que te mueras pronto. Es así la realidad.
1: Sí, claro que de todas formas no se pueden desanimar los oyentes si esto les está pasando, porque realmente este programa lo estamos haciendo es para enseñarles a lograrlo.
0: Claro.
1: O sea, que nos demos cuenta que sí puede ser difícil y que de pronto las razones están claras y los motivos para dejar de hacerlo también están más que conocidas, pero que de pronto no tienen ese método y ese derrotero a seguir para poder lograrlo. Entonces, no se desanimen.
0: Eso.
1: Síganos escuchando.
0: Lo que pasa es que ahora, exacto, pobrecitos. Ahora sabemos que si nos están escuchando ya hay una gran esperanza, hermana, porque si no hubieran apagado la radio. Pero fíjese que cuando uno, por ejemplo, le hablan del pecado o del infierno, ¿por qué se lo ponen así tan terrible, que es la mayor desgracia, etcétera? No para asustarle, sino para decirle, mire, esto es un mal tan grande que usted lo que tiene que hacer es huir de él.
1: Eso.
0: Pues esto no lo estamos haciendo en ningún momento en sentido de reproche. ¿Usted cómo se le ha ocurrido? No, porque, y bien lo sabemos todos, y lo dijimos en uno de estos programas, no recuerdo si el primero o el segundo, recordemos ahora cómo empezaron a fumar los que lo hicieron. Pues sí, la mayoría de las veces habrá sido por respeto humano, por el mimetismo del ambiente. Luego no había realmente conciencia de lo que se estaba haciendo. Y ahora a lo mejor usted, amigo oyente, que cae en la cuenta del daño que se ha hecho, a lo mejor ya está en el paso de o en ese grado de la adicción en la que, como dices tú, hermana Alba, realmente es difícil. Pero si hacemos esto es como para que a uno se le caigan como esos velos, esas escamas de los ojos y se encuentre con la realidad, aunque sea dura al principio. Pero me alegro que lo hayas dicho, hermana Alba, que no nos desanimemos ni que pensemos, entonces ya no hay nada que hacer y ya como que tiro la toalla y esto es irremediable y además soy un ser despreciable. No, no, no, no, no. Estamos mostrando la cruda realidad para decir después entonces, mire, esto es tan terrible que usted tiene que dejarlo, pero además le vamos a poner todos los medios a su alcance para que usted lo pueda dejar. Por eso hemos dicho lo de las píldoras. Si en este momento usted está desanimándose, tómese una de las píldoras.
1: De
0: Yo
1: optimismo.
0: Puedo dejar de fumar.
1: Sí, también para una razón esencial, absolutamente esencial para dejar de fumar, es si tiene cáncer de pulmón o algún otro tipo de cáncer derivado del tabaquismo.
0: Claro.
1: Si sufre diabetes, que todavía no es insulinodependiente. Entonces, porque puede incrementar el riesgo de sufrir diabetes,
0: claro,
1: si no se deja de fumar.
0: Uh-huh.
1: Si está embarazada o acaba de tener un bebé, como ya lo hemos dicho, si es un papá o una mamá, una padre o madre de familia, para evitarle este ambiente tan malo a los hijos, tan nefasto.
0: Uh-huh. Bueno, hermana, ahora yo me voy a poner un poco del lado del oyente, que me han dado compasión realmente. Pobre, es difícil, es verdad, una persona sobre todo que lo ha intentado muchas veces, y que a lo mejor han querido dejar de fumar o ya han dejado de fumar, pero que tuvieron miedos, dudas, ¿no? Y yo le diría, amigo oyente, esas personas cuando lo intentaron también tendrían miedos, también creyeron a lo mejor en algún momento que no lo lograrían nunca y sin embargo pues lo consiguieron y están satisfechas de sus logros. Entonces, vamos a ponernos ahora, amigo oyente, de tu parte. Siempre estamos de tu parte, ¿eh? Pero un poco ahora hacemos de abogado del diablo algunas veces para que salga a relucir más la verdad. Si tú, amigo oyente, sientes alguno de estos miedos, sigue escuchándonos. Si ahora a lo mejor estás con un poco de rabia, como diciendo, claro, estas hermanas no saben lo que es sufrir esto en el propio pellejo, pues sí, sí que lo sabemos. Y sabemos que millones de personas como tú estarán compartiendo a lo mejor las mismas dudas que tú ahora tienes. Esa angustia de decir, ¿realmente lo podré superar? Si ya lo he intentado varias veces y no lo he hecho. Bueno, vamos a pensar en cuáles son estos peros, en cuáles son estas dudas que a ti se te pueden ocurrir, basados incluso en el estudio de las experiencias de aquellos que pasaron por esta misma etapa, pero que ya dejaron de fumar. A ellos les costó lo mismo que a ti ahora te está costando, y ellos pudieron. ¿Cuáles son estos peros? O la otra pregunta sería, ¿cómo superar estos miedos, esta angustia, estas dudas que surgen a aquellos que quieren intentar dejar de fumar?
1: Sí, algún pero puede ser, yo no tengo suficiente fuerza de voluntad, como uh-huh. tuvieron esas personas que lo han logrado. La realidad no es esta, la realidad es que sí tenemos fuerza de voluntad y el que nos está oyendo la tiene. ¿Y cómo se puede dar cuenta de eso? Porque muchas cosas ha logrado conseguir en su vida. Entonces, que se evalúe todos los logros, que vivirá, que es un beneficio que ha obtenido gracias a su
0: eso. Vamos a pararnos un poquito aquí. A ver, amigo oyente, tú que ahora crees que no tienes suficiente fuerza de voluntad para dejar de fumar, ponte a pensar ahora mismo. Haz un breve repaso de todo lo que hasta ahora has conseguido, a nivel de trabajo, a nivel de estudios, a nivel de amistades, a nivel de afectividad, pues si tienes un novio, una novia, un esposo, una esposa, a nivel incluso interno, varias metas que tú internamente te has puesto, has querido superar. Luego, nadie puede haber que diga, yo no he logrado ninguna meta, yo soy un inútil en la vida, no creo.
1: No.
0: Todos nos hemos puesto metas, a veces difíciles, pensemos en la universidad, en un trabajo, en una relación, etcétera, donde, aunque ha habido dificultades, yo lo he superado. ¿Por qué? Porque tenía un gran motivo, un gran ideal, un gran deseo, grandes ganas, dijéramos, de conseguir eso. Bueno, ¿y te parece poco, amigo oyente? Pues si tienes todos estos recursos para conseguir lo que se te propone y lo que tú te propones y los pones en marcha, pues, y sobre todo muy importante saber exactamente por qué razón estás haciendo eso. Por ejemplo, me propongo sacar la carrera de medicina porque quiero realmente ser un buen médico, ayudar a los demás, tener esta carrera, etcétera. ¿Cuánto voy a ganar cuando yo consiga esta meta? Y me lo propongo y lo consigo, aunque me tenga que hacer velas por la noche y desvelarme y dejar a veces incluso los fines de semana para seguir estudiando, esto, lo otro, y lo consigo y lo logro. Y qué bien me siento después cuando lo he hecho. Pues esto es otra carrera que hay que superar, ¿no?
1: Sí, y que a pesar de las dificultades que ha tenido que superar, pues lo ha logrado. Uh-huh. Entonces se dará cuenta que sí que es posible y que sí que tiene fuerza de voluntad. Que ahora que le queremos. Vamos a dar la oportunidad. Exacto. De ponerla en funcionamiento en este, claro. Con este objetivo concreto.
0: Mira, hermana, sabes que hace poquito leía una frase que me gustó mucho, que decía, era una frase espiritual, pero a esto lo podemos aplicar. Decía, ¿saben en qué se diferencian los santos de nosotros? En las ganas. Los santos tenían los mismos defectos que nosotros, tuvieron la misma naturaleza, caída. Algunos tenían incluso muchas dificultades de todo tipo, muchas tribulaciones, pero ellos tuvieron ganas de ser santos y por eso lo fueron. ¿En qué nos diferenciamos nosotros? En que nosotros no tenemos verdaderas ganas, es decir, no tenemos verdaderos deseos. ¿En qué se diferencia una persona que consiguió una carrera de otra que la dejó a la mitad? En las ganas. A lo mejor la que lo consiguió tenía más dificultades, pero tuvo más ganas también, tuvo más deseos. Entonces, amigo oyente, lo que te tienes ahora que proponer no es tanto que si tienes recursos o si no tienes, si tienes fuerza de voluntad. Bueno, tú tienes ganas de dejar de fumar porque te estás dando cuenta que te hace daño a ti y a los que te rodean. ¿Quieres realmente de una vez disfrutar de tu vida, tener mejor calidad, estar más feliz, no ser esclavo, pues entonces podrás hacerlo. Pero hay que tener ganas.
1: Muy bien.
0: En la vida para todo hay que tener ganas. Se nos ha terminado el tiempo, amigos oyentes, pero lo prometido es deuda. Nos hemos quedado en estos peros que vamos a intentar solucionar,
1: esclarecer,
0: para después ya pasar de una vez a dar estos métodos y soluciones fáciles, metódicas, que si se siguen con constancia y con fidelidad nos llevarán a la meta deseada. Hermana, ¿nos acompañarás en un próximo espacio?
1: Si Dios lo quiere.
0: Bueno, ustedes, amigos oyentes, también, no se amilanen y ya saben, mientras que llegue el próximo espacio, tómense estas píldoras, todas las que necesiten cada día. Yo puedo dejar de fumar. Hasta un próximo espacio.
1: Hasta luego.

Oración a San José en las necesidades económicas. Oh glorioso San José, tú estuviste al frente de un hogar económicamente débil y sabes bien lo que es la pobreza y el comer el pan con el sudor de su frente. Te suplico que te apiades de mí y socorras todas las necesidades que te presento, y en todo caso, me des las virtudes convenientes para llevar cristianamente todas mis limitaciones económicas. Amén.

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1: 10 de la noche y 30 minutos.
2: 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En el capítulo anterior, hacíamos referencia a la enfermedad que contrae el padre Hermann en los ojos, la enfermedad de glaucoma. Comentamos también su viaje, su peregrinación a Lourdes. Frente a la gruta pide a la Virgen su curación. La Santísima Virgen le concede esa gracia. En el presente capítulo vamos a hablar del viaje de Acción de Gracias a Lourdes, de la predicación de la Cuaresma en Ginebra y el regreso a su querido convento, donde ocupará la función de sacristán. Y comentaremos también la intuición del padre Hermann acerca de que el Señor quería para él que volviera a componer música. Viaje de Acción de Gracias a Lourdes. El 12 de noviembre el padre volvía a Lourdes para celebrar una misa de Acción de Gracias. Los anales de Lourdes relatan la ceremonia completamente íntima de la siguiente manera. Se cantaron, acompañados al armonio, algunos de los cánticos cuyas suaves melodías le ha inspirado al padre Hermann el amor por el Santísimo Sacramento y que lo han hecho tan popular. Después del santo sacrificio, tomó la palabra. La asistencia era poco numerosa, pues la presencia del padre apenas se supo en el pueblo. Pero necesitaba que se le desbordara el corazón demasiado lleno de agradecimiento. «¿Qué daré yo a cambio al Señor?», exclamaba. Y suplicó a sus oyentes que le ayudaran a pagar la deuda contraída. Le dominaba la emoción y no pensaba en ocultar sus sentimientos. Con su palabra fácil y ardiente nos descubría el corazón, y su aliento nos hacía respirar el milagro y el ardor de su agradecimiento. Se le escuchaba como aquellos que, sanados por el Salvador y rebosantes de júbilo, maravillaban luego a las multitudes publicando sus alabanzas. Sacristán. En 1869, a petición de Monseñor Mermillod, dejó el santo desierto para ir a predicar la Cuaresma en Ginebra. Una vez cumplida la misión, volvió felizmente a su querida soledad para ejercer las modestas funciones de sacristán. Gozaba de la mayor dicha en preparar el altar, adornando y embelleciendo el lugar de la Eucaristía. Ningún detalle descuidaba. Escribía a las carmelitas de Bagnères para pedirles flores, y todo se hallaba maravillosamente cuidado.

Músico. Desde hacía largo tiempo el padre había tomado la resolución de no escribir más música. Pero en el desierto sintió la necesidad de desahogar en himnos de amor y agradecimiento los sentimientos de su alma. No obstante, tenía escrúpulos y pidió consejo al padre Raimundo, de cuyo discernimiento se fiaba mucho. «¿Por qué?», le respondió, «si los malos componen cantos para perder las almas, ¿por qué no componer vuestra reverencia para atraerlas a Dios y bendecir al Señor?». Así pues, Hermann se puso a la obra. Primero oraba y después de recibir sus inspiraciones al pie del altar, tomaba la pluma y componía. De este modo nació una colección de cánticos que tituló El Tabor, nombre que simbolizaba admirablemente el estado de su alma. A la superiora de la Visitación de Santa María de París le escribía el 18 de noviembre de 1868. He sido colmado, inundado de gracias durante mi estancia en la soledad. En ninguna parte me he hallado con tanta facilidad con mi buen Dios. En ninguna parte lo he sentido tan cerca. Jamás he saboreado las alegrías de la vida religiosa en grado tan eminente. No es raro. No es raro que me sienta como rozado por un toque sensible de la divinidad que me invita, me llama y me apremia a que me abandone a las influencias sagradas de una gracia infusa. No sé todavía lo que la adorable voluntad de Dios me reserva para la primavera próxima. Hasta entonces debo permanecer en esta bendita soledad para ir a predicar la cuaresma en la catedral de Poitiers y luego regresar al desierto. Jesús solo, escribía a una condesa conocida en 1869. Nada tiene melodía tan bella como estas dos palabras que me complazco en hallar en sus cartas como un eco del cielo y un cántico de los ángeles. Jesús solo. Estas dos palabras tienen una dulzura y un poder inefables. Su corazón hallará siempre eco en el mío cuando usted exclame, «Jesús solo». No hay verdadera felicidad sino en esto, únicamente en la unión de nuestros corazones con el suyo adorabilísimo, tan rico en afectos.

Impulso a la adoración nocturna. En su soledad, el padre Germán continuaba ocupándose en impulsar la adoración nocturna. Viendo a todos los obispos del orbe católico reunidos en Roma para el Concilio Vaticano I, entre 1869 y 1870, pensó el padre Germán en los medios de encomendar dicha asociación a su celo. Escribe a este propósito al señor de Benck, adorador, animándole a influir sobre estos prelados, dándoles a conocer a todos ellos la adoración establecida en Francia. Y escribe así. Le aconsejaré también que escriba algunas palabras sobre este asunto a nuestro padre Domingo de San José, general de los Carmelitas Descalzos en Roma. Es español y debe de estar en relación con los obispos de España. Los españoles aman a su patria apasionadamente. Y usted pudiera hacer valer el argumento de que en Roma y en París la institución de la adoración ha obtenido en los días de tempestad social la cesación de la tormenta y la vuelta al orden. Se cumplen mañana 21 años desde que nosotros empezamos la adoración nocturna. Este aniversario siempre me produce una muy dulce impresión de alegría y de agradecimiento. Aquí, en el desierto, en el que practicamos la vida eremítica, cada noche permanecemos desde las 12 a las 2 de la madrugada ante el sagrario, primeramente para salmodiar el oficio divino y luego para hacer oración ante el Santísimo Sacramento. Ya puede usted imaginarse si me uniré con frecuencia a usted y demás asociados durante esas horas deliciosas. Estoy disfrutando de profunda felicidad, de deliciosa paz en la soledad, y hallo que este es el verdadero elemento del religioso carmelita. Nuestras almas y manera de ver y sentir, dice al terminar, han estado siempre perfectamente de acuerdo desde 21 años que hace que nos conocemos. Enfermero. El 17 de febrero de 1870 escribía a su sobrino. Nuestra comunidad se halla convertida actualmente en un hospital. El año pasado, por poderosas y justas razones, me hice nombrar enfermero. Y ahora, desde hace 15 días, nuestro buen padre prior se halla en cama con una llaga en una pierna y tengo el honor de hacerle los vendajes. Por otra parte, un buen hermano converso, al querer dominar a un mulo furioso, fue lanzado violentamente contra la pared, fracturándose el húmero. Tiene para un mes y claro está que no puede valerse por sí mismo. El padre subprior sufre un fuerte resfriado. Yo tengo varios forúnculos, pero me mantengo en pie. Solamente somos tres para el rezo del divino oficio de día y de noche y para todos los actos de la observancia y del culto. Ya ves que con todo esto practico al mismo tiempo la vida activa y la contemplativa, y disfruto de la mejor parte, puesto que puedo cuidar a los demás. Es un oficio que me proporciona mucho en pie. Solamente somos tres para el rezo del divino oficio de día y de noche, y para todos los actos de la observancia y del culto. Ya ves que con todo esto practico al mismo tiempo la vida activa y la contemplativa, y disfruto de la mejor parte, puesto que puedo cuidar a los demás. Es un oficio que me proporciona muchas alegrías. Me parece que tendría sumo gusto en pasar la vida en una sala de hospital como enfermero. Por lo demás, mi salud es buena y el humor también. Sí, estoy contentísimo. Pero quisiera que Dios estuviera tan contento de mí como yo estoy contento de la manera con que se digna tratarme.

0: 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Qué alegría que María sea nuestra intercesora, sobre todo en ese momento importante, final. 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

0: felices todos los que se refugian en el Señor, los que íntima e inseparablemente se unen a Dios.
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0: En el nombre del Padre, y del Hijo, y del Espíritu Santo.
1: Amén.
0: La gracia de nuestro Señor Jesucristo, el amor del Padre, y la comunión del Espíritu Santo estén con ustedes.
1: Y con tu Espíritu.
0: Hermanos, para celebrar dignamente estos sagrados misterios, reconozcamos nuestros pecados.

0: Yo confieso ante Dios Todopoderoso y ante ustedes, hermanos, que he pecado mucho de pensamiento, palabra, obra y omisión. Por mi culpa, por mi culpa, por mi gran culpa. Por eso ruego a Santa María, siempre Virgen, a los ángeles, a los santos y a ustedes, hermanos, que intercedan por mí ante Dios nuestro Señor. Dios Todopoderoso, tenga misericordia de nosotros, perdone nuestros pecados y nos lleve a la vida eterna.
1: Amén.

0: Oh Dios, que concediste al presbítero San Jerónimo un amor suave y vivo a la Sagrada Escritura, haz que tu pueblo se alimente de tu palabra con mayor abundancia y encuentre en ella la fuente de la vida. Por nuestro Señor Jesucristo, tu Hijo, que vive y reina contigo la unidad del Espíritu Santo y es Dios por los siglos de los siglos.
1: Amén.
2: Lectura del libro de Job. Job abrió la boca y maldijo su día diciendo: muera el día en que nací, la noche que dijo: se ha concebido un varón. ¿Por qué al salir del vientre no morí o perecí al salir de las entrañas? ¿Por qué me recibió en un regazo y unos pechos me dieron de mamar? Ahora dormiría tranquilo, descansaría en paz, lo mismo que los reyes de la tierra que se alzan mausoleos, o como los nobles que amontonan oro y plata en sus palacios. Ahora sería un aborto enterrado, una criatura que no llegó a ver la luz. Allí acaba el tumulto de los malvados, allí reposan los que están rendidos. ¿Por qué dio luz a un desgraciado y vida al que la pasa en amargura, al que ansía la muerte que no llega y escarba buscándola más que un tesoro, al que se alegraría ante la tumba y gozaría al recibir sepultura, al hombre que no encuentra camino porque Dios le cerró la salida? Palabra de Dios.
1: Te alabamos, Señor.
2: Llegue hasta ti mi súplica, Señor.
1: Llegue hasta ti mi súplica, Señor.
2: Señor Dios mío, de día te pido auxilio, de noche grito en tu presencia. Llegue hasta ti mi súplica, inclina tu oído a mi clamor.
1: Llegue hasta ti mi súplica, Señor.
2: Porque mi alma está colmada de desdichas y mi vida está al borde del abismo. Ya me cuentan con los que bajan a la fosa, soy como un inválido.
1: Llegue hasta ti mi súplica, Señor.
2: Tengo mi cama entre los muertos, como los caídos que yacen en el sepulcro, de los cuales ya no guardas memoria porque fueron arrancados de tu mano.
1: Llegue hasta ti mi súplica, Señor.
2: Me has colocado en lo hondo de la fosa, en las tinieblas del fondo. Tu cólera pesa sobre mí, me echas encima todas tus olas.
1: Llegue hasta ti mi súplica, Señor.

0: El Señor esté con ustedes.
1: Y con tu espíritu.
0: Lectura del Santo Evangelio según San Lucas.
1: Gloria a ti, Señor.
0: En aquel tiempo, mientras iban de camino, Jesús y sus discípulos, le dijo uno: te seguiré a donde vayas. Jesús le respondió: las zorras tienen madriguera y los pájaros nido, pero el Hijo del Hombre no tiene dónde reclinar la cabeza. A otro le dijo: sígueme. Él respondió: déjame primero ir a enterrar a mi padre. Le contestó: deja que los muertos entierren a sus muertos. Tú vete a anunciar el reino de Dios. Otro le dijo: te seguiré, Señor, pero déjame primero despedirme de mi familia. Jesús le contestó: el que echa mano al arado y sigue mirando atrás no vale para el reino de Dios. Palabra del Señor.
1: Gloria a ti, Señor Jesús.
0: Hoy celebramos la memoria de San Jerónimo, que fue, como hemos escuchado, hemos orado en la oración colecta, tuvo un amor a la Sagrada Escritura, tradujo por orden del Papa Damaso en la Biblia al latín, lo que luego la Iglesia le denominó la Vulgata, ¿no? Y tiene, pues, escribió gran cantidad de obras, principalmente comentarios de la Sagrada Escritura. Murió en Belén, ¿no? Y en uno de los comentarios al libro del profeta Isaías dice así San Jerónimo: cumplo con mi deber obedeciendo los preceptos de Cristo, que dice: estudiad las Escrituras, y también buscad y encontraréis, para que no tenga que decirme como a los judíos: estáis muy equivocados, porque no comprendéis las Escrituras ni el poder de Dios. Pues si, como dice el apóstol Pablo, Cristo es el poder de Dios y la sabiduría de Dios, y el que no conoce las Escrituras no conoce el poder de Dios, porque no comprendéis las Escrituras ni el poder de Dios. Pues si, como dice el apóstol Pablo,

0: San Jerónimo. Ignorar que ignorar las Escrituras es ignorar a Cristo. Por esto quiero imitar al padre de familia que del arca va sacando lo nuevo y lo antiguo, y a la esposa que dice en el Cantar de los Cantares: he guardado para ti, mi amado, lo nuevo y lo antiguo. Y así expondré el libro de Isaías, haciendo ver en él no solo al profeta, sino también al evangelista y apóstol. Él, en efecto, refiriéndose a sí mismo y a los demás evangelistas, dice: qué hermosos son los pies del mensajero que anuncia la paz, que trae la buena nueva. Y Dios le habla como a un apóstol cuando dice: ¿a quién mandaré? ¿Quién irá a ese pueblo? Y él responde: aquí estoy, mándame. Nadie piense que yo quiero resumir en pocas palabras el contenido de este libro, ya que él abarca todos los misterios del Señor. Predice en efecto al Emmanuel que nacerá de la Virgen, que realizará obras y signos admirables, que morirá, será sepultado y resucitará del país de los muertos, y será el Salvador de todos los hombres. Sabemos también, ¿no?, San Mateo, sobre todo, cuando dice para que se cumpliera la Escritura, ¿no?, mucho esto del Emmanuel, ¿no?, para que se cumpliera el oráculo del profeta Isaías: le pondrá por nombre Emmanuel. ¿Para qué voy a hablar de física, de ética, de lógica? Este libro es como un compendio de todas las Escrituras y encierra en sí cuanto es capaz de pronunciar la lengua humana y sentir el hombre mortal. El mismo libro contiene unas palabras que atestiguan su carácter misterioso y profundo. Cualquier visión se os volverá, dice, como el texto de un libro sellado. Se lo dan a uno que sabe leer, diciéndole: por favor, lee esto. Y él responde: no puedo, porque está sellado. Y se lo dan a uno que no sabe leer, diciéndole: por favor, lee esto. Y él responde: no sé leer. Y si a alguno le parece débil esta argumentación, que oiga lo que dice el apóstol: de los profetas que prediquen dos o tres, los demás den su opinión. Pero en caso que otro, mientras está sentado, recibiera una revelación, que se calle el de antes. ¿Qué razón tienen los profetas para silenciar su boca, para callar o hablar, si el Espíritu es quien habla por boca de ellos? Por consiguiente, si recibían del Espíritu lo que decían, las cosas que comunicaban estaban llenas de sabiduría y de sentido. Lo que llegaba a oídos de los profetas no era el sonido de una voz material, sino que era Dios quien hablaba en su interior. Como dice uno de ellos: el ángel que hablaba en mí y también que clama en nuestros corazones: Abba, Padre. Y asimismo voy a escuchar lo que dice el Señor. Qué bonito, ¿no? Estas últimas palabras, ¿no?, sobre todo nos deben animar a tener esta estima que él tuvo por la Sagrada Escritura, a meditarla, a leerla, ¿no? Ignorar las Escrituras es ignorar a Cristo.
1: Reflexionamos brevemente sobre el Evangelio y la homilía que acabamos de escuchar.

0: En la memoria de San Jerónimo, oremos al Señor nuestro Dios, fuente de toda verdad. Por el Papa y los obispos a quienes Cristo ha confiado el poder de enseñar con autoridad la palabra de Dios, roguemos al Señor.
1: Te lo pedimos, Señor.
0: Por los profesionales de la enseñanza en todos los ramos del saber humano, roguemos al Señor.
1: Te lo pedimos, Señor.
0: Por nosotros llamados a profundizar y madurar en la fe, roguemos al Señor.
1: Te lo pedimos, Señor.
0: Con las intenciones y necesidades de los que guían nuestras comunidades, roguemos al Señor.
1: Te lo pedimos, Señor.
0: Por nuestros enfermos y nuestros difuntos, roguemos al Señor.
1: Te lo pedimos, Señor.
0: Por nuestros bienhechores vivos y difuntos, roguemos al Señor.
1: Te lo pedimos, Señor.
0: Señor Dios nuestro, que nos has enviado a tu Hijo tu palabra como luz del mundo, por intercesión de San Jerónimo, escucha las súplicas de tus fieles que quieren permanecer a la escucha de tu Hijo, que vive y reina por los siglos de los siglos.
1: Amén.

0: Oren, hermanos, para que este sacrificio mío y suyo sea agradable a Dios, Padre Todopoderoso.
1: El Señor reciba de tus manos este sacrificio, para alabanza y gloria de su nombre, para nuestro bien y el de toda su santa Iglesia.
0: Concédenos, Señor, que después de meditar tu palabra, a ejemplo de San Jerónimo, nos dispongamos a ofrecer con mayor fervor a tu gloria el sacrificio de salvación por Jesucristo nuestro Señor.
1: Amén.
0: El Señor esté con ustedes.
1: Y con tu espíritu.
0: Levantemos el corazón.
1: Lo tenemos levantado hacia el Señor.
0: Demos gracias al Señor nuestro Dios.
1: Es justo y necesario.
0: En verdad es justo y necesario, es nuestro deber y salvación, darte gracias siempre y en todo lugar, Señor Padre Santo, Dios Todopoderoso y Eterno, por Cristo Señor nuestro, porque nos concedes la alegría de celebrar hoy la fiesta de San Jerónimo, fortaleciendo a tu Iglesia con el ejemplo de su vida santa, instruyéndola con su palabra y protegiéndola con su intercesión. Por eso, con los ángeles y con la multitud de los santos, te cantamos el himno de alabanza, diciendo sin cesar:

Padre misericordioso, te pedimos humildemente por Jesucristo, tu Hijo nuestro Señor, que aceptes y bendigas estos dones, este sacrificio santo y puro que te ofrecemos ante todo por tu Iglesia santa y católica, para que le concedas la paz, la protejas, la congregues en la unidad y la gobiernes en el mundo entero, con tu servidor el Papa, con nuestro obispo Javier, con el obispo auxiliar Raúl y todos los demás obispos que, fieles a la verdad, promueven la fe católica y apostólica. Acuérdate, Señor, de tus hijos Olivia Peña y de la familia Díaz Jaime.

y de todos los aquí reunidos cuya fe y entrega bien conoces, por ellos y todos los suyos, por el perdón de sus pecados y la salvación que esperan, te ofrecemos y ellos mismos te ofrecen este sacrificio de alabanza a ti, eterno Dios, vivo y verdadero. Reunidos en comunión con toda la Iglesia, veneramos la memoria ante todo de la gloriosa siempre Virgen María, Madre de Jesucristo nuestro Dios y Señor, la de su esposo San José, la de los santos apóstoles y mártires, Pedro y Pablo, Andrés, Santiago y Juan, Tomás, Santiago, Felipe, Bartolomé, Mateo, Simón y Tadeo, Lino, Cleto, Clemente, Sisto, Cornelio, Cipriano, Lorenzo, Crisógono, Juan y Pablo, Cosme y Damián, y la de todos los santos. Por sus méritos y oraciones, concédenos en todo tu protección, por Cristo nuestro Señor. Amén. Acepta, Señor, en tu bondad, esta ofrenda de tus siervos y de toda tu familia santa. Ordena en tu paz nuestros días, líbranos de la condenación eterna y cuéntanos entre tus elegidos. Por Cristo nuestro Señor. Amén. Bendice y santifica esta ofrenda, Padre, haciéndola perfecta, espiritual y digna de ti, que se convierta para nosotros en el cuerpo y la sangre de tu Hijo amado, Jesucristo nuestro Señor, el cual, la víspera de su pasión, tomó pan en sus santas y venerables manos, y elevando los ojos al cielo, hacia ti, Dios Padre suyo todopoderoso, dando gracias, te bendijo, lo partió y lo dio a sus discípulos, diciendo: tomen y coman todos de él, porque esto es mi cuerpo, que será entregado por ustedes.

Del mismo modo, acabada la cena, tomó este cáliz glorioso en sus santas y venerables manos, dando gracias, te bendijo, y lo dio a sus discípulos, diciendo: tomen y beban todos de él, porque este es el cáliz de mi sangre, sangre de la alianza nueva y eterna, que será derramada por ustedes y por muchos para el perdón de los pecados. Hagan esto en conmemoración mía.

0: Este es el misterio de la fe.
1: Anunciamos tu muerte, proclamamos tu resurrección. Ven, Señor Jesús.
0: Por eso, Padre, nosotros, tus siervos y todo tu pueblo santo, al celebrar este memorial de la muerte gloriosa de Jesucristo, tu Hijo nuestro Señor, de su santa resurrección del lugar de los muertos y de su admirable ascensión a los cielos, te ofrecemos, Dios de gloria y majestad, de los mismos bienes que nos has dado, el sacrificio puro, inmaculado y santo, pan de vida eterna y cáliz de eterna salvación. Mira con ojos de bondad esta ofrenda y acéptala, como aceptaste los dones del justo Abel, el sacrificio de Abraham, nuestro padre en la fe, y la oblación pura de tu sumo sacerdote, Melquisedec. Te pedimos humildemente, Dios Todopoderoso, que esta ofrenda sea llevada a tu presencia hasta el altar del cielo por manos de tu ángel, para que cuantos recibimos el cuerpo y la sangre de tu Hijo, al participar aquí de este altar, seamos colmados de gracia y bendición por Cristo nuestro Señor. Amén. Acuérdate también, Señor, de tus hijos que nos han precedido con el signo de la fe y duermen ya el sueño de la paz.

0: A ellos, Señor, y a cuantos descansan en Cristo, concédeles el lugar del consuelo, de la luz y de la paz. Por Cristo nuestro Señor. Amén. Y a nosotros, pecadores siervos tuyos, que confiamos en tu infinita misericordia, admítenos en la asamblea de los santos apóstoles y mártires, Juan el Bautista, Esteban, Matías y Bernabé, Ignacio Alejandro, Marcelino y Pedro, Felicidad y Perpetua, Águida, Lucía, Inés, Cecilia, Anastasia y de todos los santos. Y acéptanos en su compañía, no por nuestros méritos, sino conforme a tu bondad, por Cristo Señor nuestro, por quien sigues creando todos los bienes, los santificas, los llenas de vida, los bendices y los repartes entre nosotros. Por Cristo, con Él y en Él, a ti Dios Padre Omnipotente, en la unidad del Espíritu Santo, todo honor y toda gloria, por los siglos de los siglos.
1: Amén.
0: Fieles a la recomendación del Salvador y siguiendo su divina enseñanza, nos atrevemos a decir: Padre nuestro que estás en el cielo, santificado sea tu nombre, venga a nosotros tu reino, hágase tu voluntad en la tierra como en el cielo. Danos hoy nuestro pan de cada día, perdona nuestras ofensas, como también nosotros perdonamos a los que nos ofenden. No nos dejes caer en la tentación y líbranos del mal. Líbranos de todos los males, Señor, y concédenos la paz en nuestros días, para que, ayudados por tu misericordia, vivamos siempre libres de pecado y protegidos de toda perturbación, mientras esperamos la gloriosa venida de nuestro Salvador Jesucristo.
1: Tuyo es el reino, tuyo el poder y la gloria por siempre, Señor.
0: Señor Jesucristo, que dijiste a tus apóstoles: la paz les dejo, mi paz les doy, no tengas en cuenta nuestros pecados, sino la fe de tu Iglesia, y conforme a tu palabra, concédele la paz y la unidad. Tú que vives y reinas por los siglos de los siglos.
1: Amén.
0: La paz del Señor esté siempre con ustedes.
1: Y con tu espíritu.
0: Dense fraternalmente la paz.

0: Este es el Cordero de Dios que quita el pecado del mundo. Dichosos los invitados a la cena del Señor.
1: Señor, no soy digno de que entres en mi casa, pero una palabra tuya bastará para sanarme.

Todos los oyentes que deseen hacer una comunión espiritual pueden unirse a la siguiente oración. Creo, Señor Jesús, que estás presente en el Santísimo Sacramento. Me pesa de verdad haberte ofendido. Te amo sobre todas las cosas y deseo con ardor recibirte. Pero ya que no puedo hacerlo ahora sacramentalmente, ven al menos espiritualmente a mi corazón. Quédate conmigo y no permitas que jamás me aparte de ti.

0: Oremos. Señor, que los sacramentos que hemos recibido muevan el corazón de tus fieles, gozosos por la celebración de San Jerónimo, para que atentos a las enseñanzas divinas comprendan lo que deben seguir y siguiéndolo alcancen la vida eterna. Por Jesucristo nuestro Señor.
1: Amén.
0: El Señor esté con ustedes.
1: Y con tu espíritu.
0: La bendición de Dios Todopoderoso, Padre, Hijo y Espíritu Santo, descienda sobre ustedes.
1: Amén.
0: Pueden ir en paz.
1: Demos gracias a Dios.
0: San Miguel Arcángel, defiéndenos en la batalla. Sé nuestro amparo contra la perversidad y acechanza del demonio. Deprímale Dios, pedimos suplicantes. Y tú, príncipe de la milicia celestial, arroja al infierno con el divino poder a Satanás y a los otros espíritus malignos que andan dispersos por el mundo para la perdición de las almas. Amén.

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1: Son las 12 en punto.
2: Deseamos ofrecer este Santo Rosario de modo especial por los internos e internas que están en las cárceles y por todos aquellos que en algún momento se han encomendado a nuestras oraciones.

0: Santo Rosario, por la señal de la Santa Cruz de nuestros enemigos, líbranos, Señor Dios nuestro, en el nombre del Padre, y del Hijo, y del Espíritu Santo.
1: Amén.
0: Acto de contrición.
1: Señor mío Jesucristo, Dios y hombre verdadero, Creador, Padre y Redentor mío, por ser vos quien sois bondad infinita, y porque os amo sobre todas las cosas, me pesa de todo corazón haberos ofendido. También me pesa porque podéis castigarme con las penas del infierno. Ayudado de vuestra divina gracia, propongo firmemente nunca más pecar, confesarme y cumplir la penitencia que me fue impuesta. Amén.
0: Un credo al Sagrado Corazón de Jesús.
1: Creo en Dios Padre Todopoderoso, Creador del cielo y de la tierra. Creo en Jesucristo, su único Hijo, nuestro Señor, que fue concebido por obra y gracia del Espíritu Santo. Nació de Santa María Virgen, padeció bajo el poder de Poncio Pilato, fue crucificado, muerto y sepultado, descendió a los infiernos, al tercer día resucitó de entre los muertos, subió a los cielos y está sentado a la derecha de Dios Padre Todopoderoso. Desde allí ha de venir a juzgar a vivos y muertos. Creo en el Espíritu Santo, la Santa Iglesia Católica, la comunión de los santos, el perdón de los pecados, la resurrección de la carne y la vida eterna. Amén.
0: Ofrecemos este Santo Rosario por nuestras intenciones. Misterios luminosos del Santo Rosario. Primer misterio: el bautismo de Cristo en el Jordán. Y sucedió que por aquellos días llegó Jesús desde Nazaret de Galilea y fue bautizado por Juan en el Jordán. Apenas salió del agua, vio rasgarse los cielos y al Espíritu que bajaba hacia él como una paloma. Padre nuestro que estás en el cielo, santificado sea tu nombre. Venga a nosotros tu reino. Hágase tu voluntad en la tierra como en el cielo.
1: Danos hoy nuestro pan de cada día. Perdona nuestras ofensas, como también nosotros perdonamos a los que nos ofenden. No nos dejes caer en la tentación y líbranos del mal. Amén.
0: Dios te salve, María, llena eres de gracia, el Señor es contigo. Bendita tú eres entre todas las mujeres y bendito es el fruto de tu vientre, Jesús.
1: Santa María, Madre de Dios, ruega por nosotros pecadores, ahora y en la hora de nuestra muerte. Amén.
0: Dios te salve, María, llena eres de gracia, el Señor es contigo. Bendita tú eres entre todas las mujeres y bendito es el fruto de tu vientre, Jesús.
1: Santa María, Madre de Dios, ruega por nosotros pecadores, ahora y en la hora de nuestra muerte. Amén.
0: Dios te salve, María, llena eres de gracia, el Señor es contigo. Bendita tú eres entre todas las mujeres y bendito es el fruto de tu vientre, Jesús.
1: Santa María, Madre de Dios, ruega por nosotros pecadores, ahora y en la hora de nuestra muerte. Amén.
0: Dios te salve, María, llena eres de gracia, el Señor es contigo. Bendita tú eres entre todas las mujeres y bendito es el fruto de tu vientre, Jesús.
1: Santa María, Madre de Dios, ruega por nosotros pecadores, ahora y en la hora de nuestra muerte. Amén.
0: Dios te salve, María, llena eres de gracia, el Señor es contigo. Bendita tú eres entre todas las mujeres y bendito es el fruto de tu vientre, Jesús.
1: Santa María, Madre de Dios, ruega por nosotros pecadores, ahora y en la hora de nuestra muerte. Amén.
0: Dios te salve, María, llena eres de gracia, el Señor es contigo. Bendita tú eres entre todas las mujeres y bendito es el fruto de tu vientre, Jesús.
1: Santa María, Madre de Dios, ruega por nosotros pecadores, ahora y en la hora de nuestra muerte. Amén.
0: Dios te salve, María, llena eres de gracia, el Señor es contigo. Bendita tú eres entre todas las mujeres, y bendito es el fruto de tu vientre, Jesús.
1: Santa María, madre en la tentación, y líbranos del mal. Amén.
0: Dios te salve, María, llena eres de gracia, el Señor es contigo. Bendita tú eres entre todas las mujeres, y bendito es el fruto de tu vientre, Jesús.
2: Santa María, Madre de Dios, ruega por nosotros, pecadores, ahora y en la hora de nuestra muerte. Amén.
0: Dios te salve, María, llena eres de gracia, el Señor es contigo. Bendita tú eres entre todas las mujeres, y bendito es el fruto de tu vientre, Jesús.
2: Santa María, Madre de Dios, ruega por nosotros, pecadores,

0: de nuestra muerte. Amén.
1: Dios te salve, María, llena eres de gracia, el Señor es contigo. Bendita tú eres entre todas las mujeres, y bendito es el fruto de tu vientre, Jesús.
0: Santa María, Madre de Dios, ruega por nosotros, pecadores, ahora y en la hora de nuestra muerte. Amén.
1: Dios te salve, María, llena eres de gracia, el Señor es contigo. Bendita tú eres entre todas las mujeres, y bendito es el fruto de tu vientre, Jesús.
0: Santa María, Madre de Dios, ruega por nosotros, pecadores, ahora y en la hora de nuestra muerte. Amén.
1: Dios te salve, María, llena eres de gracia, el Señor es contigo. Bendita tú eres entre todas las mujeres, y bendito es el fruto de tu vientre, Jesús.
0: Santa María, Madre de Dios, ruega por nosotros, pecadores, ahora y en la hora de nuestra muerte. Amén.
1: Dios te salve, María, llena eres de gracia, el Señor es contigo. Bendita tú eres entre todas las mujeres, y bendito es el fruto de tu vientre, Jesús.
0: Santa María, Madre de Dios, ruega por nosotros, pecadores, ahora y en la hora de nuestra muerte. Amén.
1: Dios te salve, María, llena eres de gracia, el Señor es contigo. Bendita tú eres entre todas las mujeres, y bendito es el fruto de tu vientre, Jesús.
0: Santa María, Madre de Dios, ruega por nosotros, pecadores, ahora y en la hora de nuestra muerte. Amén.
1: Dios te salve, María, llena eres de gracia, el Señor es contigo. Bendita tú eres entre todas las mujeres, y bendito es el fruto de tu vientre, Jesús.
0: Santa María, Madre de Dios, ruega por nosotros, pecadores, ahora y en la hora de nuestra muerte. Amén.
1: Dios te salve, María, llena eres de gracia, el Señor es contigo. Bendita tú eres entre todas las mujeres, y bendito es el fruto de tu vientre, Jesús.
0: Santa María, Madre de Dios, ruega por nosotros, pecadores, ahora y en la hora de nuestra muerte. Amén.
1: Dios te salve, María, llena eres de gracia, el Señor es contigo. Bendita tú eres entre todas las mujeres, y bendito es el fruto de tu vientre, Jesús.
0: Santa María, Madre de Dios, ruega por nosotros, pecadores, ahora y en la hora de nuestra muerte. Amén.
1: Gloria al Padre, y al Hijo, y al Espíritu Santo.
0: Como era en el principio, ahora y siempre, por los siglos de los siglos. Amén.
2: María, Madre de Gracia, Madre de Piedad y Misericordia, defiéndenos del enemigo y ampáranos, ahora y en la hora de nuestra muerte. Amén. Oh Jesús mío, perdonad nuestros pecados, librándonos del fuego del infierno, llevad al cielo a todas las almas, especialmente a las más necesitadas de vuestra misericordia. Nuestra muerte. Amén. Oh Jesús mío, perdonad nuestros pecados, librándonos del fuego del infierno, llevad al cielo a

0: Entonces comenzó Jesús a predicar diciendo: «Convertíos, porque está cerca el reino de los cielos». Padre nuestro que estás en el cielo, santificado sea tu nombre, venga a nosotros tu reino, hágase tu voluntad en la tierra como en el cielo.
1: Danos hoy nuestro pan de cada día, perdona nuestras ofensas, como también nosotros perdonamos a los que nos ofenden. No nos dejes caer en la tentación y líbranos del mal. Amén.
0: Dios te salve María, llena eres de gracia, el Señor es contigo. Bendita tú eres entre todas las mujeres, y bendito es el fruto de tu vientre, Jesús.
1: Santa María, Madre de Dios, ruega por nosotros pecadores, ahora y en la hora de nuestra muerte. Amén.
0: Dios te salve, María, llena eres de gracia, el Señor es contigo. Bendita tú eres entre todas las mujeres, y bendito es el fruto de tu vientre, Jesús.
1: Santa María, Madre de Dios, ruega por nosotros pecadores, ahora y en la hora de nuestra muerte. Amén.
0: Dios te salve, María, llena eres de gracia, el Señor es contigo. Bendita tú eres entre todas las mujeres, y bendito es el fruto de tu vientre, Jesús.
1: Santa María, Madre de Dios, ruega por nosotros pecadores, ahora y en la hora de nuestra muerte. Amén.
0: Dios te salve, María, llena eres de gracia, el Señor es contigo. Bendita tú eres entre todas las mujeres, y bendito es el fruto de tu vientre, Jesús.
1: Santa María, Madre de Dios, ruega por nosotros pecadores, ahora y en la hora de nuestra muerte. Amén.
0: Dios te salve, María, llena eres de gracia, el Señor es contigo. Bendita tú eres entre todas las mujeres, y bendito es el fruto de tu vientre, Jesús.
1: Santa María, Madre de Dios, ruega por nosotros pecadores, ahora y en la hora de nuestra muerte. Amén.
0: Dios te salve, María, llena eres de gracia, el Señor es contigo. Bendita tú eres entre todas las mujeres, y bendito es el fruto de tu vientre, Jesús.
1: Santa María, Madre de Dios, ruega por nosotros pecadores, ahora y en la hora de nuestra muerte. Amén.
0: Dios te salve, María, llena eres de gracia, el Señor es contigo. Bendita tú eres entre todas las mujeres, y bendito es el fruto de tu vientre, Jesús.
1: Santa María, Madre de Dios, ruega por nosotros pecadores, ahora y en la hora de nuestra muerte. Amén.
0: Dios te salve, María, llena eres de gracia, el Señor es contigo. Bendita tú eres entre todas las mujeres, y bendito es el fruto de tu vientre, Jesús.
1: Santa María, Madre de Dios, ruega por nosotros pecadores, ahora y en la hora de nuestra muerte. Amén.
0: Dios te salve, María, llena eres de gracia, el Señor es contigo. Bendita tú eres entre todas las mujeres, y bendito es el fruto de tu vientre, Jesús.
1: Santa María, Madre de Dios, ruega por nosotros pecadores, ahora y en la hora de nuestra muerte. Amén.
0: Dios te salve, María, llena eres de gracia, el Señor es contigo. Bendita tú eres entre todas las mujeres, y bendito es el fruto de tu vientre, Jesús.
1: Santa María, Madre de Dios, ruega por nosotros pecadores, ahora y en la hora de nuestra muerte. Amén.
0: Gloria al Padre, y al Hijo, y al Espíritu Santo.
1: Como era en el principio, ahora y siempre, por los siglos de los siglos. Amén. María, Madre de gracia, Madre de piedad y misericordia, defiéndenos del enemigo y ampáranos, ahora y en la hora de nuestra muerte. Amén. Oh Jesús mío, perdonad nuestros pecados, libradnos del fuego del infierno, llevad al cielo a todas las almas, especialmente a las más necesitadas de vuestra misericordia.
0: Cuarto misterio: la transfiguración del Señor. 6 días más tarde, Jesús tomó consigo a Pedro, a Santiago y a su hermano Juan, y subió con ellos aparte a un monte alto. Se transfiguró delante de ellos, y su rostro resplandecía como el sol, y sus vestidos se volvieron blancos como la luz. Padre nuestro que estás en el cielo, santificado sea tu nombre. Venga a nosotros tu reino. Hágase tu voluntad en la tierra como en el cielo.

0: el cielo.
1: Danos hoy nuestro pan de cada día, perdona nuestras ofensas, como también nosotros perdonamos a los que nos ofenden. No nos dejes caer en la tentación, y líbranos del mal. Amén.
0: Dios te salve, María, llena eres de gracia, el Señor es contigo. Bendita tú eres entre todas las mujeres, y bendito es el fruto de tu vientre, Jesús.
1: Santa María, Madre de Dios, ruega por nosotros pecadores, ahora y en la hora de nuestra muerte. Amén.
0: Dios te salve, María, llena eres de gracia, el Señor es contigo. Bendita tú eres entre todas las mujeres, y bendito es el fruto de tu vientre, Jesús.
1: Santa María, Madre de Dios, ruega por nosotros pecadores, ahora y en la hora de nuestra muerte. Amén.
0: Dios te salve, María, llena eres de gracia, el Señor es contigo. Bendita tú eres entre todas las mujeres, y bendito es el fruto de tu vientre, Jesús.
1: Santa María, Madre de Dios, ruega por nosotros pecadores, ahora y en la hora de nuestra muerte. Amén.
0: Dios te salve, María, llena eres de gracia, el Señor es contigo. Bendita tú eres entre todas las mujeres, y bendito es el fruto de tu vientre, Jesús.
1: Santa María, Madre de Dios, ruega por nosotros pecadores, ahora y en la hora de nuestra muerte. Amén.
0: Dios te salve, María, llena eres de gracia, el Señor es contigo. Bendita tú eres entre todas las mujeres, y bendito es el fruto de tu vientre, Jesús.
1: Santa María, Madre de Dios, ruega por nosotros pecadores, ahora y en la hora de nuestra muerte. Amén.
0: Dios te salve, María, llena eres de gracia, el Señor es contigo. Bendita tú eres entre todas las mujeres, y bendito es el fruto de tu vientre, Jesús.
1: Santa María, Madre de Dios, ruega por nosotros pecadores, ahora y en la hora de nuestra muerte. Amén.
0: Dios te salve, María, llena eres de gracia, el Señor es contigo. Bendita tú eres entre todas las mujeres, y bendito es el fruto de tu vientre, Jesús.
1: Santa María, Madre de Dios, ruega por nosotros pecadores, ahora y en la hora de nuestra muerte. Amén.
0: Dios te salve, María, llena eres de gracia, el Señor es contigo. Bendita tú eres entre todas las mujeres, y bendito es el fruto de tu vientre, Jesús.
1: Santa María, Madre de Dios, ruega por nosotros pecadores, ahora y en la hora de nuestra muerte. Amén.
0: Dios te salve, María, llena eres de gracia, el Señor es contigo. Bendita tú eres entre todas las mujeres, y bendito es el fruto de tu vientre, Jesús.
1: Santa María, Madre de Dios, ruega por nosotros pecadores, ahora y en la hora de nuestra muerte. Amén.
0: Dios te salve, María, llena eres de gracia, el Señor es contigo. Bendita tú eres entre todas las mujeres, y bendito es el fruto de tu vientre, Jesús.
1: Santa María, Madre de Dios, ruega por nosotros pecadores, ahora y en la hora de nuestra muerte. Amén.
0: Gloria al Padre, y al Hijo, y al Espíritu Santo.
1: Como era en el principio, ahora y siempre, por los siglos de los siglos. Amén.
2: María, Madre de gracia, Madre de piedad y misericordia, defiéndenos del enemigo y ampáranos, ahora y en la hora de nuestra muerte. Amén. Oh Jesús mío, perdonad nuestros pecados, librarnos del fuego del infierno, llevad al cielo a todas las almas, especialmente a las más necesitadas de vuestra misericordia.
0: Quinto misterio, la institución de la Eucaristía, expresión sacramental del misterio pascual. Y tomando pan, lo partió y se lo dio diciendo: Esto es mi cuerpo, que se entrega por vosotros. Después de cenar, hizo lo mismo con el cáliz, diciendo: Este cáliz es la nueva alianza en mi sangre, que es derramada por vosotros. Padre nuestro que estás en el cielo, santificado sea tu nombre. Venga a nosotros tu reino, hágase tu voluntad en la tierra como en el cielo.
1: Danos hoy nuestro pan de cada día, perdona nuestras ofensas, como también nosotros perdonamos a los que nos ofenden. No nos dejes caer en la tentación y líbranos del mal.
3: mal. Amén.
0: Dios te salve, María, llena eres de gracia, el Señor es contigo. Bendita tú eres entre todas las mujeres, y bendito es el fruto de tu vientre, Jesús.
1: Santa María, Madre de Dios, ruega por nosotros, pecadores, ahora y en la hora de nuestra muerte. Amén.
0: Dios te salve, María, llena eres de gracia, el Señor es contigo. Bendita tú eres entre todas las mujeres, y bendito es el fruto de tu vientre, Jesús.
1: Santa María, Madre de Dios, ruega por nosotros, pecadores, ahora y en la hora de nuestra muerte. Amén.
0: Dios te salve, María, llena eres de gracia, el Señor es contigo. Bendita tú eres entre todas las mujeres, y bendito es el fruto de tu vientre, Jesús.
1: Santa María, Madre de Dios, ruega por nosotros, pecadores, ahora y en la hora de nuestra muerte. Amén.
0: Dios te salve, María, llena eres de gracia, el Señor es contigo. Bendita tú eres entre todas las mujeres, y bendito es el fruto de tu vientre, Jesús.
1: Santa María, Madre de Dios, ruega por nosotros, pecadores, ahora y en la hora de nuestra muerte. Amén.
0: Dios te salve, María, llena eres de gracia, el Señor es contigo. Bendita tú eres entre todas las mujeres, y bendito es el fruto de tu vientre, Jesús.
1: Santa María, Madre de Dios, ruega por nosotros, pecadores, ahora y en la hora de nuestra muerte. Amén.
0: Dios te salve, María, llena eres de gracia, el Señor es contigo. Bendita tú eres entre todas las mujeres, y bendito es el fruto de tu vientre, Jesús.
1: Santa María, Madre de Dios, ruega por nosotros, pecadores, ahora y en la hora de nuestra muerte. Amén.
0: Dios te salve, María, llena eres de gracia, el Señor es contigo. Bendita tú eres entre todas las mujeres, y bendito es el fruto de tu vientre, Jesús.
1: Santa María, Madre de Dios, ruega por nosotros, pecadores, ahora y en la hora de nuestra muerte. Amén.
0: Dios te salve, María, llena eres de gracia, el Señor es contigo. Bendita tú eres entre todas las mujeres, y bendito es el fruto de tu vientre, Jesús.
1: Santa María, Madre de Dios, ruega por nosotros, pecadores, ahora y en la hora de nuestra muerte. Amén.
0: Dios te salve, María, llena eres de gracia, el Señor es contigo. Bendita tú eres entre todas las mujeres, y bendito es el fruto de tu vientre, Jesús.
1: Santa María, Madre de Dios, ruega por nosotros, pecadores, ahora y en la hora de nuestra muerte. Amén.
0: Dios te salve, María, llena eres de gracia, el Señor es contigo. Bendita tú eres entre todas las mujeres, y bendito es el fruto de tu vientre, Jesús.
1: Santa María, Madre de Dios, ruega por nosotros, pecadores, ahora y en la hora de nuestra muerte. Amén.
0: Gloria al Padre, y al Hijo, y al Espíritu Santo.
1: Como era en el principio, ahora y siempre, por los siglos de los siglos. Amén.
2: María, Madre de Gracia, Madre de Piedad y Misericordia, defiéndenos del enemigo y ampáranos, ahora y en la hora de nuestra muerte. Amén. Oh Jesús mío, perdonad nuestros pecados, librándonos del fuego del infierno, llevad al cielo a todas las almas, especialmente a las más necesitadas de vuestra misericordia.
0: Letanías lauretanas. Señor, ten piedad.
1: Señor, ten piedad.
0: Cristo, ten piedad.
1: Cristo, ten piedad.
0: Señor, ten piedad.
1: Señor, ten piedad.
0: Cristo, óyenos.
1: Cristo, óyenos.
0: Cristo, escúchanos.
1: Cristo, escúchanos.
0: Dios Padre Celestial,
1: ten misericordia de nosotros.
0: Dios Hijo Redentor del mundo,
1: ten misericordia de nosotros.
0: Dios Espíritu Santo,
1: ten misericordia de nosotros.
0: Trinidad Santa, un solo Dios,
1: ten misericordia de nosotros.
0: Santa María,
1: ruega por nosotros.
0: Santa Madre de Dios,
1: ruega por nosotros.
0: Santa Virgen de las Virgen,
1: ruega por nosotros.
0: Madre de Cristo,
1: ruega por nosotros.
0: Madre de la Iglesia,
1: ruega por nosotros.
0: Madre de Misericordia,
1: ruega por nosotros.
0: Madre de la Divina Gracia,
1: ruega por nosotros.
0: Madre de la Esperanza,
1: ruega por nosotros.
0: Madre Purísima,
1: ruega por nosotros.
0: Madre Castísima,
1: ruega por nosotros.
0: Madre Intacta,
1: ruega por nosotros.
0: Madre Incorrupta,
1: ruega por nosotros.
0: Madre Inmaculada,
1: ruega
3: ruega por nosotros.
0: Madre amable,
3: ruega por nosotros.
0: Madre admirable,
3: ruega por nosotros.
0: Madre del buen consejo,
3: ruega por nosotros.
0: Madre del Creador,
3: ruega por nosotros.
0: Madre del Salvador,
3: ruega por nosotros.
0: Virgen prudentísima,
3: ruega por nosotros.
0: Virgen digna de veneración,
3: ruega por nosotros.
0: Virgen digna de alabanza,
3: ruega por nosotros.
0: Virgen poderosa,
3: ruega por nosotros.
0: Virgen clemente,
3: ruega por nosotros.
0: Virgen fiel,
3: ruega por nosotros.
0: Espejo de justicia,
3: ruega por nosotros.
0: Trono de la sabiduría,
3: ruega por nosotros.
0: Causa de nuestra alegría,
3: ruega por nosotros.
0: Vaso espiritual,
3: ruega por nosotros.
0: Vaso digno de honor,
3: ruega por nosotros.
0: Vaso insigne de devoción,
3: ruega por nosotros.
0: Rosa mística,
3: ruega por nosotros.
0: Torre de David,
3: ruega por nosotros.
0: Torre de marfil,
3: ruega por nosotros.
0: Casa de oro,
3: ruega por nosotros.
0: Arca de la alianza,
3: ruega por nosotros.
0: Puerta del cielo,
3: ruega por nosotros.
0: Estrella de la mañana,
3: ruega por nosotros.
0: Salud de los enfermos,
3: ruega por nosotros.
0: Refugio de los pecadores,
3: ruega por nosotros.
0: Consuelo de los migrantes,
3: ruega por nosotros.
0: Consoladora de los afligidos,
3: ruega por nosotros.
0: Auxilio de los cristianos,
3: ruega por nosotros.
0: Reina de los ángeles,
3: ruega por nosotros.
0: Reina de los patriarcas,
3: ruega por nosotros.
0: Reina de los profetas,
3: ruega por nosotros.
0: Reina de los apóstoles,
3: ruega por nosotros.
0: Reina de los mártires,
3: ruega por nosotros.
0: Reina de los confesores,
3: ruega por nosotros.
0: Reina de las vírgenes,
3: ruega por nosotros.
0: Reina de todos los santos,
3: ruega por nosotros.
0: Reina concebida sin pecado original,
3: ruega por nosotros.
0: Reina asunta al cielo,
3: ruega por nosotros.
0: Reina del Santísimo Rosario,
3: ruega por nosotros.
0: Reina de la familia,
3: ruega por nosotros.
0: Reina de la paz,
3: ruega por nosotros.
0: Mediadora maternal de todas las gracias,
3: ruega por nosotros.
0: Nuestra Señora del Encuentro con Dios,
3: ruega por nosotros.
0: Cordero de Dios que quitas los pecados del mundo,
1: perdónanos, Señor.
0: Cordero de Dios que quitas los pecados del mundo,
1: escúchanos, Señor.
0: Cordero de Dios que quitas los pecados del mundo,
1: ten misericordia de nosotros.
0: Ruega por nosotros, Santa Madre de Dios,
1: para que seamos dignos de alcanzar las promesas de nuestro Señor Jesucristo.
0: Oremos. Te rogamos, Señor y Dios nuestro, que concedas a nosotros, tus siervos, gozar de perpetua salud de alma y cuerpo, y por la gloriosa intercesión de la bienaventurada siempre Virgen María, ser librados de la tristeza presente y disfrutar de la eterna alegría. Por Cristo nuestro Señor.
1: Amén.
0: Por las intenciones del Sumo Pontífice, para ganar las indulgencias concedidas. Padre nuestro que estás en el cielo, santificado sea tu nombre. Venga a nosotros tu reino, hágase tu voluntad en la tierra como en el cielo.
1: Danos hoy nuestro pan de cada día, perdona nuestras ofensas, como también nosotros perdonamos a los que nos ofenden. No nos dejes caer en la tentación y líbranos del mal. Amén.
0: Dios te salve María, llena eres de gracia, el Señor es contigo. Bendita tú eres entre todas las mujeres, y bendito es el fruto de tu vientre, Jesús.
1: Santa María, Madre de Dios, ruega por nosotros, pecadores, ahora y en la hora de nuestra muerte. Amén.
0: Gloria al Padre, y al Hijo, y al Espíritu Santo.
1: Como era en el principio, ahora y siempre, por los siglos de los siglos. Amén.
0: Por las benditas almas del purgatorio. Padre nuestro que estás en el cielo, santificado sea tu nombre. Venga a nosotros tu reino, hágase tu voluntad en la tierra como en el cielo.
1: Danos hoy nuestro pan de cada día, perdona nuestras ofensas, como también nosotros perdonamos a los que nos ofenden. No nos dejes caer en la tentación y líbranos del mal. Amén.
0: Dios te salve María, llena eres de gracia, el Señor es contigo. Bendita tú eres entre todas las mujeres, y bendito es el fruto de tu vientre, Jesús.
1: Santa María, Madre de Dios, ruega por nosotros, pecadores, ahora y en la hora de nuestra muerte. Amén.
0: Gloria al Padre, y al Hijo, y al Espíritu Santo.
1: Como era en el principio, ahora y siempre,
3: por los siglos de los siglos. Amén.
0: Por las intenciones del reinado de María y sus miembros. Padre nuestro que estás en el cielo, santificado sea tu nombre. Venga a nosotros tu reino. Hágase tu voluntad en la tierra como en el cielo.
3: Danos hoy nuestro pan de cada día. Perdona nuestras ofensas, como también nosotros perdonamos a los que nos ofenden. No nos dejes caer en la tentación y líbranos del mal. Amén.
0: Dios te salve, María, llena eres de gracia, el Señor es contigo. Bendita tú eres entre todas las mujeres, y bendito es el fruto de tu vientre, Jesús.
3: Santa María, Madre de Dios, ruega por nosotros pecadores, ahora y en la hora de nuestra muerte. Amén.
0: Gloria al Padre, y al Hijo, y al Espíritu Santo.
3: Como era en el principio, ahora y siempre, por los siglos de los siglos. Amén.
0: Una salve al Inmaculado Corazón de María.
2: Dios te salve, Reina y Madre de Misericordia, vida, dulzura y esperanza nuestra. Dios te salve, a ti llamamos los desterrados hijos de Eva, a ti suspiramos gimiendo y llorando en este valle de lágrimas. Ea pues, Señora abogada nuestra, vuelve a nosotros esos tus ojos misericordiosos, y después de este destierro, muéstranos a Jesús, fruto bendito de tu vientre. Oh clementísima, oh piadosa, oh dulce siempre Virgen María, ruega por nosotros, Santa Madre de Dios, para que seamos dignos de alcanzar las promesas de nuestro Señor Jesucristo. Amén.
0: Ave María Purísima,
1: sin pecado concebida.

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1: 12:38.
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4: ¡Qué grande es nuestro pequeño patriarca! Pequeño porque tuvo una vida escondida, pero grande porque San José es nuestro padre espiritual. Y además Dios nos lo dio para que nos guíe hasta el corazón de Cristo y, por supuesto, hasta el Inmaculado Corazón de María. Bueno, un cordialísimo saludo a todos nuestros oyentes. Saludo en primer lugar aquí a Carlos Quequesana, que está en Barcelona, en conexión con nuestro compañero Jorge Graña en la ciudad de Birmingham, en Alabama, de Radio Católica Mundial. Y hoy estamos celebrando el 1 de mayo, San José Obrero. Pero antes yo he querido dedicar o quiero dedicar este programa a San José, a nuestro querido San José, hoy San José Obrero, valga la redundancia. Y lo voy a dedicar a él, un programa que les va a impresionar porque creo que nunca han escuchado lo que van a escuchar. Pero primero vamos, es una nueva sintonía, vamos a decir las preguntas del concurso de esta semana para que ya la respondan el próximo lunes. Ya a partir del lunes ya la pueden responder. Primera pregunta. ¿Qué oración recomendó la Virgen de Fátima a los tres pastorcitos y a todos nosotros? ¿Cuál fue la primera frase que pronunció Jesús en la cruz? ¿Qué mar atravesaron los israelitas antes de entrar en la tierra prometida? Bueno, muy bien. Entonces ya pueden empezar un poquito a investigar. También tengo correos que nos enviaron la semana pasada y los voy a leer hoy porque, como tuvimos invitados, entonces prefiero, bueno, como saben, darles el tiempo a ellos. Luego los voy a leer y también, si no se me olvida, vuelvo a repetir las preguntas del, bueno, es concurso, no me gusta llamarlo concurso, sino ese aprendizaje que estamos haciendo para conocer más de nuestra fe. Pues les decía yo que vamos a... Qué bonito. Esto, el haberles ofrecido la novena poderosa, ha hecho que me dé cuenta cómo muchos de nuestros oyentes quieren a San José, porque ya cuando me responden, me dicen, hermana, yo quiero mucho a San José, le amo y también le pido que me envíe la novena porque San José ha estado en mi vida desde hace tiempo y otros oyentes también me dicen, así que me agrada mucho y hoy cómo no iba a hacer yo el programa sobre San José, pero es un programa especial porque le amo y también le pido que me envíe la novena porque San José ha estado en mi vida desde hace tiempo y otros oyentes también me dicen, así que me agrada mucho y hoy cómo no iba a hacer yo el programa sobre San José, pero es un programa especial porque no les voy a hablar de lo que significa la fiesta de San José Obrero. Ya sabemos que es el patrono del trabajo. Le voy a hablar de algo que seguro que nunca lo han escuchado y es algo un poco misterioso. Uy, dirán, pero Dios mío, ¿de qué nos va a hablar? Bueno, ahora ya verán. Se van a impresionar porque vamos a ver qué es lo que han dicho los demonios, imagínense, en algunos exorcismos que el exorcista le preguntó al demonio sobre San José. Si tenía poder, qué era lo que más les asustaba o les impedía hacer daño a las almas, por qué San José, al ser protector de nosotros, les impide a ellos hacernos mal. Esto lo hizo el Padre Amor, que ustedes lo conocen, bueno, es internacionalmente conocido, porque él hizo muchos exorcismos en Roma durante muchos años y en varios de ellos él mismo le preguntó al demonio sobre el poder de San José. Y entonces hoy vamos a dedicar el programa, ya que estamos en el día 1 de mayo, San José Obrero, para que vean qué alegría que la Iglesia nos lo pone como, no solamente como patrono y protector de la Iglesia universal, la Iglesia somos cada uno de los bautizados, nos lo pone como protector de cada uno de los bautizados que formamos la Iglesia, sino también es nuestro Padre espiritual, nuestro guía para llevarnos a Dios, nuestro maestro en la vida espiritual. Si vamos de una mano cogidos de la Virgen y de otra mano cogidos de San José, no vamos a errar en el camino de la virtud, en el camino de la santidad. Y voy a hacer que a lo largo del programa les voy a leer qué es lo que dijeron los demonios en estos exorcismos, lo que dijeron de San José. Imagínense. Yo cuando descubrí estos escritos digo, uy, esto lo tiene que saber todo el mundo para que vean cómo el demonio teme tanto a San José, igualmente a la Virgen. Bueno, pues vamos a empezar con el primer testimonio de los demonios. Qué raro este programa, ¿no? Que mezclemos ahí un poquito al demonio, que no lo tendríamos que nombrar casi, pero hoy sí lo vamos a hacer porque él mismo va a testificar sobre la grandeza de San José, y claro, le saca de quicio. Bueno, primero fíjense cómo los demonios reconocen la autoridad de San José, a pesar de su aparente silencio. Uy, San José no dice nada, San José no pinta nada. Pues pinta mucho y dice mucho. Miren lo que dice el demonio en un exorcismo. Él es el más silencioso, pero su poder es grande. No necesita hablar para derrotarnos. Su pureza y humildad son como un fuego que nos quema. ¡Qué alegría! No olvidemos nunca a San José. Llevémoslo siempre con nosotros. Por eso, el que desee la novena, pídamela. No me cuesta trabajo enviarla y con muchísimo gusto lo hago. Fíjense lo que siguen diciendo San José. Esto es impresionante, atención, porque va a decir el efecto que produce en los hogares

que se han consagrado a San José. Mire lo que dice el demonio. No podemos entrar en los hogares donde está él. Él es San José, lo que pasa es que el demonio no lo nombra. No, no puede nombrar, no puede decir San José, le quema. Así, él nunca dice María en los exorcismos, dice esa, pero nunca la nombra. Claro, fíjense el poder que tiene el nombre de la Virgen. Y ahora está diciendo el nombre de San José, no lo nombra. No podemos entrar en los hogares donde está él, donde él es invocado. Nos quedamos fuera. Es el escudo de las familias. ¡Qué bonito! Bueno, les voy a... Está interesante, ¿verdad? Por eso yo quería hoy traer esto al programa, porque tenemos que amarlo. Yo sé que amamos, por supuesto, mucho a la Virgen, pero la familia de Nazaret es Jesús, la Virgen, y falta uno, porque si no, no son familia. El padre, la madre y el hijo. No podemos dejar fuera a San José. Es que es la familia de Dios. La Virgen y San José. No solo la Virgen, por supuesto, ya es la madre de Dios. San José también era la cabeza del hogar. Y miren lo que dicen ahora los demonios con respecto a esa virtud tan grande de San José, que es su pureza, su castidad. Dice así el demonio, en un exorcismo, esto es verdad, su castidad nos hiere, su pureza nos destruye. Es como una luz que no podemos apagar, nos quema, nos atormenta. Y fíjense que San José no dice nada en el Evangelio. Los evangelistas solo registran lo que hace San José después de las órdenes que le daba el ángel, que fueron 4 veces que se le aparece en sueños. Pero San José no habla nunca, pero actúa, que es lo importante. Nosotros hablamos mucho, pero luego no actuamos. Pues fíjense, la castidad hiere al demonio, la castidad de San José. La pureza de San José destruye al demonio. ¡Qué impresionante! Es nuestro querido patriarca. Hoy para el programa les hemos buscado 2 canciones para que nos deleitemos, porque San José es muy grande y es muy olvidado, aunque ahora en los últimos años está cogiendo mucho auge el amor a San José, y así tiene que ser. El Espíritu Santo quiere que amemos profundamente a San José. Voy a leer otro testimonio de los demonios sobre San José y luego ya Carlos nos va a poner la primera canción que hemos preparado. Fíjense que el demonio va a reconocer que la obediencia de San José a la voluntad de Dios es una virtud poderosísima. Dice el demonio, él, San José, nunca dijo una palabra contra Dios, nunca dudó, su obediencia es nuestra derrota. ¿Qué les parece? Y nosotros siempre, a veces muy desobedientes y rebeldes, pues San José no, la obediencia que le tenía a Dios en toda su vida derrotaba al demonio. Bueno, vamos a escuchar la primera canción de San José en este día 1 de mayo. Empieza el mes de María y lo empezamos mirando a San José, su esposo, al que la Virgen amaba tanto que le llegó a decir a algunas santas, como a la Beata Concepción Cabrera de Armida, le dijo la Virgen que le agradaba mucho que amar a ella, la Beata, que amara tanto a San José, y que si quería amarlo más, tenía que hacer que en su hogar imitaran las virtudes de su esposo, de San José. Bueno, pues vamos a escuchar la canción y volvemos para seguir hablando de estos testimonios del demonio sobre San José.

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1: Bueno, seguimos con los testimonios del demonio sobre San José. Ciertamente es el poder de San José, después del de la Virgen, es el más grande de una criatura. Es el más grande. Por lo tanto, nosotros que tenemos tres enemigos, mundo, demonio y carne, San José puede con todo eso. Entonces, nos conviene amarlo. Pero más allá, porque el verdadero amor ama a la otra persona porque la ama, no esperando una retribución o no, porque eso sería un amor interesado. Hay que amar a San José porque él es digno de que le amemos. Él, con su sí, porque él también tuvo un fiat como la Virgen, cuando se le apareció el ángel y le dijo: José, como tú muy bien sabes, el niño que va a tener es obra del Espíritu Santo. Dará a luz un hijo y tú le pondrás por nombre Jesús. Y en el pueblo hebreo, el que ponía el nombre tenía toda la autoridad sobre ese hijo al que le ponía el nombre. Por lo tanto, Dios Padre va a dar su autoridad a San José para que guíe al niño Jesús. De ahí la grandeza de San José. Imagínense, 30 años junto a Jesús, que es Dios. ¿Cómo no se le va a pegar, si lo pudiésemos decir de una manera coloquial, cómo no se le va a pegar esa santidad en la medida que se le puede pegar a una criatura, estando casi todas las horas del día junto a Jesús, que es Dios y hombre? Porque el varoncito en el pueblo hebreo la mayor parte del tiempo la pasa junto al papá para aprender el mismo oficio, y las niñas con la mamá. Por lo tanto, Jesús lo pasó todo el tiempo, la mayor parte del tiempo, junto a San José y a la Virgen, por supuesto, también. Pero esas horas del día que San José trabajaba, ahí estaba el niño, para aprender. Seguimos. Ahora, el demonio va a decir que es enemigo y no pueden tocar a los que invocan a San José. Miren lo que dice el demonio. Fue elegido para proteger al Hijo de Dios y a la mujer. Como ellos no pueden decir María, dicen, y a la mujer. Y todavía lo hace. Él es nuestro enemigo porque no podemos tocar a quienes lo invocan. Invoquemos mucho a San José, mucho. No solamente quizás cuando nos levantamos o nos acostamos, durante el día. San José, protégeme. San José, como Padre espiritual, guíame. San José, no dejes que el demonio me perturbe. Ilumina mi mente para aceptar, para acertar y aceptar la voluntad de Dios. San José lo hace. Miren que Santa Teresa dice que a ella la libró de muchos males del cuerpo y del alma. Males grandes. El más grande mal del alma es el pecado. Pues a ella la libró San José. Y dice, con ese gracejo que tenía, si no me creen a mí, hagan la prueba. Pídanle a San José que todo lo concede. Sí, miren lo que están diciendo el demonio. Son exorcismos del Padre Amor. No lo estoy diciendo yo, y también lo digo, por supuesto. Pero es impresionante el miedo, el terror que le tiene el mal a San José. Por eso San José se le invoca como terror, terror de los demonios. No solo miedo, es terror y pavor que San José le da a los demonios. ¿Y por qué? Porque el demonio sabe el poder que tiene San José. Y como dice Santa Teresa, ahora, así como durante los 30 años de Nazaret, el niño Jesús estuvo sometido a San José, porque San José era su padre y le tenía que mandar y el niño Jesús obedecía, dice Santa Teresa, así como el niño Jesús obedecía a San José en Nazaret, ahora en el cielo Jesús hace todo lo que San José le pide. Lo está diciendo Santa Teresa, no es cualquier santa, es doctora de la Iglesia. Es doctora de la Iglesia, una gran santa. Pues ella dice que ahora, que así como lo obedeció a San José en la tierra, así Jesús ahora en el cielo hace lo que San José le pide. Si nosotros le decimos, San José, líbranos del mal, San José, ilumínanos, San José, enséñanos a ir a Dios, ¿cómo no lo va a hacer San José? ¿Cómo no le va a dar Dios la gracia a San José para que él nos la dé? San José no nos da la gracia solo la da Dios. Pero San José lo implora y Jesús no le niega nada. ¡Qué grande es San José! Bueno, vamos a seguir con más testimonios. Ahora hablan del silencio y la humildad de San José. Hablan los demonios como un arma espiritual potente. Dice así el demonio, miren. Su silencio, lo está diciendo en un exorcismo, su silencio es más fuerte que nuestros gritos. No podemos soportarlo, porque en su silencio está Dios. Es como una espada que atraviesa nuestras mentiras. Queridos oyentes, esto lo está diciendo el demonio de San José. Fíjense. Y el demonio es el padre de la mentira, pero aquí acertó, aquí acertó. Esto lo recogió el padre Amor, Gabriele Amor, un gran exorcista en Roma. Su silencio, dice el demonio, es más fuerte que nuestros gritos. No podemos soportarlo, porque en su silencio está Dios. Es como una espada que atraviesa nuestras mentiras. Cuando el demonio intente engañarnos, decir, San José, ilumíname para que no caiga en las garras del demonio, para que el demonio no me engañe, San José, ilumíname. Y por supuesto, San José nos va a iluminar, nos va a decir cómo tenemos que actuar. Claro. Pues qué grande, qué bonito. Ojalá este día 1 de mayo vayamos a la Santa Misa, porque se celebra San José Obrero, y nos acordemos de todo esto que estamos escuchando en el programa. El poder de San José contra el mal. Pero es un poder, imagínense, no lleno de alboroto, como nosotros muchas veces pensamos que mi cónyuge se va a convertir porque yo le doy muchos sermones en la casa. No, más vale tu silencio humilde rogando a Dios que todos los sermones que le demos. El silencio de San José es un silencio sumiso a la voluntad de Dios. Y todo el que es sumiso a la voluntad de Dios vence. Por eso San José, que en todo hizo la voluntad de Dios, vence. Por eso, uno de los libros sapienciales del Antiguo Testamento dice: el obediente cantará victoria. Y así es, y así es. Qué grande es el silencio de San José. No tenía que hablar, miren, escuchen, no tenía que hablar para agradar a Dios, no. Agradaba a Dios por su sumisión humilde y silenciosa a su voluntad. Cuando se le aparece el ángel en sueños, vete a Egipto, porque Herodes quiere matar al niño. Dice el Evangelio que se despertó y se fue para Egipto. Nosotros no. Hubiéramos, ay, pero Señor, ¿por qué no me lo dices 15 días antes para preparar la maleta? ¿Cómo me voy a ir tan rápido si tengo que preparar muchas cosas? San José no. Deja todo. Coge a la Virgen, al niño, en un borriquillo, probablemente, lo imprescindible, y se va a Egipto, que estaba muy lejos, y el camino había muchos bandoleros de estos que asaltaban a los que viajaban, y se va San José solo, confiado en la providencia de Dios. Y él tenía a Dios en su hogar, el niño Jesús era Dios, pero el niño Jesús, como estos evangelios apócrifos que se llaman, que no son verdaderos, que decían que como el niño Jesús era Dios, pues las piedras del camino las convertía en pan. No, no, no. Llevaban una vida lo más normal. Y el niño no hacía milagros para convertir que si las piedras en pan, que si... No, no, no. Porque si eso hubiese pasado, bueno, pues el ángel hubiera dicho, bueno, se va a volver invisible el niño para que no lo mate Herodes. Por lo tanto, no había que huir. Pero el ángel le dijo que huyeran a Egipto. Por lo tanto, Dios somete a la Sagrada Familia a esa incertidumbre, a esa cruz del camino, y San José acepta siempre a Dios. Por eso le agradó tanto. Bueno, ojalá que en la misa de hoy vayan, piensen en el modelo tan grande que es San José para nosotros, sobre todo, más que en el silencio, que es modelo, por supuesto, en aceptar lo que Dios quería para él en cada momento de su vida. En cada momento él agachaba la cabeza sumisamente a Dios. Eso fue lo que más agradó a Dios de San José, y eso fue lo que más agradó a Dios de la Santísima Virgen. He aquí la esclava del Señor. Bueno, vamos a escuchar la segunda canción que nos va a poner Carlos y ya volvemos.

0: escribirnos ahora mismo? 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
1: Bueno, aquí seguimos. Hoy solo nos queda un pelín menos de media hora, pero vamos a seguir disfrutando de nuestro gran patriarca y a la vez pequeño patriarca por su humildad y grande, más que por su poder, grande porque agradó a Dios en todo e hizo su voluntad. Ahí es lo más grande que podemos hacer. Bueno, no se me ha olvidado que tengo que leer los correos, pero voy a seguir leyendo estos testimonios del demonio. Y hoy les tengo otro regalito para los que me escriban y pidiendo la novena, por supuesto, pero ustedes saben, Janelli promocionó mucho la revista del Josefino. Es una revista muy... Voy a seguir leyendo estos testimonios del demonio. Y hoy les tengo otro regalito para los que me escriban y

Son cositas pequeñas, fáciles de leer, pero que nos ayudan a ir conociendo más a San José. El que quiera, le voy a enviar un link o un enlace, lo mismo, donde aparece toda la colección. El número uno apareció en enero del 2019. Se llama la revista El Josefino. Entonces, todos los que quieran, escríbanme. Aunque ya me hayan pedido la novena poderosa, me vuelven, si quieren, por supuesto, a escribir. Y les mando el link donde pueden entrar para ver todas las revistas desde el 1 de enero de 2019 por digital. Entonces ya verán qué bonita es. Y si la van leyendo, es muy sencilla. Si la van leyendo, se van a enamorar mucho más de lo que están de San José. Bueno, voy a seguir con los testimonios del demonio. Ahora, el demonio confiesa que la humildad de San José es un tormento para ellos. Miren lo que dice. Él nos aplasta con su humildad. No soportamos esa virtud. Su vida escondida y su servicio nos humillan, porque él no buscó nada para sí mismo. Qué grande es San José. Fíjense lo que dicen los demonios. No soportamos esa virtud de él, la humildad. Claro, ¿cómo lo van a soportar? Y de la Virgen tampoco. Miren el siguiente testimonio, donde el demonio reconoce la autoridad paterna de San José. Dice así: Él es un padre y esa palabra nos aterroriza. Fue el padre del Hijo de Dios. Y, atención, su autoridad sigue viva. Es un reflejo de Dios Padre que nos juzga. Miren que está diciendo el demonio lo que yo les he dicho antes de Santa Teresa, que su autoridad en el cielo sigue viva, es decir, que tiene autoridad. Que todo lo que le pide a Jesús para los que le aman a San José, Jesús le concede esa gracia. Claro, creamos a los santos que nos hablan del poder. En esta revista, en cada revista aparece el testimonio, que en una sección aparece el testimonio de algún beato o de algún santo, la vivencia que tuvieron con San José. Pídanme el enlace o el link y les voy a mandar, claro que sí. Bueno, miren el siguiente testimonio. Admiten los testimonios, los demonios, en este testimonio que les voy a decir, admiten que invocar a San José tiene mucho poder contra ellos, contra los demonios. Miren lo que dicen. No queremos escucharlo. Cada vez que su nombre es invocado, su luz nos detiene y su presencia nos expulsa. Su poder, cuando cada vez que decimos San José, dicen los demonios que les espanta. Y tuvo una revelación, no me acuerdo qué santa, en el Josefino aparece, que cada vez que aquí en la tierra nosotros decimos San José, toda la corte celestial inclina, creo que fue a Santa Gertrudis, una de estas santas místicas alemanas, que cada vez que en la tierra decimos San José, toda la corte celestial inclina la cabeza. Cuando nos escuchan a nosotros decir San José. ¡Ay, qué bonito! Gracias, Señor, por habernos dado a San José, a la Santísima Virgen y, por supuesto, a Jesús. Bueno, el último testimonio. Confiesan cómo el corazón de San José protege a las familias. Dice así, maldito, lo dicen los demonios, ¿eh? Maldito sea ese casto corazón, el de San José. Nos quita fuerza y nos impide destruir lo que amamos corromper, la familia.

0: familia. El demonio quiere destruir la familia y el castísimo corazón de San José les quita fuerza. ¿Qué les parece? ¿Les gustó todo lo que les he leído? ¿Verdad que sí? Y nos gustó porque nosotros tan débiles, que decimos muchas veces, ay Dios mío, tantas faltas en las que caemos, nuestra poca virtud, ay Dios mío, ¿de quién echamos mano para que nos ayude? Pues ¿de quién? Del que les acabo de decir, de la Virgen, de San José. Claro, si ahí están para ayudarnos. San José es patrono de la iglesia. La iglesia no son las piedras del templo. La iglesia somos los bautizados. Él es patrono y protector de la iglesia. Patrono tuyo, protector tuyo, mío de cada uno. Y personal, porque en lo de Dios no es que todos entramos ahí, todo junto, la masa. No, es personal el amor. Dios me ama a mí como si no hubiera nadie en este mundo. Se lo dijo a Santa Teresa de Jesús. San José me ama a mí, a mí. Y te ama a ti que me estás escuchando. Y ama a cada uno de los bautizados con un amor personal. Y además me protege porque es mi padre espiritual y me guía a Dios. Gracias. Aquí tengo, estoy haciendo el programa, tengo una imagen enfrente mía, aquí debajo del micrófono, de San José. Y la puse esta mañana, ahora que estoy haciendo el programa. Bueno, esta imagen siempre está al lado de San José. Hoy la acerqué un poquito más y digo, ay, San José, ilumíname para que nos haga bien el programa y te amemos cada vez más. Y no solo te amemos, es que te tenemos que imitar, San José, te tenemos que imitar. Bueno, pues espero que me quedan todavía unos minutos para leer los correos. Yo siempre todos los leo y a todos les contesto. Si se me ha pasado alguien, díganmelo, por favor, pero procuro hacerlo, por supuesto, porque ustedes se toman la molestia y el cariño de escribir. ¿Cómo no les voy a contestar? Bueno, y acuérdense, el que quiera pedirme el link o enlace de la revista El Josefino, escríbame y yo se lo voy a mandar. Y entran y ya verán toda la colección, ya verán. Bueno, pues vamos a empezar con los correos. Escribió Fernando desde Nueva York y Fernando me pidió, que ya se la mandé, y le llegó porque luego me dio las gracias, la carta a la que se refirió el doctor Ocampo en el programa que hicimos tan precioso, lo bien que explicó el doctor Ocampo en el mundo sin ser del mundo, ¿se acuerdan? Bueno, es la carta a Diogneto y ya se la mandé a Fernando. Bueno, también nos escribió Adriana con las respuestas es que no me gusta decir concurso. Bueno, pues la respuesta de las preguntas que habíamos dicho, enunciado. También escribió Patricia desde Miami. Bueno, también nos contestó a las preguntas. Escribió Percy y Rosemary desde Arequipa y me dicen que les gustó mucho el programa que hicimos con Esperanza San Martín de El Cristo de Serradilla, el Cristo de las victorias. Y es verdad, qué bonito que aparece Cristo que no está en la cruz, pero lleva la cruz al lado y está pisando la cruz. Una el demonio y el pie de Cristo la calavera, como signo de que Cristo vence. También nos escribió María Victoria diciendo que le había gustado mucho el programa que hice con don Luis Ortiz, que es el diácono permanente de Puerto Rico. Yo lo conocí cuando estuve una temporada allá en la isla y bueno, está muy bien formado. Hicimos el programa El Nacimiento de la Iglesia y a María Victoria le ayudó mucho y yo creo que a todos nos ayudó mucho. Bueno, Y también nos escribió María desde Fort Worth, desde Texas, agradeciendo también al doctor Ocampo todo lo que nos explicó sobre estar en el mundo sin ser del mundo, eso somos los católicos, y también le gustó mucho el programa que hicimos con Esperanza sobre el Cristo de Serradilla. Serradilla es el pueblo, pero es el Cristo de las victorias. También nos escribió Fernando José desde Lima. Fernando siempre, casi el primero siempre que contesta en las preguntas. José Manuel también desde Zaragoza, desde aquí, desde España. Y también nos escribió Gladys desde Venezuela y nos dice, qué alegría Gladys que escuche también usted el programa. Soy una fiel devota de mi amado San José. Muy bien, Gladys. Son tantos los favores de salud, económico y familiares que me ha concedido que yo, mientras Dios me tenga en este mundo terrenal, seguiré como mi hermana que ya partió y también era fiel al Santísimo y a San José porque le hacían el Santo Rosario y lo regalaban impreso. Así que me alegro mucho, Gladys. El que ama a San José conseguirá grandes cosas de Dios. Y saben también de quién, de la Virgen. Porque San José, todo lo que le pide a su esposa para nosotros, también nos lo concede. Y la Virgen, por supuesto. Bueno, pues, ¿qué más les digo? No se me van a olvidar las tres Ave Marías. Todavía nos queda un ratito para hablar de nuestro amado San José. Y decirles que hay muchos santos que lo que pasa es que se registran poco en los libros, en las biografías de los santos, pero es difícil de encontrar. Pero los hay. Aquí en San José, saben que estoy aquí en nuestra casa donde están los estudios centrales de NS aquí en Barcelona. Estamos a 3 minutos andando de este Real Santuario de San José de la Montaña, el primero del mundo dedicado a San José. Y lo levantó la Beata Madre Petra de San José. Le tenía un amor impresionante. Tanto es así, el santuario es muy grande, toda la construcción. Y me contaron el otro día, porque hay una guía que da como un pequeño tour por dentro, llevan a la habitación de la Madre Petra, que ya es beata, y hacen recorrer un poquito el santuario. Y me contaba ella el otro día que cuando lo iban a construir, como Barcelona da al mar, pero luego está la gran ciudad y luego ya un poquito de montaña, empieza la montaña. Este santuario está ya en el inicio de la montaña, ya es un poquito más alto que el nivel del mar, un pelín. Y que los arquitectos decían, pero le mostraban el plano. Y la Madre Petra decía, no, yo lo quiero más grande, se tiene que ver desde toda Barcelona. Pero madre, ¿de dónde va a sacar el dinero? Y ella decía, es que a mí no me preocupa el dinero, pero si es que lo va a poner San José. Imagínense una monjita que no recibía nada. O sea, sí tenía personas que le ayudaban, pero empezó sin nada. Y decían, bueno, ¿y de dónde vamos a sacar los materiales? Que no hay dinero. Y decía ella, bueno, esta montaña hay mucha roca, vamos a hacer el santuario con la roca. Y luego, todavía más inconvenientes. Bueno, madre, ¿y el agua para hacer la mezcla de todo para luego ya ir pegando o como fuere las piedras? Dice, miren qué fe. San José nos va a encontrar agua en este terreno. Y bueno, los arquitectos ya decían, ay, no puede ser. Ay, Dios mío, con esta Madre Petra nos arriesgamos y nos ponemos a temblar todo. Bueno, pues fíjense. Ella le pidió a San José, tengo la piedra, que esta montaña, eso es lo que tiene piedras. Necesito el agua para la construcción. San José hizo manar, o les descubrió una fuente. Y ahí mismo, donde está el santuario, que luego hay jardines y todo, hay una fuente. Y la hizo manar San José. Así que imagínense. Y cuando le volvían a presentar los planos, y era muy pequeño, La madre Petra, con esa fe que tenía en San José, decía, no, lo quiero más grande, porque se tiene que ver desde toda Barcelona. Y los otros, claro, como no tenían la fe de ella, se ponían a temblar. Pero los santos son así. Confían más, fíjense, confían más en la providencia de Dios, es decir, que Dios va a ayudar a corazones buenos para que me ayuden a la obra de Dios, que en la chequera del banco. Los santos no confían al ver mucho dinero, confían en Dios, aunque no tengan dinero, ya Dios lo va a hacer. ¡Qué santazos! ¡Qué santa la madre Petra! Pues nada, el que quiera venir a conocerlo, les invitamos a Barcelona. También acuérdense que tenemos la peregrinación a Fátima del 17 al 22 de junio. Bueno, pues nada más, espero. Ahora vamos a rezar las tres Ave Marías. Espero que nos haya hecho bien este programa que he querido dedicar a San José, porque el 1 de mayo es, en la Iglesia Universal, San José Obrero. María, Madre mía, por el poder que te concedió el Padre, líbranos de caer en pecado. Dios te salve, María, llena eres de gracia, el Señor es contigo. Bendita tú eres entre todas las mujeres y bendito es el fruto de tu vientre, Jesús. Santa María, Madre de Dios, ruega por nosotros, pecadores, ahora y en la hora de nuestra muerte. Amén. María, Madre mía, por la sabiduría que te concedió el Hijo, líbranos de caer en pecado. Dios te salve, María, llena eres de gracia, el Señor es contigo. Bendita tú eres entre todas las mujeres y bendito es el fruto de tu vientre, Jesús. Santa María, Madre de Dios, ruega por nosotros, pecadores, ahora y en la hora de nuestra muerte. Amén. María, Madre mía, por el amor que te concedió el Espíritu Santo, líbranos de caer en pecado. Dios te salve, María, llena eres de gracia, el Señor es contigo. Bendita tú eres entre todas las mujeres, y bendito es el fruto de tu vientre, Jesús. Santa María, Madre de Dios, ruega por nosotros, pecadores, ahora y en la hora de nuestra muerte. Amén. Bueno, ahora antes de despedirnos vamos a decir las tres preguntas del concurso. Bueno, es que no me sale la palabra, para que ya a partir del lunes 4 de mayo la respondan. ¿Qué oración recomendó la Virgen de Fátima a los tres pastorcitos y a todos nosotros? La segunda. ¿Cuál fue la primera frase que pronunció Jesús en la cruz? La primera frase que pronunció Jesús en la cruz. La frase, ¿eh? Y la tercera, ¿qué mar atravesaron los israelitas antes de entrar en la tierra prometida? Bueno, esta es muy fácil. Las vuelvo a decir. Primera, ¿qué oración recomendó la Virgen de Fátima a los tres pastorcitos y a todos nosotros? ¿Y cuál fue la primera frase que pronunció Jesús en la cruz? ¿Y qué mar atravesaron los israelitas antes de entrar en la tierra prometida? Bueno, nada más. ¡Feliz día de San José!
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1: 1:33 a.m.
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2: Un saludo cordial a todos nuestros oyentes en Jesús y María Santísima. Bienvenidos a nuestro programa espiritual de la emisora NS Radio Nuestra Señora del Encuentro con Dios. Les habla Padre Jesús de Dueñas y damos gracias a Dios porque nos regala un día más para que sigamos buscando hacer su voluntad, que es donde se encuentra el auténtico sentido de la vida, la auténtica felicidad, hacer la voluntad de Dios. Por eso dice San Mateo: Señor, Señor, no todo el que dice Señor, Señor entrará en el reino de los cielos, sino el que hace la voluntad de mi Padre, que está en los cielos, ese entrará en el reino de los cielos. Y para dar a entender que las almas más unidas a Él y de Él más amadas son precisamente aquellas que cumplen la voluntad de Dios. Por eso, como dice también San Mateo, quien quiera que hiciere la voluntad de mi Padre que está en los cielos, ese es mi hermano y mi hermana y mi madre. De manera que en esta escuela de Jesús se inspiran los santos. Santa Teresa de Jesús, después de haber experimentado las más sublimes comunicaciones místicas, no duda en afirmar: en lo que está la suma perfección, claro está que no en regalos interiores, ni en grandes arrobamientos ni visiones, ni en espíritu de profecía, sino en estar nuestra voluntad tan conforme con la de Dios que ninguna cosa entendamos que quiere que no la queramos con toda nuestra voluntad y que tan alegremente tomemos lo sabroso como lo amargo, entendiendo que lo quiere su majestad. Santa Teresa del Niño Jesús se hace eco de esta doctrina diciendo: la perfección consiste en cumplir la voluntad de Dios, es decir, en ser lo que Él quiere que seamos. Por eso, el verdadero amor de Dios consiste en conformarnos perfectamente con su santa voluntad, no queriendo hacer ni ser en la vida, sino lo que el Señor quiere de cada uno de nosotros, llegando de esta manera a convertirnos, por decirlo de alguna manera, en una voluntad viviente de Dios. Y considerada bajo esta luz, la santidad es posible a cualquier alma de buena voluntad. Y hasta puede muy bien darse el caso de que un alma que lleva una vida humilde y oculta se conforme con la voluntad divina con tanta y quizá mayor perfección que el grande santo que ha recibido de Dios una misión externa y ha sido enriquecido con grandes gracias místicas. Tanto más perfecta será un alma cuanto más al detalle cumpla y se goce en cumplir la voluntad de Dios. Y vamos a hablar, yo creo que la última vez que hablamos en el programa hablábamos del sufrimiento. Vamos a hablar un poco también del sufrimiento, que es el que también nos conduce, si lo aceptamos, a una gran santidad cuando aceptamos esta voluntad de Dios, que parece adversa y dolorosa, pero que Dios siempre da la gracia para sobrellevarla y así, aceptando su voluntad, lleguemos a ser grandes santos y tener un gran puesto en el cielo. Por eso, veamos muy bien las lecciones que nos trae el sufrimiento. A menudo, toda enfermedad es ocasión que tenemos los seres humanos para aprender algo de nosotros mismos y de la vida. Y de la misma forma que la hiel curó a Tobías de su ceguera, pues hace el dolor con nosotros, amarga las dulzuras de la vida y nos enseña cuáles son las verdaderas dulzuras y cuál la verdadera vida. Y así nos dice, por ejemplo, el libro del Eclesiástico, quien no ha sido probado no sabe casi nada. Por lo tanto, la prueba Dios nos la envía para que merezcamos, y podemos, como digo, ser santos. Si no hay lucha, pues no hay méritos. Ya ven, por ejemplo, leemos en el libro del libro de Judit, del Antiguo Testamento, cuando dice, recordad cómo fueron probados nuestros padres, Abraham, Isaac, Moisés, y por medio de muchas tribulaciones y sufrimientos, y siendo fieles hasta el fin, pues llegaron a ser grandes santos. Por medio de muchos sufrimientos y trabajos y adversidades, permanecieron fieles a Dios. Pues ojalá que también nosotros, en medio de nuestros sufrimientos y enfermedades y dolores, pues podamos seguir siendo fieles a Dios. Como dice el Salmo 118, me vino bien el sufrir, pues así aprendí tus normas. De manera que el Señor pone a prueba a los que se acercan a Él para ponerlos sobre aviso. La dicha engaña, la desdicha es siempre verdadera. La enfermedad es una preciosa gracia que Dios nos da para hacernos sentir la flaqueza de nuestra alma por la de nuestro cuerpo. Hay cosas que no las ven sino los ojos que han llorado mucho. Una persona que no ha sufrido nada, pues sabe muy poco, pero el que ha sufrido la vida es el que sabe mucho y aprende bien a sufrir y aceptar la voluntad de Dios. ¿Cuántos oídos que estaban cerrados a otros llamamientos se abren a la voz penetrante y dura del sufrimiento? Y de hecho, innumerables son las conversiones que se realizan en el lecho del dolor. ¿Cuántos? Es incontables. El soplo de la tribulación suele avivar el ascua medio apagada de una fe que parecía extinguida. Y muchos que al amanecer de su vida dejaron a Dios por el placer, ¿cómo vuelven a encontrarlo? Lo encuentran a través de la cruz. El sufrimiento nos hace volver al Señor, al hijo pródigo. La necesidad le hizo acordarse de su padre y emprender el regreso a su casa. Tal vez la vida cómoda y fácil te había adormecido en la tibieza y te impedía entregarte generosamente al Señor. Y ahora Cristo te llama a la perfección, te invita a su intimidad. En el dolor, Dios nos visita. Señor, ¿qué quieres de mí? Que no cierre ahora mis oídos a tus llamadas. Por eso, como dice San Agustín, temo a Jesús que pasa por mi vida y no vuelve más. Mira que los males que nos atormentan en este mundo nos fuerzan a ir a Dios. Y como dice San Juan de Ávila, el hombre que con la prosperidad está olvidado de Dios, tome sobre sí la pena de la tribulación. Por eso, no olvidemos, queridos oyentes, que la santidad no consiste en hacer grandes cosas, sino en hacer aquello que Dios quiere. Lo que más te gusta, sino lo que Dios te señala. No tus proyectos y tus planes, sino los suyos. No consiste en hacer grandes cosas, sino en hacer aquello que Dios quiere. Lo que más te gusta, sino lo que Dios te señala. No tus proyectos y tus planes, sino los suyos. No tu voluntad, sino la suya. Y para santificarte, no necesitas hacer cosas extraordinarias, sino hacer bien las ordinarias. Por eso no es más santo el que hace mayores obras, sino el que hace mejor las que Dios quiere que haga. No el que más, sino el que mejor. De manera que la santidad no consiste en hacer muchas cosas, sino en hacer bien, hacerlo con calidad, cada obra que hagamos. Más vale hacer en un día 5 obras bien hechas que 400 mal hechas. Lo que Dios cotiza es la calidad en nuestras obras, no la cantidad. Por supuesto que hacer todo lo que podamos. Si en vez de hacer 5 cosas podemos hacer 10, pues muy bien, pero que realmente busquemos siempre en hacer las cosas con calidad, con amor. De verdad que lo que pone calidad en las obras es el amor que tengo en esa obra. Y para poner gran amor en esa obra necesito una buena unión con Dios. Cuanto más perfecta esa unión con Dios, la obra será más provechosa, más potente, más llena de gracia, más llena de santidad. Por eso siempre tenemos que acudir a la oración para que en el contacto con Dios, el enamoramiento con Dios, con Jesucristo, me ayude a que esa obra que hago vaya uncida al carro del amor de Cristo, llena de enamoramiento. Entonces, en el estado y circunstancias en que cada uno se encuentra y no en otro, es donde nos hemos de santificar. Pues si ahora la enfermedad es tu campo, pues en él has de florecer y dar fruto. Dios espera que salgamos de la enfermedad más santos que entramos en ella, puesto que es una gracia que ayuda a la santificación. Claro, no se trata tampoco de sufrir por sufrir. Dios no quiere que suframos por el mero hecho de sufrir, sino que también en medio de la noche del sufrimiento es posible llevar a cumplimiento la voluntad de nuestro Dios. Las enfermedades no son cadenas para sujetarte, sino que son alas para elevarte. La enfermedad es tiempo de santificación intensiva. En la enfermedad harás progresos que no hubieras hecho sin ella. Es la hora de los grandes adelantos espirituales. Por eso los antiguos acuñaron esta máxima: alma sana en cuerpo sano. Pero sin embargo, la gracia de Dios puede hacer que en un cuerpo enfermo resida un alma sana, más aún un alma santa, y tantos ejemplos que tenemos en la historia. En un alma enferma, en un alma tullida, acribillada por las pruebas, pues anida un alma llena de santidad. Por eso, no permita, Señor, que pase para mí desapercibida esta oportunidad extraordinaria que de santificarme que me envías. No lo permita, Señor. Señor, como dice el Salmo 142, enséñame a cumplir tu voluntad. No todo, como dije antes, no todo el que dice Señor, Señor, entra en el reino de los cielos, sino el que hace la voluntad de mi Padre que está en los cielos. Y como también dice San Pablo, aunque nuestra condición física se vaya deteriorando, nuestro ser interior se renueva día en día. ¿Ven? Y más agradas a Dios, sometiendo

sometiéndote a su voluntad en la enfermedad, que haciendo muchas y grandes obras, teniendo salud. De manera que no hay mejor medio de agradar a Dios que abrazar con alegría su santa voluntad. Y como dice también San Juan de Ávila, si buscáis como creo que buscáis la voluntad de Dios puramente, ¿qué más se os da estar enfermo que sano? Pues su voluntad es todo nuestro bien. De manera que la santidad solamente se adquiere entre espinas y contrariedades que Dios nos pone a lo largo de la vida para que realmente merezcamos y demostremos que somos fieles cuando Dios nos prueba de esta manera. Y como dice San Ignacio de Loyola, cuando Dios envía un alma sin culpa suya, grandes sufrimientos, señal clara es de que pretende elevarla a gran santidad. Entonces, cuando uno se pregunta, ay Señor, ¿por qué permite este sufrimiento en mi vida? Esta cruz, esta enfermedad, esta adversidad. Bueno, pues abramos los ojos, pidamos a Dios que nos ilumine para ver por qué Dios permite en este caso concreto esta prueba que Dios me manda. Porque a través de ella puede ser que Dios me esté haciendo más santo de lo que yo quisiera. Pero yo, a lo mejor, me empecino en voluntad y creo que Dios me está castigando y que Dios no me quiere. No. Dios me quiere mucho. Lo que pasa es que debo saber, como digo, saber ver los ojos, con ojos buenos, cuando Dios me visita con el dolor. A ver, ¿por qué Dios permite en este caso esta adversidad? Como dice Tomás de Kempis, hijo, más me agrada la humildad y paciencia en la adversidad que el mucho consuelo y devoción en la prosperidad. Y esta es la ciencia de los santos, sufrir por Jesús. Y con ella, en breve, como dice San Francisco de Sales, en breve espacio de tiempo seremos santos. Hagamos una pausa y después seguiremos.

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Leemos en el Salmo 25 esta frase: Muéstrame, Señor, tus caminos, adiéstrame en tus sendas.

La voluntad de Dios, queridos oyentes, revelada en la Sagrada Escritura y especialmente en los mandamientos divinos y manifestada en las disposiciones concretas de la providencia que rige y gobierna toda la vida del hombre, esa es la roca firme y segura sobre la que, cual debe alzarse el edificio de nuestra santidad. Sobre esta única base podrá levantarse alto y seguro, sin peligro de derrumbarse, no obstante el furor de los temporales. De manera que quien aspira a la santidad debe guardarse siempre de la tentación de hacerse santo a su propio modo, según sus planes, según sus gustos, según sus modos de ver personales, y esto sería un contrasentido. Solamente Dios, que es el único santo y el solo que puede santificar al hombre, es quien conoce lo que más conviene a nuestra santificación. El único camino que lleva infaliblemente a la santidad es el marcado por Dios. Por eso, para no trabajar en vano, la condición primera e indispensable es abandonarse completamente a la voluntad de Dios y dejarse llevar por Él con absoluta docilidad. Por eso, San Juan de la Cruz enseña que la unión perfecta con Dios y, por lo tanto, la santidad consiste en tener el alma según la voluntad con total transformación en la voluntad de Dios, de manera que no haya en ella cosa contraria a la voluntad de Dios, sino que en todo y por todo su movimiento sea voluntad solamente de Dios. Se trata por fin de una transformación en virtud del amor, de modo que el hombre ya no quiere ni busca, ni desea, ni obra, sino la voluntad de Dios, amado por encima de todas las cosas y de sí mismo, porque el amor conduce a un mismo querer y un mismo no querer, a la identidad de afectos, de deseos, de ideas y de acción. ¿Eh? Por eso, cuando nos llega la adversidad, ¿eh?, la enfermedad, pues aceptemos, si la voluntad de Dios, por ese camino para ir a la santidad. Y tengan en cuenta que las gracias extraordinarias, los designios trascendentales suelen ir precedidos y acompañados de grandes sufrimientos. No defraudes los planes que, sin ninguna duda, tiene Dios sobre ti. Trata de ver en la enfermedad o en cualquier sufrimiento o adversidad, el amor que Dios nos tiene. Estando enfermo, no podrás hacer muchas cosas, pero no puedes amar, pues eso es lo más grande, amar, y lo más santo. El pleno cumplimiento de la ley, junto con la oración, el medio principal para conseguir el amor es el sufrimiento bien llevado. Por eso, concédeme, Señor, ante todo tu amor, aunque para conseguirlo tenga que transitar por el sendero de este sufrimiento que no comprendo. Pero como tú sabes más que yo, que estás por encima de mi alma, muy por encima, que yo soy un pigmeo, no sé nada y tú lo sabes todo, pues entonces tú sabrás lo que me conviene. Como dice San Pablo en la carta a los Filipenses: a vosotros se os ha concedido la gracia, no sólo de creer en Cristo, sino también de padecer por Él. Dios nos da esa gracia, ¿eh?, de poder parecernos a Jesucristo, en todo. Entonces, si Él quiere que nos parezcamos a Él, pues fíjense ustedes, es que nos quiere mucho más de lo que pensamos.
Como dice precisamente el santo curadear San Juan María Vianney, la cruz es el regalo que Dios hace a sus amigos. Y San Felipe Neri dice, no hay prueba más clara y segura del amor de Dios que las adversidades. Entonces, ¿cómo se come esto? ¿Cómo se explica esto? Bueno, pues reflexionemos, miremos la cruz de Cristo, miremos su pasión y reflexionemos si realmente queremos ser cristianos, ser de Cristo. Porque realmente, don, como dice San Alonso Rodríguez, don es padecer por Cristo y no lo da sino a quien él mucho ama. Mucho te ama Jesús cuando te envía tales pruebas. ¿Ven? Sufrir es una gran cruz, pero también una gracia grande. Me pides un medio para llegar a la perfección. No conozco más que uno, es el amor. Y cuando hay amor, cuando hay un amor sincero y verdadero, nos impulsa y nos hace sobrellevar y saltar por encima de la cruz. Por eso dice San Ignacio de Loyola, no hay mejor madera para encender y conservar el amor de Dios que la cruz. Amar la voluntad de Dios en las aflicciones y amar esas aflicciones por Dios es el punto más sublime del sagrado amor. Por eso, cuanto más se ama, tanto se aprende a sufrir mejor. Y sufriendo más se aprende a amar mejor. Y así, el amor y el dolor son el flujo y reflujo del mundo. El amor es la nostalgia del cielo y el dolor la liberación de la tierra. Por eso, en todo dolor hay un poco de cielo y en todo amor se encuentra algo de la tierra. Por eso, cuánto razonamiento y trabajo ha costado a mayor aspereza, mayor brillo y limpieza. Aun el diamante, hasta que no ha sido pulido, no muestra el hermoso brillo que poseía. Y en este sentido, el mismo Cristo fue perfeccionado por las tribulaciones. Como dice la carta a los Hebreos, pues era conveniente que Dios, que quiere conducir a la gloria a muchos hijos, elevara por los sufrimientos al más alto grado de perfección, al cabeza de fila que los iba a llevar a la salvación, a Jesucristo. Y por eso, queridos oyentes, el temple a los caracteres y a las almas lo da el dolor. Al carácter débil, el sufrimiento bien llevado lo hace firme. Al carácter fuerte lo hace tierno. Y cuantas veces una vida gris y anodina queda revalorizada y transformada por el dolor. ¿Cuántas veces, cuántas se revaloriza por el dolor una vida que ha sido quizá externamente anodina? De manera que la azada penetrante del dolor puede desenterrar los ocultos tesoros que encierra tu alma y los manantiales vivos que en su interior se ocultan. O, por ejemplo, un bloque de mármol informe se transforma en una bella escultura a fuerza de muchos golpes de cincel. ¿Ve? ¿Estará bien que se quejara por los golpes que recibe y los trozos que le arrancan a ese trozo de mármol? El sufrimiento es el mejor cincel de que se vale el Señor para hacer verdaderas obras de arte y permite al artista divino que haga su obra maestra en ti, porque él conoce bien
la clase de cincel y los golpes que necesitas. Cada uno necesita un cincel diferente y sabe dar más o menos fuerte según él considera que necesita que se haga así. Por eso la Iglesia nos recuerda en su liturgia que la Jerusalén celestial está construida con piedras labradas en esta vida a fuerza de muchos golpes de martillo y de cincel. ¿Ven? Dios conoce perfectamente el lugar que cada cual ha de ocupar. Él sabe la forma y tamaño que ha de tener. Pues dejémosle pues que la abre a su gusto. No te importe tu vida pasada y las veces que estropeaste la obra de Dios. Eso es lo grande, que a pesar de que mi vida fue quizá una vida mala, llena de pecado, Dios vuelve a rehacer, a tratar de construir mi vida. Eso es lo grande de Dios. Y de hecho, cuántas personas en la vida, y después lleva una vida llena de pecado y de sufrimiento, Dios ha agarrado toda esa vida, cuando uno se convierte, para convertirla en trampolín para llegar un alto grado de santidad. Eso es lo grande de la misericordia y de la sabiduría de Dios. Que una vida que parecía aparentemente fracasada totalmente, de repente con mi conversión se convierte en una gran santidad, si acepto la voluntad de Dios. Hasta con los escombros de nuestras vidas, nuestros pecados, nuestra condición de nuestros pecados y consecuencias, hace el Señor una obra de arte maravillosa. ¿Ve? Eso jamás lo hará un arquitecto, ningún ingeniero, nada más que el ingeniero divino, arquitecto que es Jesús. Así que no os preocupéis más que de amarle y servirle, y dejadle hacer. Ese dejar hacer a Dios es todo un programa de santificación, todo un programa. Dejar hacer a Dios. Yo en la vida hago lo que buenamente puedo, porque va marcando mi vida, pero yo pues acepto lo que Dios va marcando en ella, porque a veces yo quiero ir por la derecha, pero de repente Dios me marca por de frente y me sorprende con ese acontecimiento, por ejemplo. Tenía un rumbo de vida, un camino, y de repente un acontecimiento pues me marca algo diferente. Y como somos tan frágiles y esta vida es tan incierta, pues no sabemos ahora lo que Dios nos va a traer, pero siempre debemos saber que Dios nos ama y todo lo que, como dice San Pablo, todo lo que ocurre, ocurre para el bien de los que aman a Dios. Y si ha muerto por mí en la cruz, no me va a hacer la vida imposible. Lo que ocurre y permite, va a ser porque lo quiere para hacer de mi alma una obra maestra, una obra de arte maravillosa, de santidad. Por eso, no le impidas realizar su obra. No le pongas dificultades. No te preocupes por trabajar, sino por dejarte trabajar. Y en cada momento te enviará lo que entonces necesitas. Y a mí me queda, por lo tanto, pues aceptarlo. Señor, hágase en mí tu voluntad. Vamos a hacer una pausa y después seguiremos.

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Seguimos, queridos oyentes, profundizando en la voluntad de Dios. Concretamente, debemos aceptar las enfermedades como Dios las permite para bien de nuestras almas. Resignarnos a la voluntad de Dios, abrazándonos con las enfermedades cuando nos envía, con cómo vienen. Y para todo el tiempo que Dios fuera servido que las padezcamos. Por eso debemos, podemos y debemos usar de los remedios ordinarios, que también eso es voluntad de Dios. Pero si no producen su efecto, conformarnos con su querer y beneplácito, que nos será de más provecho que la misma salud. En estos casos, y aquí lo que debemos decir al Señor: yo, Dios mío, ni deseo curar ni estar enfermo, solo quiero lo que tú quieras, Señor. Ahí está la perfección, aceptar lo que tú quieras, Señor. Y aunque es más perfecto no lamentarse de la enfermedad, de las dificultades que en ella se padece, sin embargo, no es defecto ni falta de virtud hablar de ellas a los amigos y aun pedirle a Dios que nos alivie, mayormente cuando la enfermedad nos agobia y nos martiriza y vemos que realmente es para nosotros una carga prácticamente insoportable o casi insoportable. Entiendo hablar así de los grandes padecimientos que nos aquejan, porque es señal de mucha imperfección el quejarse y lamentarse y exigir que todo el mundo se compadezca de nosotros al sentir, por ejemplo, la menor dolencia o la más insignificante malestar. De lo primero nos da ejemplo Jesucristo, que estando para comenzar su dolorosa pasión, descubrió su angustia a los discípulos diciendo: mi alma siente angustias mortales. Tenía angustia hasta la muerte. O sea, una pena que casi, casi le quita la vida de la pena que tenía. Mi pena es tan grande que casi, casi me quita la vida. Y por eso su angustia a los discípulos diciendo: mi alma siente angustias.

sabía lo que venía encima. Pero era un dolor que casi le, una pena que casi le mata. Pero nuestro amoroso Salvador nos enseñó al mismo tiempo lo que debemos hacer después de semejantes plegarias. Es decir, resignarnos luego a su voluntad santísima y añadir con él: pero esto no obstante, no se haga lo que yo quiero, sino lo que tú, Señor. Entonces aquí está realmente lo perfecto, lo santo, el que aunque veamos que la vida se nos tuerce en circunstancias, pues y pidamos que nos quite, y si no se nos quita, pues Señor, dame la gracia de aceptar este trago que tú me envías. ¿Bien? Personas hay que se forjan la ilusión de desear la salud, no para evitar el sufrimiento, dicen, sino para servir mejor al Señor, para observar con más perfección las obligaciones propias de su estado, para servir mejor a los demás, para ir a la iglesia y desarrollar toda una serie de actividades que creen han de redundar en mayor gloria de Dios. Pero claro, ¿por qué desean hacer estas cosas? ¿Por ventura para dar gusto a Dios? ¿Por qué andar buscando complacerle cuando están ciertos de que es de su agrado que no recen, ni comulguen, ni hagan penitencia, ni estudien, ni trabajen, sino que con paciencia estén tranquilos en su lecho, soportando los dolores que les aquejan? Unan entonces sus dolores a los de Jesucristo. Pero lo que me desagrada, dice otro, es que estando enfermo yo soy carga para los demás y doy pesadumbre a la casa. Pero si tú te resignaras a la voluntad de Dios, debes también creer que los demás harán lo mismo, viendo que no por mala voluntad, sino por voluntad de Dios, eres gravoso a la casa, ¿eh? No por tu culpa, pero que estas quejas y estos lamentos no nacen ordinariamente de amor a Dios, sino del amor propio, que va buscando pretextos para sustraerse a la voluntad del Señor. De manera que, si de verdad queremos complacerle cuando nos veamos clavados en el lecho del dolor, pues digámosle estas solas palabras: hágase tu voluntad. Y repitámosla siempre 100 y hasta 1000 veces, que con ellas daremos gusto a Dios, que con todas las mortificaciones y devociones que podamos hacer. No hallaremos mejor manera de servirle que abrazándonos alegremente con su adorable voluntad. Por eso, San Juan de Ávila, escribiendo a un sacerdote enfermo, le dice: no te pongas a pensar, amigo, en lo que harías estando sano, sino más bien en cuanto agradas a Dios estando enfermo. ¿Ven? Y si buscas, como lo ve, creo, la voluntad de Dios puramente, ¿qué más te da estar enfermo que sano? Pues que su voluntad es todo nuestro bien. Dios es menos glorificado por nuestras obras que por nuestra resignación a su voluntad santísima. Y por eso decía San Francisco de Sales que más sirve a Dios padeciendo que obrando. Bueno, pues alguna vez nos faltarán el médico, nos faltarán las medicinas, o bien el facultativo no acertará con nuestra enfermedad. Pues también en esto debemos conformarnos con la voluntad de Dios. Ay, que llevo un año y estoy enfermo, no sé lo que me pasa, que hago esta prueba, esta otra, y nadie me encuentra dónde está la raíz de mi enfermedad. Bueno, pues mientras haga lo que puedo, si Dios permite que no se descubra, hasta cuando Él quiera, pues aceptemos su voluntad, que dispone así las cosas para nuestro bien y para nuestro provecho. Estando enfermo, un devoto de Santo Tomás de Canterbury fue un día al sepulcro del santo.

0: para pedirle la salud, que estaba enfermo. Y al regresar a su patria, volvió en completa salud, pero después se puso a pensar, ¿para qué quiero yo recobrar la salud? Si la enfermedad me ayudaba mejor para salvarme. Bueno, pues después de pensar esto y movido por este pensamiento, volvió a la tumba del santo y le pidió que intercediera con Dios para que le concediera lo que más le conviniera a su eterna salvación. Bueno, pues apenas hubo terminado esta plegaria, cayó enfermo otra vez. Y quedó a la vez muy consolado, persuadido como estaba de que el Señor así lo disponía para su mayor bien. Por eso, queridos hermanos, no sabemos realmente lo que nos conviene en cada momento. No sabemos. Y Dios, como lo sabe todo, sabe lo que nos conviene. Él nos ama hasta morir en la cruz. Entonces, cuando nos visita con alguna adversidad, bueno, pues reflexionemos, pidamos, ilumíname, Señor, para que comprenda por qué me envías esta adversidad, esta enfermedad. Si puedes, si quieres, cúrame, como le dijo al que estaba aquel enfermo de la lepra. Si quieres, puedes curarme, Señor. Y si quiere, pues me curará. Si no, pues, como ya hemos dicho varias veces de esta frase de San Agustín, si algo acontece en contra de lo que hemos pedido, tolerémoslo, porque así, o sea, aceptémoslo, porque así es la voluntad de Dios para nosotros y lo mejor para nosotros. Así que si acontece, repito, en contra de lo que hemos pedido, aceptémoslo, porque así Dios lo permite para el bien de nuestras almas. Y en otra ocasión, un ciego recobró la vista por intercesión de San Bedasto, un santo, pero después le pidió al santo que si el uso de la vista no conducía a la salvación eterna de su alma, lo volviera de nuevo ciego. Bueno, pues su oración fue escuchada y se quedó ciego como hasta entonces había estado. Y ustedes ahora, tal como está el mundo, ¿a cuántas personas los ojos le hacen tanto daño? Y mucho daño. Y los ponen o los puede poner en la puerta del infierno por usar mal los ojos, por no dominar los ojos. Fíjese lo que le ocurrió al rey David por no dominar su vista, por la curiosidad. Cometió dos grandes pecados. Comete pecado de adulterio y después de homicidio. Tremendo, ¿eh? Solamente por sus malos ojos. Claro, luego se arrepintió y Dios lo santificó porque. Pero fíjese cuánto tuvo que llorar el rey David por sus pecados. ¿Cuánto lloró? Eso lo vemos en los Salmos. Y San Agustín lo mismo. ¿Cuánto lloró por sus pecados hasta el fin de su vida? Por sus malos ojos. Luego también se convirtió, por supuesto, ¿eh? Pues ahora nosotros, si Dios permite que tengamos ojos y veamos, pues tratemos de usarlos bien, porque los ojos son las ventanas del alma. Y lo que entre por los ojos, eso va a enfermar, a envenenar o santificar nuestra alma, ¿eh? Por eso aquí, como esta persona, cómo aceptó la voluntad de Dios y recobró otra vez, perdió otra vez la vista. Cuando estamos enfermos, lejos de pedir la salud o la enfermedad, debemos abandonarnos a la voluntad de Dios para que disponga de nosotros como más le agradare. De manera que, con todo, si nos determinamos a pedir la salud, pidámosla siempre con resignación. Y a condición de que la salud del cuerpo no sea perjudicial a la de nuestra alma. Porque de otra manera, nuestra oración será defectuosa y quedará sin respuesta. Porque el Señor no acostumbra a oír las oraciones hechas sin resignación. Y en mi concepto, la enfermedad es la piedra de toque de los espíritus, como dicen muchos santos, porque a su contacto se descubre la virtud que un alma atesora. Si soporta la prueba sin turbarse, sin lamentarse, sin inquietarse, si obedece al médico, si permanece tranquila y resignada a la voluntad de Dios, es una gran señal. Una gran señal de que está bien fundada en virtud. Pero claro, ¿qué pensar de un enfermo que prorrumpe en lamento y se queja de que le asisten mal, al no hallar alivio en la enfermedad, dice que el médico es ignorante y que llega hasta murmurar de Dios pensando que le carga con demasiada la mano? Y por otra parte, dice San Buenaventura que la vida de San Francisco, que estando un día el santo agobiado por dolores espantosos, uno de sus religiosos, un hombre en extremo sencillo, le dijo: pida a Dios, Padre mío, que lo alivie en sus trabajos y que no le cargue tanto a la mano. Y oyendo esto el santo, San Francisco, lanzó un suspiro y exclamó: sepa, hermano, que si no estuviera persuadido de que ha hablado por sencillez, no quisiera verlo por más tiempo en mi presencia, por haberse atrevido a poner su lengua en los designios de Dios. Y luego, aunque débil y extenuado por la enfermedad, se arrojó de la cama al suelo y besándolo dijo: gracias te doy, Señor, por los dolores que me envías. Te suplico que los aumentes, si es de tu agrado, porque mi mayor gusto sería que me aflijas más, porque en cumplir tu voluntad hallo yo el mayor consuelo que en esta vida puedo experimentar. ¿Eh? Así se expresa San Francisco de Asís, este gran santo, ¿eh?, que supo poner, aceptar siempre la voluntad de Dios en toda su vida. Por eso decía él: Dios y mi todo. Dios y mi todo. Yo soy nada, Él lo es todo. ¿Quién soy yo para murmurar, para interrumpir la voluntad de Dios? Pues Señor, dame la gracia de sé que me duele, me cuesta a veces ver tu voluntad en el dolor, pero dame la gracia de aceptar todo lo que me venga. Señor, dame fortaleza para aceptarlo. Bueno, pues termino, queridos oyentes, con este ejemplo, que creo que alguna vez, no sé si recuerdo que les lo dije, pero bueno, en la Primera Guerra Mundial, el año de 1914 al 1918, un capitán italiano que se llamaba Silvain fue gravemente herido y como consecuencia de ello quedó destrozado de su cuerpo, mutilado, privado para siempre de sus miembros. Pero entonces supo comprender el misterio del dolor y las riquezas que encierra. Todo ello lo expresó acertadamente en su famoso credo, que es el siguiente. Este es el credo que compuso él cuando se vio asaeteado, destrozado y mutilado. Bueno, dice: creo que el dolor es el beneficio más grande que Dios puede otorgar a un alma. Creo que el dolor despega y desilusiona, purifica, mejora y conduce al alma a la más alta perfección. Dios está siempre más cerca de los que sufren por él. Creo que el dolor es el lazo que une más estrechamente al alma con Jesucristo y que la hace más semejante a él. Creo que desde la eternidad Dios contó el número de los dolores, conoció su intensidad, pesó su gravedad, preparó la gracia suficiente para resistirlos meritoriamente y ordenó y fijó su galardón. Creo que el dolor soportado resignadamente, es la más excelente de todas las obras meritorias de vida eterna. Creo que el dolor marca al alma la vía más fácil, más breve y más segura para llegar a Dios. Creo que el dolor será eternamente bienaventurado en la patria celestial. Y por fin termina, creo que el dolor es la santificación más eficaz del pecado y el único don que el alma, en cierta manera, puede ofrecer a Dios. Este fue, como digo, el credo que compuso este personaje que estaba, como digo, en la cama, en el lecho del dolor, mutilado y privado de todos sus miembros. Nada más, que a mi Dios Todopoderoso, Padre, Hijo y Espíritu Santo, diciéndose a ustedes y permanezca para siempre.
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2: 2:29.
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3: ¿Qué tal, queridos amigos? Bienvenidos a este nuevo programa de Soy del Cielo, un programa dedicado a la Santísima Virgen María. Les acompañamos Sandra Lopera y quien les habla, la hermana Alba Montoya. ¿Qué tal, Sandra? ¿Cómo has estado?
4: Muy bien, hermana. Feliz de la oportunidad de estar en este momento con usted y con todos los que a esta hora se conectan a este hermoso programa.
3: Bueno, compártenos la frase que has traído para hoy.
4: Sí, es hermosa. Vos sois toda mi confianza y después de Dios el principal fundamento de mi esperanza. San Juan Eudes.
3: Vamos a contarle a todos los que nos empiezan a escuchar quizás desde hoy que hemos tenido programas anteriores en el que hemos narrado las apariciones del ángel de la paz a los niños en Portugal, cerca de España, en Europa, en un pueblito que se llama Fátima. Entonces, ahí estábamos viendo cómo Dios como que va preparando a las personas poco a poco. No se lanza de una vez con todo, sino que primero el ángel y luego más adelante la Virgen María. Ponnos en contexto.
4: Sí, hermana, es que hay lugares donde parece que no pasa nada. Y sin embargo, Dios está preparando algo especial. Hay momentos en los que el cielo parece acercarse a la tierra para recordarnos una verdad. Una verdad que nosotros con el paso del tiempo podemos llegar a olvidar. Y es que hace más de un siglo, en un pequeño rincón de Fátima, encontramos a estos tres pequeños en un lugar sencillo, en un rincón apartado, en un instante que aparentemente podría pasar desapercibido. Pero allí ellos reciben un mensaje que traspasa los siglos y que llega a hoy, a nosotros, para darnos grandes enseñanzas.
3: Qué bien, qué bonita manera de empezar, y es así. Y también pensaba yo, unos niños pues humildes que ni siquiera conocían los días de la semana ni los meses del año, solamente se guiaban prácticamente por el sol, y cuando era verano o invierno, primavera, entonces sí. Según actuaba, así iban actuando, ¿no? Y a esos justamente niños puros, limpios, que no decían mentiras, se aparece el ángel para prepararlos para la aparición de la Virgen María. Entonces, si te parece, escuchemos qué fue lo que sucedió. Sabemos que ellos, pues como era un, se sabe que era como una más o menos octubre o finales de septiembre, que iban allí porque pasaban para pasar las horas de la siesta. Me parece que, dice Lucía, me parece que fue en octubre o finales de septiembre porque ya no íbamos a casa a pasar las horas de la siesta. Y pues en ese momento se apareció el ángel por tercera vez. Traía en la mano un cáliz, sobre él una hostia de la cual caían dentro del cáliz algunas gotas de sangre. Dejando el cáliz y la hostia suspensos en el aire, se postró en tierra y repitió tres veces la oración.
5: Santísimo.

0: pecadores, pecadores.
1: Después, levantándose, tomó en la mano el cáliz y la hostia, y le dio a Lucía la hostia. Y lo que contenía el cáliz se lo dio a beber a Jacinta y a Francisco, diciendo al mismo tiempo:
2: Tomad y bebed el cuerpo y la sangre de Jesucristo, horriblemente ultrajado por los hombres ingratos. Preparad sus crímenes y consolad a vuestro Dios.
1: De nuevo se postró en tierra y repitió con los niños tres veces la misma oración. Yo quiero que meditemos un poquitico, Sandra, con relación a esto. Esta oración tan hermosa, ¿está dedicada a quién?
3: A la Santísima Trinidad.
1: A la Santísima Trinidad. Y recordemos que en el Catecismo nos dice que la Santísima Trinidad es Dios Padre, Hijo y Espíritu Santo. Tres personas distintas y un solo Dios verdadero. Y me parece muy especial porque encima de la Trinidad no hay nada. Es lo máximo, ¿no? Es lo máximo. Y me estaba acordando de San Agustín cuando cuenta que estaba meditando sobre la Santísima Trinidad, cuando se le aparece un niño en la playa y empieza a sacar el agua del mar con un dedal y empieza a echarlo en un huequito. Y el San Agustín le dice: niño, ¿qué haces? Entonces le dice: yo trato de traer el agua del mar y meterla en este hoyito. Y le dice: pero si eso es imposible, ¿no ves lo grande que es el mar y lo pequeño que es ese pequeño agujerito que tú tienes ahí? Y además el implemento tampoco era que fuera muy grande, ¿no? Sí. ¿Y qué le dice el niño? Lo mismo haces tú tratando de entender el misterio de la Santísima Trinidad. O sea, qué grandeza, ¿no?
3: Claro, y es que es esa simplicidad de los niños la que conmueve el corazón de Dios. Hay algo muy lindo que me impacta bastante de esta historia y es ver que la Santísima Trinidad en este caso se manifiesta a estos niños a través del ángel, y estos niños después de sus deberes, dice que antes de que se apareciera el ángel estaban rezando. Y me parece tan bonito porque dice: después de sus deberes, luego de merendar y antes de jugar, ellos rezaban. Es decir, eran niños formados para rezar, amaban la oración y veían la oración como algo natural, algo tan natural como jugar, como merendar. Y es a esos corazones sencillos, unidos a Dios, que hacen de la oración la vida diaria, a los que el ángel les empieza a hablar a través de esta oración tan bonita, invocando a la Santísima Trinidad. Es hermoso cómo también piensa uno, qué será lo que quiso enseñar a estos tres niños acerca, por ejemplo, de la Eucaristía, de la Santísima Trinidad, que incluso aparece este mensaje antes de la misma aparición majestuosa de la Santísima Virgen María.
1: Claro, y mira que dice que Santísima Trinidad, Padre, Hijo y Espíritu Santo, os adoro profundamente, que lo hemos visto en otros programas, esta parte de la adoración, y profundamente, no te adoro así por encima, no, o sea, te adoro con todo mi ser, que es el primer mandamiento, amar a Dios sobre todas las cosas, ¿sí? Con mente, cuerpo, alma, con todo. Y os ofrezco el preciosísimo cuerpo, sangre, alma y divinidad de Jesucristo, presente en todos los sagrarios de la tierra. Esto también es, pues, como que hay que meditarlo. Está ofreciendo a Jesús entero, cuerpo, sangre, alma y divinidad. Es el misterio de la Eucaristía. Jesús presente en la Eucaristía. Y pensaba en un milagro eucarístico concreto en que nos decía que Jesús, y bueno, casi que todos aparece lo mismo, Jesús, la sangre que aparece, la carne que aparece en la hostia es carne de un corazón.
3: Sí.
1: Palpitante, que nosotros en la Eucaristía está el corazón de Jesús, pero está entero todo Jesús, porque un corazón no va a estar palpitando sin cuerpo. El cuerpo no lo vemos, vemos solamente la forma, la hostia, pero ahí está Jesús enterito. Entonces, ¿y para qué se lo ofrece? Y además presente, no es que esté ausente, no, presente. Si conociéramos lo que es esa presencia eucarística, yo creo que los sagrarios estarían siempre abiertos y llenos de personas alrededor.
3: Sí, algo hermoso es la actitud del ángel dice algo que me parece hermoso, fascinante, es que Fátima comienza con un ángel que les enseña a los niños a adorar. Ante esa presencia, ante esa hostia que caía sobre el cáliz, gotas de sangre, mostrándonos una presencia viva, real, alma, cuerpo, sangre, divinidad de nuestro Señor Jesucristo, el ángel dice ahí en el texto que queda suspendido el cáliz y la hostia en el aire y se postra en tierra. Y es algo impresionante que un ángel, que es un ser espiritual, se postra, se arrodilla, un ángel adora. Y entonces uno puede preguntarse si un ángel que es un ser espiritual se postra ante Dios, ¿cómo debo yo? ¿Cómo debe el ser humano acercarse ante esa presencia real y viva de Jesús Eucaristía? Es realmente impactante. Inclusive aquí recordaba que el Papa Benedicto XVI decía que esa comunión, en una homilía decía, esta comunión implica la adoración, y esta adoración lleva a la voluntad de seguir a Cristo verdaderamente. Y él añadió que la adoración y la postración forman parte de un único gesto en la comunión. Y aquí lo vemos en Fátima, el ángel se postra, adora, luego llega la comunión, y es que esa comunión no debe ser una acción aislada, la adoración. Una buena adoración conduce a una buena comunión, y una comunión recibida posterior de una adoración transforma la vida. Y vemos qué transformación tan linda hubo, por ejemplo, en San Francisco Marto a partir de esta experiencia. Pero todo surge de este momento de adoración eucarística que empieza con el ángel.
1: Excelente lo que acabas de decir, Sandra, porque si nosotros reconociéramos quién va a poseernos, quién va a entrar en nosotros, estaríamos totalmente limpios. O sea, la importancia de tener no tener conciencia de pecado grave para poder comulgar, que no sea que Jesús entre, como algunos santos lo han visto, cuando entre en un alma pecadora, todos somos pecadores, pero en un alma que está en pecado, se como que se mete, pero como con un asco, como queriendo no entrar. ¿Cómo será eso? O sea, que no vayamos a profanar a Jesús, pues recibiéndolo indignamente, y que realmente valoremos lo que es la comunión, y ojalá que lo recibiéramos diario, porque nos va haciendo más, nos va configurando más con él, lo vamos amando cada vez más y vamos a tener una vida, como tú mencionas, más coherente. Y si no lo recibimos, pues estamos desnutridos espiritualmente. Entonces podemos caer muy fácilmente, y el demonio, ¿qué es lo que quiere? Alejarnos de la comunión. No lo dejemos.
3: Sí, hermana, y quizás nosotros deberíamos preguntarnos, cuando entramos a una iglesia, ¿a quién creemos que vamos a visitar? San Juan Pablo II escribió que en la Eucaristía Cristo está presente con una intensidad única, y llamó a recuperar el asombro eucarístico. Y es que es triste cómo a través del tiempo, y por eso Dios nos deja estos textos para recordar estas verdades, como decía al principio, cómo con el tiempo quizás podemos perder ese asombro eucarístico, ese asombro que transforma de adentro hacia afuera. Porque si hoy o mañana se nos apareciera un ángel en nuestra iglesia, en la parroquia, y se arrodillara delante del sagrario, quizás cambiaría nuestra manera de entrar. Entonces vemos que Francisco de Marto recibió en ese momento como ese asombro del que habla San Juan Pablo II ante la presencia real de Jesús Eucaristía, que lo llevó a querer visitar el sagrario, y que él tiernamente delante del sagrario, quizás cambiaría nuestra manera de entrar. Entonces vemos que Francisco de Marto recibió en ese momento como ese asombro del que habla San Juan Pablo II ante la presencia real de Jesús Eucaristía, que lo llevó a querer visitar el sagrario, y que él tiernamente llamaba a Jesús escondido.
1: Así es.

Y mira lo que sigue diciendo el ángel enseñándole a los pastorcitos, que ¿para qué ofrece el preciosísimo cuerpo, sangre, alma y divinidad de Jesucristo presente en los sagrarios de la tierra? En reparación, reparar. Entonces nos está también enseñando a reparar. ¿Qué hay que reparar? Los ultrajes, sacrilegios e indiferencias con que él mismo es ofendido. ¿Y cuántas veces sucede esto? Cuando se roban hostias, cuando se recibe la hostia en la mano y tiramos partículas al piso, no reconocemos.

0: como lo grande que es, o de pronto con las manos sucias, pues como toda la reverencia que hay que tener. Entonces es para reparar todas estas ultrajes. Y además dice, y por los méritos infinitos de su Santísimo Corazón y del Corazón Inmaculado de María, os pido la conversión de los pobres pecadores. Qué oración tan completa, porque nos está diciendo que el corazón de la Virgen y de Jesús tienen unos méritos infinitos para convertir almas. O sea, lo importante que de verdad si uno valorara también lo que es el corazón de Jesús y el corazón de María, porque es que son el amor encarnado. O sea, sí, el cuerpo nuestro palpita. ¿Y cuál es el símbolo del amor? Cuando una persona está enamorada, ¿qué hace? Corazones por todas partes. Entonces, imagínate, el corazón de Jesús y el corazón de María son el amor que quieren ser, que les pidamos para salvar almas, porque eso es lo que quiere. ¿Qué quiere una mamá? Que todos sus hijos se salven, ¿sí? Y lo ve por ahí perdido, ¿y qué hace? Como Santa Mónica, reza y reza y sigue rezando hasta que no lo ve convertido, no descansa.
1: Sí.
0: Y lo mismo hace la Virgen.
1: Es cierto, y el ángel pide acciones concretas. Él dice, reparar sus crímenes, consolad a vuestro Dios. Y es que ahí vemos que esta oración desglosa explícitamente tres tipos de abusos, como usted, hermano, ahorita mencionaba, contra la Eucaristía, y que hoy nosotros estamos llamados a reparar. Pedía al ángel que lo repararan estos niños, pero también está vigente hoy. Como usted decía, esos ultrajes, insultos directos, esas misas negras, profanaciones físicas cometidas por sectas o ideologías destructivas o que roban las formas sagradas. La otra que usted mencionaba, los sacrilegios, que es recibir la comunión a sabiendas de estar en pecado grave, como advertía San Pablo, que quien come y bebe indignamente el cuerpo del Señor, come y bebe su propia condenación. Pero hay algo más que él pide reparar y es la indiferencia. Uh-huh. Eso me impacta mucho porque a veces decimos, no, yo no lo ultrajo, yo no hago sacrilegios, pero la indiferencia, el pecado del abandono, sagrados polvorientos, iglesias vacías, cristianos que a veces pasamos por el frente de la iglesia y ni siquiera nos santiguamos, o que sea a cristianos que asisten los domingos por compromiso pero con el corazón frío. En estos días un sacerdote cerca a la parroquia nos comentaba de un amigo de él, sacerdote muy santo, que se cayó en la hostia en el momento de dársela a un feligrés, y él, muy celoso de nuestro Señor, se agacha y la recoge y lame el piso porque sentía temor y tristeza de que nuestro Señor fuera pisoteado, y en ese preciso momento el Señor hablaba a su corazón y le decía que le duele mucho más la indiferencia de quienes recibimos la Eucaristía muchas veces que los que pisotean allí pues como la hostia. Entonces también invita el ángel a reparar esa indiferencia.
0: Estaba pensando, Sandra, cuando hablabas, alguna predicación de un sacerdote que me conmovió mucho, cuando decía que el demonio en el juicio va a salir a juzgarnos porque él creyó en la Eucaristía y nosotros no. O sea, qué cosa, yo decía, ¿qué? Él cree en la Eucaristía, por eso se la roban y por eso le hacen ritos, porque si no fuera nada, sí, ¿para qué se la roban? O la compran inclusive a veces. O sea, sí, él creyó y nosotros muchas veces no. Entonces, imagínate que no nos pase, ¿no? Que al contrario no tenga que decir eso de nosotros, sino que la amamos, la reverenciamos, adoramos a Jesús en la Eucaristía. Él está escondido en la hostia consagrada. Es importante.
1: Hay que reparar eso, hermana, y esa es la invitación del ángel. Hay una encuesta que realizó un estudio de Pew en 2019 y produjo un dato que me causó como preocupación, me inquietó. Y dice que aproximadamente al preguntar a los católicos adultos estadounidenses, decía que aproximadamente el 31% de estos católicos respondieron de manera no compatible con la enseñanza católica de la transustanciación. Y decía que el 69% restante entendió que el pan y el vino, que la Eucaristía era principalmente un símbolo. Es decir, que ante esta encuesta que realiza Pew en el 2019, solo el 31% de los católicos que asistían a misa estaban realmente convencidos de que Jesús está allí presente en alma, cuerpo y divinidad. Por eso este mensaje es tan vigente y por eso es tan importante hoy gritarlo y también aceptar esa invitación de reparar y de consolar a nuestro Dios, que está siendo tan ultrajado por esa indiferencia. Y la indiferencia la manifestamos de muchas formas. Antiguamente, o sea, en actos tan sencillos, hermana, porque antiguamente al llegar a la Eucaristía había silencio, genuflexión, respeto en la manera de vestir, de comportarnos, y ahora lamentablemente uno ve que ya no se hace genuflexión, se saca el celular, que se conversa en la Eucaristía, la forma inapropiada en la que a veces vamos presentados. Y no se trata solo de eso exterior o de juzgar por el exterior, sino que en lo que hay en nuestro corazón lo manifestamos también en nuestros actos. Entonces es vigente para nosotros hoy este mensaje.
0: Sí, Sandra, muy importante lo que acabas de decir. Me acuerdo cuando era pequeña que mi mamá nos decía: hijita, para la misa, la mejor ropa. Y era así, nada de irse con una ropa de deporte, no, nada de eso, hija, a la misa así no se va, se va como si fuera a una fiesta, pero a una fiesta decente, porque realmente a veces las fiestas pues tampoco son así como se debería ir a misa, por la forma de vestir, qué importante, que no seamos ocasión de pecado el otro que mire, pues que sea de verdad como a lo que vamos, o sea, vamos a la presencia de Jesús y no podemos ir de cualquier manera ni pues ser ocasión de pecado para otros por la forma de vestir o de comportarnos. Entonces, qué importante, pienso que hay muchísimo más por decir en este de este tema y pues quería solamente como terminar diciendo que los niños quedaron transportados por la fuerza de lo sobrenatural que los envolvía. Y ellos quisieron, imitaban al ángel en todo, es decir, se postraban, repetían las oraciones y se sentía la fuerza de la presencia de Dios, que era tan intensa que nos absorbía, anonadaba casi del todo. Parecía privarnos hasta del uso de los sentidos corporales por un gran espacio de tiempo. Pues quería mencionarlo porque realmente como tú empezaste el programa, lo sobrenatural que sobrepasa cualquier cosa de este mundo y que uno cuando habla de cosas espirituales como que se eleva, ¿no? Y cuando habla de cosas del mundo como que se abaja, o sea, como que se queda rastrero. Entonces, qué bonito que este programa pues nos ayude a pensar en el cielo y a añorar el cielo y amar más a la Santísima Virgen María.
1: Sí, hermana, y es que el mensaje de Fátima a través del ángel no es una reliquia del pasado, es una urgencia del presente. Creo que es en este mundo que promueve la autosuficiencia, el relativismo y donde lo sagrado, como usted dice, es constantemente banalizado o atacado en redes sociales, en medios y expresiones artísticas irreverentes. La Iglesia nos llama a ser almas reparadoras. Qué bueno que hoy con nuestros oyentes podamos hacer un compromiso de no permitir que Jesús esté solo en los sagrarios. Que respondamos a ese abuso con adoración, que respondamos a esa irreverencia que vemos con nuestra reverencia y la de nuestras familias, que a ese sacrilegio nosotros podamos enfrentarlo acudiendo con el corazón limpio y confesado a cada Eucaristía, en un estado de adoración, en una actitud de adoración con reverencia. Que la lección que hoy el ángel de Portugal nos deja penetre a nuestras vidas, que seamos esos consoladores que alivien el Sagrado Corazón de Jesús, el Inmaculado Corazón de María, que pensemos que mientras nosotros hoy dormimos hay un sagrario, mientras una persona llora hay un sagrario, mientras alguien está desesperado, angustiado, hay un sagrario, y que mientras el mundo hoy corre hay un sagrario que está esperando por nosotros y que allí, como decía San Francisco Marto, está Jesús escondido.
0: Muy bien, gracias Sandra por todo este mensaje que nos has traído y pues a todos ustedes sigan en sintonía con nosotros hasta una próxima ocasión, si Dios lo quiere.

0: a la hora de las tres, imploren mi misericordia, especialmente por los pecadores. Y aunque sea por un brevísimo momento, sumérgete en mi pasión, especialmente en mi desamparo en el momento de la agonía. Esta es la hora de la gran misericordia para el mundo entero. Te permitiré entrar dentro de mi tristeza mortal. En esta hora no le rehusaré nada al alma que me lo pida por los méritos de mi pasión.
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1: 3:01.
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3: Padre nuestro que estás en el cielo, santificado sea tu nombre. Venga a nosotros tu reino. Hágase tu voluntad en la tierra como en el cielo.
4: Danos hoy nuestro pan de cada día. Perdona nuestras ofensas, como también nosotros perdonamos a los que nos ofenden. No nos dejes caer en la tentación y líbranos del mal. Amén.
3: Dios te salve, María, llena eres de gracia, el Señor es contigo. Bendita tú eres entre todas las mujeres y bendito es el fruto de tu vientre, Jesús.
4: Santa María, Madre de Dios, ruega por nosotros pecadores, ahora y en la hora de nuestra muerte. Amén.
5: Creo en Dios Padre Todopoderoso, Creador del cielo y de la tierra. Creo en Jesucristo, su único Hijo, nuestro Señor, que fue concebido por obra y gracia del Espíritu Santo, nació de Santa María Virgen, padeció bajo el poder de Poncio Pilato, fue crucificado, muerto y sepultado, descendió a los infiernos, al tercer día resucitó de entre los muertos, subió a los cielos y está sentado a la derecha de Dios Padre Todopoderoso. Desde allí ha de venir a juzgar a vivos y muertos. Creo en el Espíritu Santo, la Santa Iglesia Católica, la comunión de los santos, el perdón de los pecados, la resurrección de la carne y la vida eterna. Amén.
3: Dios mío, ven en mi auxilio.
4: Señor, date prisa en socorrerme. Gloria al Padre, y al Hijo, y al Espíritu Santo, como era en el principio, ahora y siempre, por los siglos de los siglos. Amén.
3: Padre eterno, te ofrezco el cuerpo y la sangre, el alma y la divinidad de tu amadísimo Hijo, nuestro Señor Jesucristo, en expiación por nuestros pecados y por los del mundo entero. Por su dolorosa pasión,
4: ten misericordia de nosotros y del mundo entero.
3: Por su dolorosa pasión,
4: ten misericordia de nosotros y del mundo entero.
3: Por su dolorosa pasión,
4: ten misericordia de nosotros y del mundo entero.
3: Por su dolorosa pasión,
4: ten misericordia de nosotros y del mundo entero.
3: Por su dolorosa pasión,
4: ten misericordia de nosotros y del mundo entero.
3: Por su dolorosa pasión,
4: ten misericordia de nosotros y del mundo entero.
3: Por su dolorosa pasión,
4: ten misericordia de nosotros y del mundo entero.
3: Por su dolorosa pasión,
4: ten misericordia de nosotros y del mundo entero.
3: Por su dolorosa pasión,
4: ten misericordia de nosotros y del mundo entero.
3: Por su dolorosa pasión,
4: ten misericordia de nosotros y del mundo entero.
3: Padre eterno, te ofrezco el cuerpo y la sangre, el alma y la divinidad de tu amadísimo Hijo, nuestro Señor Jesucristo, en expiación por nuestros pecados y por los del mundo entero. Por su dolorosa pasión,
4: ten misericordia de nosotros y del mundo entero.
3: Por su dolorosa pasión,
4: ten misericordia de nosotros y del mundo entero.
3: Por su dolorosa pasión,
4: ten misericordia de nosotros y del mundo entero.
3: Por su dolorosa pasión,
4: ten misericordia de nosotros y del mundo entero.
3: Por su dolorosa pasión,
4: ten misericordia de nosotros y del mundo entero.
3: Por su dolorosa pasión,
4: ten misericordia de nosotros y del mundo entero.
3: Por su dolorosa pasión,
4: ten misericordia de nosotros y del mundo entero.
3: Por su dolorosa pasión,
4: ten misericordia de nosotros y del mundo entero.
3: Por su dolorosa pasión,
4: ten misericordia de nosotros y del mundo entero.
3: Por su dolorosa pasión,
4: ten misericordia de nosotros y del mundo entero.
3: Padre eterno, te ofrezco el cuerpo y la sangre, el alma y la divinidad de tu amadísimo Hijo, nuestro Señor Jesucristo, en expiación por nuestros pecados y por los del mundo entero. Por su dolorosa pasión,
4: ten misericordia de nosotros y del mundo entero.
3: Por su dolorosa pasión,
4: ten misericordia de nosotros y del mundo entero.
3: Por su dolorosa pasión,
4: ten misericordia de nosotros y del mundo entero.
3: Por su dolorosa pasión,
4: ten misericordia de nosotros y del mundo entero.
3: Por su dolorosa pasión,
4: ten misericordia de nosotros y del mundo entero.
3: Por su dolorosa pasión,
4: ten misericordia de nosotros y del mundo entero.
3: Por su dolorosa pasión,
4: ten misericordia de nosotros y del mundo entero.
3: Por su dolorosa pasión,
4: ten misericordia de nosotros y del mundo entero.
3: Por su dolorosa pasión,
4: ten misericordia de nosotros y del mundo entero.
3: Por su dolorosa pasión,
4: ten misericordia de nosotros y del mundo entero.
3: Padre eterno, te ofrezco el cuerpo y la sangre, el alma y la divinidad de tu amadísimo Hijo, nuestro Señor Jesucristo, en expiación por nuestros pecados y por los del mundo entero. Por su dolorosa pasión,
4: ten misericordia de nosotros y del mundo entero.
3: Por su dolorosa pasión,
4: ten misericordia de nosotros y del mundo entero.
3: Por su dolorosa pasión,
4: ten misericordia de nosotros y del mundo entero.
3: Por su dolorosa pasión,
4: ten misericordia de nosotros y del mundo entero.
3: Por su dolorosa pasión,
4: ten misericordia de nosotros y del mundo entero.
3: Por su dolorosa pasión,
4: ten misericordia de nosotros y del mundo entero.
3: Por su dolorosa pasión,
4: ten misericordia de nosotros y del mundo entero.
3: Por su dolorosa pasión,
4: ten misericordia de nosotros y del mundo entero.
3: Por su dolorosa pasión,
4: ten misericordia de nosotros y del mundo entero.
3: Por su dolorosa pasión,
4: ten misericordia de nosotros y del mundo entero.
3: Padre eterno, te ofrezco el cuerpo y la sangre, el alma y la divinidad de tu amadísimo Hijo, nuestro Señor Jesucristo, en expiación por nuestros pecados y por los del mundo entero. Por su dolorosa pasión,
4: ten misericordia de nosotros y del mundo entero.
3: Por su dolorosa pasión,
4: ten misericordia de nosotros y del mundo entero.
3: Por su dolorosa pasión,
4: ten misericordia de nosotros y del mundo entero.
3: Por su dolorosa pasión,
4: ten misericordia de nosotros y del mundo entero.
3: Por su dolorosa pasión,
4: ten misericordia de nosotros y del mundo entero.
3: Por su dolorosa pasión,
4: ten misericordia de nosotros y del mundo entero.
3: Por su dolorosa pasión,
4: ten misericordia de nosotros y del mundo entero.
3: Por su dolorosa pasión,
4: ten misericordia de nosotros y del mundo entero.
3: Por su dolorosa pasión,
4: ten misericordia de nosotros y del mundo entero.
3: Por su dolorosa pasión,
4: ten misericordia de nosotros y del mundo entero.
3: Santo Dios, santo fuerte, santo inmortal,
4: ten misericordia de nosotros y del mundo entero.
3: Santo Dios, santo fuerte, santo inmortal,
4: ten misericordia de nosotros y del mundo entero.
3: Santo Dios, santo fuerte, santo inmortal,
4: ten misericordia de nosotros y del mundo entero.

Acto de consagración a Jesús misericordioso. Oh Jesús misericordioso, tu bondad es infinita y los tesoros de tu gracia son inagotables. Me abandono a tu misericordia que sobrepuja a todas tus obras. Me consagro enteramente a ti para vivir bajo los rayos de tu gracia y de tu amor que brotaron de tu corazón traspasado en la cruz. Quiero dar a conocer tu misericordia por medio de las obras de misericordia corporales y espirituales, especialmente con los pecadores, consolando y asistiendo a los pobres, afligidos y enfermos. Mas tú me protegerás como cosa tuya, pues todo lo temo de mi debilidad y todo lo espero de tu misericordia. Que toda la humanidad comprenda el abismo insondable de tu misericordia, a fin de que poniendo toda su esperanza en ella, pueda ensalzarla por toda la eternidad. Amén.

Queridos amigos, ojalá que todos tengan cerca una imagen de Nuestra Señora del Encuentro para que, llenos de fervor y de confianza en ella, comencemos este tercer día, la novena a Nuestra Señora del Encuentro con Dios, mediadora maternal de todas las gracias. Por la señal de la Santa Cruz, de nuestros enemigos, líbranos, Señor Dios nuestro, en el nombre del Padre, y del Hijo, y del Espíritu Santo. Amén. Canto inicial.

0: Oración para todos los días. Encontraron al niño con María, su madre. Nuestra Señora del Encuentro con Dios, nueva tienda del encuentro de Dios con el hombre y del hombre con Dios, muéstranos que eres siempre madre, llévanos a Jesús. Te rogamos que como maestra de vida divina, nos enseñes a creer, a esperar y a amar con tu misma fe, esperanza y caridad. Que tu humildad se imprima a fuego en nosotros, de modo que libres de todo lo que nos esclavice al pecado, ansiemos que la voluntad amorosa de Dios sea nuestro único afán. Y así, unidos a ti por tu mediación maternal, que es transparencia del Espíritu Santo, colaboremos adecuadamente en la obra redentora de Cristo para gloria de Dios Padre.
1: Amén. Amén.
0: Meditación para cada día de la novena. Día tercero.
1: María, maestra. Dice el Evangelio de San Juan: haced lo que Él os diga. María dio a Jesús una vida y un corazón humanos. Él fue realmente educado por María, como fue engendrado en ella. Y Jesús se entregó a esa pedagogía del corazón maternal de su madre. Por eso ella, Nuestra Señora del Encuentro con Dios, es la educadora, la maestra por excelencia. Por ella habla e instruye el Espíritu Santo. Aprendamos de ella a Dios, pues como madre de la sabiduría divina, tiene el poder de transmitirla. Para ello, María está dotada de gran dulzura y de gran delicadeza. María no hiere, es incansable, infatigable, su paciencia es inagotable. No vaciles de asistir a la escuela de María. Cuando más hundido te encuentres, más brillará la excelencia y bondad de su método educativo. Ella hará de ti otro Jesús. Nuestra Señora del Encuentro con Dios, maestra y lección de Dios. Toda ella, como su hijo, podría decir: aprended de mí, que soy cercana, amable, agradable, disponible de corazón. Toda ella es obradora de salvación. Madre Santa, hazme discípulo dócil de tu escuela.
0: Ahora todos, hacemos nuestra oblación, nuestro ofrecimiento, nuestra flor a la Virgen y le pedimos en estos momentos de silencio aquella gracia que deseamos alcanzar en esta novena.

0: Santa María, Virgen Inmaculada, la llena de todos los dones de Dios y despojada de todo lo que no sea Dios, que tu sola presencia santifique mi vida. Concédeme un alma virgen en la que todo lo mío calle para transparentar a solo Dios. Dios te salve, María, llena eres de gracia, el Señor es contigo, bendita tú eres entre todas las mujeres, y bendito es el fruto de tu vientre, Jesús.
1: Santa María, Madre de Dios, ruega por nosotros, pecadores, ahora y en la hora de nuestra muerte. Amén.
0: Madre de mi Dios, Él quiso nacer de ti, y te creó para ser madre. Fuera de ti no puedo encontrar a Dios, y todo en ti es apto para encontrarlo. Haz, Señora, que mi vida sea una respuesta espontánea, gratuita y generosa a esta oferta de Dios en ti. Dios te salve, María, llena eres de gracia, el Señor es contigo, bendita tú eres entre todas las mujeres, y bendito es el fruto de tu vientre, Jesús.
1: Santa María, Madre de Dios, ruega por nosotros, pecadores, ahora y en la hora de nuestra muerte. Amén.
0: Madre de la Iglesia, he sido puesto por Dios en tus manos maternales. Concédeme tu asistencia eficaz para superar todas mis dudas, miserias y debilidades. Atiende mis necesidades y líbrame de todo mal. Dios te salve, María, llena eres de gracia, el Señor es contigo, bendita tú eres entre todas las mujeres, y bendito es el fruto de tu vientre, Jesús.
1: Santa María, Madre de Dios, ruega por nosotros, pecadores, ahora y en la hora de nuestra muerte. Amén.
0: Corredentora en el dolor de compasión, de pie junto a la cruz, ayúdame a poner todo lo mío al servicio de la obra redentora de tu Hijo. Edúcame para la cruz y enséñame a expiar. Dios te salve, María, llena eres de gracia, el Señor es contigo, bendita tú eres entre todas las mujeres, y bendito es el fruto de tu vientre, Jesús.
1: Santa María, Madre de Dios, ruega por nosotros, pecadores, ahora y en la hora de nuestra muerte. Amén.
0: Asunta al cielo y reina a la derecha del Rey. Como reina te pido tu protección. Como maestra y modelo te pido asemejarme a ti. Quiero vivir inmerso en ti, identificado y compenetrado contigo, y así alcanzar la plena unión con Dios y en Dios con mis hermanos. Dios te salve, María, llena eres de gracia, el Señor es contigo, bendita tú eres entre todas las mujeres, y bendito es el fruto de tu vientre, Jesús.
1: Santa María, Madre de Dios, ruega por nosotros, pecadores, ahora y en la hora de nuestra muerte. Amén. Oración final para todos los días.
2: Oh, Señora mía, Nuestra Señora del Encuentro con Dios, me consagro libre y enteramente a ti. Sé tú desde hoy mi dueña, mi reina y consejera, mi madre y maestra, corazón de mi corazón. Mediadora maternal de todas las gracias, hazme hijo tuyo, instrumento dócil y disponible en tus manos virginales. Configúrame según tu inmaculado corazón. Señora y madre mía, muestra que eres mi madre. Cuando termine mi vida en este mundo, prepara mi encuentro con Jesús. Llévame de tu mano al Padre. Alcánzame del Espíritu Santo la eterna salvación. Y así, junto a todos los santos, pueda gozar siempre de ti, sintiéndote como madre. Amén.
1: Canto final.

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Mi alma y Dios. He alzado mi alma a ti, Señor, como si llevase una vasija a una fuente. Lléname, pues, ya que he alzado mi alma a ti. San Agustín. 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

Diálogo con Dios. Amigo oyente, te voy a presentar una escena para meditar. Entramos en una iglesia. Hay una función solemne vespertina. Un sacerdote dirige el rosario desde el púlpito. No quiero que te unas a la oración de la masa de fieles que abarrotan el templo, solo que escuches. ¿Te das cuenta? No ha acabado el sacerdote el Dios te salve María y ya ha comenzado el auditorio el Santa María. No ha pronunciado la última palabra del Madre de la Divina Gracia del Buen Consejo y ya le han cortado con el ruega por nosotros. De las 500 almas aproximadamente que hay en el templo, ¿cuántas se habrán fijado en una sola Ave María? Ha entrado una joven en la capilla. Viene de la oficina, va a visitar al Señor. Se ha santiguado, se ha arrodillado y ha comenzado su monótona y costumbrera estación a Jesús sacramentado. Luego se ha levantado y se ha ido. Yo le pregunto al Señor, ¿qué te ha dicho? ¿Habrá sentido algo de lo que te decía? Otra escena. Una señora anciana. Hace tiempo que no puede salir a la calle. Le aqueja una rara dolencia. Antes jamás se perdía la misa por la mañana. Ahora está en casa. Y allí pasa las horas rezando. Lo malo es que mientras desgrana rosarios y más rosarios, sigue de cerca las conversaciones de toda la casa. Alza la voz para dar órdenes. Se entera de todo lo que pasa y repasa en la calle con sus consiguientes comentarios. Los que la conocen al verla rezar tanto exclaman, «Es una santa, se pasa todo el día rezando». Pero Dios, ¿qué dirá? Tres cuadros y una misma realidad. No rezamos. Orar es más todavía. Orar es tomar el corazón, elevarlo de las menudencias de la tierra y colocarlo a la altura del corazón de Dios. Y ya, allí, dejarlo para que fluya de corazón a corazón un cálido diálogo entre dos. Toda oración ha de ser necesariamente diálogo. Es algo esencial a la oración. No nos presentamos ante Dios como simples criaturas suyas. Es el espíritu de hijos el que nos impulsa a postrarnos ante Él, a elevar los ojos al Padre. Habéis recibido el espíritu de adopción, dice San Pablo, con el cual clamamos, Abba, Padre. El primer sentimiento que ha de empapar nuestra alma ha de ser el de la intimidad con el Padre. Hay que crear un clima de confianza, de ternura, dar más importancia al interior. Mi Padre, mi Señor. En cambio, en esas oraciones tan frías, tan lejanas, tan de otro, nos alejan de su lado. Dios busca el latido de su Hijo. Anhela que vayamos a Él para entablar una conversación familiar. Echa de menos en nuestras oraciones el grito confiado de Padre. No quiere que vayamos a Él porque hay que ir. Todos los cumplimientos suenan siempre a algo protocolario y vacío. Qué pena. Encuentra a veces tanta frialdad en nosotros, tanta lejanía. Y no convirtamos la oración en un sostenido monólogo. Señor, yo quiero esto, Señor, yo te pido, Señor, yo te agradecería. Un buen hijo también ha de saber escuchar. No lo digas todo tú en la oración. Déjale también hablar a él, que un padre tiene sus opiniones seguras. Y las opiniones de un padre siempre interesan en la vida. Y cuanto más si este padre lo es con mayúscula. Saber escuchar. Él espera que le hablemos de nuestras necesidades, proyectos, ilusiones, pero que tampoco nos olvidemos de Él, de su gloria, de sus intereses, de sus cosas. Que en el fondo de tu conversación con Dios
vibre siempre una pulsación de intimidad filial. La oración así viene a ser para el alma lo que es para el cuerpo la sangre, portadora de vida. ¿Cuándo te convencerás? Lo que da valor a nuestras oraciones no es el número, ni el amontonamiento de palabras, ni los largos espacios de tiempo dedicados a la plegaria. Es la potencia de nuestro grito interior, el alma que rezuma sin quererlo. San Agustín escribía: del mismo modo que el incienso no se puede elevar por el aire ni exhalar perfume alguno si no está puesto sobre las ascuas, así la oración no tiene fuerza para subir al trono de Dios si no está animada por el fuego del amor. Y otro gran amador, Carlos de Foucault, decía: la mejor oración es aquella en la que hay más amor.

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0: Dice San Juan: queridísimos, amémonos los unos a los otros, porque el amor es que Theo, de Dios sale y nada más que de Dios. En el infierno no hay amor. Si hubiese amor, allí estaría Dios. El amor es el instinto del bien. En el infierno no hay bien. Si hubiese bien, ahí está Dios. Para encontrarse con la vida, en el infierno no hay vida. Si hubiese vida, ahí estaría Dios. En el infierno reina la muerte, una vida que toda ella es muerte. La muerte solo es la vida podrida. Eso es la muerte. La vida podrida, eso es lo bueno.
1: Reverendo Padre Rodrigo Molina, inspirador de NSE Radio.

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1: 4:01.
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0: El trabajo. El trabajo es una palabra que a la vez nos hace soñar. ¿Cuántos no tienen trabajo y sueñan para sobrevivir, para el mantenimiento de sus familias? Es la palabra que hace referencia a un sueño, tener un buen trabajo. Por otra parte, también nos puede sonar a imposición, casi un castigo, a ver cuándo se acaba este trabajo, cuándo llega el domingo para descansar, aunque ahora ya tenemos todo el fin de semana, ya nos hemos tomado más que el domingo que Dios nuestro Señor nos había dado. Pero vamos a hablar de Juan Pablo II y el trabajo. Más trabajador que Juan Pablo II, pocos. Impresionante, creo que tiene todo derecho a hablar del tema. Y nosotros, con Asunción Velilla, retomamos pues nuestro diálogo en torno a una encíclica que él dedicó al trabajo, ¿no es verdad,
1: Asunción? Sí, hermana, y como siempre, nos encomendamos a la Virgen.
0: Sí, señora, menos mal que me lo recuerdas. Este es un trabajo muy agradable. Ave María, gratia plena, Dominus tecum, benedicta tu in mulieribus et benedictus fructus ventris tui, Jesus.
1: Santa María, Mater Dei, ora pro nobis peccatoribus, nunc et in hora mortis nostre. Amén.
0: Dicen que está el negocio y el ocio, es decir, negocio es trabajo, tal. ¿Y la oración es trabajo o es ocio de la mente? No lo sé. Por una parte, nos dice Juan Pablo II en el Catecismo, y no me voy a enrollar más sobre esto, pero nos dice que la oración es, claro que es un poco un trabajo, porque es un esfuerzo y una perseverancia y una lucha, un combate contra nuestra propia pereza y tal, pero también es el mejor descanso.
1: Es el mejor descanso. No, como no se va a enrollar, ya no está, se va a encarretar, pues voy a tomar yo un poco.
0: Ya acabé.
1: Porque es que me ha hecho recordar a Santa Teresa. Santa Teresa tenía tres momentos para recordar, creo que eran tres, hermana.
0: Adelante,
1: para
0: tranquila,
1: tres,
0: no te preocupes.
1: Si no, por favor, me corrigen. Tres momentos para recordar la oración. Y lo hacía desde una imagen, una metáfora agrícola. Vamos a ver si me acuerdo. La primera es que es un esfuerzo grande y entonces es aquel que pues ha sembrado. O plantado ya las plantitas pequeñas
0: y tiene que
1: regarlas. Pero entonces resulta que tiene que sacar el agua de un pozo que está lejano e irse hasta allí a regar.
0: Uh-huh.
1: Eso es un esfuerzo. Pero después viene otro nivel donde ya hay una noria que ayuda mediante pues, una tracción animal, un esfuerzo donde los animales ayudan a sacar el agua. Y ya facilita mucho, creo que son cuatro partes.
0: No, no, sigue, no te preocupes, vas muy bien.
1: Digamos que la cuatro es que tengo ahí un riachuelo cerca. Y la quinta, la cuarta. La cuarta es el agua de Dios. Es decir, esa fe que ya nace con una confianza que se abandona.
0: Dios, la lluvia que le manda Dios
1: fe,
0: directamente.
1: Y es la lluvia que manda Dios directamente. De tal manera que puede comenzar siendo un trabajo, pero ¿cuántas veces en las tribulaciones uno encuentra cobijo en repetir las oraciones que se repiten en todo el mundo, en todo nuestro mundo y que repiten tantas personas?
0: ¿Ves?
1: Vamos a centrarnos, hermana.
0: Pero está muy bien. Todo es trabajo y en todo hemos de aprender a mejorar. En Juan Pablo II, continuando con la buenísima tradición que iniciara su predecesor lejano, León XIII, de escribir sobre cuestiones sociales, sobre la doctrina social de la Iglesia, sobre la cuestión obrera, la cuestión del trabajo. Claro, cuando comenzó la Revolución Industrial, fue León XIII, con la encíclica Rerum Novarum, cosas nuevas. Él la escribió en 1891 y tú me has enseñado hoy, yo no lo sabía, que luego cada 10 años, porque fue tan importante esta encíclica, que a partir de ahí los diversos papas han ido celebrando, digamos, los aniversarios de cada decena, escribiendo también documentos sobre el trabajo humano. Y Juan Pablo II lo hizo a los 90 años de esta encíclica, en 1981, escribiendo un trabajo, una carta encíclica para el mundo entero, titulada Laborem Exercens, o sea, al ejercer el trabajo. ¿De qué nos habla, antes de abordar, de qué nos habla esta encíclica que como siempre, la vamos como a un poquito a simplificar en algunos rasgos, quedarnos con lo esencial, pero quisiéramos hacer, ya has hablado de la naturaleza, ¿no?, en ese símil de Santa Teresa con el trabajo y la oración. ¿Qué tal sería pensar en la naturaleza que también, o sea, la creación que tenemos es nuestro instrumento de trabajo también? Ahí encontramos todo lo necesario, bueno, pues el fuego, la tierra, todo para trabajar. Pero la misma creación nos está hablando de Dios. Es decir, el mismo trabajo, cuando yo utilizo el agua de la noria, cuando yo estoy plantando, a mí me pasaba cuando iba a vendimiar, me sentía muy cerca de Dios porque es que lo veía a cada paso. Sale todo de sus manos, ¿no es así? ¿Todo el mundo lo ve así? ¿Qué nos dice San Pablo?
1: Bueno, sí, hermana, habíamos pensado que comenzar con el inicio de la carta de San Pablo a los romanos nos ayudaba a ubicarnos. Y fíjese que yo quiero mencionar algo antes porque me ha dado una luz. Su comentario me acaba de dar una luz sobre algo que yo me preguntaba. Yo me preguntaba, ¿por qué San Juan Pablo II le da a esta encíclica un nombre de una acción presente, ¿no?
0: Ah, es verdad, ejerciendo el trabajo.
1: Ejerciendo, es decir, ese
0: gerundio.
1: Ese gerundio, efectivamente, ¿no? Ese gerundio, ¿por qué es ejerciendo? Y escuchándolo a usted, me ha venido como la luz. Sí, aparte de que era un hombre, como ser humano, era muy vital, es que es ese presente, es esa condición humana. Quizá no tanto como un castigo, porque ya el hombre participa de la creación con su trabajo, ejerciendo el trabajo, así como Dios crea el hombre en su cotidianidad presente, participa. Entonces eso me ha dado luz sobre por qué le daría ese título en presente que nos está recordando, ejerciendo, al ejercerlo. Comienza la carta a los romanos de San Pablo recordándonos algo. Dice, en efecto, la ira de Dios se revela desde el cielo sobre toda impiedad e injusticia de los hombres que tienen aprisionada la verdad en la injusticia. Porque lo que se puede conocer de Dios es manifiesto en ellos, ya que Dios se lo ha mostrado. Pues desde la creación del mundo, las perfecciones invisibles de Dios, su eterno poder y su divinidad, se han hecho visibles a la inteligencia a través de las cosas creadas.
0: Es decir, que podemos conocer a Dios contemplando la creación.
1: Claro, y ese también es un presente.
0: Y es un trabajo.
1: Claro,
0: porque claro, hay que hacerlo, aunque, es decir, es un deber de la vocación humana también.
1: Es un deber de la vocación humana,
0: o sea,
1: y es como un impulso, ¿no? Los niños, cuando somos pequeños...
0: ¿Más pequeños todavía?
1: Sí, bueno, no sé, porque seguimos siendo pequeños, pero los niños están gustosos siempre de estar activos, de descubrir, de maravillarse, de tener iniciativas, todo eso.
0: De preguntar por qué.
1: Sí, y todo, de preguntar. Y todo eso es un presente.
0: Muy bien.
1: Uh-huh. Al hilo de todo ese presente y de la creación, la sorpresa, la gratitud, resulta que Juan Pablo II también en su encíclica hace unas advertencias. Hace unas advertencias que resulta que también son muy presentes para nosotros. En este tiempo. Uh-huh. ¿Nos las quiere recordar, hermana, y las comentamos?
0: Bueno, me parece, para ir bien, que hay un aspecto. Primero él pone el dedo en la llaga de, como trabajador que fue también, de los aspectos, diríamos, como de los impactos negativos del trabajo sobre el hombre. Porque al fin y al cabo, él siempre lo decía, no olvidemos que, o sea, todo está al servicio de ese desarrollo del hombre para Dios. Entonces, cuando el trabajo ya se vuelve contra el hombre o destruye lo humano, ya no está cumpliendo su función. Pero nos habla de un impacto negativo y a continuación del positivo, como tú dices muy bien, el trabajo no como castigo, sino como logro, pero es que realmente a veces aparece como castigo. Yo quisiera que nos recuerdes por qué, en qué se basa este impacto negativo del trabajo a nivel individual o familiar o social o incluso global, porque a veces la forma de trabajar, de explotar, que es un verbo para meditar, ¿eh? Uh-huh. El verbo explotar tiene muchos sentidos.
1: Sí.
0: Yo exploto la tierra, lo puedo hacer bien o lo puedo hacer mal. Lo vimos en algún programa anterior. Y así con todo.
1: Bueno, bien. Entonces, como estábamos mencionando el inicio a la Carta de los Romanos de San Pablo, quizá, siguiendo ese mismo hilo, el impacto negativo viene. Recordamos otra vez las palabras de San Pablo. Porque los hombres tienen aprisionada la verdad en la injusticia. Y Juan Pablo II precisamente nos habla de unos impactos negativos que se desarrollan en esa injusticia. Por ejemplo, menciona el impacto de la tecnología, en particular de las tecnologías de la información. Ejemplo, la tendencia a las noticias que se han llamado falsas o de la posverdad, la tendencia a que la opinión valga tanto como aquello que se investiga cuidadosamente, la tendencia a que la opinión valga, ¿no? En principio la opinión hay que reconocer que tiene un valor, valemos las personas, pero la opinión nuestra no deja de ser una opinión. En fin, el impacto de la tecnología en tantos ámbitos sobre los que ya nos alertaba Juan Pablo II y que para hoy día a nosotros ya nos resultan manifiestos y nos alertamos al respecto para tener un mayor sentido crítico, para no dejar que la verdad se esconda en usos corruptos que devienen, acaban siendo usos injustos. Otro aspecto. Toda la problemática medioambiental, en su encíclica, él menciona, hace una mención a esa problemática medioambiental. Hace poco, en otros programas previos, estábamos hablando de la cuestión ecológica. Él ya llama la atención al respecto. Por ejemplo, el petróleo. Otro aspecto. Toda la problemática medioambiental, en su encíclica, él menciona, hace una mención a esa

0: uso en que no solo para un uso, sino para un abuso, donde ya perdemos como el por qué lo estamos haciendo y vamos entrando en tener una mayor comodidad, a lo mejor, y una mayor comodidad que si perdemos la referencia de la verdad, de un sentido crítico que nos permita decir, bueno, hasta aquí, pues nos puede llevar a perder justamente la referencia y caer en una injusticia.
1: Bueno, el ejemplo que estás dando del petróleo o de tantos otros recursos de minerales también, los diamantes, bueno, como un ejemplo entre tantos, ¿no? Pero y algunos minerales que se usan en la nanotecnología
0: Uy, ya lo
1: y que
0: creo.
1: están presentes en países africanos, por ejemplo,
0: Sí.
1: bueno, pues como muchas veces se abusa. Sobre texto de incrementar el trabajo y el desarrollo tecnológico, se puede estar abusando gravemente de poblaciones que se empobrecen porque les están mal vendiendo, pues a lo mejor un terreno. O sea, se están empobreciendo más las poblaciones cuando, si son dueños de aquel terreno, se deberían enriquecer. Aquí hay algo que no funciona, aquí hay una injusticia que aprisiona la verdad. Entonces, Dios no ha hecho el mundo para que existan tanta desigualdad y tanta destrucción. Realmente esto clama al cielo, ¿no? Son abusos, abusos, y no hablemos ya del uso del trabajo al servicio de los armamentos,
0: No hablemos de
1: porque eso
0: eso.
1: ya es.
0: Bueno, por lo menos en este momento,
1: No,
0: hermana.
1: porque además habría que
0: Sí.
1: traer datos, como tú dices muy bien,
0: Sí.
1: para no caer en las falsas noticias, ¿no? Traer
0: Sí.
1: datos estadísticos concretos.
0: Sí. Quizá lo que podemos mencionar ahora es el tercer punto o uno de esos tercer pun el ese tercer punto emergente, crítico, sobre el que llama también la atención San Juan Pablo II. Y es esa desigualdad y la situación de los países en vías de desarrollo, ¿no? Él solicita desde ese momento una mayor participación en la economía global para estos países. Sabemos que las cosas no han sido así y conviene recordar esa solicitud y conviene remitir a la doctrina social de la Iglesia y conviene remitir al texto que abre de León XIII. Conviene remitir a cómo los distintos papas han ido conmemorando decenio tras decenio este tema, haciendo sus propios escritos y llamando la atención sobre todos esos temas, todos esos temas. Y conviene que tengamos presente que la Iglesia, en su peregrinar, no deja de llamarnos la atención al respecto. Quizá podríamos, hermana, pues también por razones de tiempo, hacer alusión a una parte tan hermosa que se recuerda en esta encíclica, el trabajo como una condición humana, como
1: Claro,
0: imitación del Creador, y
1: claro que
0: no como
1: sí.
0: castigo. El castigo será otra cosa.
1: ¿Cuál será el castigo del trabajo? ¿Cuál es
0: Oh.
1: el aspecto? Porque sabemos que en el relato del Génesis viene a raíz del pecado original, viene el tema del, sí, el trabajo como castigo. Pero antes lo hemos comentado las dos, el trabajo, Adán en el paraíso, claro que trabajaba, pero sin cansarse, trabajaba de una forma racional, trabajaba de una forma gustosa. Es decir, porque el trabajo es salud, solemos decir. Es decir, el hecho de a lo mejor plantar o de desarrollar más la belleza de la creación es maravilloso. Ay, del que no puede hacer nada, qué mal se siente uno.
0: Sí,
1: Pero lo
0: sí.
1: hacía sin agotamiento, sin, no sé, sin injusticias, sin abusos, sin peleas.
0: Sí, como también hemos mencionado hace un momento a Santa Teresa, yo pienso que uno de los trabajos de ellos, estamos opinando, ¿eh? Uno de los trabajos de ellos, de Adán y Eva, debía ser alabar a Dios,
1: O por
0: la
1: supuesto.
0: oración. La oración, ¿no? Un
1: Pero el
0: trabajo.
1: trabajo no les impedía la oración, ¿te das cuenta?
0: ¿No?
1: Porque era un trabajo, estaban ocupados, pero no, no diríamos, no divididos por el trabajo, que es lo que le dirá
0: Exacto, esa es la
1: Jesús
0: palabra.
1: a Marta cuando está trabajando muy azorada y le dice Jesús,

0: Marta, Marta, estás ocupada en demasiadas cosas a la vez. Una sola cosa es necesaria, ¿no?
1: Entonces, una sola cosa es necesaria.
0: Trabaja, pero no te dejes destruir por tu trabajo.
1: No te dejes destruir, no te dejes dividir. Eso sí, es. Esa palabra, qué bonita, ¿verdad? Entonces, fíjese, San Juan Pablo II nos recuerda en su encíclica, la titulada Al ejercer el trabajo, que el trabajo también es un don del hombre. Es una condición, un don, un regalo. Porque con él, ya lo recordábamos cuando nos ocupábamos del tema de la cuestión ecológica, con él imita al Padre. Con él imita la creación.
0: Sí, sí. Dice Jesús en el Evangelio, mi Padre siempre trabaja y yo también trabajo.
1: Sí, es asombroso. Uno piensa en ese trabajo sin descanso, ¿no? Uh-huh. Y el trabajo que le damos constantemente con nuestras peticiones y que nos corresponde, pues nos corresponde pedir, que también es una
0: claro
1: manera
0: que
1: de
0: sí.
1: orar,
0: claro que
1: pedir
0: sí.
1: al Padre. Entonces, San Juan Pablo II nos recuerda que hay una distinción. El trabajo no es el castigo. El castigo, producto de ese pecado original, es la fatiga. La fatiga, la división. La fatiga nos lleva como a la división, ese término que usted ha utilizado, nos lleva a rompernos, a estar divididos nosotros. Y
0: el estrés y todo.
1: Y a una lucha constante, a una guerra constante con nosotros mismos por buscar por buscarnos, y a una lucha y a una guerra constante con los otros.
0: Sí, muchas veces de una competición agotadora e injusta, ¿no es verdad?
1: Y con frecuencia una lucha y una pelea con Dios, nos enfadamos con el Padre, porque es que somos niños pequeños, ¿no?
0: Es cierto. Conclusión de este tema de hoy, que hemos visto así un poquito a salto de mata, pero me consta que nuestra amiga Asunción Velilla lo ha preparado con ciencia. Yo se lo he desordenado un poquito, pero estamos contemplando la vida de los escritos de Juan Pablo II, también en la vida diaria. O sea, no queremos aquí hacer una tesis, sino cosas prácticas para todos nosotros. Valorar el trabajo, hacerlo con agradecimiento, con dignidad y procurando siempre como que nos ayude a crecer espiritualmente nuestro trabajo, que no nos impida la principal vocación nuestra. ¿Te parece bien?
1: Sí.
0: Y aquí ya nos toca un poquito despedirnos.
1: Y ir cerrando y valorar valorar el trabajo que hacen tantos por nosotros.
0: Muy bien dicho.
1: Y ¿puedo contar una pequeña anécdota?
0: Cortísima.
1: Cortísima. Un día una mamá sirvió a sus hijos y al esposo un plato de hierba. Y todos se quejaron.
0: Claro,
1: claro.
0: Un plato de hierba.
1: Y entonces les dijo, ¿es que no les gusta? No, claro que no. Y le dijo, ¿y por qué? ¿Y los de que les servía? ¿Lo que preparaba cotidianamente si les gustaba? Sí. ¿Y por qué no daban las gracias?
0: Con esto
1: eso es trabajo, todo eso
0: muy
1: trabajo.
0: Bien. Y nadie lo valoraba.
1: Y es gratuidad, porque el trabajo más hermoso también es gratuidad. No solo es necesidad, como hablarían los filósofos.
0: No se cobra. Una madre de familia, un padre de familia, a veces están trabajando sin ser pagados y, sin embargo, su trabajo vale mucho.
1: Y todo lo que nos da Dios es gratuidad.
0: ¡Guau! Wow. Esa es la verdad. Hasta pronto, amigos, en Totus Tus.
1: Gracias, hermana, gracias.
2: Oh San Juan Pablo, desde la ventana del cielo, danos tu bendición. Bendice a la Iglesia que tú has amado, servido y guiado, animándola a caminar con coraje por los senderos del mundo, para llevar a Jesús a todos y a todos a Jesús. Bendice a los jóvenes que han sido tu gran pasión. Concédeles volver a soñar, volver a mirar hacia lo alto para encontrar la luz que ilumina los caminos de la vida en la tierra. Bendice a las familias, bendice a cada familia. Tú advertiste el asalto de Satanás contra esta preciosa e indispensable chispita del cielo que Dios encendió sobre la tierra. San Juan Pablo, con tu oración, protege las familias y cada vida que brota en la familia. Ruega por el mundo entero, todavía marcado por tensiones, guerras e injusticias. Tú te opusiste a la guerra invocando el diálogo y sembrando el amor. Ruega por nosotros, para que seamos incansables sembradores de paz. Oh San Juan Pablo, desde la ventana del cielo donde te vemos junto a María, haz descender sobre todos nosotros la bendición de Dios y concédenos lo que te pedimos. Amén.

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1: No temáis. 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
1: 4:31
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2: Nos volvemos a encontrar, amigos, para este programa que nos reconforta el alma, porque todo él está pensado para acercarnos a esos momentos difíciles de enfermedad, de en que uno se siente como impotente, preocupado a veces por el futuro, ¿no? Y precisamente a esto queremos responder hoy. Se trata de seguir escuchando el audiolibro que nos va a presentar ahora Raúl en su capítulo 24, que hemos titulado La enfermedad y sus consecuencias. Antes de empezar, quiero dar las gracias por adelantado a tanto al técnico Raúl García como también a Salvador Goenaga por la musicalización durante el programa, que está reflejada en un CD que él grabó de música para el silencio.
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La enfermedad y sus consecuencias. Acepta tu enfermedad con todas sus consecuencias. Fíjate que todas ellas están previstas por el Señor que te ama. No quieras reformar la cruz que Él te ha dado. Consecuencias: dolores, humillaciones, fiebre, insomnio, falta de apetito, operaciones quizás, soledad y aburrimiento en algunos momentos, estar como en prisión, separación de los que amas, desatenciones tal vez de los que te cuidan, enfermedad larga, pues significa planes tronchados, problema económico, esa sensación de que uno es una carga para la familia, quizás la preocupación por un porvenir incierto, a veces angustioso, lo que sea, todo vale, todo es útil, no lo desperdicies. Es un tesoro. Acéptalo entero. Cuanto más dure tu enfermedad y más trastornos te ocasione, y a los que te rodean, tu tesoro puede ser mayor. No te impacientes. No señales plazos de mucha más duración. Perdona, pero es el infierno. Y tú y yo lo habíamos merecido, pero Jesús nos salvó. ¿Que tienes problemas? Tus proyectos, tus ocupaciones. Escucha, en esta vida, bien mirado, mirado desde la hora de la verdad, solo hay en realidad un proyecto, una ocupación, un problema: salvarse. Y esto no te lo dificulta la enfermedad, al contrario, te lo facilita. De todo lo demás, no te preocupes, si tú no lo haces, otro lo hará. O si no, se quedará sin hacer y no pasará nada, sino lo que Dios quiera. No olvides que su providencia vela por todos. Toca sufrir tranquilo tu aburrimiento por los que se divierten demasiado. Tu falta de libertad por los que se la toman con exceso. Y esas noches interminables con fiebre, con insomnio, ofrécelas por los que por la noche pecan. La lentitud con que está viniendo la salud, pues también la puedes ofrecer para que se acelere la conversión de los pecadores. En estas enfermedades largas y a veces sin dolor, existe un peligro, y es no darles importancia y desperdiciar su mérito. No, ofrece a Dios esos contratiempos y molestias que Él conoce muy bien, tratamientos y medicinas desagradables, lentitud de la curación, idas y venidas al médico, impedir la vida normal, incertidumbre del futuro y tantos etcéteras que tú conoces. Todo esto Dios lo recibe con el amor que tú se lo des.

Familia y porvenir. Claro que lo más doloroso para un alma delicada es hacer sufrir a los que se ama. Los tuyos sufren ciertamente el peso de tu cruz, pero no olvides que también están participando de sus ventajas. Dios ha querido servirte de ti para pedirles a ellos un sacrificio, pero al mismo tiempo para hacerles un beneficio. Por eso no te angusties de pensar que eres una carga. Con tu oración, con tu aceptación, estás alcanzando para ellos grandes bienes. Imagínate, San Vicente de Paúl llama dichosa a la familia que tiene un enfermo, como si fuera una bienaventuranza, porque les atrae las bendiciones de Dios y detiene su justa indignación. Así que acepta el dolor de ver sufrir a los tuyos por ti. Recuerda a Jesús y María en el Calvario, contemplándose uno al otro y sufriendo más por el otro que por él mismo. ¿Y del porvenir? ¿Por qué te preocupas tanto? Acuérdate de lo que dice Jesús en el capítulo 6 de San Mateo. ¿Qué aprovecha el cuidado de lo que está por venir sino para traer tristeza sobre tristeza? Bástale a cada día su trabajo. Y es verdad, dice la imitación de Cristo, que es vana cosa y sin provecho entristecerse o alegrarse de lo venidero, porque quizá nunca ocurrirá. ¿Qué sabes tú lo que va a venir? No te amargues la vida inútilmente con tu imaginación. No pienses tanto. Y mal, ya que Dios lo tiene todo pensado y bien. Procura vivir al día, mejor, al instante presente, aceptando lo que vaya viniendo. Más fe, más confianza, más abandono en la providencia, siempre paternal, de tu Dios. Con razón escribe San Pedro en su primera carta: echad sobre él todos vuestros cuidados, puesto que tiene providencia de vosotros. ¿Te preocupas por lo que sucederá a ti o a los tuyos? Pues debes saber que no sucederá nada a ti ni a los tuyos, sino lo que tu Padre Dios permita. Con esa zozobra angustiosa, no le ofendas. Acepta el presente y no te preocupes demasiado del porvenir. Más bien, puedes ofrecer tu dolor y tu alegría por los que amas. Con esto, los atiendes incluso en lo material y les haces un bien quizás mayor que si pudieras trabajar y luchar. Se suele decir que Dios aprieta pero no ahoga. Confía en Él de forma incondicional. También lo dice el Salmo 54. Echa sobre Dios el cuidado de ti y Él te sostendrá. Si además de la enfermedad el Señor te obsequia con la pobreza, tu cruz es más completa. Pero entonces tienes un nuevo derecho y un motivo más para confiar en su providencia, que a nadie abandona. También Jesús saboreó la pobreza y la necesidad, sobre todo en la cruz. Y es que tu Padre del cielo se enorgullece de velar incluso por las aves del cielo y los lirios del campo. Acude humilde y confiadamente a Él.
porque nunca se hace el sordo al clamor del necesitado.

Flaquezas del prójimo. A veces, como ocurre en el libro de Job, cuesta más trabajo sufrir las desatenciones de los amigos o los defectos del prójimo que la misma enfermedad. Tu paciencia no será perfecta si no sabes sufrir al prójimo. Mira, cuando no se te atiende bien o tan pronto como deseas, llévalo con paciencia. Y no te estés quejando de las desatenciones que tienen contigo, porque, si lo piensas, muchas más tienes tú con Dios. Aprende a soportar defectos y rarezas. Llévalo con paciencia. Y no te estés quejando de las desatenciones que tienen contigo, porque, si lo piensas, muchas más tienes tú con Dios. Aprende a soportar defectos y rarezas, a tratar con dulzura a los antipáticos, incluso a los inaguantables, a sufrir en silencio ese pequeño descuido, aquella negligencia. Si lo haces así, progresarás mucho en la perfección cristiana, porque el quebrantar el amor propio y la propia voluntad, eso santifica más que el mismo sufrimiento corporal. El autor de La Imitación de Cristo, Tomás de Kempis, nos dice: estudia y aprende a sufrir con paciencia cualesquiera defectos y flaquezas ajenos, pues tú también tienes mucho en que te sufran los otros. Quizás protestas y te quejas por alguna desconsideración o alguna injusticia, una calumnia. Piensa en Jesús. Él, al ser abofeteado, escupido, burlado y condenado injustamente, callaba mansamente. Y fíjate que esto ya estaba predicho por los salmos. En el 68 leemos: me dieron a comer hiel, y en mi sed me dieron a beber vinagre. Esas fueron las atenciones y los alivios que tuvo Jesús. Cuando sufría más, no fue tratado con cariño ni compasión, sino con burlas y sarcasmos. Por eso, si alguno se alegra o se aprovecha, no sé, de esa situación de debilidad en que te encuentras, se burla, en cierto modo, perdónale tú, con la misma grandeza de alma con que Cristo perdonó a sus enemigos que estaban añadiendo crueldades y burlas en la pasión. Y no olvides que las cruces, vengan de quien vengan, en definitiva son enviadas o permitidas por Dios. Por eso, Jesús, hablando de la pasión que le iban a dar sus enemigos, dijo así: el cáliz que me dio mi Padre. Lo encontrarás en Juan capítulo 18.

Planes de la Providencia. ¿Por qué sufro? ¿Para qué padezco? No te preocupes. No te impacientes. No quieras investigar ni averiguar todo. ¡Qué ansia de saber los porqués! Abandónate con los ojos cerrados en los brazos del Padre Celestial. Todo lo tiene previsto. Todo entra en sus planes, siempre bondadosos. Hasta los pajarillos. De ellos también se ocupa Dios. ¿Cuánto más de nosotros? Por eso no tiene sentido que te rebeles, que le pongas mala cara, que le digas que está estropeando tus planes.

No. Los suyos siempre serán mejores. Así como el sol, igual que alumbra los océanos y las montañas, fíjate, también penetra por el más pequeño resquicio de una contraventana, ¿verdad? Así la providencia divina se extiende a los grandes sucesos y también a los más pequeños detalles. Por eso dice Jesús en Mateo 10:30, hasta los cabellos de tu cabeza los tiene contados. En realidad, ¿de qué nos quejamos? Dios se encarga de conducirnos y nosotros de inquietarnos. Si es nuestro Padre que nos ha creado, ¿cómo no nos va a amar? ¿Y por qué no te vas a fiar de Él? San Felipe Neri escribe así: si caes en alguna enfermedad, resígnate y di esto: Dios me envía esta enfermedad porque quiere algo de mí. ¿Cuántas veces, con nuestra impaciencia, lo único que hacemos es estorbar la obra del Señor? Menos mal que Él nos ama de verdad y, a pesar de nuestras rabietas infantiles, lleva adelante su plan, sin tener en cuenta nuestros caprichosos proyectos, así como nosotros hacemos con los pequeños. La enfermedad, por ejemplo, es uno de los instrumentos que más frecuentemente utiliza el Señor para hacer su obra en las almas. ¿Cuál es esa obra? Castigar, pero también purificar y también santificar. Si sufres, no creas que es porque Dios te ha abandonado. Eso sí que no. Todo lo contrario. Si estás enfermo, más bien, haz como los santos. Alégrate porque el Señor piensa en ti. La providencia divina se vale de los males de este mundo para sacar grandes bienes. Mira, observa a un pintor. Se sirve de las sombras en un cuadro y también el músico se sirve de las disonancias para formar luego armonías. O sea que, por contraste, busca la belleza perfecta del conjunto. Y quizás no todos los detalles son bellos. La señal más segura de que Dios tiene grandes designios sobre un alma, obsérvalo, es que le envíe tribulación más tribulación. A más importantes penalidades, más importantes designios. Claro que esto solo en el cielo lo comprenderemos. Hoy nos parece desconcertante, o a veces hasta cruel, o absurdo, y se lo echamos en cara a Dios. Entonces será muy diferente, le daremos gracias por eso mismo que hoy nos hace rebelarnos. Los planes de Dios son demasiado grandiosos para que tú y yo, tan pequeños, los comprendamos. Dime, ¿quién eres tú para juzgar al Señor y exigirle explicaciones? Esto le pasaba a Job. Y en el capítulo 38 de ese libro dice: ¿quién es este que empaña mi providencia con imprudentes discursos? Conclusión del capítulo de hoy: nunca reniegues de tu suerte. Para cada uno, su suerte es la mejor. Es el camino por donde Dios lo lleva a él personalmente al cielo.
aunque tú hayas sido bueno y tengas sufrimientos, recuerda que el premio de la bondad y de la virtud no se da en esta vida. Es mucho mayor. Solo se da en la otra.

Has escuchado el capítulo 24 de este audiolibro El Kempis del enfermo, por Juan Fernández Piera. Esperamos que te ayude y que sigas escuchándolos, estos capítulos, en nsradio.com. Todos los puedes encontrar en el servicio podcast, en el apartado La Cruz, Fuerza de Dios. Damos las gracias a todos los que nos han acompañado, a nuestro jefe técnico, Raúl García, y se despide esta locutora, la hermana Carmen Frauca, desde Barcelona.

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1: Cuatro de la mañana y 56 minutos.
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4: Bueno, estamos aquí más que contentos con la imagen de la Inmaculada que le vamos a pedir a nuestro compañero del control, Carlos Quequesana. ¿Por qué? Porque hoy vamos a hablar con el doctor Alsina, nada menos que de San Maximiliano María Kolbe. Muchísimas gracias por esta Madre de Dios Inmaculada. Estoy segura de que San Maximiliano Kolbe hubiera querido que ella presidiera este programa dedicado a rememorar los datos principales de la vida de San Maximiliano. Mártir, pero no un mártir como los demás. Y todo esto se lo vamos a preguntar y vamos a disfrutar con esta vida, con algunos documentos gráficos, además de la época del santo, pues con la grata presencia del doctor José María Alsina, como saben, doctor en Filosofía y Letras, rector
5: honorario
4: de la Universidad Abad Oliva, y bueno, muchas cosas más, y que sigue trabajando, que esto es lo más bonito, sobre todo aquí con NSE, que es lo que más agradecemos. Por eso, doctor Alsina, el interés de usted por San Maximiliano Kolbe, ¿le viene de su martirio tan especial o cómo? Porque se venera como santo confesor de la fe o como mártir, no sé, bien, explíquenos bien todo esto.
5: Es el único santo, yo creo, que hay en la Iglesia que es beatificado como confesor y canonizado como mártir, porque fue canonizado por Pablo VI y fue canonizado como confesor, y la Iglesia le rezó entonces como confesor, y más adelante,
4: o sea, beatificado, dice.
5: Beatificado. Uh-huh. Y mientras que Juan Pablo II, además, lo expresa, a partir de ahora se ha reconocido como mártir, porque hubo toda una polémica si realmente era mártir o no.
4: ¿Por qué? Explíquenos. Es bonito, es sí. Interesante.
5: ¿Qué es el martirio? El martirio es un testimonio de fe y que mueren, digamos, dando testimonio de su fe y son, digamos, y van al martirio, son sacrificados en odio a la fe. Uh-huh. Y entonces había que ver si esto fue así o no el padre, el Maximiliano Kolbe, porque dicen, bueno, no fue en odio a la fe, fue una cosa distinta. Ya señala lo siguiente, y esto trabajó mucho Juan Pablo II, él como polaco, porque incluso algunos señalaban que, bueno, en parte la muerte de San Maximiliano es porque se sentía polaco, porque la segunda vez, bueno, no sé si después sale, cuando él lo llevan al campo de concentración, antes lleva a la concentración, le dicen si quiere ser alemán.
4: Exacto, porque su apellido Kolbe se prestaba fácilmente, hubiera podido salvarse.
5: Y es más, cuando era joven, digamos, los compañeros decían, tú tienes un apellido alemán, Porque, bueno, Polonia...
4: Y él se defendía, decía, yo soy polaco.
5: Y entonces él dijo, bueno, que él... No. Entonces era una cuestión de patriotismo. Sí. Lo llevaron al campo de concentración por patriotismo. Bueno.
4: Vale.
5: Bueno, este es un tema, pero... había otro, digamos, después se mira con delicadeza, digamos, su biografía, y en la misma, digamos, el campo de concentración inicialmente iba con el hábito, iba con el hábito hasta que se lo prohibieron, y él sufrió torturas, digamos, como consecuencia de manifestarse sacerdote,
4: y de no soltar su rosario,
5: O sea, que esto, digamos, realmente hubo una persecución como sacerdote
4: totalmente,
5: y después tuvo la delicadeza Juan Pablo II decir, es mártir de la caridad,
4: esto es precioso,
5: mártir de la caridad, porque se ofrece, digamos, no meramente, digamos, se ofrece con un acto de amor, un amor a Dios y al prójimo, que es amor a Dios, ¿eh? Y por lo tanto, en este sentido, puede ser considerado como mártir. Un mártir, por lo tanto, digamos que tiene este carácter específico, que es confesor, porque,
4: digamos, recuérdenos su vida, lo que es un confesor de la fe, porque no todo el mundo lo sabe.
5: Confesor de la fe quiere decir que toda su vida, digamos, manifiesta la fe en todas sus obras y en sus virtudes heroicas.
4: Perfecto.
5: Esto de tal forma que a veces hay algún mártir que han dicho, este mártir, aunque no hubiera sido mártir, se hubiera podido canonizar, porque su vida realmente es de confesión de la fe.
4: Entendido, pero claro...
5: Por otro lado, los confesores de la fe normalmente son religiosos, sacerdotes, digamos, aunque todo laico también, digamos, confiesa la fe, digamos, a lo largo de su vida, si es canonizado.
4: Perfectamente bien. Cuéntenos algunos rasgos de su vida familiar, vamos a situarlo en la historia, en tiempo y lugar, ¿no? Juventud, sí. Vocación sacerdotal.
5: Bien, él nace a finales del siglo XIX, 1893, una familia sencilla, diríamos de 5 hijos, 2 murieron, parece que ser, diríamos, y una familia muy franciscana, muy franciscana, porque, bueno, hay varios avatares a lo largo de su vida, pero todos ellos en un momento son franciscanos, aunque hay
4: hasta los padres.
5: Sí, hasta los padres. La madre entró benedictina, pero después pudo entrar franciscana, y el padre entró franciscano, no le probó, se hizo terciario, quedó a la venta de objetos religiosos, un hermano murió como un santito, sucediendo a él en Polonia, digamos, en la ciudad de la Inmaculada, y otro hermano un poco más problemático. Pero, digamos, una familia en que se ve que la espiritualidad franciscana, diríamos, penetró profundamente. Y quizá esto mismo explica, diríamos, su gran devoción a la Inmaculada. Su gran devoción a la Inmaculada. Porque si uno estudia la historia de la devoción a la Inmaculada, los franciscanos siempre se han distinguido. Cuando en la Iglesia había ciertas dificultades para explicar teológicamente que la Virgen también había sido preservada del pecado original, que parecía, diríamos, difícil de explicar, y a Duns Scoto, diríamos, el franciscano, que él defendía capa y espada, y han sido siempre los franciscanos, digamos, grandes inmaculistas.
4: Y gracias a él fue definido el dogma,
5: si la argumentación de Duns Scoto no es la más precisa, sin embargo, digamos, la devoción que los franciscanos y Duns Scoto, digamos, delante de ellos, digamos, inspiran, digamos, y difunden, digamos, influyó mucho y obligó a pensar, porque que fue, digamos, redimida también, porque la Virgen es redimida.
4: Claro.
5: Este es el problema, digamos, la redención es universal, pero fue recibida de forma antecedente al pecado original, digamos, de una forma...
4: Aunque digamos, Jesús nació, lógicamente, después de ella, de su madre,
5: pero
4: méritos de Cristo fue redimida del
5: digamos,
4: pecado.
5: Mientras ya muchos teólogos afirmaban que la Virgen nació sin pecado, pero fue, digamos, le fue redimido como a San Juan Bautista en el seno de su madre, pero la Virgen no, fue concebida sin pecado original.
4: Y díganos, cuando él era, aquí lo vemos en una fotografía como estudiante, era la época en que él estuvo en Roma, ahí tuvo también una iluminación muy especial.
5: Bueno, la tuvo ya antes de Roma, me parece.
4: Bueno, sí, cuéntenos lo de su infancia, porque es muy bonito.
5: Sí, las dos infancias, él, digamos, en un momento, la Virgen le aparece con 2 coronas, la corona de la pureza y la corona del martirio. Y parece que en sus palabras, es un sueño, una aparición, digamos, la Virgen le invita a tomar una corona, y él dice que la quiero las dos, Y entonces siempre se señala en su biografía, digamos, que realmente fue así, Fue que a lo largo de su vida, él fue realmente, digamos, un hombre de una pureza intachable, digamos, total en su vida dedicada a Dios, a través de la Virgen. Y después murió mártir. Su madre, que le sobrevivió pocos años, cuando tiene noticia de que su hijo ha muerto, dice, esto estaba profetizado. Ya desde su infancia, con este sueño, él había anunciado que moriría mártir. Digamos, es muy bonito el sueño.
4: Lo asumió plenamente.
5: Sí.
4: Y lo de la vocación sacerdotal, pues dentro de la orden franciscana, lógicamente.
5: Sí, sí. Digamos, la espiritualidad de San Francisco y el contacto con los franciscanos ya en Roma, digamos, le supuso realmente una atracción, que es lo que da lugar realmente, digamos, pero a esta vocación. Vocación religiosa, vocación sacerdotal, pero esta vocación, digamos, hay que señalar que él, teniendo, digamos, una ansia misionera, digamos, muy intensa, sin embargo, en Roma recibe una formación muy, muy amplia, porque saca el doctorado en teología, saca el doctorado en filosofía, y ya, digamos, en estos años, digamos, ya no obstante, el tema de la Inmaculada constituye el centro de su vida, porque funda, antes de ser sacerdote, digamos, ya la milicia de la Inmaculada. La milicia Inmaculada, que es una de las grandes obras que va a permanecer a lo largo del tiempo hasta nuestros días,
4: ¿eh? Sí, sí, que continúa totalmente viva.
5: Y, digamos, con una digamos, visión, de que la Inmaculada tiene que ser, digamos, el camino para la conversión del mundo, ¿eh? No simplemente, digamos, su vida, sino la conversión del mundo. Esto estará muy presente en su vida, tenemos dos cosas, digamos, me parece que influyen de una forma decisiva. En primer lugar, influye de forma decisiva la proclamación del dogma de la Inmaculada por Pío IX. Esto fue un momento en la Iglesia, digamos, de una intensidad mariana muy grande. Muy grande, ¿por qué? Porque Pío IX, en momentos, digamos, el pontificado de Pío IX es un pontificado difícil.
4: Uy, pobrecito de esto.
5: Cuando la Iglesia pierde los estados pontificios, recibió una persecución tremenda, tuvo que salir de Roma, volvió a Roma. Pero cuando proclama la Inmaculada, allí en la bula de proclamación y de Fabilis Deus, señala lo siguiente: que la Inmaculada es el triunfo de la gracia de Dios en el mundo. Y el anuncio de que no simplemente ha triunfado en María, sino triunfará en el mundo. Y que, por lo tanto, todos los errores que en aquel momento se viven y todas las dificultades serán superadas. Y, por lo tanto, anuncia, digamos, la conversión del mundo. Y esto le va a penetrar a Maximiliano. Y el otro hecho que va a influir mucho, porque la confirmación de la Inmaculada es Lourdes. Digamos, esto siempre se señala así, digamos, con aquella, digamos, situación tan peculiar, porque la Bernadette, cuando oye las palabras de la Virgen y se lo va a decir, porque le pregunta a la Virgen quién es, la Virgen: yo soy la Inmaculada, palabras que Maximiliano va a recordar después y va a reflexionar sobre ello, porque la Virgen ha dicho: yo soy la Inmaculada Concepción. Digamos, ¿qué quiere decir con ello? Y va al cura, al Peguiremal, a decirle: bueno, ¿quién te ha parecido? Pues me ha dicho: yo soy Inmaculada Concepción. Imposible, ¿eh? Esto no te lo ha podido decir la Virgen, porque esto no tiene sentido. Soy la Inmaculada Concepción.
6: Ella repetía lo que había oído, sí, porque ni lo entendía.
5: Dice,
6: la pobre.
5: Pues todo el viaje he estado repitiendo las mismas palabras, porque para no olvidarme de ellas,
4: Y ahí cayó en la cuenta. El sacerdote.
5: Aquello no se lo ha podido inventar, porque ella no entiende estas palabras.
4: Yo esto nos, la Inmaculada nos supera a todos.
5: Sí. Entonces, San Maximiliano Kolbe señala que Lourdes constituye realmente una revelación de lo que es la Virgen. Y señala, digamos, lo siguiente, lo voy a leer.
4: Ay, sí, por favor.
5: Lo voy a leer porque dice lo siguiente. Dice, lo dice, esto lo escribió mucho más tarde, el año 39, en una conferencia que se titula ¿Quién es la Inmaculada? A esta repentina cuestión no es posible dar una respuesta satisfactoria, pues esto supera la inteligencia humana. Ya señala, digamos, ese tema. La inteligencia humana le cuesta entender lo que significa la Inmaculada Concepción. Bien, digamos, como un inciso, muchos autores señalan que cuando se define el dogma de la Inmaculada Concepción, siempre toda definición de un dogma tiene que tener una base en la revelación. Y algunos habían, digamos, puesto en cuestión donde dice en la revelación que la Virgen es Inmaculada. La respuesta es las palabras del ángel, la llena de gracia, caritojomen, me parece que es la palabra griega. Caritomen. Esta palabra griega no simplemente quiere decir llena de gracia, que es la traducción en latín, sino ha sido siempre tú llena de gracia. Dice, digamos, en el pasado y en el presente, digamos, la palabra griega, digamos, los escrituristas, los que saben del tema, digamos, significa esto. Por lo tanto, cuando habla de llena de gracia, tú eres la Inmaculada, tú eres la Inmaculada, digamos, y por lo tanto hay este fundamento. Por esto él se pregunta, ¿qué quiere decir esto? Entonces, va a reflexionar sobre esto muy brevemente. En las letanías hay realmente hermosos títulos que se han dado a la Madre de Dios, pero esto no es suficiente, porque si supusiéramos que, y a veces se dice así, la Inmaculada es un privilegio, pero es algo más que la Asunción, La Asunción es un privilegio.
4: Claro,
5: la Inmaculada es una definición.
4: Es un su ser.
5: Es una definición. Y entonces lo dice así. Los privilegios se limitan a dar noticia de algunos hechos, como la Anunciación, la Natividad. San Juan habría tenido la posibilidad de decir mucho más, y él fue el testimonio de lo que la Bienaventurada durante largos años.
4: Claro, vivió San Juan Evangelista, exacto, con la Santísima Virgen.
5: Estas gracias diversas en la historia de los pueblos de numerosas apariciones, pero sobre todo la historia de la gracia en cada alma, se podía escribir, todo esto podía responder parcialmente a la cuestión ¿quién es la Inmaculada? Ella es la Madre de Dios. Y aquí, digamos, se señala, digamos, San Maximiliano es muy audaz en la forma que explica, digamos, teológicamente lo que es la Inmaculada, porque siempre se ha señalado que todos los privilegios le vienen de la Madre de Dios, ella, porque es la Madre de Dios, es lo más grande, claro, que es la Virgen, y por lo tanto viene de todo. Pero San Maximiliano dice, ella es la Madre de Dios porque fue Inmaculada, pero fue Inmaculada porque la Inmaculada es una gracia de Dios, es la presencia del Espíritu Santo en la vida de la Virgen, que le hace, digamos, disponible a ser la Madre de Dios.
4: Y es la única en la humanidad que
5: es la única, digamos, porque lo entenderíamos mal si pensáramos que ella es la Inmaculada porque era tan buena que era Inmaculada. No es así, Si la Inmaculada es el don del Espíritu Santo que está en ella, digamos, que Dios la ha preparado, la ha preparado desde su nacimiento, Dios la ha preparado para ser Madre
4: antes
5: de Dios.
4: Antes del nacimiento, desde su concepción.
5: Desde su concepción.
4: Desde que es concebida.
5: La ha preparado para que sea la Madre de Dios. Ella es la Madre de Dios. Ella se llama Inmaculada. Cuando Dios se ha manifestado a Moisés, él dice él mismo, yo soy el que soy. Es decir, el ser mismo. Bueno, ahora no vamos a entrar, digamos. No. ¿Qué quiere decir la Inmaculada Concepción? Porque dice la Inmaculada, en Lourdes utiliza las palabras semejantes. Yo soy. Y entonces San Maximiliano dice, esto recuerda las palabras de Dios, de Yahvé. ¿Quién es cuando pregunta? Yo soy el que soy. Es decir, el único, el Dios, quiere decir el absoluto, el que permanece siempre. Todas estas cosas están en Dios. Aquí quiere decir la Inmaculada Concepción. La palabra Concepción quiere decir que ella no es eterna, que ella tiene un inicio. Inmaculada, que desde el primer instante de su existencia no ha habido en ella el menor alejamiento de la voluntad de Dios. La Inmaculada es la más perfecta de las criaturas, la más sublime, ella es divina. Y alguna persona diría con esto de divina, cuidado que cometemos una exageración. No, quiere decir completamente conformada por la gracia de Dios, por la gracia de Dios, por la presencia del Espíritu Santo en ella, porque es esta gracia increada que es la gracia de Dios. Ella fue pues Inmaculada porque ella iba a ser la Madre de Dios. Aquí es la idea que he dicho antes, Y ella ha llegado a ser la Madre de Dios porque ella fue Inmaculada, porque ella fue Inmaculada. No es que la Inmaculada crea a la Madre de Dios, pero esta gracia, esta presencia del Espíritu Santo, San Maximiliano insiste mucho, la Inmaculada es la esposa del Espíritu Santo. Y la esposa, digamos, se asemeja al esposo, se hace una unidad, esta unidad del esposo con la esposa, digamos, esta unidad entre el Espíritu Santo y la Inmaculada. Esto es importante porque cuando dice que hay que entenderlo bien, es como la encarnación del Espíritu Santo. Dice, solamente el Hijo se encarna, el Espíritu Santo no se encarna, pero de la misma manera que en Jesús hay toda la divinidad y toda la humanidad, en la Virgen, que es una mujer, y por lo tanto es la condición humana, sin embargo, la divinidad está presente, diríamos, porque es la que la fecunda y la hace hija, madre de Dios, la hizo madre de Dios. Y
4: no es esto, Dios, pero es lo único que la diferencia
5: sí,
4: de
5: la
4: Dios.
5: Sí, la conforma completamente. Claro, claro. La conforma completamente. Y aquí, diríamos, San Maximiliano, porque dice, el que es inmaculado es el Espíritu Santo, y entonces la Inmaculada es lo más parecido al Espíritu Santo, lo más semejante, lo más unido al Espíritu Santo. Pero llega más, porque dice, lo que tenemos que ser es como la Inmaculada, tenemos que ser inmaculados. Y uno puede decir, pues esto es un privilegio de la Virgen, inmaculados, pero...
4: Inmaculatízame, sería un verbo muy bonito, ¿no?
5: Sí, pero ¿qué quiere decir? Porque, de alguna manera, la Inmaculada no simplemente en San Luis María de Montfort es, digamos, Espíritu Santo, pero... Llega más, porque dice, lo que tenemos que ser es como la Inmaculada, tenemos que ser inmaculados. Inmaculados. Y uno puede decir,

0: zona conventual.
1: Bueno, su vida es una cosa espectacular.
0: ¿Le parece bien que dediquemos unos momentos a ver incluso las fotografías de su actividad apostólica que, bueno, la llevó a cabo sobre todo en Polonia, su patria natal, y luego en otros países? Porque, la fuerza, lo que hace la fuerza de una convicción y bueno, del Espíritu Santo, claro. Entonces, ¿a dónde lo llevó esta fuerza? Porque, cuéntenos, vamos a ver las fotografías.
1: Lo que llama mucho la atención es lo que hizo, y aún queda hoy, digamos, presencia de ello, en esta ciudad, que usted sabe muy bien el nombre, que siempre me...
0: Nipokalanov, es que aprendí a pronunciarlo
1: esta palabra,
0: allí.
1: Esta ciudad, en que realmente esta ciudad que representa, lo que fue realmente un lugar que era un pequeño convento, lo transformó en una gran ciudad, en que había realmente, diríamos, un periódico, su revista, 1 millón de ejemplares llegó, diríamos, a imprimir, pero era toda una ciudad. Casi 1000 monjes vivían allí.
0: Exacto.
1: Digamos, fue realmente algo muy impresionante. Muy impresionante. Y algunos, cuando él proponía sus planes, la gente decía, pero está loco este hombre. Dice, soy un loco de la Inmaculada. Él solo decía, soy un loco de la Inmaculada. Sí. Digamos, porque inicialmente él era muy devoto. Las devociones de Maximiliano eran la Medalla Milagrosa.
0: ¡Ah, ¿eh? Oh, qué bien!
1: La Medalla Milagrosa.
0: Ahí limitamos.
1: Santa Teresita.
0: Sí, es
1: después
0: verdad.
1: Era una cosa de Santa Teresita.
0: Sí, es verdad.
1: Y
0: Santa Gema también.
1: Sí, y Santa Gema y Beato Cotolengo.
0: Ah, eso no lo
1: el
0: sabía
1: Beato
0: yo.
1: Cotolengo.
0: De vivir la pobreza para que la providencia se apiade de nosotros.
1: Dice, no quería tener inicialmente ninguna cuenta.
0: Nada.
1: Y toda su, digamos, cuando él proponía sus planes, bueno, ¿quién va a financiar todo esto? Va a financiarlo, digamos, la providencia. Una caja de cartón,
0: fíjese.
1: Con un agujero para poner dinero.
0: Y todo eso para que vivieran 1000 frailes, ellos tenían sus propios telares, tenían su propia zapatería, sus bomberos, que todavía existen.
1: Sí.
0: Es muy interesante, ojalá que lo puedan visitar. Muéstrenos más fotografías, Carlos, porque lo vemos aquí, por ejemplo, con el gran invento, están los frailes contentísimos, ¿no?, de ver...
1: Era un hombre, digamos... tan sencillo y al mismo tiempo con una cabeza, diríamos, técnica tremenda.
0: Impresionante. Él inventó aparatos incluso aerostáticos para ir al espacio, ¿no?
1: Y de una capacidad de organización. Impresionante. Pero en este mundo, digamos, las cualidades humanas, digamos, vienen como sobrelanzadas, digamos, y magnificadas, digamos, por la gracia de Dios.
0: Totalmente.
1: Esto es así.
0: Es así, y él bien lo vivió, lo vamos a ver después en Japón.
1: Y entonces, unas capacidades que tenía, evidentemente, digamos, fructificaron porque pensaba que esto que él había, le parecía que lo había descubierto, lo que es la Virgen, lo tenía que descubrir el mundo.
0: Claro, toda la carne al asador.
1: Y esto hay que darlo a conocer, toda su preocupación era darlo a conocer mediante la Ciudad Inmaculada, mediante sus revistillas, y unas revistillas que algunos las criticaban porque decían que no tenían demasiada altura teológica.
0: Muy sencillas,
1: muy populares. Para tener esta difusión tenía que ser una cosa muy popular, y él se dedicaba a ello, a escribir y escribir y escribir. Digamos, en este sentido, una cosa sencilla, el que tenía una formación, de 2 doctorados, sin embargo, digamos, su formación estaba dirigida a poder hacer este apostolado, digamos, popular.
0: Fíjense, aquí vemos la casa Mugenzai no sonó, que está en Japón, ahí logró también crear una
1: comunidad.
0: Porque
1: él, cuando vio, digamos, tuvo la capacidad de conectar con japoneses y allí aprendió el japonés. Les voy a leer una carta.
0: ¿En japonés?
1: No, porque no sé japonés. Pero escrita en japonés.
0: Fíjense, él aprendió en unos dos meses a hacer los caracteres
1: para
0: de la
1: revista. Esta carta es una carta muy sencilla, en el libro de Frossard, un libro que tiene biográfico, No olvidéis el amor, encontré esta carta y es tan sencilla. Uh-huh. Y de alguna manera refleja, digamos, su apostolado. Y refleja la espiritualidad también de Santa Teresita. Miren, dice así. Muy queridos hijos, escribiéndoos en japonés y demostrándoos que soy capaz de expresarme en esta lengua, me he dejado llevar por un gesto de vanidad. Enseguida he sentido que se aflojaba mi lazo con la Inmaculada, y al sentarme delante de su estatua, he creído que me miraba con reproche y hasta con cólera. Digamos, tenía cierto carácter, un hombre simpático.
0: Sí, mucho, se daba cuenta que había...
1: Muy amados. No deis jamás paso a... Esta carta la escribí desde Japón a sus hermanos frailes,
0: Como él era el superior, por eso los llama hijos, pero muchos.
1: No dejéis jamás el paso de ese sentimiento. Cuando sintáis culpables, aunque sea de un pecado grave, plenamente consciente y repetido, no os dejéis arrastrar por el desaliento. Confiaos a

0: María, con tal de vuestra falta, sin examinarla, sin analizarla. Hay que confesarla, pero digamos,
1: Claro,
0: no,
1: claro, claro.
0: Toda falta, aunque sea grave y repetida,
1: Fíjese.
0: solo debe suponer para nosotros un nuevo escalón hacia una perfección mayor. Digamos, esto es importante, ¿eh?
1: Sí.
0: No simplemente como un consejo para la vida espiritual en un mundo que se ha apartado de Dios, podemos decir un mundo que está empecatado, digamos, la Inmaculada, y esta actitud de confianza en la Virgen les irá, digamos, a llevar por el camino del arrepentimiento y a Dios, y también al mundo en general, porque el tema de la Inmaculada es un tema de esperanza para el mundo. Dios ha hecho cosas grandes. ¿Qué cosa grande ha hecho? Ha hecho la Inmaculada.
1: Totalmente, y en ella ha hecho maravillas.
0: ¿Qué es la Inmaculada? La Inmaculada es la obra del Espíritu Santo, porque es tan devoto el Espíritu Santo. La obra del Espíritu Santo en las personas que da lugar a toda esta, digamos, vida divina en las personas. Y esto es un motivo de confianza para todo el mundo. Y aquí lo señalan, no para, porque hay que ser inmaculados. Inmaculados no quiere decir ser perfectos, sino ser capaces de aceptar toda la gracia que viene de Dios. Estar disponibles a esto. Toda falta, aunque sea grave, lo acabo de leer, solo debe suponer para nosotros un nuevo escalón hacia una perfección mayor. Efectivamente, la Inmaculada nos permite caer para curarnos del amor propio, del orgullo, para dirigirnos hacia la humildad que nos hace más dóciles a la gracia divina. Este es el secreto de toda la espiritualidad, de ser dóciles a la gracia de Dios. Aceptar lo que Dios quiere de nosotros. Porque la Virgen, por esto, antes, en otro momento, estaba hablando en otro lugar de la esclavitud, es la esclava del Señor. La esclava quiere decir toda disponible. Y la esclavitud de la Inmaculada, que parecen dos cosas muy diversas, porque la esclavitud es como una humillación y la Inmaculada es como una sobreelevación, sin embargo, van unidas, porque tanto la Inmaculada como la esclava, la esclava que quiere hacer todo aquello que Dios quiere de ella, y ser madre de Dios. Y sigue así, Si fuéramos plenamente conscientes de nuestra miseria, no nos asombraría nuestras faltas, sino el hecho de no haber caído aún más bajo y con mayor frecuencia, por lo que daríamos gracias a Dios. Sin la gracia divina y la misericordia y la ayuda de María, no existe pecado que no seamos capaces de cometer. Dicho esto, deseamos sentir continuamente la dulzura de la devoción a María. Esto.
1: Bien. Es que lo leeríamos sin cansarnos, ¿no?
0: Sí,
1: esta
0: sí.
1: Es una invitación y ustedes, amigos, les invitamos también a contemplar en este canal de YouTube, NS, tienen la vida de San Maximiliano María Kolbe hecha en dibujos animados por una hermana de NS también, que es muy curioso porque son dibujos animados serios, ¿no? Para mostrar cómo dio su vida en el campo de concentración. Muy hermoso, se lo recomendamos.
0: Claro.
1: Y, bueno, nos despedimos de San Maximiliano María Kolbe.
0: No hemos hablado del hecho más conocido, por decir.
1: Exacto,
0: conocido.
1: Pero por eso digo, como no nos da tiempo ahora,
0: no.
1: Pero sí vamos a invitar a nuestros amigos oyentes a conectar con este vídeo, que también le invito a usted a conocerlo, donde lo relata perfectamente.
0: Sí, que es las cosas, digamos, más conocidas y más impresionantes de su vida.
1: Como dio,
0: digamos,
1: la vida.
0: Como dio la vida, digamos, por aquel padre de familia que había dispuesto a ejecutarlo. Y él, digamos, el ejemplo que dio. Ejemplo que dio, porque lo decían los carceleros. Cuando pasábamos por cerca, donde estaba ya, en aquella cárcel que les daría para no morirse de hambre, digamos, parecía que pasábamos al lado del cielo.
1: Sí, porque él, con sus 10 compañeros, yo he estado ahí y he visto cómo era de pequeño el lugar, pues ahí se dedicaba él. Sobre todo creo que lo hizo también para ayudarles a morir bien, para estar con ellos y animarles hasta el final, como la Inmaculada lo hace con nosotros. Muchísimas gracias al doctor Alsina. Esto no termina. Les hemos invitado y también a leer el libro La Inmaculada revela al Espíritu Santo, un libro de la editorial Testimonio que encontrarán en la página web testimonio.net.

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1: 5:26 a.m.
2: Iniciemos nuestra jornada encomendándonos a Santa Teresita del Niño Jesús y honrando a la Santísima Virgen María con el rezo del Santo Rosario, que ofrecemos por las intenciones y necesidades de Susana Pérez Velázquez, Sonia Doris Velázquez Herrera y María Emilce Barrera Calle, por las intenciones y necesidades del Papa León XIV y las del Arzobispo de Medellín, Monseñor Ricardo Tobón Restrepo.

Decía el gran Papa Juan Pablo II, «Cuántas gracias he recibido de la Santísima Virgen a través del Rosario». Él nos dio personalmente ejemplo y testimonio al rezarlo completo cada día. Tú también puedes experimentar esa ternura de la Madre que Dios te ha dado para guiarte en este mundo y encaminar tus pasos a la vida eterna. A continuación, te invitamos a compartir con nosotros el rezo del Santo Rosario, la oración mariana, que es un compendio del Evangelio. Medita mientras rezas cada uno de los misterios de la vida de Jesús. Juntos vamos a aprender de María a contemplar la belleza del rostro de Cristo y a experimentar la profundidad de su amor. Mediante el rosario, por tu fe conseguirás abundantes gracias, como recibiéndolas de las mismas manos de la Madre del Redentor.

0: Rezo del Santo Rosario. Por la señal de la Santa Cruz, de nuestros enemigos, líbranos, Señor Dios nuestro, en el nombre del Padre, y del Hijo, y del Espíritu Santo. Amén.
1: Señor mío Jesucristo, Dios y hombre verdadero, Creador, Padre y Redentor mío, por ser vos quien sois bondad infinita, y porque os amo sobre todas las cosas, me pesa de todo corazón de haberos ofendido. También me pesa porque podéis castigarme con las penas del infierno. Ayudado de vuestra divina gracia, propongo firmemente nunca más pecar, confesarme y cumplir la penitencia que me fuere impuesta. Amén.
0: Misterios luminosos del Santo Rosario. Primer misterio: el bautismo de Cristo en el Jordán. Viene Jesús al Jordán donde Juan para ser bautizado por él. Juan trataba de impedírselo. «Yo soy el que necesita ser bautizado por ti». Jesús respondió: «Déjame ahora hacerlo así, pues conviene que cumplamos toda justicia». Bautizado Jesús, se abrieron los cielos y el Espíritu de Dios bajó sobre él en forma de paloma. Una voz de los cielos decía: «Este es mi Hijo amado, en quien me complazco». Humildad increíble del Hijo de Dios. Se pone en la fila de los pecadores que pedían el bautismo de Juan y quiere sumergirse en todo lo que es propio de la condición humana menos en el pecado. Demostremos al Señor con actos de sincera humildad nuestro deseo de imitarle. Padre nuestro que estás en el cielo, santificado sea tu nombre, venga a nosotros tu reino, hágase tu voluntad en la tierra como en el cielo.
2: Danos hoy nuestro pan de cada día, perdona nuestras ofensas, como también nosotros perdonamos a los que nos ofenden. No nos dejes caer en la tentación y líbranos del mal. Amén.
0: Dios te salve María, llena eres de gracia, el Señor es contigo. Bendita tú eres entre todas las mujeres, y bendito es el fruto de tu vientre, Jesús.
2: Santa María, Madre de Dios, ruega por nosotros, pecadores, ahora y en la hora de nuestra muerte. Amén.
0: Dios te salve, María, llena eres de gracia, el Señor es contigo. Bendita tú eres entre todas las mujeres, y bendito es el fruto de tu vientre, Jesús.
2: Santa María, Madre de Dios, ruega por nosotros, pecadores, ahora y en la hora de nuestra muerte. Amén.
0: Dios te salve, María, llena eres de gracia, el Señor es contigo. Bendita tú eres entre todas las mujeres, y bendito es el fruto de tu vientre, Jesús.
2: Santa María, Madre de Dios, ruega por nosotros, pecadores, ahora y en la hora de nuestra muerte. Amén.
0: Dios te salve, María, llena eres de gracia, el Señor es contigo. Bendita tú eres entre todas las mujeres, y bendito es el fruto de tu vientre, Jesús.
2: Santa María, Madre de Dios, ruega por nosotros, pecadores, ahora y en la hora de nuestra muerte. Amén.
0: Dios te salve, María, llena eres de gracia, el Señor es contigo. Bendita tú eres entre todas las mujeres, y bendito es el fruto de tu vientre, Jesús.
2: Santa María, Madre de Dios, ruega por nosotros, pecadores, ahora y en la hora de nuestra muerte. Amén.
0: Dios te salve, María, llena eres de gracia, el Señor es contigo. Bendita tú eres entre todas las mujeres, y bendito es el fruto de tu vientre, Jesús.
2: Santa María, Madre de Dios, ruega por nosotros, pecadores, ahora y en la hora de nuestra muerte. Amén.
0: Dios te salve, María, llena eres de gracia, el Señor es contigo. Bendita tú eres entre todas las mujeres, y bendito es el fruto de tu vientre, Jesús.
2: Santa María, Madre de Dios, ruega por nosotros, pecadores, ahora y en la hora de nuestra muerte. Amén.
0: Dios te salve, María, llena eres de gracia, el Señor es contigo. Bendita tú eres entre todas las mujeres, y bendito es el fruto de tu vientre, Jesús.
2: Santa María, Madre de Dios, ruega por nosotros, pecadores, ahora y en la hora de nuestra muerte. Amén.
0: Dios te salve, María, llena eres de gracia, el Señor es contigo. Bendita tú eres entre todas las mujeres, y bendito es el fruto de tu vientre, Jesús.
2: Santa María, Madre de Dios, ruega por nosotros, pecadores, ahora y en la hora de nuestra muerte. Amén.
0: Dios te salve, María, llena eres de gracia, el Señor es contigo. Bendita tú eres entre todas las mujeres, y bendito es el fruto de tu vientre, Jesús.
2: Santa María, Madre de Dios, ruega por nosotros, pecadores, ahora y en la hora de nuestra muerte. Amén.
0: Gloria al Padre, y al Hijo, y al Espíritu Santo.
2: Como era en el principio, ahora y siempre, por los siglos de los siglos. Amén.
0: María, Madre de gracia, Madre de piedad y misericordia, defiéndenos del enemigo y ampáranos, ahora y en la hora de nuestra muerte. Amén. Oh Jesús mío, perdonad nuestros pecados, librarnos del fuego del infierno, llevad al cielo a todas las almas, especialmente a las más necesitadas de vuestra misericordia. Segundo misterio: la autorrevelación de Cristo en las bodas de Caná. Se celebraba una boda en Caná de Galilea y estaba allí la madre de Jesús. Fue invitado también Jesús con sus discípulos y como faltara el vino, le dice a Jesús su madre: «No tienen vino». Jesús le responde: «¿Qué tengo yo contigo, mujer? Todavía no ha llegado mi hora». Dice su madre a los sirvientes: «Haced lo que él os diga». Los sirvientes llenaron las tinajas de agua hasta el borde, y al servirla era vino generoso. Como aquellos sirvientes, pongámonos a las órdenes de Jesús y de sus representantes para adelantar por mediación de María la salvación de tantas almas desorientadas.
2: Padre nuestro que estás en el cielo, santificado sea tu nombre, venga a nosotros tu reino, hágase tu voluntad en la tierra como en el cielo.
0: Danos hoy nuestro pan de cada día, perdona nuestras ofensas como también nosotros perdonamos a los que nos ofenden. No nos dejes caer en la tentación y líbranos del mal. Amén.
2: Dios te salve María, llena eres de gracia, el Señor es contigo. Bendita tú eres entre todas las mujeres, y bendito es el fruto de tu vientre, Jesús.
0: Santa María, Madre de Dios, ruega por nosotros, pecadores, ahora y en la hora de nuestra muerte. Amén.
2: Dios te salve, María, llena eres de gracia, el Señor es contigo. Bendita tú eres entre todas las mujeres, y bendito es el fruto de tu vientre, Jesús.
0: Santa María, Madre de Dios, ruega por nosotros, pecadores, ahora y en la hora de nuestra muerte. Amén.
2: Dios te salve María, llena eres de gracia, el Señor es contigo. Bendita tú eres entre todas las mujeres, y bendito es el fruto de tu vientre, Jesús.
0: Santa María, Madre de Dios, ruega por nosotros pecadores, ahora y en la hora de nuestra muerte. Amén.
2: Dios te salve María, llena eres de gracia, el Señor es contigo. Bendita tú eres entre todas las mujeres, y bendito es el fruto de tu vientre, Jesús.
0: Santa María, Madre de Dios, ruega por nosotros, pecadores, ahora y en la hora de nuestra muerte. Amén.
2: Dios te salve, María, llena eres de gracia, el Señor es contigo. Bendita tú eres entre todas las mujeres, y bendito es el fruto de tu vientre, Jesús.
0: Santa María, Madre de Dios, ruega por nosotros, pecadores, ahora y en la hora de nuestra muerte. Amén.
2: Dios te salve María, llena eres de gracia, el Señor es contigo. Bendita tú eres entre todas las mujeres, y bendito es el fruto de tu vientre, Jesús.
0: Santa María, Madre de Dios, ruega por nosotros pecadores, ahora y en la hora de nuestra muerte. Amén.
2: Dios te salve María, llena eres de gracia, el Señor es contigo. Bendita tú eres entre todas las mujeres, y bendito es el fruto de tu vientre, Jesús.
0: Santa María, Madre de Dios, ruega por nosotros, pecadores, ahora y en la hora de nuestra muerte. Amén.
2: Dios te salve María, llena eres de gracia, el Señor es contigo. Bendita tú eres entre todas las mujeres, y bendito es el fruto de tu vientre, Jesús.
0: Santa María, Madre de Dios, ruega por nosotros, pecadores, ahora y en la hora de nuestra muerte. Amén.
2: Dios te salve María, llena eres de gracia, el Señor es contigo. Bendita tú eres entre todas las mujeres, y bendito es el fruto de tu vientre, Jesús.
0: Santa María, Madre de Dios, ruega por nosotros, pecadores, ahora y en la hora de nuestra muerte. Amén.
2: Dios te salve María, llena eres de gracia, el Señor es contigo. Bendita tú eres entre todas las mujeres, y bendito es el fruto de tu vientre, Jesús.
0: Gloria, Santa María, Madre de Dios, ruega por nosotros, pecadores, ahora y en la hora de nuestra muerte. Amén.
2: Gloria al Padre, y al Hijo, y al Espíritu Santo.
0: Como era en el principio, ahora y siempre, por los siglos de los siglos. Amén. María, Madre de gracia, Madre de piedad y misericordia, defiéndenos del enemigo y ampáranos, ahora y en la hora de nuestra muerte. Amén. Oh Jesús mío, perdonad nuestros pecados, librarnos del fuego del infierno, llevad al cielo a todas las almas, especialmente a las más necesitadas de vuestra misericordia. Tercer misterio, el anuncio del reino de Dios invitando a la conversión. Comenzó Jesús a predicar y decir: «Convertíos, porque el reino de los cielos ha llegado». Viendo la muchedumbre, sube al monte, se sienta y sus discípulos se le acercan. «Bienaventurados los pobres de espíritu, porque de ellos es el reino de los cielos». Como a los mismos apóstoles, nos cuesta un cambiar de mentalidad. Perdemos tiempo y energías en rivalidades, miedos y apegos mezquinos. Somos materialistas, sí, y no vivimos ese «al que te quita la capa, dale también la túnica», «al que te abofetee en la mejilla, preséntale también la otra». Examínate cuando leas el Sermón del Monte y atrévete a cambiar. Padre nuestro que estás en el cielo, santificado sea tu nombre, venga a nosotros tu reino, hágase tu voluntad en la tierra como en el cielo.
2: Danos hoy nuestro pan de cada día, perdona nuestras ofensas, como también nosotros perdonamos a los que nos ofenden. No nos dejes caer en la tentación y líbranos del mal. Amén.
0: Dios te salve María, llena eres de gracia, el Señor es contigo. Bendita tú eres entre todas las mujeres, y bendito es el fruto de tu vientre, Jesús.
2: Santa María, Madre de Dios, ruega por nosotros, pecadores, ahora y en la hora de nuestra muerte. Amén.
0: Dios te salve, María, llena eres de gracia, el Señor es contigo. Bendita tú eres entre todas las mujeres, y bendito es el fruto de tu vientre, Jesús.
2: Santa María, Madre de Dios, ruega por nosotros, pecadores, ahora y en la hora de nuestra muerte. Amén.
0: Dios te salve, María, llena eres de gracia, el Señor es contigo. Bendita tú eres entre todas las mujeres, y bendito es el fruto de tu vientre, Jesús.
2: Santa María, Madre de Dios, ruega por nosotros, pecadores, ahora y en la hora de nuestra muerte. Amén.
0: Dios te salve, María, llena eres de gracia, el Señor es contigo. Bendita tú eres entre todas las mujeres, y bendito es el fruto de tu vientre, Jesús.
2: Santa María, Madre de Dios, ruega por nosotros, pecadores, ahora y en la hora de nuestra muerte. Amén.
0: Dios te salve, María, llena eres de gracia, el Señor es contigo. Bendita tú eres entre todas las mujeres, y bendito es el fruto de tu vientre, Jesús.
2: Santa María, Madre de Dios, ruega por nosotros, pecadores, ahora y en la hora de nuestra muerte. Amén.
0: Dios te salve, María, llena eres de gracia, el Señor es contigo. Bendita tú eres entre todas las mujeres, y bendito es el fruto de tu vientre, Jesús.
2: Santa María, Madre de Dios, ruega por nosotros, pecadores, ahora y en la hora de nuestra muerte. Amén.
0: Dios te salve, María, llena eres de gracia, el Señor es contigo. Bendita tú eres entre todas las mujeres, y bendito es el fruto de tu vientre, Jesús.
2: Santa María, Madre de Dios, ruega por nosotros, pecadores, ahora y en la hora de nuestra muerte. Amén.
0: Dios te salve, María, llena eres de gracia, el Señor es contigo. Bendita tú eres entre todas las mujeres, y bendito es el fruto de tu vientre, Jesús.
2: Santa María, Madre de Dios, ruega por nosotros, pecadores, ahora y en la hora de nuestra muerte. Amén.
0: Dios te salve, María, llena eres de gracia, el Señor es contigo. Bendita tú eres entre todas las mujeres, y bendito es el fruto de tu vientre, Jesús.
2: Santa María, Madre de Dios, ruega por nosotros, pecadores, ahora y en la hora de nuestra muerte. Amén.
0: Dios te salve, María, llena eres de gracia, el Señor es contigo. Bendita tú eres entre todas las mujeres, y bendito es el fruto de tu vientre, Jesús.
2: Santa María, Madre de Dios, ruega por nosotros, pecadores, ahora y en la hora de nuestra muerte. Amén.
0: Gloria al Padre, y al Hijo, y al Espíritu Santo.
2: Como era en el principio, ahora y siempre, por los siglos de los siglos. Amén.
3: María, Madre de gracia, Madre de piedad y misericordia, defiéndenos del enemigo y ampáranos, ahora y en la hora de nuestra muerte. Amén. Oh Jesús mío, perdonad nuestros pecados, librarnos del fuego del infierno, llevad al cielo a todas las almas, especialmente a las más necesitadas de vuestra misericordia.
0: Cuarto misterio: la transfiguración del Señor. Jesús toma consigo a Pedro, Santiago y a su hermano Juan y los lleva aparte a un monte alto y se transfiguró delante de ellos. Su rostro se puso blanco como el sol y sus vestidos se volvieron blancos como la luz. Se les aparecieron Moisés y Elías que conversaban con él. Jesús toma consigo a Pedro, Santiago y a su hermano Juan y los lleva aparte a un monte alto y se transfiguró delante de ellos. Su rostro se puso blanco como el sol, y sus vestidos se volvieron blancos como la luz. Se les aparecieron Moisés y Elías que conversaban con él. Pedro dijo a Jesús: «Señor, bueno es estarnos aquí». Una nube luminosa los cubrió con su sombra y de la nube salía una voz: «Este es mi Hijo amado, en quien me complazco. Escuchadlo». Contemplamos como Pedro, Santiago y Juan, deslumbrados, el rostro luminoso del Hijo de Dios. Luz de luz, sabiduría encarnada. Pero quizás, como a los apóstoles, nos será retirada esta visión agradable para volver a la dura realidad cotidiana. Recuérdalo en los momentos de cruz.

0: Padre nuestro que estás en el cielo, santificado sea tu nombre. Venga a nosotros tu reino. Hágase tu voluntad en la tierra como en el cielo.
1: Danos hoy nuestro pan de cada día. Perdona nuestras ofensas, como también nosotros perdonamos a los que nos ofenden. No nos dejes caer en la tentación y líbranos del mal. Amén.
0: Dios te salve María, llena eres de gracia, el Señor es contigo. Bendita tú eres entre todas las mujeres y bendito es el fruto de tu vientre, Jesús.
1: Santa María, Madre de Dios, ruega por nosotros pecadores, ahora y en la hora de nuestra muerte. Amén.
0: Dios te salve María, llena eres de gracia, el Señor es contigo. Bendita tú eres entre todas las mujeres, y bendito es el fruto de tu vientre, Jesús.
1: Santa María, Madre de Dios, ruega por nosotros pecadores, ahora y en la hora de nuestra muerte. Amén.
0: Dios te salve María, llena eres de gracia, el Señor es contigo. Bendita tú eres entre todas las mujeres, y bendito es el fruto de tu vientre, Jesús.
1: Santa María, Madre de Dios, ruega por nosotros pecadores, ahora y en la hora de nuestra muerte. Amén.
0: Dios te salve María, llena eres de gracia, el Señor es contigo. Bendita tú eres entre todas las mujeres, y bendito es el fruto de tu vientre, Jesús.
1: Santa María, Madre de Dios, ruega por nosotros pecadores, ahora y en la hora de nuestra muerte. Amén.
0: Dios te salve María, llena eres de gracia, el Señor es contigo. Bendita tú eres entre todas las mujeres, y bendito es el fruto de tu vientre, Jesús.
1: Santa María, Madre de Dios, ruega por nosotros pecadores, ahora y en la hora de nuestra muerte. Amén.
0: Dios te salve María, llena eres de gracia, el Señor es contigo. Bendita tú eres entre todas las mujeres, y bendito es el fruto de tu vientre, Jesús.
1: Santa María, Madre de Dios, ruega por nosotros pecadores, ahora y en la hora de nuestra muerte. Amén.
0: Dios te salve María, llena eres de gracia, el Señor es contigo. Bendita tú eres entre todas las mujeres, y bendito es el fruto de tu vientre, Jesús.
1: Santa María, Madre de Dios, ruega por nosotros pecadores, ahora y en la hora de nuestra muerte. Amén.
0: Dios te salve María, llena eres de gracia, el Señor es contigo. Bendita tú eres entre todas las mujeres, y bendito es el fruto de tu vientre, Jesús.
1: Santa María, Madre de Dios, ruega por nosotros pecadores, ahora y en la hora de nuestra muerte. Amén.
0: Dios te salve María, llena eres de gracia, el Señor es contigo. Bendita tú eres entre todas las mujeres, y bendito es el fruto de tu vientre, Jesús.
1: Santa María, Madre de Dios, ruega por nosotros pecadores, ahora y en la hora de nuestra muerte. Amén.
0: Dios te salve María, llena eres de gracia, el Señor es contigo. Bendita tú eres entre todas las mujeres, y bendito es el fruto de tu vientre, Jesús.

0: Gloria.
1: Santa María, Madre de Dios, ruega por nosotros pecadores, ahora y en la hora de nuestra muerte. Amén.
2: Gloria al Padre, y al Hijo, y al Espíritu Santo.
1: Como era en el principio, ahora y siempre, por los siglos de los siglos. Amén. María, Madre de gracia, Madre de piedad y misericordia, defiéndenos del enemigo y ampáranos, ahora y en la hora de nuestra muerte. Amén. Oh Jesús mío, perdonad nuestros pecados, libradnos del fuego del infierno, llevad al cielo a todas las almas, especialmente a las más necesitadas de vuestra misericordia. Quinto misterio. La institución de la Eucaristía, expresión sacramental del misterio pascual. Yo soy el pan de la vida. El que venga a mí no tendrá hambre, y el que crea en mí no tendrá nunca sed. El que me coma vivirá por mí y vivirá para siempre. Jesús nos amó hasta el extremo, y mientras estaban comiendo tomó pan, lo bendijo, lo partió y lo dio a sus discípulos diciendo: «Tomad, comed, esto es mi cuerpo. Bebed, esta es mi sangre». El alma que ha comprendido el amor de Cristo no se contenta con adorarle unos pocos momentos en la comunión. Adora a tu Señor que bajo la humilde especie de pan se pone a tu servicio. Padre nuestro que estás en el cielo, santificado sea tu nombre, venga a nosotros tu reino, hágase tu voluntad en la tierra como en el cielo.
2: Danos hoy nuestro pan de cada día, perdona nuestras ofensas, como también nosotros perdonamos a los que nos ofenden. No nos dejes caer en la tentación y líbranos del mal. Amén.
1: Dios te salve María, llena eres de gracia, el Señor es contigo. Bendita tú eres entre todas las mujeres, y bendito es el fruto de tu vientre, Jesús.
2: Santa María, Madre de Dios, ruega por nosotros, pecadores, ahora y en la hora de nuestra muerte. Amén.
1: Dios te salve, María, llena eres de gracia, el Señor es contigo. Bendita tú eres entre todas las mujeres, y bendito es el fruto de tu vientre, Jesús.
2: Santa María, Madre de Dios, ruega por nosotros, pecadores, ahora y en la hora de nuestra muerte. Amén.
1: Dios te salve, María, llena eres de gracia, el Señor es contigo. Bendita tú eres entre todas las mujeres, y bendito es el fruto de tu vientre, Jesús.
2: Santa María, Madre de Dios, ruega por nosotros, pecadores, ahora y en la hora de nuestra muerte. Amén.
1: Dios te salve, María, llena eres de gracia, el Señor es contigo. Bendita tú eres entre todas las mujeres, y bendito es el fruto de tu vientre, Jesús.
2: Santa María, Madre de Dios, ruega por nosotros, pecadores, ahora y en la hora de nuestra muerte. Amén.
1: Dios te salve, María, llena eres de gracia, el Señor es contigo. Bendita tú eres entre todas las mujeres, y bendito es el fruto de tu vientre, Jesús.
2: Santa María, Madre de Dios, ruega por nosotros, pecadores, ahora y en la hora de nuestra muerte. Amén.
1: Dios te salve, María, llena eres de gracia, el Señor es contigo. Bendita tú eres entre todas las mujeres, y bendito es el fruto de tu vientre, Jesús.
2: Santa María, Madre de Dios, ruega por nosotros, pecadores, ahora y en la hora de nuestra muerte. Amén.
1: Dios te salve, María, llena eres de gracia, el Señor es contigo. Bendita tú eres entre todas las mujeres, y bendito es el fruto de tu vientre, Jesús.
2: Santa María, Madre de Dios, ruega por nosotros, pecadores, ahora y en la hora de nuestra muerte. Amén.
1: Dios te salve, María, llena eres de gracia, el Señor es contigo. Bendita tú eres entre todas las mujeres, y bendito es el fruto de tu vientre, Jesús.
2: Santa María, Madre de Dios, ruega por nosotros, pecadores, ahora y en la hora de nuestra muerte. Amén.
1: Dios te salve, María, llena eres de gracia, el Señor es contigo. Bendita tú eres entre todas las mujeres, y bendito es el fruto de tu vientre, Jesús.
2: Santa María, Madre de Dios, ruega por nosotros, pecadores, ahora y en la hora de nuestra muerte. Amén.
1: Dios te salve, María, llena eres de gracia, el Señor es contigo. Bendita tú eres entre todas las mujeres, y bendito es el fruto de tu vientre, Jesús.
2: Santa María, Madre de Dios, ruega por nosotros, pecadores, ahora y en la hora de nuestra muerte. Amén.
1: Gloria al Padre, y al Hijo, y al Espíritu Santo.
2: Como era en el principio, ahora y siempre, por los siglos de los siglos. Amén.
1: María, Madre de gracia, Madre de piedad y misericordia, defiéndenos del enemigo y ampáranos, ahora y en la hora de nuestra muerte. Amén. Oh Jesús mío, perdonad nuestros pecados, librarnos del fuego del infierno, llevad al cielo a todas las almas, especialmente a las más necesitadas de vuestra misericordia.
0: Letanías lauretanas. Señor, ten piedad.
3: Señor, ten piedad.
0: Cristo, ten piedad.
3: Cristo, ten piedad.
0: Señor, ten piedad.
3: Señor, ten piedad.
0: Cristo, óyenos.
3: Cristo, óyenos.
0: Cristo, escúchanos.
3: Cristo, escúchanos.
0: Dios Padre Celestial,
2: ten misericordia de nosotros.
0: Dios Hijo Redentor del mundo,
2: ten misericordia de nosotros.
0: Dios Espíritu Santo,
2: ten misericordia de nosotros.
0: Trinidad Santa, un solo Dios,
2: ten misericordia de nosotros.
0: Santa María,
2: ruega por nosotros.
0: Santa Madre de Dios,
2: ruega por nosotros.
0: Santa Virgen de las Vírgenes,
2: ruega por nosotros.
0: Madre de Cristo,
2: ruega por nosotros.
0: Madre de la Iglesia,
2: ruega por nosotros.
0: Madre de la Divina Gracia,
2: ruega por nosotros.
0: Madre Purísima,
2: ruega por nosotros.
0: Madre Castísima,
2: ruega por nosotros.
0: Madre Intacta,
2: ruega por nosotros.
0: Madre Incorrupta,
2: ruega por nosotros.
0: Madre Inmaculada,
2: ruega por nosotros.
0: Madre amable,
2: ruega por nosotros.
0: Madre admirable,
2: ruega por nosotros.
0: Madre del buen consejo,
2: ruega por nosotros.
0: Madre del Creador,
2: ruega por nosotros.
0: Madre del Salvador,
2: ruega por nosotros.
0: Virgen prudentísima,
2: ruega por nosotros.
0: Virgen digna de veneración,
2: ruega por nosotros.
0: Virgen digna de alabanza,
2: ruega por nosotros.
0: Virgen poderosa,
2: ruega por nosotros.
0: Virgen clemente,
2: ruega por nosotros.
0: Virgen fiel,
2: ruega por nosotros.
0: Espejo de justicia,
2: ruega por nosotros.
0: Trono de la sabiduría,
2: ruega por nosotros.
0: Causa de nuestra alegría,
2: ruega por nosotros.
0: Vaso espiritual,
2: ruega por nosotros.
0: Vaso digno de honor,
2: ruega por nosotros.
0: Vaso insigne de devoción,
2: ruega por nosotros.
0: Rosa mística,
2: ruega por nosotros.
0: Torre de David,
2: ruega por nosotros.
0: Torre de marfil,
2: ruega por nosotros.
0: Casa de oro,
2: ruega por nosotros.
0: Arca de la alianza,
2: ruega por nosotros.
0: Puerta del cielo,
2: ruega por nosotros.
0: Estrella de la mañana,
2: ruega por nosotros.
0: Salud de los enfermos,
2: ruega por nosotros.
0: Refugio de los pecadores,
2: ruega por nosotros.
0: Consoladora de los afligidos,
2: ruega por nosotros.
0: Auxilio de los cristianos,
2: ruega por nosotros.
0: Reina de los ángeles,
2: ruega por nosotros.
0: Reina de los patriarcas,
2: ruega por nosotros.
0: Reina de los profetas,
2: ruega por nosotros.
0: Reina de los apóstoles,
2: ruega por nosotros.
0: Reina de los mártires,
2: ruega por nosotros.
0: Reina de los confesores,
2: ruega por nosotros.
0: Reina de las vírgenes,
2: ruega por nosotros.
0: Reina de todos los santos,
2: ruega por nosotros.
0: Reina concebida sin pecado original,
2: ruega por nosotros.
0: Reina asunta al cielo,
2: ruega por nosotros.
0: Reina del Santísimo Rosario,
2: ruega por nosotros.
0: Reina de la familia,
2: ruega por nosotros.
0: Reina de la paz,
2: ruega por nosotros.
0: Mediadora maternal de todas las gracias,
2: ruega por nosotros.
0: Nuestra Señora del encuentro con Dios,
2: ruega por nosotros.
0: Cordero de Dios que quita los pecados del mundo,
2: perdónanos, Señor.
0: Cordero de Dios que quita los pecados del mundo,
2: escúchanos, Señor.
0: Cordero de Dios que quita los pecados del mundo,
2: ten misericordia de nosotros.
0: Ruega por nosotros, Santa Madre de Dios,
2: para que seamos dignos de alcanzar las promesas de nuestro Señor Jesucristo.
0: Oremos. Te rogamos, Señor y Dios nuestro, que concedas a nosotros, tus siervos, gozar de perpetua salud de alma y cuerpo, y por la gloriosa intercesión de la bienaventurada siempre Virgen María, ser librados de la tristeza presente y disfrutar de la eterna alegría. Por Cristo nuestro Señor.
2: Amén.
0: Por las intenciones del Sumo Pontífice para ganar las indulgencias concedidas.
1: Padre nuestro que estás en el cielo, santificado sea tu nombre. Venga a nosotros tu reino. Hágase tu voluntad en la tierra como en el cielo.
3: Danos hoy nuestro pan de cada día. Perdona nuestras ofensas, como también nosotros perdonamos a los que nos ofenden. No nos dejes caer en la tentación y líbranos del mal. Amén.
1: Dios te salve, María, llena eres de gracia, el Señor es contigo. Bendita tú eres entre todas las mujeres, y bendito es el fruto de tu vientre, Jesús.
3: Santa María, Madre de Dios, ruega por nosotros, pecadores, ahora y en la hora de nuestra muerte. Amén.
1: Gloria al Padre, y al Hijo, y al Espíritu Santo.
3: Como era en el principio, ahora y siempre, por los siglos de los siglos. Amén.
1: Por las benditas almas del purgatorio. Padre nuestro que estás en el cielo, santificado sea tu nombre. Venga a nosotros tu reino. Hágase tu voluntad en la tierra como en el cielo.
3: Danos hoy nuestro pan de cada día. Perdona nuestras ofensas, como también nosotros perdonamos a los que nos ofenden. No nos dejes caer en la tentación y líbranos del mal. Amén.
1: Dios te salve, María, llena eres de gracia, el Señor es contigo. Bendita tú eres entre todas las mujeres, y bendito es el fruto de tu vientre, Jesús.
3: Santa María, Madre de Dios, ruega por nosotros, pecadores, ahora y en la hora de nuestra muerte. Amén.
1: Gloria al Padre, y al Hijo, y al Espíritu Santo.
3: Como era en el principio, ahora y siempre, por los siglos de los siglos. Amén.
1: Por nuestras intenciones. Padre nuestro que estás en el cielo, santificado sea tu nombre. Venga a nosotros tu reino. Hágase tu voluntad en la tierra como en el cielo.
3: Danos hoy nuestro pan de cada día. Perdona nuestras ofensas, como también nosotros perdonamos a los que nos ofenden. No nos dejes caer en la tentación y líbranos del mal. Amén.
1: Dios te salve, María, llena eres de gracia, el Señor es contigo. Bendita tú eres entre todas las mujeres, y bendito es el fruto de tu vientre, Jesús.
3: Santa María, Madre de Dios, ruega por nosotros, pecadores, ahora y en la hora de nuestra muerte. Amén.
1: Gloria al Padre, y al Hijo, y al Espíritu Santo.
3: Como era en el principio, ahora y siempre, por los siglos de los siglos. Amén.
1: Un credo al Sagrado Corazón de Jesús.
4: Creo en Dios Padre Todopoderoso, Creador del cielo y de la tierra. Creo en Jesucristo, su único Hijo, nuestro Señor, que fue concebido por obra y gracia del Espíritu Santo. Nació de Santa María Virgen, padeció bajo el poder de Poncio Pilato, fue crucificado, muerto y sepultado, descendió a los infiernos, al tercer día resucitó de entre los muertos, subió a los cielos y está sentado a la derecha de Dios Padre Todopoderoso. Desde allí ha de venir a juzgar a los vivos y a los muertos. Creo en el Espíritu Santo, la Santa Iglesia Católica, la comunión de los santos, el perdón de los pecados, la resurrección de la carne y la vida eterna. Amén.
1: Una salve al Inmaculado Corazón de María.
4: Dios te salve, Reina y Madre de Misericordia, vida, dulzura y esperanza nuestra. Dios te salve. A ti llamamos los desterrados hijos de Eva. A ti suspiramos gimiendo y llorando en este valle de lágrimas. Ea pues, Señora abogada nuestra, vuelve a nosotros esos tus ojos misericordiosos, y después de este destierro, muéstranos a Jesús, fruto bendito de tu vientre. Oh clementísima, oh piadosa, oh dulce siempre Virgen María, ruega por nosotros, Santa Madre de Dios, para que seamos dignos de alcanzar las promesas de nuestro Señor Jesucristo. Amén.
1: Ave María Purísima,
3: sin pecado concebida.

0: El ángel del Señor anunció a María.
1: Y concibió por la gracia del Espíritu Santo.
0: Dios te salve María, llena eres de gracia, el Señor es contigo. Bendita tú eres entre todas las mujeres y bendito es el fruto de tu vientre, Jesús.
1: Santa María, Madre de Dios, ruega por nosotros pecadores, ahora y en la hora de nuestra muerte. Amén.
0: He aquí la esclava del Señor.
1: Hágase en mí según tu palabra.
0: Dios te salve María, llena eres de gracia, el Señor es contigo. Bendita tú eres entre todas las mujeres y bendito es el fruto de tu vientre, Jesús.
1: Santa María, Madre de Dios, ruega por nosotros pecadores, ahora y en la hora de nuestra muerte. Amén.
0: Y el Verbo se hizo carne.
1: Y habitó entre nosotros.
0: Dios te salve María, llena eres de gracia, el Señor es contigo. Bendita tú eres entre todas las mujeres y bendito es el fruto de tu vientre, Jesús.
1: Santa María, Madre de Dios, ruega por nosotros pecadores, ahora y en la hora de nuestra muerte. Amén.
0: Ruega por nosotros, Santa Madre de Dios,
1: para que seamos dignos de alcanzar las promesas de nuestro Señor Jesucristo.
0: Te suplicamos, Señor, que derrames tu gracia sobre nuestras almas, para que, habiendo conocido por el anuncio del ángel la encarnación de tu Hijo Jesucristo, por los méritos de su pasión y cruz, seamos llevados a la gloria de la resurrección, por el mismo Jesucristo nuestro Señor.
1: Amén.
0: Gloria al Padre y al Hijo y al Espíritu Santo,
1: como era en el principio, ahora y siempre, por los siglos de los siglos. Amén.
0: Ave María Purísima,
1: sin pecado concebida.

0: María, Madre mía, por el poder que te concedió el Padre, líbrame de caer en pecado. Dios te salve, María, llena eres de gracia, el Señor es contigo. Bendita tú eres entre todas las mujeres, y bendito es el fruto de tu vientre, Jesús.
1: Santa María, Madre de Dios, ruega por nosotros, pecadores, ahora y en la hora de nuestra muerte. Amén.
0: María, Madre mía, por la sabiduría que te concedió el Hijo, líbrame de caer en pecado. Dios te salve, María, llena eres de gracia, el Señor es contigo. Bendita tú eres entre todas las mujeres, y bendito es el fruto de tu vientre, Jesús.
1: Santa María, Madre de Dios, ruega por nosotros, pecadores, ahora y en la hora de nuestra muerte. Amén.
0: María, Madre mía, por el amor que te concedió el Espíritu Santo, líbrame de caer en pecado. Dios te salve, María, llena eres de gracia, el Señor es contigo. Bendita tú eres entre todas las mujeres, y bendito es el fruto de tu vientre, Jesús.
1: Santa María, Madre de Dios, ruega por nosotros, pecadores, ahora y en la hora de nuestra muerte. Amén.
0: Ofrecimiento de obras. Por la señal de la Santa Cruz de nuestros enemigos, líbranos, Señor Dios nuestro, en el nombre del Padre, y del Hijo, y del Espíritu Santo.
1: Amén.
0: Divino Corazón de Jesús, por medio del Corazón Inmaculado de María Santísima, os ofrezco las oraciones, obras y trabajos del presente día, para reparar las ofensas que se os hacen, y por las demás intenciones por las cuales os inmoláis continuamente en el altar. Os las ofrezco en especial por el Papa y por las intenciones del apostolado de la oración de este mes.
2: Tomad, Señor, y recibid toda mi libertad, mi memoria, mi entendimiento y toda mi voluntad, todo mi haber y mi poseer. Vos me lo disteis. A vos, Señor, lo torno. Todo es vuestro. Disponed de ello a toda vuestra voluntad. Dadme vuestro amor y vuestra gracia, que esta me basta. Amén.
3: Oh Señora mía, oh Madre mía, yo me ofrezco del todo a vos, y en prueba de mi filial afecto, os consagro en este día mis ojos, mis oídos, mi lengua, mi corazón, en un...
2: Dadme vuestro amor y vuestra gracia, que esta me basta. Amén.
3: Oh Señora mía, oh Madre mía,

0: Padre de vírgenes, glorioso San José, a cuya fiel guarda fueron encomendados la misma Inocencia, Cristo Jesús, y la Virgen de las Vírgenes, María. Por estos dos seres queridos, Jesús y María, os ruego y suplico me alcancéis la gracia que, manteniéndome puro en la mente, limpio en el corazón y casto en el cuerpo, sea siempre siervo fiel de Jesús y María. Amén.
1: Ángel de la guarda, dulce compañía, no me desampares de noche ni de día, no me dejes solo que me perdería, ni vivir ni morir en pecado mortal. Jesús en la vida, Jesús en la muerte, Jesús para siempre. Amén, Jesús.
2: Amigos, gracias por rezar con nosotros este ofrecimiento de obras. De esta manera, toda la jornada queda santificada. La vida es muy corta, no podemos perder un momento. Por eso, hoy, día 1 de octubre, la Iglesia en el mundo entero celebra la fiesta de Santa Teresita del Niño Jesús. Y esto es una buena noticia porque se trata de una santa que está haciendo sentir su presencia en el mundo entero. ¿Qué les parece si a continuación escuchamos unos rasgos importantes de su vida?
3: Santa Teresa de Lisieux, patrona de las misiones. La infancia espiritual que enseña a Santa Teresita de Lisieux está formada de confianza en Dios y de un ciego abandono en sus manos. Es un camino, dijo Pío XI, no solamente posible, sino fácil para todos. Es la santa de los débiles y pequeños, incluso de los pecadores. Su enseñanza puede resumirse en olvido de sí misma y caridad. Ella dejó escrito: la caridad me dio la clave de mi vocación. Comprendí que si la Iglesia tenía un cuerpo compuesto de diferentes miembros, no le faltaría el más necesario, el más noble de todos, un corazón que estaba ardiendo de amor. Solo el amor pone en movimiento a los miembros de la Iglesia. Si el amor llegara a apagarse, los apóstoles no anunciarían el Evangelio, los mártires se negarían a derramar su sangre, el niñito arrojará flores. Mi vida se consumirá así, arrojando flores, es decir, no desperdiciando ningún pequeño sacrificio, ninguna mirada, aprovechando las más pequeñas acciones y haciéndolas por amor. El 30 de septiembre de 1897, a los 24 años, se apagaba tras una dolorosa agonía la vida de esta religiosa, heroica sin destacar, que predijo: pasaré mi cielo haciendo bien en la tierra. La santa más grande de los tiempos modernos, según palabras de San Pío X, había nacido en el año 1873. De piedad precoz, Teresita Martín llega a decir: no tengo conciencia de haber rehusado nada a Dios desde los 3 años. Dos hermanas mayores ingresaron en el Carmelo. Para consolarla de su partida, le explicaron los encantos de la vida carmelitana. Con solo 14 años, también Teresa se decide a ser carmelita. Tuvo que sufrir mucha oposición de los superiores por su escasa edad. El ingreso se concede por fin en abril del año 1888, a los 15 años. La vida religiosa resultó ser tal como se lo había figurado, con más espinas que rosas. La sequedad de alma fue por mucho tiempo su pan cotidiano. Se da a la mortificación de los sentidos y del afecto. Había venido al convento para salvar almas y, en concreto, para rogar por los pecadores, y comprendió que Jesús no le otorgaría almas sino por la cruz. Hay en la comunidad una hermana que tiene el don de disgustarme en todo. Sin embargo, debe ser muy agradable a Dios. Por eso, No quería

dejando ceder a la antipatía natural que sentía, me dije que la caridad no debía consistir en los sentimientos sino en las obras. Entonces me apliqué a portarme con dicha hermana como lo haría con la persona que más quiero. Llevó a cabo lo que ella había escrito. La oración y el sacrificio constituyen toda mi fuerza. Son las armas invencibles que Jesús me ha dado. Ellas pueden mucho mejor que las palabras conmover a los corazones. Danos, Santa Teresita, un poco de tu fortaleza.

¿Qué te dice Jesús hoy en el Evangelio? El Evangelio de hoy está tomado de San Lucas, capítulo 10, versículos del 1 al 12. En el pasaje de hoy, el Señor envía a sus 72 discípulos a ir delante de Él a todas las ciudades a donde pensaba ir Él. Nosotros debemos leer la Escritura como si el Señor nos hablara a cada uno en particular. No podemos pensar que lo que el Señor manda a sus apóstoles y discípulos es solo para ellos, pues también nosotros somos seguidores de Cristo. Por eso en el pasaje de hoy hemos de ver que todo cristiano debe ser misionero, es decir, enviado al mundo por Cristo para ser testigo suyo y para prepararle el camino. Por eso es tan importante dar testimonio, no solo con nuestras palabras, sino también con nuestra propia vida, con nuestra conducta, con nuestra manera de obrar, de hablar, de vestir, de comportarme. Todo yo debo ser reflejo del Señor. Como decía la venerable Teresita González Quevedo, una jovencita que amaba mucho a la Santísima Virgen, le decía: «Madre mía, que quien me mire te vea». Pues eso debemos también anhelar nosotros, que quien nos mire vea un reflejo de la misericordia de Dios, de su bondad, de su paz, de su caridad. Hoy podemos preguntarnos, cada uno en particular, ¿me veo yo como un mensajero, como un enviado de Cristo? ¿Creo que doy testimonio con mi vida? Puede ser que muchas veces en la práctica no sepamos cómo hacerlo. Para eso nos ayudará mucho leer con frecuencia el Evangelio, para conocer lo que Jesús exigía de sus discípulos. Por ejemplo, en el pasaje de hoy, el Señor les da varias normas de conducta. Primero, rogar al dueño de la mies que envíe operarios. Es decir, la primera forma de apostolado es la de la oración. Si en mi vida de cristiano la oración no ocupa el primer puesto, ya voy por mal camino. Debo orar para conocer y amar a Dios y así poder darlo a conocer y amar. Y también debo pedirle por las almas y por la extensión de su reino. Segundo, les envío como ovejas en medio de lobos. Luego, no debo asustarme si en mi caminar espiritual y evangelizador encuentro contradicciones, tropiezos, incomprensiones, burlas, desprecios, persecución. Es parte de la misión y también es señal de que voy por buen camino. Tercero, no lleven provisiones. Debo vivir en este mundo como de paso, sin apegarme a las cosas materiales y poniendo mi confianza en Dios. Cuarto, no saluden a nadie por el camino. Aquí el Señor no nos dice que seamos descorteses, sino que de esta manera nos enseña que no debemos perder el tiempo en cosas inútiles, pues el tiempo es corto para hacer tanto bien como hace falta. Quinto, saluden con la paz. Es algo muy importante. El enviado de Cristo debe ser un mensajero de paz. Así que aquí tenemos, hermanos, un reglamento de vida que si lo vivimos podremos hacer mucho bien y agradar mucho a Dios. Pidámosle a la Virgen que ella nos enseñe a ser verdaderos testigos de Cristo en un mundo que vive de espaldas a Dios.

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A Jesucristo es imposible conocerlo y no amarlo, amarlo y no seguirlo, seguirlo y no imitarlo. 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

0: Libro segundo. Avisos para la dirección interior. Capítulo tercero. Del hombre bueno y pacífico.
1: Antes de ponerte a pacificar a los otros, procura tener primero paz contigo mismo. Más aprovecha el hombre pacífico que el sabio, porque el hombre apasionado, aun el bien lo echa a mala parte, y con gran ligereza cree todo lo malo que oye contar, mientras que el hombre bueno y pacífico todas las cosas echa a buena parte. El que está en buena paz de ninguno sospecha, pero el que anda descontento y alterado se ve atormentado con continuas sospechas, y así ni él está en paz ni deja estar en paz a los demás. Dice muchas veces lo que debiera callar, y omite lo que más le convendría hacer. Se ocupa de lo que otros tienen obligación de hacer y descuida él sus propias obligaciones. Así pues, cuídate primero de ti mismo y después podrás tener cuidado de tu prójimo. Tú bien sabes excusar y colorear tus faltas, mas no quieres advertir las disculpas que dan los otros. Más justo sería que te acusases a ti y excusases a tu prójimo. Si quieres que a ti te sufran, sufre tú a los otros. Considera qué lejos estás aún de poseer la verdadera caridad y humildad, la cual no sabe indignarse ni airarse, sino solamente contra sí. No es una heroicidad convivir con los buenos y mansos, pues esto a todos gusta naturalmente, y cada uno ama de buen grado y tiene paz con los que piensan como él. Lo que es heroico, varonil y digno de alabanza es vivir en paz con los duros, perversos e indisciplinados y con quienes nos contradicen. Hay algunos que tienen paz consigo y también con los otros. Hay otros que ni la tienen consigo ni la dejan tener a los demás. Son molestos para los otros y lo son más aún para ellos mismos. Y hay otros que no solo tienen paz consigo, sino que trabajan además por poner paz a los otros. Pero con todo, nuestra paz en esta vida miserable ha de consistir más en el humilde sufrimiento que en no experimentar contradicciones. Aquel tendrá mayor paz que sepa padecer mejor. Este tal es el verdadero vencedor de sí mismo, señor del mundo, amigo de Cristo y heredero del cielo.

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0: Amigos oyentes, bienvenidos en este nuevo día que el Señor nos concede, hoy jueves. Iba a decir una frase, compartir con ustedes una frase que leí en la vida del padre Pablo Llinac, este sacerdote jesuita, con esa vida tan ejemplar que está camino a los altares. Ojalá algún día podamos venerarlo como santo. Decía este padre: no nos conformemos con no pecar cada día, sino esforcémonos por ser cada vez mejores. No solamente evitemos el pecado, sino que procuremos cada día, queridos amigos, ir creciendo en virtud, ir creciendo en amor a Dios. Para eso nos ayuda mucho la oración, porque nosotros, como decía muy bien el Señor, sin Él no podemos nada, sin mí no podéis hacer nada. Y por eso con la oración, con ese rezo de laudes, de vísperas, de las horas litúrgicas, le pedimos al Señor: Señor, danos tu mano para que podamos contigo lo que por nosotros solos no podemos. Así pues, recemos con estos ánimos estas laudes, queridos amigos, del jueves de la segunda semana del Salterio, en la página 1083. Señor, ábreme los labios,
1: y mi boca proclamará tu alabanza.
0: Entrad en la presencia del Señor con vítores.
1: Entrad en la presencia del Señor con vítores.
0: Venid, aclamemos al Señor, demos vítores a la roca que nos salva. Entremos a su presencia dándole gracias, aclamándolo con cantos.
1: Entrad en la presencia del Señor con vítores.
0: Porque el Señor es un Dios grande, soberano de todos los dioses. Tiene en su mano las cimas de la tierra, son suyas las cumbres de los montes. Suyo es el mar, porque Él lo hizo, la tierra firme que modelaron sus manos.
1: Entrad en la presencia del Señor con vítores.
0: Entrad, postrémonos por tierra, bendiciendo al Señor, Creador nuestro, porque Él es nuestro Dios y nosotros su pueblo, el rebaño que Él guía.
1: Entrad en la presencia del Señor con vítores.
0: Ojalá escuchéis hoy su voz, no endurezcáis el corazón como en Meribá, como el día de Masá en el desierto, cuando vuestros padres me pusieron a prueba y me tentaron, aunque habían visto mis obras.
1: Entrad en la presencia del Señor con vítores.
0: Durante 40 años aquella generación me asqueó y dije: es un pueblo de corazón extraviado que no reconoce mi camino. Por eso he jurado en mi cólera que no entrarán en mi descanso.
1: Entrad en la presencia del Señor con vítores.
0: Gloria al Padre, y al Hijo, y al Espíritu Santo, como era en el principio, ahora y siempre, por los siglos de los siglos. Amén.
1: Entrad en la presencia del Señor con vítores.
0: Alfarero del hombre, mano trabajadora, que de los hondos limos iniciales convocas a los pájaros a la primera aurora, al pasto los primeros animales.
1: De mañana te busco, hecho de luz concreta, de espacio puro y tierra amanecida. De mañana te encuentro, vigor, origen, meta de los sonoros ríos de la vida.
0: El árbol toma cuerpo y el agua melodía, tus manos son recientes en la rosa. Se espesa la abundancia del mundo a mediodía y estás de corazón en cada cosa.
1: No hay brisa si no alientas, monte si no estás dentro, ni soledad en que no te hagas fuerte. Todo es presencia y gracia, vivir es este encuentro, tú por la luz, el hombre por la muerte.
0: Que se acabe el pecado, mira que es desdecirte dejar tanta hermosura en tanta guerra. Que el hombre no te obligue, Señor, a arrepentirte de haberle dado un día las llaves de la tierra. Amén. Despierta tu poder, Señor, y ven a salvarnos. Pastor de Israel, escucha. Tú que guías a José como a un rebaño, tú que te sientas sobre querubines, resplandece ante Efraín, Benjamín y Manasés. Despierta tu poder y ven a salvarnos.
1: Oh Dios, restáuranos, que brille tu rostro y nos salve.
0: Señor, Dios de los ejércitos, ¿hasta cuándo estarás airado mientras tu pueblo te suplica?
1: Les diste a comer llanto, a beber lágrimas a tragos. Nos entregaste a las contiendas de nuestros vecinos. Nuestros enemigos se burlan de nosotros.
0: Dios de los ejércitos, restáuranos, que brille tu rostro y nos salve.
1: Sacaste una vid de Egipto, expulsaste a los gentiles y la trasplantaste. Le preparaste el terreno y echó raíces hasta llenar el país.
0: Su sombra cubría las montañas y sus pámpanos los cedros altísimos. Extendió sus sarmientos hasta el mar y sus brotes hasta el gran río.
1: ¿Por qué has derribado su cerca para que la saqueen los viandantes, la pisoteen los jabalíes y se la coman las alimañas?
0: Dios de los ejércitos, vuélvete, mira desde el cielo, fíjate, ven a visitar tu viña, la cepa que tu diestra plantó y que tú hiciste vigorosa.
1: La han talado y le han prendido fuego, con un bramido hazlos perecer, que tu mano proteja a tu escogido, al hombre que tú fortaleciste, no nos alejaremos de ti. Danos vida para que invoquemos tu nombre.
0: Señor, Dios de los ejércitos, restáuranos, que brille tu rostro y nos salve.
1: Gloria al Padre, y al Hijo, y al Espíritu Santo.
0: Como era en el principio, ahora y siempre, por los siglos de los siglos. Amén.
2: Despierta tu poder, Señor, y ven a salvarnos.
0: Anunciad a toda la tierra que el Señor hizo proezas. Te doy gracias, Señor, porque estabas airado contra mí, pero has cesado tu ira y me has consolado.
1: Él es mi Dios y Salvador, confiaré y no temeré, porque mi fuerza y mi poder es el Señor. Él fue mi salvación, y sacaréis aguas con gozo de las fuentes de la salvación.
0: Aquel día diréis, dad gracias al Señor, invocad su nombre, contad a los pueblos sus hazañas, proclamad que su nombre es excelso.
1: Tañed para el Señor que hizo proezas, anunciadlas a toda la tierra. Gritad jubilosos, habitantes de Sión, qué grande es en medio de ti el Santo de Israel.
0: Gloria al Padre, y al Hijo, y al Espíritu Santo.
1: Como era en el principio, ahora y siempre, por los siglos de los siglos. Amén.
2: Anunciad a toda la tierra que el Señor hizo proezas.
0: Aclamad a Dios nuestra fuerza. Dad vítores al Dios de Jacob.
1: Acompañad, tocad los panderos, las cítaras templadas y las arpas. Tocad la trompeta por la luna nueva, por la luna llena que es nuestra fiesta.
0: Porque es una ley de Israel, un precepto del Dios de Jacob, una norma establecida para José al salir de Egipto.
1: Oigo un lenguaje desconocido. Retiré sus hombros de la carga, y sus manos dejaron la espuerta.
0: Clamaste en la aflicción y te libré. Te respondí oculto entre los truenos. Te puse a prueba junto a la fuente de Meribá.
1: Escucha, pueblo mío, doy testimonio contra ti. Ojalá me escuchases, Israel.
0: No tendrás un Dios extraño, no adorarás un Dios extranjero. Yo soy el Señor Dios tuyo, que te saqué del país de Egipto. Abre la boca, que te la llene.
1: Pero mi pueblo no escuchó mi voz. Israel no quiso obedecer. Los entregué a su corazón obstinado, para que anduviesen según sus antojos.
0: Ojalá me escuchase mi pueblo y caminase Israel por mi camino. En un momento humillaría a sus enemigos y volvería mi mano contra sus adversarios.
1: Los que aborrecen al Señor te adularían y su suerte quedaría fijada. Te alimentaría con flor de harina, te saciaría con miel silvestre.
0: Gloria al Padre, y al Hijo, y al Espíritu Santo.
1: Como era en el principio, ahora y siempre, por los siglos de los siglos. Amén.
2: Aclamad a Dios nuestra fuerza.
0: No reina Dios por lo que uno come o bebe, sino por la justicia, la paz y la alegría que da el Espíritu Santo. Y el que sirve así a Cristo agrada a Dios y lo aprueban los hombres. En resumen, esmerémonos en lo que favorece la paz y construye la vida común.

0: Velando medito en ti, Señor.
1: Velando medito en ti, Señor.
0: Porque fuiste mi auxilio.
1: Medito en ti, Señor.
0: Gloria al Padre y al Hijo y al Espíritu Santo.
1: Velando medito en ti, Señor.
0: Anuncia a tu pueblo, Señor, la salvación y perdónanos nuestros pecados. Bendito sea el Señor, Dios de Israel, porque ha visitado y redimido a su pueblo, suscitándonos una fuerza de salvación en la casa de David, su siervo, según lo había predicho desde antiguo por boca de sus santos profetas.
1: Es la salvación que nos libra de nuestros enemigos y de la...
0: Bendito sea el Señor, Dios de Israel, porque ha visitado y redimido a su pueblo, suscitándonos una fuerza de salvación en la casa de David, su siervo, según lo había predicho desde antiguo por boca de sus santos profetas.
1: Es la salvación que nos libra de nuestros enemigos y de la mano de todos los que nos odian, realizando la misericordia que tuvo con nuestros padres, recordando su santa alianza y el juramento que juró a nuestro padre Abraham.
0: Para concedernos que, libres de temor, arrancados de la mano de los enemigos, le sirvamos con santidad y justicia en su presencia todos nuestros días.
1: Y a ti, niño, te llamarán profeta del Altísimo, porque irás delante del Señor a preparar sus caminos, anunciando a su pueblo la salvación, el perdón de sus pecados.
0: Por la entrañable misericordia de nuestro Dios, nos visitará el sol que nace de lo alto, para iluminar a los que viven en tinieblas y en sombra de muerte, para guiar nuestros pasos por el camino de la paz.
1: Gloria al Padre, y al Hijo, y al Espíritu Santo.
0: Como era en el principio, ahora y siempre, por los siglos de los siglos. Amén.
1: Anuncia a tu pueblo, Señor, la salvación, y perdónanos nuestros pecados.
0: Bendito sea Dios, nuestro Padre, que mira siempre con amor a sus hijos y nunca desatiende sus súplicas, digámosle con humildad.
1: Ilumina nuestros ojos, Señor.
0: Te damos gracias, Señor, porque nos has alumbrado con la luz de Jesucristo.
1: Que esta claridad ilumine hoy todos nuestros actos.
0: Que tu sabiduría nos guíe en nuestra jornada.
1: Así andaremos en una vida nueva.
0: Que tu amor nos haga superar con fortaleza las adversidades.
1: Para que te sirvamos con generosidad de espíritu.
0: Dirige y santifica nuestros pensamientos, palabras y obras en este día.
1: Y danos un espíritu dócil a tus inspiraciones.
0: Por las intenciones del Sumo Pontífice y las necesidades de la Santa Madre Iglesia, por intercesión de Nuestra Señora de Chiquinquirá y de San José, roguemos al Señor.
1: Te rogamos, óyenos.
0: Dirijamos ahora todos juntos nuestra oración al Padre y digámosle:
2: Padre nuestro que estás en el cielo, santificado sea tu nombre. Venga a nosotros tu reino. Hágase tu voluntad en la tierra como en el cielo. Danos hoy nuestro pan de cada día. Perdona nuestras ofensas, como también nosotros perdonamos a los que nos ofenden. No nos dejes caer en la tentación y líbranos del mal.
0: Humildemente te pedimos a ti, Señor, que eres la luz verdadera y la fuente misma de toda luz, que meditando fielmente tu ley, vivamos siempre en tu claridad. Por nuestro Señor Jesucristo, tu Hijo, que vive y reina contigo en la unidad del Espíritu Santo y es Dios por los siglos de los siglos.
1: Amén.
0: El Señor nos bendiga, nos guarde de todo mal y nos lleve a la vida eterna.
1: Amén.

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1: 7:01.
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0: madre del buen consejo guía al mundo. En este día queremos agradecer a todo el equipo NSE que hace posible el programa desde Barcelona. Tenemos con nosotros en el control a Raúl García. Muchísimas gracias por su trabajo. Y a nuestra hermana Polly Williams, que también ha tenido que investigar, ya sea con un poco más de tranquilidad o a última hora, sobre un tema que les vamos a proponer.
1: Bueno, hermana Carmen,
0: ¿qué tal estas sorpresas, hermana Polly?
1: Estamos intentando aprender sobre la Virgen, sobre la marcha, como diría una hermana, y agradecer la paciencia de Raúl, que tiene con nosotras.
0: Claro que sí. Bueno, amigos, nos disponemos a hablar de esta advocación de la Virgen, pero tenemos otro tema precioso metido en medio, porque hemos notado que el Papa León XIV, y me parece que no hemos tenido quizás otro programa Reinado de María para compartir nuestro gozo y alegría por el nuevo Papa, pues me he fijado que pues quiere mucho esta advocación, ¿no? Y la ha tenido a su lado durante el día 18 de mayo en la misa de primera de su pontificado y me ha llamado la atención. Entonces hemos investigado un poquito y vamos a tratar de compartir con ustedes por qué es también, porque está a cargo de la Orden de San Agustín, esta advocación de la Virgen tan tierna que nos preside hoy. Pero hermana, antes de todo, como siempre, quisiera que compartas con nosotros el pensamiento del Padre Molina para hoy.
1: ¿Por qué Dios la hizo tan bella? Es decir, ¿por qué Dios la hizo inmaculada? Porque en su seno iba a tener lugar el primer encuentro entre la divinidad y la humanidad de Cristo. Bueno, el encuentro de María, que nos hace posible ese Cristo en sus entrañas y ese hacerse pequeño, ¿no? Ese tenerlo y albergarlo durante 9 meses en su vientre, pues ahí también nos tenía a nosotros de una manera espiritual con ese sí generoso que nos invita a ser la Virgen y precisamente en esta advocación del buen consejo, bueno, siguiendo este amor que se ve que le tiene el Papa León XIV a la Santísima Virgen.
0: Vamos a seguir sus pasos, ¿no les parece? Pero primero nos vamos a ir con una pequeña variación en el orden de los...
1: Bueno, como bien en matemáticas, el orden de los sumandos no altera el resultado.
0: Pues vamos allá.
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0: Hermana Poli, me parece que nos has traído un artículo interesante. Cuando me lo has contado antes telefónicamente, la verdad es que me iba gustando cada vez más y vale la pena que lo compartamos. Es algo que nos va a llegar un poquito al fondo. Porque se trata, ¿se acuerdan de la parábola del hijo pródigo? ¿Se acuerdan del hermano mayor, el que no, le daba demasiada rabia y coraje que el pequeño volviera de aquella manera?
1: Bueno, yo creo que también le hemos titulado en este pequeño espacio de Santas Costumbres el retorno del hijo mayor, porque de alguna manera todos tenemos dentro de nuestro corazón ese hijo pródigo, ese hijo mayor, como ese escaparse al deber. O sea, el hijo mayor tiene como una dualidad, me parece, porque de cara afuera cumple todo, aparentemente, lo que le dice su padre y está ahí. Siempre hay esos hermanos que siempre están con sus padres en sus trabajos o heredan la labor que hace el padre. Otros se escapan y no quieren saber del trabajo del padre y se van, como el hijo pródigo. En este caso del hijo mayor, pues está ahí, pero de alguna manera también tiene como una rebeldía interior y un egoísmo, también envidia, de cómo el otro que se fue y se malgastó todo, pues como vienen aquí le hacen un banquete, ¿no? Y yo que estoy aquí tanto tiempo, a mí no me han dado nada.
0: O sea, está como indignado.
1: Entonces también como que se pierde dentro de casa.
0: Está muy bien esa expresión. Fíjense, el hijo pequeño de la parábola de
1: padre,
0: Jesús,
1: que me gustó mucho.
0: Sí, sí, sí. El hijo pequeño se perdió, ¿no? Digamos, para el padre. Por eso el padre lo recobra con tanto amor y diciendo, ¿no? Igual que la Virgen nos recobra a cada uno, aunque hayamos pecado, aunque nos hayamos extraviado, ella nos rescata. Pero en esta parábola de los dos hermanos y del papá, Jesús nos recuerda a este mayor que, como ha dicho la hermana Poli muy bien, retomando la expresión de un sacerdote en la predicación, es que había perdido a los dos hijos. Había perdido al menor, que se había ido pues, con francachelas, y, o sea, pues un poco a vivir la vida por ahí. Y había perdido de una forma más peligrosa al mayor, aunque estuviera a su lado. A mí me interesa mucho que nos expliques esto, ¿eh? Y creo que a Carmen, que nos acompaña, Carmen Hernández. Bueno, yo no recordaba tu nombre y me parece fantástico que estés aquí con nosotros. Y claro que sí, que la Virgen te va a cuidar y te va a calmar ese dolor que estás sintiendo ahora. Gracias por compartir esta necesidad con nosotros. Ya verás, como también en el rezo que vamos a hacer durante el programa, la Virgen te va a aliviar en el alma y, ¿por qué no?, en el cuerpo a la vez, como un signo, ¿no?, de su cercanía.
1: Si la Virgen lo quiere, claro que sí. Y también compartir que lo hemos extraído de la revista Lumen Regine, es en una sección que es Reinado de Cristo. Entonces se ve que en la revista anterior del mes de marzo, me supongo, se habló de la parábola del hijo pródigo, ahora está en la segunda parte, que es la del hijo mayor. También es conocida como la parábola del padre, ¿no?, que es el padre misericordioso, que está como a la expectativa o está esperando cuando ya el otro ha perdido como toda esperanza y ya lo ha dejado, por ejemplo, en el caso del hijo pródigo, de vivir la vida loca o vivir la vida según el mundo, ancha, y hacer lo que quiera, pero que finalmente descubre que ese hacer lo que quiera o esa libertad usada malamente, que no la vive realmente para hacer el bien, sino que es como una destrucción a sí mismo, ¿no? Cuando tenemos una libertad mal entendida que se vuelve libertinaje, pues entonces aquí, en esta parte del hijo pródigo, tiene que la encontramos en San Lucas, en el capítulo 15, versículo 32, ese padre, ¿no?, que siempre dice, pero todo lo tuyo es mío, o sea, como que yo, ¿por qué te indignas o por qué te sientes así cuando estamos celebrando este hijo que ha vuelto, que está perdido? Y tiene aquí muy, muy bonitas estas como situaciones de la vida cotidiana cuando hay esos momentos en la familia o en la estructura de la familia que se mete de pronto un poquito la envidia o el egoísmo, porque a este sí, porque a mí no, o sea, cuando el yo que no está pulido, o sea, un yo como dominado en el buen sentido de, como adormecido, no ese mal yo de soberbia, de, ah, ¿por qué escogen a este?, ¿no? Es como...
0: Uy, y en el momento de la herencia no te digo nada.
1: Y en el momento de que, claro, cuando hay dinero de por medio, cosas materiales, pues también suele haber muchos conflictos, ¿no? Y aquí es muy bonito también porque descubre, arroja luz sobre las dificultades para secundar el deseo y la nostalgia de una familia reconciliada y unida. Reclama, por tanto, la necesidad de una profunda transformación de los corazones y el descubrimiento de la misericordia del Padre y de la victoria sobre la incomprensión y las hostilidades entre hermanos. Entonces, también a veces en las familias, bueno, yo lo vi de cerca con mi abuela, que tenía, tuvo 8 hijos, y siempre había una que era, ¿no?, la oveja descarriada, o siempre pues un poquito como que no iba bien. Y mi abuela siempre se volcaba más a ella,
0: fíjate.
1: Pero ¿por qué? O sea,
0: los demás
1: provocaba,
0: se indignaban.
1: No todos, pero sí algunas como que se indignaban y se molestaban mucho. Pero uno lo entiende, bueno, porque esta lo necesita más.
0: Claro, claro.
1: Entonces, claro, la otra se vuelca. Y a veces es difícil entender esa situación entre hermanos, pero por eso invitar a todos los oyentes y a las familias es tan importante en la familia educar en sentido espiritual, ¿no? En sentido de compartir, de ser generosos y no dejar que el mal pues como que
0: sí,
1: atormente la familia y los separe, porque finalmente el que se esconde detrás, pues ya sabemos quién es. Y María es la que une como madre.
0: Me gusta muchísimo. ¿Qué más podemos decir sobre este tema?
1: Bueno, hermana Carmen, también dice que el extravío del hijo mayor, viendo que estando tan cerca, pero estaba extraviado interiormente, permaneciendo siempre físicamente con su padre, es mucho más difícil de identificar, claro, porque aparentemente, o puede ser, ¿no?, el cristiano que, no lo digo en general, pero pues va a misa los domingos, aparentemente cumple, pero a ver, investiguemos un poquito más y no vamos a juzgar, porque eso es Dios y el alma y Dios, pero interiormente, ¿cómo estoy? O sea, juzgo al otro o meto ahí un poquito de cizaña o hago intriga cuando no me lo dan a mí. Es como un poquito el reclamo del hijo mayor.
0: Muchas veces lo que también nos hace mucho daño, yo he notado, es el compararnos, ya sea en la familia o en otros casos, ¿no? El establecer comparaciones entre lo que le dan a uno, lo que le dan a otro, y entonces cuando nos parece injusto, cuando en realidad, como tú lo has dejado ver, por ejemplo, nuestro Padre Dios, claro que no nos ha dado a todos lo mismo, ni las mismas cualidades, ni la misma herencia, ni el mismo nacimiento. ¿Cuántos hay que están muriendo de hambre y nosotros no? ¿Cuántos hay que no han recibido una educación católica de chiquitos? O la fe, o el bautismo, y nosotros sí. Entonces es curioso porque solemos fijarnos más en lo que nos ha faltado que en todo lo que se nos ha dado. ¿Por qué? Eso es muy injusto también.
1: Y creo que también es una bonita invitación a los oyentes, a los que nos escuchen o vean esos programas, que es bueno también como enfocarlo hacia el sentido positivo, ¿no? Un cristianismo que nos sana, eso también se lo escuchó un sacerdote, y la liturgia sana, o sea, realmente cuando vivimos la Santa Misa, también estábamos tocando un poquito el tema del Padre Nuestro, de vivir el perdón. Finalmente aquí dice, ¿no?, ante su incapacidad, o sea, ante la incapacidad del hijo mayor de compartir la alegría de su padre, porque en últimas, o sea, el padre estaba alegre porque su hijo, que estaba extraviado, pues volvió, ¿no? Y en este caso
0: estaba
1: volvió
0: muerto y había revivido.
1: Resucitado, o sea, volvió a la vida de los sacramentos. También es una forma, como este cuadro de Rembrandt, que es maravilloso meditarlo, de
0: el retorno
1: del hijo pródigo. O sea, es que es perfecto, ¿no? Porque creo que es en del oscurantismo.
0: No, lo que pasa es que es muy bonito.
1: Tiene como luces,
0: claro,
1: y sombras.
0: Luz y sombra. Sí, está muy bien medido.
1: Está, porque en el sentido de, bueno, lo veis, ¿no?, como en tinieblas cuando estamos en pecado, pero como el Señor se alegra, o sea, qué alegría hay en el cielo cuando hay un pecador que se convierte.
0: Así es. Y aunque le den todo a ese pecador, digamos, que se convierte, pues es un poco como la parábola aquella de los que llegan a última hora a la viña y, bueno, se arrepienten al final. Y entonces los otros pues se indignan porque dicen, pues yo he trabajado más, entonces ¿por qué no me dan un premio mayor? No, es como respetar la libertad de Dios, confiar en Él y no verlo todo siempre desde mi egoísmo. Esto no es fácil. ¿Por qué hemos traído esto a la sección de santas costumbres, hermana? Yo lo unía, como tú has dicho, al Padre Nuestro, la primera oración que todo cristiano reza, ¿verdad?, es el Padre Nuestro. Y si lo pensamos, lo hacemos un poquito meditado, yo digo a cada momento, ¿no?, en esta oración, perdona nuestras ofensas como también nosotros perdonamos a los que nos ofenden. Señor, fíjate cómo yo perdono a los que me ofenden. Igualito, perdóname tú a mí. Pues nos interesa perdonar bien, olvidar a fondo, porque es lo que yo quiero que haga el Señor con mis pecados, ¿no? Eso mismo, Señor, te pedimos en este día, ¿no?, como sucede. Señor, fíjate cómo yo perdono a los que me ofenden. Igualito, perdóname tú a mí. Pues nos

0: Porque a veces está como ese irritarme o ese enojarme, porque no se comprende o no se entiende esa bondad del padre con el que más ha hecho
1: Claro.
0: el desastre o lo que no debía haber hecho. Pero, o sea, nos quedamos como en la acción o en el dinero que derrochó o todo lo que hizo, pero no vemos mucho más allá, que es lo que ve el padre, es que esa alma pues se ha estrellado tanto y tan duro, pero que al final se arrepiente.
1: Claro,
0: O
1: eso
0: sea,
1: es lo
0: que
1: que.
0: el arrepentimiento es muy importante y sana y libera y nos dice sí otra vez a la vida.
1: Qué hermosura. Tengamos ese corazón misericordioso. Vamos a pedírselo a la Virgen luego cuando recemos esta decena del Santo Rosario. ¿Qué tal, Raúl, si ahora compartimos una canción, un Ave María, de estas cantadas por nuestra hermana Valeria Agüero, precioso? Vamos a ver qué Ave María ha escogido Raúl. Y les invitamos a leer este artículo. Miren, bueno, creo que lo pueden encontrar en la revista
0: Lumen
1: Lumen
0: Regine. No sé
1: Regina.
0: si todavía ya está en. Tenemos que averiguar eso, hermano Carmen.
1: Claro, si ya está en los
0: Asequible
1: recursos.
0: en los recursos del Reinado de María.
1: Pero en principio, la revista Lumen Regina la encuentran de forma, ¿cómo se llama? Online, ¿no?
0: Digital, sí.
1: Digital, en la web reinadodemaria.org.

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0: Bienvenida, además de Carmen, Zulay Isabel Urbina. Claro que sí, la Madre María intercede y ruega por ti, por tus hijos, y alejará tu tristeza con esta advocación tan preciosa, tan dulce de Madre del Buen Consejo. ¿Sabes qué? Esta fue una de las letanías lauretanas, lo decimos así. Madre del Buen Consejo, ruega por nosotros. A mí me encanta decírselo.
1: Y la imagen es preciosa.
0: ¿Has visto? Nos está presidiendo aquí.
1: Es muy bonita estar aquí.
0: Muy tierna del niño, de verdad, refugiado en el corazón de Inmaculado de su mamá. Pues estamos aquí, la verdad sea dicha, estamos investigando un poquito cómo fue esto y tiene mucho que ver con lo primero que hemos explicado. Ya verán por qué. Hermana, resulta que existe un pueblo en Italia que se llama Genazzano.
1: Genazzano.
0: Y entonces en este pueblo, ya a partir del siglo IV, bueno, los antiguos romanos ya adoraban, antes de conocer a Cristo, pues falsos dioses, ¿verdad? Y para no darles más publicidad, vamos a pasar ya al siglo IV, porque antiguamente en la colina de ese pueblo adoraban una diosa falsa. Pero a partir de ese siglo, en Nuestra Señora del Buen Consejo es la que fue...
1: ¿Pero se apareció, hermana Carmen?
0: No se apareció.
1: ¿O cómo es?
0: ¿Quieres saber un poquito la cosa?
1: Sí, ¿cómo, de dónde viene esta advocación?
0: Pues mira, aquí te dice, bueno, vamos a ir descubriéndolo juntos, la verdad. Mira, dice, en el siglo IV, cuando el cristianismo había sido públicamente reconocido en el Imperio Romano, el Papa San Marco...
1: Ojo, a Teresa, Zulay y Carmen, que vamos a preguntar, ¿qué papa?
0: Claro que sí, ya son tres, qué alegría. Mandó construir una iglesia en una colina sobre el pueblo, y una iglesia firme y fuerte, pero pequeña y sencilla, y la dedicó ya a Nuestra Señora del Buen Consejo. Hermana, la verdad es que yo no sé si se había aparecido o no, pero te voy a decir que no era necesario que se apareciera, porque... En realidad, ese nombre, que posteriormente fue el Papa Pío IX el que la incluyó en las letanías lauretanas, pero basta que sepamos que la Virgen siempre es la que nos va, está llena del Espíritu Santo, siempre nos va a guiar por un buen camino, como le estamos pidiendo hoy, que guíe al mundo entero. A través de su buen consejo tengamos la prudencia de escuchar el consejo de nuestra Madre del Cielo. ¿Cuántas veces antes de obrar, antes de hablar, si nos encomendáramos a ella, nos iría mejor, hermana?
1: Hermana Carmen, y también... Bueno,
0: mientras tanto voy investigando.
1: A las que son madres, Teresa, Carmen, Isabel, pues también pensar en que... En la forma como educamos a nuestros hijos, pues también los resultados se van viendo con el tiempo y no desesperar de ese hijo, porque como decíamos en la parábola de la misericordia, el padre siempre está esperando, así que encomendar esos hijos, esa tristeza, pues a la Virgen, en este caso a la Virgen del Buen Consejo, para que ella nos libere también, ¿no? de esa tristeza, o de esa preocupación que tengo por mis hijos. Y eso es muy importante. Cuando tengo una buena educación, o sea, cuando los he educado en la fe, no solo para que se eduquen, o sea, para que tengan una buena profesión, o sean buenos padres de familia, o si alguno tiene una vocación especial, pero también, sobre todo, para que sean buenos cristianos. Y en este momento el mundo necesita ese ser testigo de Cristo, y ahora nuestro Papa León XIV pues también está llamando a la unidad y a la caridad, que es lo que se vive en las familias.
0: Muy bien dicho, hermana. La Virgen es la que nos va a unir, como nos está repitiendo el Papa León XIV. Esa unidad que él pide para la Iglesia y que es la que nos trae la paz. Eso, hermana, no cae del cielo. Yo creo que todos tenemos que contribuir. Por ejemplo, en una familia, la madre es la que hace unidad, ¿no?
1: La madre es la que hace unidad, y por eso hay que insistir en el rezo del rosario, hermana Carmen.
0: Muy bien dicho, porque No se trata de una unidad solo como sentimental. Esto a veces nos hace cometer errores, nos hace, diríamos, perdona, que voy a ser muy sincera, quizás el Señor me lo está inspirando, pero nos hace dar por buena la actuación de un hijo que no es buena, como pasaba con... No, lo, entonces, vamos a ver lo que ocurrió con la madre del buen consejo. Ya me voy enterando un poquito. Te va a gustar, hermana.
1: A ver, Mónica.
0: Resulta que esta iglesita que se había construido al lado de este pueblo, pues muy bien, se celebraba el 25 de abril su fiesta. Pero, ¿qué pasó? Pasó en 1356, se puso a cargo de los frailes de la Orden de San Agustín. ¿Y qué tiene que ver esto con la actualidad?
1: Bueno, que nuestro Santo Padre es Agustín.
0: Exacto, él es miembro de esta orden, de San Agustín. Y quizás por eso ama tantísimo a la Virgen del Buen Consejo. Pero escuchen lo que... La historia es muy completa. Bueno, se empezó a resquebrajar el templo, esta iglesita era muy antigua, se empezó como a caer. Y resulta que una viuda, una madre de familia también, que amaba a la Virgen devotamente, se llamaba Petra, se sintió inspirada a reconstruir la iglesia. Ella deseaba que la Virgen fuera honrada en una iglesia más bonita, más grande, más apropiada, aunque era un pueblo pequeño, y confiando en Nuestra Señora, empezó a contratar trabajadores, constructores, compró los materiales y vio subir las nuevas paredes. ¿Tú crees que la gente del pueblo la comprendía, hermana, y la felicitaban y la ayudaban con donativos?
1: Bueno, ya quisiera pensar, a lo mejor una mínima parte, pero no todos.
0: Mira, la pura verdad es
1: la realidad, ¿eh?
0: La dura realidad es que los vecinos por un tiempo la observaron en silencio, pero luego comenzaron a burlarse de ella, especialmente cuando les venía a pedir ayuda. Ella no podía comprender esta actitud, pensaba que el amor a la Virgen los inspiraría pues a colaborar, pero los corazones humanos a veces son muy duros y ellos sabían que construir una iglesia grande y bonita era un gran proyecto y que ya no tenía suficiente dinero. ¿Sabes qué, hermana? A veces tenemos una mirada muy, muy baja, muy, muy rastrera de las cosas y no entendemos que una persona esté ilusionada por un proyecto y nos burlamos de ella, porque quizás no somos capaces de contribuir o de alentarla. Fíjate lo que pasó.
1: Bueno, también porque o no estamos a la altura de ese deseo, pero ella estaba a la altura del deseo que Dios le había puesto.
0: Ahí está. Entonces, fíjate, porque por lo menos si no la podemos ayudar, pues animarla con mis palabras, ¿no? Sería lo bonito. Ellos se burlaban y decían que era un acto de orgullo, que era muy presumida, la criticaban. Bueno, al final, la obra tuvo que detenerse por falta de fondos y las paredes quedaron sin terminar. Y la llamaban la locura de Petra. La veían ahí esas paredes sin acabar. Probablemente, hermana, nuestro Señor permitió todo esto, ¿sabes para qué? Para fortalecer la fe y el amor de esta señora Petra.
1: Claro, y bueno, esas humillaciones también son buenas.
0: Las humillaciones, la envidia, la falta de caridad, los desacuerdos, como hemos visto en la sección anterior, al final purifican las almas, nuestra alma, y prueban toda obra de Dios. Ella no se dejó dominar por los obstáculos, tomemos nota. Estaba determinada a hacer todo lo que pudiera para completar aquella iglesia. Sentía que Nuestra Señora la había inspirado y ella apoyaría el trabajo todo lo que pudiera. Y decía incluso, y se burlaban más, un día una gran señora vendrá a tomar posesión de esta iglesia. Ella multiplicaba los sacrificios y las oraciones. ¿Qué pasó un día, unos años después? No se sabe por qué, la gente ya no, vamos, no honraba esa iglesia, se había quedado a medio construir. En medio de las fiestas, hermana Poli, alguien vio una nube flotando bien bajo, ¿sabes? Que había bajado más de lo normal.
1: Cerca a la iglesia donde estaba...
0: Ya verás, estaban bailando y cantando un poco como hacían con la diosa pagana. Ya se habían olvidado de la Virgen y de todo. Sí, Carmen, la madre del buen consejo es la del Papa, correcto, estamos contando su historia. Mira, que la estamos descubriendo igual que tú. Entonces fue tal el asombro, imagínate que están bailando y cantando y tal.
1: Y viene una nube.
0: Y viene la nube y casi los tapa. ¿Qué pasa aquí? Toda la atención de todos, todo el mundo se detuvo y empezaron a mirar la nube que bajaba despacio. Que por cierto, en el Antiguo Testamento.
1: Pero suena al pueblo de Israel.
0: ¿Verdad que
1: estaba
0: sí?
1: Estaba la nube, sí, me hiciste
0: la nube
1: acordar.
0: Que era la presencia de Dios.
1: Sí, sí.
0: Pero además, qué suave, ¿no? La nube. Finalmente se detuvo en un borde angosto de las paredes sin terminar de la iglesia. La nube se abrió gradualmente y en su centro, en el centro de la nube, que todos lo vieron, apareció una bellísima pintura de Nuestra Señora con el Niño Jesús.
1: Ah, entonces apareció una imagen de la Virgen con el Niño Jesús. Esa es la madre del buen consejo.
0: Pero ¿quieres saber más? Todas las campanas del pueblo comenzaron a sonar sin que nadie las tocara.
1: Wow.
0: Atraídos por el inesperado y fuerte repicar de las campanas, cuando la Virgen quiere, ella sola se hace la propaganda. Pues, o sea, nadie había visto eso. Todo el mundo empezó a venir de todos los pueblos. Mientras tanto, al escuchar este milagro, nuestra amiga
1: Petra,
0: aquella viuda que estaba orando en casa, que no había querido salir porque estaban todos ahí ofendiendo a Dios más bien, se apresuró a la iglesia a dar gracias ante aquella pintura milagrosa. Llena de alegría, dijo, esto es lo que yo sabía, que iba a venir a tomar ella posesión de la iglesia. Ahí sí, ya, todo el mundo se unió a ella. Nadie conocía, hermana, la procedencia de esta pintura, de dónde había salido. Y pronto una maravillosa lluvia de gracias y milagrosas curaciones. Esto se lo digo a nuestra amiga Carmen Hernández.
1: Carmen. Bueno, puede conseguir una imagen. ¿Por qué no?
0: Claro, comenzaron a suceder. Escuchen. En solo 4 meses fueron archivados 171 milagros. Es decir, que realmente se comprobó que eran curaciones que no eran posibles científicamente. Bueno, todo el mundo empezó a entender que esta Virgen había venido de una forma especial.
1: Y realmente era milagrosa.
0: Y encima, claro, curaba a la gente. Entonces aquí hay otra cosa que también... Otra etapa interesante. No sé si la quieres leer tú, yo todavía no la he leído.
1: Hermana Carmen,
0: ¿la quieres dejar para otra vez?
1: Yo creo que la dejamos para el próximo programa.
0: Me parece magnífico.
1: Y nos vamos a rezar, ¿te parece?
0: Bien necesario es, ya lo sabes.
1: Lo necesitamos.
0: Bueno, pues las citamos, Teresa, Zulay, a todos, Carmen, y a todos los que nos acompañan en este programa la semana entrante. Si la Virgen lo permite, si el Señor lo quiere, sobre todo, estaremos aquí para continuar con esta preciosa historia y averiguar bien por qué el Papa la quiere tanto. Pero, ¿qué intenciones tienes para
1: la
0: del Rosario?
1: Las intenciones de los oyentes, especialmente de Carmen, Zulay, Teresa y Sorelli, que no ha vuelto a aparecer, pero estamos seguros que nos escucha.
0: Claro que sí.
1: Por el Santo Padre y por el fruto de la próxima cena benéfica que tendremos, hermana Carmen.
0: Sí,
1: Dios
0: como,
1: quiere.
0: Claro que sí, como formamos una familia con ustedes, les contamos que estamos bastante ilusionados. Aquí todo el equipo, NSE, Nuestra Señora del Encuentro, porque ya saben que siempre se necesita ayuda, y hemos organizado una cena benéfica en Barcelona para el día 22 de mayo. Los que vivan lejos, pues evidentemente no podrán estar, pero sí que la vamos, si Dios quiere, es un secreto.
1: Es un secreto que lo sabrán mañana.
0: Pero mañana no estarán en este programa.
1: Pero pueden escribirnos o llamar al WhatsApp.
0: Los que quieran más pueden llamar al WhatsApp que vas a dar después, ¿no?
1: Sí.
0: Bueno, correcto. O sea que hay sorpresas. Bien, sorpresas que nos vienen del Señor y de la Virgen. Aunque a primera vista puedan parecer malas, como un dolor, como un hijo que va por caminos que nos desconciertan, sorpresas que nos duelen, pero muchas veces es necesario, como nos dice Jesús, pasar por la cruz para después abrirnos a la gracia más y mejor. Vamos a pedírselo así a nuestra madre. ¿Les parece bien que en nuestros momentos difíciles sepamos tener esperanza, confiar en María que es nuestra mediadora de todas las gracias. ¿Qué misterios quieres rezar?
1: Bueno, recemos...
0: ¿Ya habías pensado?
1: No, no había pensado, la verdad, hermana Carmen, pero podemos rezar el quinto misterio, la coronación de la Virgen María como la reina y señora de todo lo creado. Padre nuestro que estás en el cielo, santificado sea tu nombre, venga a nosotros tu reino, hágase tu voluntad en la tierra como en el cielo.
0: Danos hoy nuestro pan de cada día. Perdona nuestras ofensas, como también nosotros perdonamos a los que nos ofenden. No nos dejes caer en la tentación y líbranos del mal. Amén.
1: Dios te salve María, llena eres de gracia, el Señor es contigo. Bendita tú eres entre todas las mujeres y bendito es el fruto de tu vientre, Jesús.
0: Santa María, Madre de Dios, ruega por nosotros pecadores, ahora y en la hora de nuestra muerte. Amén.
1: Dios te salve María, llena eres de gracia, el Señor es contigo. Bendita tú eres entre todas las mujeres y bendito es el fruto de tu vientre, Jesús.
0: Santa María, Madre de Dios, ruega por nosotros pecadores, ahora y en la hora de nuestra muerte. Amén.
1: Dios te salve María, llena eres de gracia, el Señor es contigo. Bendita tú eres entre todas las mujeres y bendito es el fruto de tu vientre, Jesús.
0: Santa María, Madre de Dios, ruega por nosotros pecadores, ahora y en la hora de nuestra muerte. Amén.
1: Dios te salve María, llena eres de gracia, el Señor es contigo. Bendita tú eres entre todas las mujeres y bendito es el fruto de tu vientre, Jesús.
0: Santa María, Madre de Dios, ruega por nosotros pecadores, ahora y en la hora de nuestra muerte. Amén.
1: Dios te salve María, llena eres de gracia, el Señor es contigo. Bendita tú eres entre todas las mujeres y bendito es el fruto de tu vientre, Jesús.
0: Santa María, Madre de Dios, ruega por nosotros pecadores, ahora y en la hora de nuestra muerte. Amén.
1: Dios te salve María, llena eres de gracia, el Señor es contigo. Bendita tú eres entre todas las mujeres y bendito es el fruto de tu vientre, Jesús.
0: Santa María, Madre de Dios, ruega por nosotros pecadores, ahora y en la hora de nuestra muerte. Amén.
1: Dios te salve María, llena eres de gracia, el Señor es contigo. Bendita tú eres entre todas las mujeres y bendito es el fruto de tu vientre, Jesús.
0: Santa María, Madre de Dios, ruega por nosotros pecadores, ahora y en la hora de nuestra muerte. Amén.
1: Dios te salve María, llena eres de gracia, el Señor es contigo. Bendita tú eres entre todas las mujeres y bendito es el fruto de tu vientre, Jesús.
0: Santa María, Madre de Dios, ruega por nosotros pecadores, ahora y en la hora de nuestra muerte. Amén.
1: Dios te salve María, llena eres de gracia, el Señor es contigo. Bendita tú eres entre todas las mujeres y bendito es el fruto de tu vientre, Jesús.
0: Santa María, Madre de Dios, ruega por nosotros pecadores, ahora y en la hora de nuestra muerte. Amén.
1: Dios te salve María, llena eres de gracia, el Señor es contigo. Bendita tú eres entre todas las mujeres y bendito es el fruto de tu vientre, Jesús.
0: Santa María, Madre de Dios, ruega por nosotros, pecadores, ahora y en la hora de nuestra muerte. Amén.
1: Gloria al Padre, y al Hijo, y al Espíritu Santo.
0: Como era en el principio, ahora y siempre, por los siglos de los siglos. Amén.
1: María, Madre de Gracia, Madre de Piedad y Misericordia,
0: defiéndenos del enemigo y ampáranos, ahora y en la hora de nuestra muerte. Amén.
1: Oh Jesús mío, perdonad nuestros pecados, libradnos del fuego del infierno.
0: Llevad al cielo a todas las almas, especialmente a las más necesitadas de vuestra misericordia. Y ha llegado el momento de despedirnos por hoy, hermana Poli. ¿Cuál era ese WhatsApp que nos ibas a dar para apuntarse a la peregrinación que se va a celebrar en España hacia Fátima en el mes de junio, del 11 al 16?
1: Al 16 de junio, desde Barcelona, Valladolid, en el Santuario del Sagrado Corazón de Jesús, Fátima, y el regreso por Toledo.
0: Pero bueno, hay personas ya que vienen desde América.
1: Sí, hermana Carmen, no... vienen personas de Estados Unidos, claro, de sí. Perú y, bueno, de aquí de España también, si Dios bueno, quiere.
0: ¿Ves? La Virgen del Buen Consejo ya se está encargando de sanarnos a todos por dentro y por fuera. Carmen, nos alegramos un montón. Ojalá que nos conozcamos un día. Bueno, cuéntanos si quieres un poquito, pero ya sabes que yo me tengo que ir volando.
1: Sí, hermana Carmen, yo no contaré nada en este momento para que te vayas tranquila.
0: No, no, no. Lo que tenemos que hacer es dar el teléfono para que si alguno de ustedes está interesado en peregrinar a Fátima...
1: Bueno, si nos quieren acompañar en la cena benéfica, aunque no coman, también pueden acompañar de otra forma, pero tienen que llamar a este WhatsApp. más 34-636-900-961.
0: Y otra vez, por favor.
1: Más 34-636-900-961. O escribirnos a nsbarcelona@nsradio.com. Y los que estén interesados en participar en la peregrinación a Fátima, pues también nos pueden llamar o
0: A ese
1: escribir.
0: mismo teléfono. Allí todo se lo resuelven, le cobran, y todo magnífico.
1: Bueno, si quieres ayudarnos con un donativo, puedes pulsar en donar en nuestra página nstv.org.
0: Bueno, queridos amigos, nuestro lema, ya lo saben, el del reinado de María es así. Venga a nosotros el reinado de María.
1: Para que venga, Señor, tu reino.

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1: Buenos días, queridos radioyentes. Un saludo muy especial en la Santísima Virgen María y San José.
2: Un saludo muy especial a todos nuestros radioyentes que nos escuchan desde cualquier parte del mundo.
3: Buenos días para todos nuestros oyentes, para Jorge. Está bien.
1: Yo creo.
3: Adivinas. ¿Qué comes que adivinas?
0: Bueno, menos mal que nos lo dijo don Jorge para que así entonces encendamos las pilas que las tenemos apagadas.
2: Sí, sí, sí.

perdonamos a los que nos ofenden. No nos dejes caer en la tentación

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4: Te prometo en la excesiva misericordia de mi corazón que su amor omnipotente concederá a todos los que comulguen 9 primeros viernes de mes seguidos la gracia de la penitencia final. Mira, hija mía, mi corazón, cercado de espinas que los hombres ingratos me clavan continuamente con blasfemias e ingratitudes. Tú al menos procura consolarme y di que todos aquellos que durante 5 meses, en el primer sábado se confiesen, reciben la Sagrada Comunión, recen el Rosario y me hagan 15 minutos de compañía, meditando en los 15 misterios del Rosario, con el fin de desagraviarme, yo prometo asistirles en la hora de la muerte con todas las gracias necesarias para la salvación de sus almas. El programa de hoy se titula El corazón de Jesús y de María. Bienvenidos, queridos amigos, oyentes de Jóvenes para la Eternidad. Qué alegría nuevamente reunirnos con ustedes en este programa que realizamos desde los estudios de NSE, Nuestra Señora del Encuentro con Dios, para Radio Católica Mundial. Un saludo a nuestros técnicos en el día de hoy, a Gloria Ríos, que nos acompaña aquí en Medellín, Colombia, y a nuestro compañero Jorge Graña. Él se encuentra, como siempre, en Birmingham, Alabama. Y quienes están el día de hoy compartiendo y realizando este programa, les damos un saludo especial. Gracias por acompañarnos en este día en que vamos a hablar de estos corazones amorosos. Está con nosotros Jennifer Bermúdez, Henry Montaño, Hildebrando Echavarría. Un saludo para nuestros oyentes.
5: Buenos días, hermana. Buenos días, Jorge y Gloria, y compañeros de trabajo. A nuestros queridos radioyentes, un saludo muy especial en la Santísima Virgen María y en el Sagrado Corazón de Jesús. Nos encomendamos a ello, ya que vamos a hacer un programa muy especial.
6: Hermana, muy buenos días. Gracias a Dios, un programa más de Jóvenes para la Eternidad. Bueno, ofrecérselo a los dos sagrados corazones de Jesús y María, por supuesto. Y también, por supuesto, un saludo muy especial a todas las personas que nos escuchan desde cualquier parte del mundo.
7: Buenos días para todos, para nuestros queridos oyentes. Pues bueno, estamos acá para dar este programa que me parece que es muy importante. Nos encomendamos lógicamente a San José, porque San José, no se les olvide que no se separa nunca de los sagrados corazones de Jesús y de María. Así que bueno, los encomendamos a todos, también nos encomiendan, y bueno, que aprovechemos todos mucho este programa.
4: María Serna acompañándolos nuevamente en la conducción de este espacio. Esperamos que sea de provecho para todos nosotros. El corazón de Jesús en el alma de las personas. Vamos a escuchar la historia para un tema que nos va a contar qué hizo en el alma de un presidente.
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6: Esta es la historia de Gabriel García Moreno y el Sagrado Corazón de Jesús. En la turbulenta América Latina del siglo XIX, en medio de revueltas políticas, asonadas y una constante lucha de poderes, gobernaba en Ecuador un hombre que desafiaba todos los moldes de la época. No era un político tradicional, era un científico, un intelectual riguroso, un escritor brillante y, sobre todo, un hombre de una fe radical y absoluta. Para García Moreno, el poder no era un instrumento de vanidad, sino una pesada cruz que debía sostenerse bajo la mirada de Dios. convencido de que la justicia, la educación y el progreso de una nación debían cimentarse en los valores del Evangelio. Tomó una decisión audaz que sacudiría los cimientos políticos del continente. En 1873, en un acto sin precedentes en la historia mundial, logró que el Congreso de la República de Ecuador decretara la consagración oficial del país al Sagrado Corazón de Jesús. Ecuador se convirtió así en la primera nación de la Tierra en consagrarse formalmente a Cristo. Las monedas nacionales comenzaron a llevar la efigie del Sagrado Corazón junto al lema «Dios y mi patria», y se impulsó la construcción de la majestuosa Basílica del Voto Nacional como un recordatorio eterno de esa alianza espiritual. Esta consagración no era solo una ley escrita en un papel, era el reflejo de la vida íntima del presidente. García Moreno se levantaba de madrugada para pasar horas en oración, frecuentaba los sacramentos y ponía cada decreto, cada obra pública y cada decisión de gobierno bajo la protección directa del Corazón de Jesús y de la Virgen María. Sabía, sin embargo, que su postura inflexible contra la corrupción y su defensa abierta de la Iglesia Católica le estaban granjeando enemigos poderosos y despiadados. Las amenazas de muerte no tardaron en llegar. Le advertían que si no cambiaba el rumbo, lo pagarían con su vida. Lejos de amedrentarse, su respuesta fue el silencio, la oración y la firmeza de quien ya se ha entregado por completo al Señor. El 6 de agosto de 1975, la tarde era luminosa en Quito. García Moreno acababa de salir de rezar largo rato en la Catedral Metropolitana y caminaba con paso firme hacia el Palacio de Gobierno. En las escaleras de la plaza, la sombra de la traición lo aguardaba. Un grupo de asesinos a sueldo lo rodeó de improviso. El ataque fue salvaje. Las balas y los machetazos cayeron sobre él sin piedad. Mientras su cuerpo se desangraba sobre las piedras de la plaza, su mente y su alma permanecían ancladas en aquel a quien había consagrado su vida. En medio del dolor supremo, antes de que la luz se apagara por completo de sus ojos, se dice que con los últimos destellos de su fuerza, trazó con su propia sangre la letra M de María en el suelo, sellando su pacto eterno con el cielo. Sus últimas palabras resonaron como un eco inmortal frente a la barbarie de sus verdugos. Dios no muere. Gabriel García Moreno cayó abatido, pero su consagración trascendió la historia. Su vida se convirtió en el testimonio real de un hombre que no negoció sus convicciones y que entendió la política como un acto de amor supremo al Sagrado Corazón de Jesús, entregando literalmente su sangre por la fe que defendió.

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1: Bueno, después de escuchar esta impresionante historia de la vida real, el presidente de Ecuador, Gabriel García Moreno, vemos cómo este mártir, este héroe, muere por Cristo. Y uno pensaría, Dios mío, un héroe, qué lástima, resultó muriendo. Ahí, digamos,
2: se acabó
1: su heroicidad, sí. Es verdad. Pero esto también nos significa y nos recuerda que hay una vida más allá que vale la pena vivir y morir por ella.
3: Hermana, y mire que creían que matándolo, Dios moría con él. Y él dice, Dios no muere. O sea, es algo muy impresionante. Sino, o sea, que muchas veces eso es lo que quiere el enemigo o los que no están de acuerdo con la fe, es eso, de matar a Dios. Pero qué equivocado están.
1: Y entonces matar al Eterno.
3: Ese, matar al Eterno, el que es la vida. Entonces solamente fue un instrumento. Y mire que esas fueron sus últimas palabras. Dios no muere. Y lo querían silenciar. Y así nosotros tenemos que ser. Hay una frase que yo también cuando escuchaba la historia de él, él decía, es que debemos de ser, yo soy católico en privado y en público. Porque él era, porque como Ecuador, bueno, en ese tiempo las naciones ya eran pueblos laicistas, de laicos y todo, entonces él decía, no, yo soy católico en privado y en público. O sea, en la política también era así, no lo escondía. Entonces, algo muy bello.
1: Una persona de una sola pieza.
3: Eso, y muy coherente. O sea, es
2: una hermana, después
3: muy
2: de
3: bella.
2: Escuchar esta historia, yo creo que nosotros todos y nuestros queridos oyentes, hay algo que ha dicho Jennifer, pero va más allá. Si a este presidente lo matan porque quieren matar a Dios con él, no solamente es que Dios no muere, sino que yo no muero. Porque mi alma es eterna, y si yo muero en Cristo no moriré, porque mi muerte es condenarme, mi muerte es ir al infierno, esa sí es la muerte. No quiere decir que mi alma muera, quiere decir que he muerto para Dios, he muerto para lo que busqué toda mi vida, que era la felicidad, porque todo ser humano la busca. Y las intenciones principales del tema que vamos a hablar hoy del Sagrado Corazón de Jesús, ¿cuál sería, hermana? Salvar mi alma. A él le importa salvar mi alma. Lo de aquí es pasajero. Mi salud, mi riqueza, mi belleza, etcétera, etcétera, es pasajero. Pero a lo que él ha venido y lo que realmente hoy vamos a hablar, que es lo principal, es la salvación de mi alma. Y viene con unas promociones.
3: Sí.
2: Para yo
3: ofertas
2: acogerme
3: que hace,
2: a ella.
3: Oferta que hace Dios.
2: Y unas
3: el
2: ofertas.
3: Cielo.
2: Eternas, que yo no tendría con qué pagarlas, ¿cierto? Pero Dios es tan bueno, tan bondadoso, porque es padre, que me dice, vea, se la voy a poner bien fácil para que se salve. Sí. Porque yo veo que usted es como muy frágil, como que muy débil, como que cae muy fácil. Y yo le prometo que si usted hace esto que es fácil, yo le prometo la salvación de su alma, que es el tesoro más grande que yo tengo y que debería luchar por él día a día. Y que muchas veces lo cambiamos por cosas que no valen la pena. Estoy hablando por mi hermana.
1: Y aparte de eso, que eso sale para todos.
3: Claro,
1: ¿no?
3: Y claro. Aparte de eso, hermana, no solamente la de nosotros, sino ayudarle también a salvar más almas. Porque
1: muy bien,
3: para eso. No quedarnos solamente en nosotros, porque ya seríamos un poco egoístas. Bueno, ya vas a ayúdame. Ajá. Que eso es lo que quiere el Señor, los Sagrados Corazones, eso es lo que quiere, que ayudemos también a salvar otras almas.
1: Claro, cuando dice tengo sed, dice el Señor en la cruz, tengo sed de almas, ¿no? Eso no de una sola alma, aunque Él da su sangre por una sola, pero tiene sed de almas porque tiene estos hijos en la tierra que Él mismo ha creado. Y bueno, hemos iniciado este programa que hemos titulado El Corazón de Jesús y de María. Pues podemos pensar, pero ¿cómo así que el corazón de Jesús y de María? Quizás era los corazones de Jesús y de María. Pero San Juan Eudes tenía esta luz interior que Dios le dio de que esos corazones realmente son un solo corazón. Esto la fe nos lo enseña, nosotros lo vamos aprendiendo y tratando de comprender, pero es así, es de fe, que este corazón es un corazón fundido en uno solo que late, digamos, al unísono, no el de la Virgen late más rapidito o el corazón de Jesús más rapidito, no, los dos laten al mismo tiempo y pues su fuerza es el amor para hacer el bien, ¿no?, dentro de la rectitud. Y pues eso, recordando esto que nos dice San Juan Eudes, y también hay algo primordial que por eso también hemos querido hacer este programa. Mañana es primer viernes de mes y el sábado es primer sábado de mes. Y también iniciamos este programa haciendo lectura de las promesas, tanto del corazón de Jesús como del Inmaculado Corazón de María, promesas de salvación eterna, como nos decía Hildebrando. Entonces ahora vamos a profundizar un poco en esta devoción del corazón de Jesús y de la Santísima Virgen María, para que pues nos interesemos, despertemos con la gracia de Dios este interés que nos hace falta, que se nos va durmiendo, pero que Dios necesita que reavivemos para salvar nuestras almas y las de nuestros hermanos. Entonces, ¿qué tal si empezamos un poco con algo histórico, algo de historia que de pronto los oyentes pues no saben, o para que recordemos todos de qué viene, de dónde viene la devoción al Sagrado Corazón de Jesús, que sabemos que es de siglos y siglos, pero como que se cristalizó en una santa particular y ya se extendió al mundo entero?
4: Sí, hermana, pues a ver, la devoción al Sagrado Corazón de Jesús, podríamos decir que sus inicios empieza en un convento francés de la Visitación, por medio de Santa Margarita María de Alacoque, entre los años 1647 y 1690. Ella tuvo unas revelaciones que le dieron pues como a conocer su misión principal, ¿cierto? Que era vivir totalmente unida al corazón de Jesús. Es decir, entonces ella asimiló todos sus sentimientos y todas sus voluntades, haciéndose devota a esta devoción precisamente con el fin de reparar los pecados del mundo y difundir a toda la iglesia esta devoción mediante una fiesta litúrgica. Por supuesto, le ayudó muy providencialmente el jesuita San Claudio de la Colombier, y esta misión, que prácticamente parecía imposible, humanamente imposible, tuvo pues una gran acogida y un admirable cumplimiento dentro de la iglesia. Algunos papas, por ejemplo, como Pío IX, instituyó la fiesta del Sagrado Corazón de Jesús para toda la iglesia universal. Y algunos papas escribieron varias encíclicas, como por ejemplo el Papa León XIII, el Papa Pío XI, el Papa Pío XII también, escribieron varias encíclicas hablando, por supuesto, sobre la devoción del Sagrado Corazón de Jesús. Entonces, de este modo, por primera vez en la historia de la Iglesia, una espiritualidad concreta, impulsada en este caso por Santa Margarita María de Alacoque, venía a ser esta espiritualidad reconocida por la Iglesia como una espiritualidad muy genuina y muy cristiana, y por supuesto que se difundió por toda la Iglesia universal.
1: Muy bien, entonces, y veamos que se instituye esta fiesta litúrgica por un pedido expreso del corazón de Jesús.
4: Entonces, por supuesto, reconocida por la Iglesia como una espiritualidad muy genuina y muy cristiana, y por supuesto que se difundió por

0: abundantes bendiciones a través de esta devoción, como realmente lo hace. Y es que lo que decía el de Brando, ¿verdad? El Señor nos la pone muy fácil para podernos salvar.
1: Hermana, y es muy bonito porque lo que usted decía al principio, que tiene raíces, claro, empieza desde San Juan Evangelista, cuando se recostó en el corazón de Jesús. Ahí empieza. Lo que pasa es que antes era muy privado, era personal.
0: Claro, él aparecía a unas santas, a nivel particular, nada más.
1: Eso, porque también se le apareció a santas como Santa Gertrudis, a San Francisco de Sales, que ellos fueron preparando el terreno para que Santa Margarita lo difundiera. Es muy bonito porque ella es la depositaria y mensajera de esta devoción. A ella se le apareció 70 veces el Señor para poder hablarle sobre todo el amor que tenía para derramar al ser humano. Y él decía, y hay una traducción muy bonita que dice apasionado, que ese corazón está apasionado por dar amor al hombre. Entonces, y volvemos, eso es una promoción del cielo, y como decía el de Brando, es algo muy sencillo, porque por ejemplo usted decía al principio 15 minutos al Inmaculado Corazón de María. Eso, 15 minutos al Inmaculado Corazón de María. Pide un día al mes, el viernes y el sábado, 2 días al mes. Que es un día de 30 días para dedicarle al Señor. Eso no es nada.
2: Ni siquiera es el día completo.
1: Exactamente, ni siquiera es el día completo. Eso es media hora, 45 minutos. Exactamente. Incluso en uno de los mensajes que le dio el Señor era hacer una hora santa también, uh-huh, que es muy importante también. De que no solamente fue esa devoción, sino también hacer la hora santa para reparar ese corazón.
0: Claro, la verdad es que no tenemos cómo pagar la salvación de nuestras almas. Entonces Dios nos da estas devociones al alcance nuestro para que podamos salvar nuestras almas por la misericordia infinita de Dios. Y ahí se ve el torrente impresionante yo me imagino el corazón de Jesús como una represa. Una represa tiene un muro de contención y el agua está detrás de ese muro, fluyendo con gran fuerza, deseando romper ese muro y caer en pendiente sobre lo que está abajo. Pues así el corazón de Jesús desea romper ese muro de contención de nuestros corazones para poder entrar con toda su fuerza. Vamos entonces a escuchar la canción Yo Confío en Ti, de la agrupación GESED.

0: con cabeza fría.
1: Bueno, queridos amigos, entonces iniciamos esta sección con cabeza fría, pero los queremos invitar a participar en nuestro programa para que nos cuenten acerca de su devoción al corazón de Jesús, si tienen algún testimonio que quieran compartir con nosotros en el día de hoy, o también del corazón inmaculado de nuestra Madre María. Si ustedes llaman desde Puerto Rico o Estados Unidos, pueden hacerlo al 1-866-398-6377. Si llaman fuera de Estados Unidos y Puerto Rico, pueden llamar entonces, ambas son llamadas gratuitas, al 1-205-271-2976. Pidámosle al Inmaculado Corazón de nuestra Madre María, porque ella es la que más desea que amemos a su Hijo Jesús, en correspondencia de ese amor, pues eso, que descubramos ese amor inmenso que el Señor nos tiene y nos conceda algo que pedía el Padre Pío, San Pío de Pietrelcina, que él pedía la gracia de la correspondencia, corresponder a ese amor. Porque Jennifer nos decía que Jesús tiene por el hombre un amor apasionado, y esa es la palabra. ¿Creemos que si no estuviese apasionado hubiese dado la vida como la dio por nosotros? Y como se quedó en la Eucaristía, actualizando ese sacrificio redentor en la cruz, pues yo creo que si no nos amara apasionadamente, no hubiera hecho eso y no lo seguiría haciendo, porque lo sigue haciendo, actualizando ese sacrificio de amor en el Santísimo Sacramento. Bueno, entonces vamos con cabeza fría a mirar qué es lo que Jesús nos ofrece a través de las revelaciones hechas a Santa Margarita María de Alacoque en sus 12 promesas.
2: Santa Margarita de Alacoque relató que ella estaba rezando delante del Santísimo Sacramento, cuando por primera vez el Señor le comunicó los secretos inexplicables de su corazón sagrado. Luego, en una segunda revelación, la Santa contó que Jesús le comunicó el ardiente deseo que tenía de ser amado por los hombres y apartarlos del camino de la perdición, en el que los precipitaba Satanás en gran número. Y empezó a compartirle las 12 promesas que haría a sus devotos. Santa Margarita explicó que Cristo quería que le manifestara su corazón a los hombres con todos los tesoros de amor, de misericordia, de gracias, de santificación y de salvación que contiene, para que quienes le rindan amor, honor y gloria, queden enriquecidos abundante y profundamente con los divinos tesoros del corazón de Dios. A continuación, queridos oyentes, vienen las grandes promociones que les hablábamos y las 12 promesas que el Sagrado Corazón de Jesús le hace a esta gran santa. La primera, para que pongan mucha atención: les daré todas las gracias necesarias para su estado de vida. La segunda, les daré paz a sus familias. La tercera, las consolaré en todas sus penas. Cuarta, seré su refugio durante la vida y sobre todo a la hora de la muerte, que es lo más importante para nosotros. O sea, no existe nada más importante que el día de la muerte, nos la vamos a jugar toda. Derramaré abundantes bendiciones en todas sus empresas. Miren, en todo lo que nosotros
1: emprendamos,
2: que eso también genera una bendición para nuestras familias, etcétera. Sexto, los pecadores encontrarán en mi corazón un océano de misericordia. Séptimo, para los, bueno, un pequeño ahí, hermana, para los que creemos que estamos perdidos y no tenemos salvación, mire que el Señor promete que para los pecadores siempre encontrarán un refugio en su corazón.
1: Claro,
2: séptima,
1: muy bien, sí.
2: Las almas tibias se volverán fervorosas. Octavo, las almas fervorosas harán rápidos progresos en la perfección, hermano y hermana. Bendeciré las casas donde mi imagen sea expuesta y venerada. No solamente es exponerlo ahí, el Sagrado Corazón de Jesús, y yo paso, no, o sea, no, hay que venerarlo, hay que, en todo momento, Sagrado Corazón de Jesús, en vos confío, Sagrado Corazón, yo soy uno que, yo soy muy de esta colatoria, hermana, todo el día, y el Señor realmente ha hecho, bueno, ha hecho grandes milagros en mi vida, que uno se sorprende, y le diría a nuestros oyentes, o sea, que pongan a la Señora a prueba.
1: Ajá, eso sí es verdad.
2: Que lo pongan a prueba, que realmente
3: que nunca falla.
1: Que a él le gusta falla. Demostrar que sí puede y que sí quiere ayudar.
2: Exacto. Décimo, otorgaré a aquellos que se ocupan de la salvación de las almas el don de mover los corazones más endurecidos.
1: Yo aquí la tengo como daré a los sacerdotes las gracias de mover los corazones más empedernidos. Pues que los sacerdotes tienen esa cura de almas, ellos son los principales que tienen ese oficio.
2: Ese don, esa gracia.
1: O sea, y esa responsabilidad,
4: esa responsabilidad,
1: ¿no?
2: Usted también tiene una partecita ahí, hermana, bueno, y nosotros también. Onceava. Grabaré para siempre en mi corazón los nombres de aquellos que propaguen esta devoción. Mire, qué grande es.
1: Impresionante, realmente Jesús es apasionado de amor.
3: Hay una tarea muy importante, hermana, no es que no es solamente la salvación para nosotros, sino para todos.
1: Y nuestros nombres, Él los va a escribir en su corazón, sí. Los tiene escritos, y pues la idea es que nadie los pueda borrar.
3: Los va a poner en negrita, hermana, a subrayar.
1: Así es,
2: la
1: así
2: grandeza
1: es.
2: Del hombre, queridos oyentes, para que, los voy a bajar de la nube, para que sepamos, no está en esta tierra. Porque hay un gran libro que se llama Virtudes Cristianas.
1: Del padre
2: Alonso Rodríguez, un jesuita que ya es venerable. En un capítulo hay una historia donde muere un monje que era mendigo y tenía sus vestiduras rotas y nadie le prestaba
1: nadie
2: importancia.
1: Nadie pensaba en él, ni lo conocían.
2: Este no vale nada, porque para nosotros vale lo del mundo. Y había un rey que también era devoto y mueren los dos. Resulta que mueren, pero el monje se le revela a su superior días después y le muestra que en el cielo se invierten esas extractos, diríamos, en la tierra, y el monje pasa a ser en el cielo más grande de lo que era el rey en la tierra. Ahora el rey era devoto, pero no tanto, pasó a ser lo que era el monje en la tierra. ¿Por qué? Porque la grandeza de nosotros no está aquí en buscar privilegios, riquezas, fama, carros de lujo y que nos vean. O sea, es una gran equivocación. Es
1: invertir mal el tiempo, la verdad.
2: Estamos equivocados.
1: Es tiempo perdido.
2: Sí. Bueno, 12. Esta es la última promesa del Señor. Yo te prometo, en la excesiva misericordia de mi corazón, que su amor omnipotente concederá a todos aquellos que comulguen 9 primeros viernes de mes seguidos la gracia de la penitencia final. No morirán en desgracia mía, ni sin recibir sus sacramentos, y mi corazón divino será su refugio en aquel último momento. Porque, hermana, nosotros muchas veces decimos, y yo le he escuchado muchas personas, no, a mí no me da miedo morirme, no. Y los ve uno en el día y se asusta, ¿no? O sea, y uno también, uno muchas veces dice, no, yo estoy preparado. No, preparado no estamos ninguno. O sea, tendríamos que tener una común unión con Dios muy
1: como
2: un padre, como
1: un
2: padre pío, y bueno, como un gran santo, para realmente desear la muerte, porque es un momento, hermana, crucial, el más grande de nuestras vidas. Y yo creo que, hablo por mí, lo tenemos más bien olvidadito.
1: Más bien olvidadito.
3: Pero por eso estamos acá, hermana.
1: Claro, para recordar.
3: Para recordar y para poder avivar estas devociones, hermana, que no, o sea, que es, yo lo decía ahorita y lo pienso, que es una tabla de salvación que el Señor nos está dando, como decía Hildebrando, es una oferta del cielo. Y claro, y ahorita el mundo moderno la pagó. Entonces estamos nosotros llamados a volverla a avivar. Pidámosle mucho al Espíritu Santo que nos dé esa gracia y que nos infunde mucho su amor para poder dar a conocer los Sagrados Corazones de Jesús y de María. Y todo lo que, o sea, así sea por interés. O sea, primero debería ser por amor.
1: Es que el Señor
3: se vale
1: así,
3: de
1: bueno,
3: eso. Por lo menos. Eso, por lo menos. Pero que Dios, que como usted decía ahorita, que correspondamos en el amor. Que ya después sea por amor. Que no vamos a hacer solamente 9 primeros
1: viernes.
3: Y ya, no, seguirlo haciendo. Porque recordemos que no solamente somos nosotros, sino son los demás. Que somos un racimito de uvas. Yo lo veo así, que somos, que si nos salva... Mientras que se salva uno, se puede salvar otro, y así, y así, y el Señor se va valiendo de eso. Anteriormente, en nuestras, yo creo que en muchos países, y lo digo aquí en Colombia, éramos muy devotos del Sagrado Corazón de Jesús. No, o sea, en las casas no faltaba el cuadro del Sagrado Corazón de Jesús.
1: Claro, si presidía y era importante,
3: exactamente,
1: era el centro del hogar.
3: No, ahorita ponemos cualquier cuadro por ahí, o sea, que se nos venga y no... Y que, o lo ponemos por allá en un rincón, no, él tiene que ser el centro, el que sea visible, el que sea, o sea, que sea el rey y hermana.
1: Como lo era en la vida de Gabriel
4: García Moreno.
3: Eso, hermana, claro. Porque mire que es muy bonito, yo no me acuerdo, después traigo esa tarea bien hecha, que como no se dio a nivel de país, como cuando Santa Margarita, el Señor se lo pidió a Santa Margarita que le dijera al rey de Francia, Luis XIV, que consagrara a Francia y que pusiera el Sagrado Corazón en su bandera, en su estandarte, y bueno, y él no lo hizo por circunstancias, pues, que ya el Señor sabrá. Ya lo hizo a nivel de familia, o sea, entonces ya listo, no lo hago a nivel de Estado, entonces lo vamos a hacer a nivel de familia. Entonces, por eso él ya, o sea, por medio de este monseñor que fue el que propagó esta devoción, empezó, bueno, vamos a hacer a nivel de familia esta devoción, a introducir el Sagrado Corazón de
1: Cuando
3: Jesús.
1: Cuando decimos
3: la entronización
1: del corazón de Jesús.
3: Y que lo podemos hacer el día de mañana. O sea, si no lo puede hacer un sacerdote, lo puede hacer el padre de familia. Si el padre de familia no está, pues la encargada, pues, o la madre, o la persona que está, pues, jerárquicamente, que puede hacer la entronización. Lo ideal sería un sacerdote, pero si no se puede, que lo haga el padre de familia, hermana.
1: Claro, y esas cosas, o sea, no son meros ritos exteriores.
3: No.
1: Dios toma eso, por cierto, o sea, él se lo toma en serio.
3: Claro, hermana, y es que, a ver, voy a aterrizar un poquito la idea. Lo que pasa es que ya nuestra casa se convierte en un palacio. O sea, sí, en un palacio, entonces ya él es el rey, y el rey ya es el que nos va a cuidar y nos va a proteger de todo.
1: Y
3: no, pero si
1: va
3: lo
1: a dirigir nuestra vida.
3: Exactamente, entonces, pero lo tenemos que volver al rey, que eso es lo que él quiere, porque si uno se pone a ver desde el pecado original, o desde el demonio que le dijo no te serviré, o sea, eso es lo que él pretende hacernos a nosotros. Entonces es que quiere que él sea el rey para nosotros servirle, pero ya a nivel de hogar, y ya después lo vamos extendiendo. Y así se lo vamos dando a conocer tanto a nuestros hijos, a las personas que lleguen a nuestra casa, porque ahorita se van a decir, ay, pero este cuadro va a estar ahí, que llegue, lo primero que va a encontrar es al Señor. ¡Qué bonito! Así no digan nada, se les va a quedar algo, hermano.
1: Y aquí hay algo muy importante en esta promesa número 12, que realmente uno la lee, y qué bueno que nuestros oyentes pues procuraran algún librito de devoción donde estén estas promesas. Bueno, en internet también las pueden encontrar, para que lean esta promesa número 12 y todas las promesas, pero es que esta es impresionante, ¿no? Como dice Jesús, en la excesiva misericordia de mi corazón, en ese corazón apasionado de amor sincero por el hombre, de amor puro, y que es un amor que para nada nos hace daño, sino que todo es salud para nosotros. Entonces, Él promete esa salvación para las almas, que es un amor agotado de amor. El corazón de Jesús es un amor agotado de amor, podríamos decir. Pero para ganar también esta promesa es importante tener en cuenta algo que nos dice la fe católica. Todo esto se necesita, estos primeros viernes, realizarlos con intención de desagraviar al Sagrado Corazón de Jesús. Ahí también se purifica nuestra intención, porque bueno, nosotros sí que somos interesados, eso es verdad. Pero ahí purificamos la intención diciendo, pues ofrezco estos primeros viernes y puedo hacer una intención inicial, voy a ofrecer, Señor, estos primeros viernes, estos 9 primeros viernes de mes, con la intención de desagraviar tu Sagrado Corazón. Y así podemos obtener esta promesa que es incalculable, sinceramente es incalculable. ¿Y qué podremos decir? Pues, bueno, solo nosotros en oración con Jesús podemos ir comprendiendo un poco todo lo que esto significa. Y también ahora veremos la promesa de la Santísima Virgen, que también la leímos al inicio. Igual, por 5 primeros sábados de mes, con algunos pasos que hay que guardar, ella nos promete la salvación eterna. Entonces, ¿qué tal si ahora hablamos un poco, por lo menos de algunas de las promesas, entremos un poquito en materia? Porque a veces uno no comprende, bueno, que nos dará las gracias para nuestro estado, ¿cómo así?
3: Hermana, queridos radioyentes, dice, la primera de las promesas del Sagrado Corazón de Jesús es que Él concederá las gracias necesarias según su estado de vida, sea sacerdotal, religiosas, consagradas, casado, soltero. Esto nos anima en la esperanza de que Dios está de nuestro lado. No podemos desconfiar en la acción bondadosa de Dios. ¿Qué quiere decir esto, hermana? Que Él siempre nos va a dar luz. Por ejemplo, en el caso mío, que soy casada, Él me va a dar la gracia de guiar a mis hijos, de ser la compañía adecuada para mi esposo, o sea, y para no ofenderlo dentro del matrimonio, para poder ser santos y llegar un día a Él. Y como
1: y que eso ahora es bastante difícil.
3: Exactamente, es muy difícil.
1: Con todas las ofertas del mundo.
3: Y que hoy en día el matrimonio no vale para nada, que uno escucha, ay, pero ¿usted por qué se casó? ¿Usted sí es feliz? O si lo ven a uno con algún problema, ¿por qué no se separa? Entonces ahí está lo bonito, que cuando están las dificultades, el Señor le da la gracia para uno mantenerse y estar de pie.
1: Claro, y en cada estado, al sacerdote, al consagrado, ¿no? Pues también va a asistir para que cada persona, ese estado a que Dios mismo lo ha escogido, pues pueda cumplirlo cabalmente. Y también eso, como dice Jennifer, no solamente a nivel individual, sino que esa persona sea foco de luz para que otros se salven, viendo y siendo responsable en el cumplimiento de nuestros deberes de Estado.
2: Hermana, discúlpeme aquí que vaya a decir esto que se me acaba de ocurrir, y es que, mire, la Santísima Virgen María, en las promesas también que hace en los 5 primeros sábados, en las apariciones de Fátima, la Virgen habla sobre lo que acaban de hablar usted, Jennifer, y es el ataque a la familia, y es la degradación a la familia en los tiempos que iban a llegar, que ya llegaron, y que nosotros estamos en un momento donde la familia está siendo muy atacada. Y nosotros habíamos, yo creo que en todas las épocas, hermana, la familia estaba ahí, pero no se le prestaba mucha importancia, y se nos olvidó que los grandes santos nacen de unas grandes familias santas, de unos papás santos,
1: sí, es como la generalidad,
2: de unos papás devotos, de unos papás consagrados, que aman realmente el Sagrado Corazón de Jesús, que es también el cuerpo, la sangre, el alma y la divinidad de Cristo en la Santa Eucaristía, y que el Señor iluminó a esas familias amándole fielmente y rectamente, y dieron grandes santos que le han hecho mucho bien a esta humanidad, porque entre ellos Juan Pablo II cuenta que cuando él muere la mamá, él, teniendo unos 9, 11 años, veía cómo el papá, a altas horas de la noche, estaba de rodillas haciendo oración. Y eso se le quedó impregnado al papa. Y por eso tuvimos un gran papa como San Juan Pablo II, hermana. Y mire, lo que yo les decía ahorita, la Virgen no hizo sino estar en Belén, obedeciendo a San José, sirviéndole a San José, corriéndole al niño Jesús, y ahí fue grande. Pero desafortunadamente ahora, bueno, lo que hablaba y decía Jennifer, la modernidad ha querido que la mujer salga de la esencia del hogar al mundo, piense que no está mal ser profesional, pero que ser profesional es más importante que ser mamá, y aunque quizás a muchas personas no les guste esto, es la verdad. la grandeza de la mujer está en la maternidad. Y hay un apóstol que lo dice, creo que San Pablo, la mujer se salvará por su maternidad, por lo que haga para Dios y por amor a Dios. Y ahí tendrá su recompensa en la eternidad. ¿Quién sabe si yo lo he vivido? Porque estamos en el tema de las familias, donde muchas mujeres profesionales sin hijos, ya más de 50 años que no tuvieron hijos, se arrepienten por haber cambiado algo que es su esencia.
1: Sustancial en la mujer, claro.
2: Y que es su esencia y que va en su corazón, por algo que era pasajero.
1: Así es. Y pues realmente, si Dios la ha hecho para eso, eso es lo que le da plenitud a la mujer, por lo menos en esta tierra, y la hará feliz eternamente. En cambio, lo otro, vivir de otra manera, pues la hará infeliz, como que no se llenará nunca, porque no nació para eso. Bueno, queremos invitar nuevamente a nuestros oyentes para que puedan participar en el programa, hablándonos acerca de su devoción al Sagrado Corazón de Jesús, o alguna pues anécdota, algún milagrito que de pronto puedan contarnos acerca del corazón de Jesús y del Inmaculado Corazón de María. Dicen la segunda promesa, daré paz a las familias. Pues yo creo que esto es algo muy importante y que siempre es actual, porque siempre hay guerras en las familias y yo creo que cada vez hay más, porque los hijos, pues la verdad que son levantados como en un ambiente de mucha rebeldía. Entonces todo esto genera, y eso, y cada uno con sus intereses personales tirando para su lado, ¿no? Entonces todo esto genera como una guerra interior en las familias que las destruye, y pues como son desechables los hogares ahora, simplemente se derrumban.
3: Sí.
4: Precisamente, hermana, por eso las familias, pues como no buscan de Dios, entonces no se sostienen, ¿sí? Y hay algo muy bonito que me llama la atención aquí en las 12 promesas que el Señor hace del Sagrado Corazón de Jesús, y es que mire que no dependen de nosotros, o sea, digámoslo así, que del esfuerzo de nosotros, no, todas están relacionadas prácticamente con la gracia que el Señor nos va a dar. Simplemente aquí el esfuerzo más grande de nosotros sería ponernos a disposición, decirle sí al Señor
3: y perseverar
4: y empezar a ir los primeros viernes de cada mes a la Santa Eucaristía, comulgar en gracia, y ya el Señor se encarga del otro, por supuesto.
1: Y poner la imagencita del corazón de Jesús en el hogar, claro, pero son esfuerzos muy pequeñitos,
4: muy,
1: ¿no?,
4: pequeños en comparación a todo lo que el Señor, a todas las promesas que el Señor tiene para dar, ¿no es cierto? Por
1: y,
4: supuesto.
1: Perdón, y Henry ha dicho algo importante que es bueno, pues, como traer aquí en este momento, que eso, se trata de comulgar, pero en gracia.
4: Sí,
1: no,
4: claro.
1: Comulgar en pecado mortal,
4: no.
1: Porque ahí ya no me haría yo un favor,
4: por supuesto.
1: Ya haría una ofensa mayor a Jesús.
3: Sí. Hermana, sí, es cierto, pero yo creo que podemos hacer un paréntesis de que, entonces como estoy en pecado, entonces no los voy a hacer, ¿no? Antes, al contrario, no. Con mayor razón voy a hacerlo. Que no puedes comulgar, bendito sea el Señor, o si no, te invitamos a que te confieses y que vuelvas a estar en gracia, pero empezarlos a hacer, porque recuerde que ahí hay una promesa de que por los pecadores.
1: Ajá, sí,
3: entonces
1: así,
3: digamos, ay, no, es que o por mi hijo que está en pecado, tal familiar, con mayor razón lo debemos de hacer. Sea el Señor o si no, te invitamos a que te confieses y que vuelvas a estar en gracia, pero empezarlos a hacer, porque recuerde que ahí hay una promesa de que por los pecadores.
1: Ajá, sí,
3: entonces
1: así,
3: digamos, ay, no, es que o por mi hijo que está en pecado, tal familiar, con mayor razón lo debemos de hacer. Ya el Señor va a dar la gracia de poderte confesar y de poder volver a la gracia, pero porque a veces nos quedamos y somos muy rastreros de que, ah, no, yo no puedo esto, no, sí puede, porque esto también es para los pecadores.
1: Claro, qué lindo, eso es para dar esperanza a quien no la tiene, uh-huh, y que realmente es una esperanza que no defrauda.
3: Claro, eso es verdad.
4: Y por supuesto, hermana, que haciendo énfasis en la promesa de que daré paz a la familia, pues esto ya es muy motivante, ¿cierto? Generalmente, pues en la familia siempre hay alguien que es más fervoroso, de ir más a la Eucaristía, de hacer el rosario, de hacer adoración al Santísimo. Siempre hay alguno que es más que otros, o a veces inclusive solamente hay una sola persona. A veces las familias pueden ser numerosas, y cuando uno va a ver, solamente hay uno que es constante, que es perseverante. Entonces, ese que es perseverante, pues que se siga motivando con estas promesas que hace del Sagrado Corazón de Jesús, precisamente porque quizá la salvación de su familia va a depender de esa perseverancia y de esa constancia que tengan esas personas a través del cumplimiento y de la perseverancia de los primeros viernes de cada mes.
1: Muy bien, y que son promesas que el Señor cumple. Él desea cumplirlas y claro, tiene todo el poder para cumplirlas. La tercera nos dice, derramaré bendiciones abundantes sobre sus empresas. Entonces, no solamente lo que nosotros espiritualmente emprendamos va a tener éxito, aunque tiene que ser lo más exitoso, porque si es exitoso lo espiritual, va a poder ser verdaderamente exitoso lo material. Y si no es exitoso lo espiritual, va a ser un engaño lo material que nosotros podamos emprender, porque nos vamos a dejar como engañar por el mundo, seguir cosas que a Dios no le agradan. Si nosotros nos consagramos al corazón de Jesús, va a bendecir entonces abundantemente nuestras empresas. Y pues esta bendición también es importante, que nosotros nos abramos a ayudar al prójimo. Si Dios me bendijo, mis empresas son prósperas, es para que yo extienda mi mano al necesitado.
3: Claro, y pueda ayudar, hermana. Es que, y hay historias muy bonitas sobre eso, entre ellos el de Domino's Pizza. O sea, que esa historia es muy bonita para contarlo, pero para después, eso. Bueno, hermana, también sería muy bueno hablar también un poco sobre por qué los 5 primeros sábados de
1: mes. Sí, porque ya nos quedan como unos 3 minutos y alguito de programa. Entonces, aquí hablemos un poco de los 5 primeros sábados y no sé si nos dará tiempo de mencionar algo de por qué los 5 y la primera blasfemia contra el Inmaculado Corazón de María.
3: Hermana, vea, la Virgen le dijo a Sor Lucía algo muy sencillo. Dijo, ella le preguntó por qué 5 sábados y ella le dijo, hija mía, el motivo es sencillo. 5 son las clases de ofensas y blasfemias proferidas contra el Inmaculado Corazón de María. La primera blasfemia contra la Inmaculada Concepción. La segunda es contra su virginidad. La tercera contra la maternidad divina, rehusando al mismo tiempo recibirla como madre de los hombres. La cuarta, el tratar de infundir públicamente en el corazón de los niños la indiferencia, el desprecio y hasta el odio para con esta Inmaculada Madre. Muy triste desde niños.
1: Claro, es que ahí eso es eficaz. Lo que el niño aprende es eficaz y se queda grabado en el alma.
3: Y quinta, para que los ultrajes dirigidos a ella en sus sagradas imágenes. Muy bonito, o sea, tratar todas estas cada una y sobre todo esta. Hoy en día que nos dejamos engañar nosotros los católicos de que es que nosotros somos unos adoradores de imágenes.
1: Claro, unos idólatras.
3: Idólatras. Y mire lo que dice, los ultrajes

0: dirigidos a ella en sus sagradas imágenes. ¿Y cuántas personas no ha visto uno quebrar vírgenes, rayarlas,
1: sacarlas de sus
0: sacarlas de
1: casas?
0: sus casas, que porque eso es un dios? Entonces mire que eso es una blasfemia. Y es muy bonito porque también cumple lo que decían las promesas y de cómo se debe llegar. ¿Qué pide ella, hermana? Confesarnos. Que, o sea, para que lo confesarnos. Hacer una comunión reparadora. O sea, pensar cuando estemos por todos esos ultrajes que se le cometen a ese sagrado
2: Ese
0: corazón,
2: Inmaculado
0: por
2: Corazón
0: esas
2: de
0: cinco
2: María.
0: blasfemias que le hieren tanto su corazón. Y recordemos que esto no lo pidió la Virgen, esto lo pidió su hijo.
2: Es verdad,
0: Es que
2: porque el
0: su,
2: niño es
0: ajá,
2: quien habla a
0: es quien
2: Sor
0: habla a
2: Lucía,
0: Sor
2: ¿no?
0: Lucía y le dice que mire cómo está lleno de espinas ese corazón. Entonces es muy bonito rezar el Santo Rosario y hacerlo meditado, hacerlo, o sea, o quedarse 15 minutos con ella en el Santísimo o ahí, solo 15 minutos, hermana, 15 minutos de 24 horas que tenemos este sábado. Entonces aprovechemos que podemos empezar. Estamos primer viernes, primer sábado. O sea, todos los que amamos a la Santísima Virgen María, hacer eso, o sea, en honor a ella.
2: Y que si, no, perdona, y que si nosotros hacemos el primer viernes, digamos, nos confesamos para poder comulgar el primer viernes, y ya es más fácil que en el primer sábado también podamos hacer esa comunión reparadora, ya podamos comulgar porque ya
1: Claro.
2: estamos confesados, ¿no? Entonces, pues en eso también están unidos para facilitarnos los corazones, el corazón de Jesús y María, como dice San Juan Eudes, para que podamos nosotros allegarnos, acercarnos a esta promesa y poderla cumplir, porque claro, es muy sencilla, solo que el demonio nos va a poner trabas en el camino para que no logremos cumplir los 9 primeros viernes, los 5 primeros sábados, pero la gracia de Dios siempre es mayor que las trabas del demonio. Nosotros hace falta que seamos constantes, que le roguemos a la Santísima Virgen María que nos ayude a poder seguir estos pasos para salvarnos. Bueno, queridos amigos, hemos llegado al final de este programa. Gracias por su compañía y esperamos seguir profundizando en el amor de Dios y de la Virgen María.

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1: Son las 9:00.
0: Encomendándonos a la Santísima Virgen María, continuamos pasando las horas de este día y nos reunimos para rezar el Santo Rosario, pidiendo por las intenciones y necesidades de Joider Julián Hoyos Suárez, Alicia Arbeláez y Paula Andrea Marulanda Correa.
2: Santo Rosario, por la señal de la Santa Cruz de nuestros enemigos, líbranos, Señor Dios nuestro, en el nombre del Padre, y del Hijo, y del Espíritu Santo.
3: Amén.
2: Acto de contrición.
3: Señor mío Jesucristo, Dios y hombre verdadero, Creador, Padre y Redentor mío, por ser vos quien sois bondad infinita, y porque os amo sobre todas las cosas, me pesa de todo corazón haberos ofendido. También me pesa porque podéis castigarme con las penas del infierno. Ayudado de vuestra divina gracia, propongo firmemente nunca más pecar, confesarme y cumplir la penitencia que me fue impuesta. Amén.
2: Un credo al Sagrado Corazón de Jesús.
3: Creo en Dios, Padre Todopoderoso, Creador del cielo y de la tierra. Creo en Jesucristo, su único Hijo, nuestro Señor, que fue concebido por obra y gracia del Espíritu Santo. Nació de Santa María Virgen, padeció bajo el poder de Poncio Pilato, fue crucificado, muerto y sepultado, descendió a los infiernos, al tercer día resucitó de entre los muertos, subió a los cielos y está sentado a la derecha de Dios Padre Todopoderoso. Desde allí ha de venir a juzgar a vivos y muertos. Creo en el Espíritu Santo, la Santa Iglesia Católica, la comunión de los santos, el perdón de los pecados, la resurrección de la carne y la vida eterna. Amén.
2: Ofrecemos este Santo Rosario por nuestras intenciones. Misterios luminosos del Santo Rosario. Primer misterio: el bautismo de Cristo en el Jordán. Y sucedió que por aquellos días llegó Jesús desde Nazaret de Galilea y fue bautizado por Juan en el Jordán. Apenas salió del agua, vio rasgarse los cielos y al Espíritu que bajaba hacia él como una paloma. Padre nuestro que estás en el cielo, santificado sea tu nombre. Venga a nosotros tu reino. Hágase tu voluntad en la tierra como en el cielo.
3: Danos hoy nuestro pan de cada día. Perdona nuestras ofensas, como también nosotros perdonamos a los que nos ofenden. No nos dejes caer en la tentación y líbranos del mal. Amén.
2: Dios te salve, María, llena eres de gracia, el Señor es contigo. Bendita tú eres entre todas las mujeres, y bendito es el fruto de tu vientre, Jesús.
4: Santa María, Madre de Dios, ruega por nosotros pecadores, ahora y en la hora de nuestra muerte. Amén.
2: Dios te salve, María, llena eres de gracia, el Señor es contigo. Bendita tú eres entre todas las mujeres, y bendito es el fruto de tu vientre, Jesús.
4: Santa María, Madre de Dios, ruega por nosotros pecadores, ahora y en la hora de nuestra muerte. Amén.
2: Dios te salve, María, llena eres de gracia, el Señor es contigo. Bendita tú eres entre todas las mujeres, y bendito es el fruto de tu vientre, Jesús.
4: Santa María, Madre de Dios, ruega por nosotros pecadores, ahora y en la hora de nuestra muerte. Amén.
2: Dios te salve, María, llena eres de gracia, el Señor es contigo. Bendita tú eres entre todas las mujeres, y bendito es el fruto de tu vientre, Jesús.
4: Santa María, Madre de Dios, ruega por nosotros pecadores, ahora y en la hora de nuestra muerte. Amén.
2: Dios te salve, María, llena eres de gracia, el Señor es contigo. Bendita tú eres entre todas las mujeres, y bendito es el fruto de tu vientre, Jesús.
4: Santa María, Madre de Dios, ruega por nosotros pecadores, ahora y en la hora de nuestra muerte. Amén.
2: Dios te salve, María, llena eres de gracia, el Señor es contigo. Bendita tú eres entre todas las mujeres, y bendito es el fruto de tu vientre, Jesús.
4: Santa María, Madre de Dios, ruega por nosotros pecadores, ahora y en la hora de nuestra muerte. Amén.
2: Dios te salve, María, llena eres de gracia, el Señor es contigo. Bendita tú eres entre todas las mujeres, y bendito es el fruto de tu vientre, Jesús.
4: Santa María, Madre de Dios, ruega por nosotros pecadores, ahora y en la hora de nuestra muerte. Amén.
2: Dios te salve, María, llena eres de gracia, el Señor es contigo. Bendita tú eres entre todas las mujeres, y bendito es el fruto de tu vientre, Jesús.
4: Santa María, Madre de Dios, ruega por nosotros pecadores, ahora y en la hora de nuestra muerte. Amén.
2: Dios te salve, María, llena eres de gracia, el Señor es contigo. Bendita tú eres entre todas las mujeres, y bendito es el fruto de tu vientre, Jesús.
4: Santa María, Madre de Dios, ruega por nosotros pecadores, ahora y en la hora de nuestra muerte. Amén.
2: Dios te salve, María, llena eres de gracia, el Señor es contigo. Bendita tú eres entre todas las mujeres, y bendito es el fruto de tu vientre, Jesús.
4: Santa María, Madre de Dios, ruega por nosotros pecadores, ahora y en la hora de nuestra muerte. Amén.
2: Gloria al Padre, y al Hijo, y al Espíritu Santo.
4: Como era en el principio, ahora y siempre, por los siglos de los siglos. Amén.
5: María, Madre de gracia, Madre de piedad y misericordia, defiéndenos del enemigo y ampáranos, ahora y en la hora de nuestra muerte. Amén. Oh Jesús mío, perdonad nuestros pecados, librarnos del fuego del infierno, llevad al cielo a todas las almas, especialmente a las más necesitadas de vuestra misericordia.
2: Segundo misterio: la autorrevelación de Cristo en las bodas de Caná. La madre de Jesús le dice: «No tienen vino». Su madre dice a los sirvientes: «Haced lo que él os diga». Jesús les dice: «Llenad las tinajas de agua». Y el mayordomo probó el agua convertida en vino sin saber de dónde venía. Padre nuestro que estás en el cielo, santificado sea tu nombre. Venga a nosotros tu reino, hágase tu voluntad en la tierra como en el cielo.
4: Danos hoy nuestro pan de cada día, perdona nuestras ofensas, como también nosotros perdonamos a los que nos ofenden. No nos dejes caer en la tentación y líbranos del mal. Amén.
2: Dios te salve, María, llena eres de gracia, el Señor es contigo. Bendita tú eres entre todas las mujeres, y bendito es el fruto de tu vientre, Jesús.
4: Santa María, Madre de Dios, ruega por nosotros pecadores, ahora y en la hora de nuestra muerte. Amén.
2: Dios te salve, María, llena eres de gracia, el Señor es contigo. Bendita tú eres entre todas las mujeres, y bendito es el fruto de tu vientre, Jesús.
4: Santa María, Madre de Dios, ruega por nosotros, pecadores, ahora y en la hora de nuestra muerte. Amén.
2: Dios te salve, María, llena eres de gracia, el Señor es contigo. Bendita tú eres entre todas las mujeres, y bendito es el fruto de tu vientre, Jesús.
4: Santa María, Madre de Dios, ruega por nosotros, pecadores, ahora y en la hora de nuestra muerte. Amén.
2: Dios te salve, María, llena eres de gracia, el Señor es contigo. Bendita tú eres entre todas las mujeres, y bendito es el fruto de tu vientre, Jesús.
4: Santa María, Madre de Dios, ruega por nosotros, pecadores, ahora y en la hora de nuestra muerte. Amén.
2: Dios te salve, María, llena eres de gracia, el Señor es contigo. Bendita tú eres entre todas las mujeres, y bendito es el fruto de tu vientre, Jesús.
4: Santa María, Madre de Dios, ruega por nosotros, pecadores, ahora y en la hora de nuestra muerte. Amén.
2: Dios te salve, María, llena eres de gracia, el Señor es contigo. Bendita tú eres entre todas las mujeres, y bendito es el fruto de tu vientre, Jesús.
4: Santa María, Madre de Dios, ruega por nosotros, pecadores, ahora y en la hora de nuestra muerte. Amén.
2: Dios te salve, María, llena eres de gracia, el Señor es contigo. Bendita tú eres entre todas las mujeres, y bendito es el fruto de tu vientre, Jesús.
4: Santa María, Madre de Dios, ruega por nosotros, pecadores, ahora y en la hora de nuestra muerte. Amén.
2: Dios te salve, María, llena eres de gracia, el Señor es contigo. Bendita tú eres entre todas las mujeres, y bendito es el fruto de tu vientre, Jesús.
4: Santa María, Madre de Dios, ruega por nosotros, pecadores, ahora y en la hora de nuestra muerte. Amén.
2: Dios te salve, María, llena eres de gracia, el Señor es contigo. Bendita tú eres entre todas las mujeres, y bendito es el fruto de tu vientre, Jesús.
4: Santa María, Madre de Dios, ruega por nosotros, pecadores, ahora y en la hora de nuestra muerte. Amén.
2: Dios te salve, María, llena eres de gracia, el Señor es contigo. Bendita tú eres entre todas las mujeres, y bendito es el fruto de tu vientre, Jesús.
4: Santa María, Madre de Dios, ruega por nosotros, pecadores, ahora y en la hora de nuestra muerte. Amén.
2: Gloria al Padre, y al Hijo, y al Espíritu Santo,
4: como era en el principio, ahora y siempre, por los siglos de los siglos. Amén.
5: María, Madre de gracia, Madre de piedad y misericordia, defiéndenos del enemigo y ampáranos, ahora y en la hora de nuestra muerte. Amén. Oh Jesús mío, perdonad nuestros pecados, librándonos del fuego del infierno, llevad al cielo a todas las almas, especialmente a las más necesitadas de vuestra misericordia.
2: Tercer misterio: el anuncio del reino de Dios invitando a la conversión. Entonces comenzó Jesús a predicar diciendo: «Convertíos, porque está cerca el reino de los cielos». Padre nuestro que estás en el cielo, santificado sea tu nombre, venga a nosotros tu reino, hágase tu voluntad en la tierra como en el cielo.
4: Danos hoy nuestro pan de cada día, perdona nuestras ofensas, como también nosotros perdonamos a los que nos ofenden. No nos dejes caer en la tentación y líbranos del mal. Amén.
2: Dios te salve, María, llena eres de gracia, el Señor es contigo. Bendita tú eres entre todas las mujeres, y bendito es el fruto de tu vientre, Jesús.
4: Santa María, Madre de Dios, ruega por nosotros, pecadores, ahora y en la hora de nuestra muerte. Amén.
2: Dios te salve, María, llena eres de gracia, el Señor es contigo. Bendita tú eres entre todas las mujeres, y bendito es el fruto de tu vientre, Jesús.
4: Santa María, Madre de Dios, ruega por nosotros, pecadores, ahora y en la hora de nuestra muerte. Amén.
2: Dios te salve, María, llena eres de gracia, el Señor es contigo. Bendita tú eres entre todas las mujeres, y bendito es el fruto de tu vientre, Jesús.
4: Santa María, Madre de Dios, ruega por nosotros, pecadores,
6: ahora y en la hora de nuestra muerte. Amén.
2: Dios te salve, María, llena eres de gracia, el Señor es contigo. Bendita tú eres entre todas las mujeres, y bendito es el fruto de tu vientre, Jesús.
6: Santa María, Madre de Dios, ruega por nosotros, pecadores, ahora y en la hora de nuestra muerte. Amén.
2: Dios te salve, María, llena eres de gracia, el Señor es contigo. Bendita tú eres entre todas las mujeres, y bendito es el fruto de tu vientre, Jesús.
6: Santa María, Madre de Dios, ruega por nosotros, pecadores, ahora y en la hora de nuestra muerte. Amén.
2: Dios te salve, María, llena eres de gracia, el Señor es contigo. Bendita tú eres entre todas las mujeres, y bendito es el fruto de tu vientre, Jesús.
6: Santa María, Madre de Dios, ruega por nosotros, pecadores, ahora y en la hora de nuestra muerte. Amén.
2: Dios te salve, María, llena eres de gracia, el Señor es contigo. Bendita tú eres entre todas las mujeres, y bendito es el fruto de tu vientre, Jesús.
6: Santa María, Madre de Dios, ruega por nosotros, pecadores, ahora y en la hora de nuestra muerte. Amén.
2: Dios te salve, María, llena eres de gracia, el Señor es contigo. Bendita tú eres entre todas las mujeres, y bendito es el fruto de tu vientre, Jesús.
6: Santa María, Madre de Dios, ruega por nosotros, pecadores, ahora y en la hora de nuestra muerte. Amén.
2: Dios te salve, María, llena eres de gracia, el Señor es contigo. Bendita tú eres entre todas las mujeres, y bendito es el fruto de tu vientre, Jesús.
6: Santa María, Madre de Dios, ruega por nosotros, pecadores, ahora y en la hora de nuestra muerte. Amén.
2: Dios te salve, María, llena eres de gracia, el Señor es contigo. Bendita tú eres entre todas las mujeres, y bendito es el fruto de tu vientre, Jesús.
6: Santa María, Madre de Dios, ruega por nosotros, pecadores, ahora y en la hora de nuestra muerte. Amén.
2: Gloria al Padre, y al Hijo, y al Espíritu Santo.
6: Como era en

0: y misericordia, defiéndenos del enemigo y ampáranos, ahora y en la hora de nuestra muerte. Amén. Oh Jesús mío, perdonad nuestros pecados, libradnos del fuego del infierno, llevad al cielo a todas las almas, especialmente a las más necesitadas de vuestra misericordia.
1: Cuarto misterio: la transfiguración del Señor. Seis días más tarde, Jesús tomó consigo a Pedro, a Santiago y a su hermano Juan, y subió con ellos aparte a un monte alto. Se transfiguró delante de ellos, y su rostro resplandecía como el sol, y sus vestidos se volvieron blancos como la luz. Padre nuestro que estás en el cielo, santificado sea tu nombre, venga a nosotros tu reino, hágase tu voluntad en la tierra como en el cielo.
2: Danos hoy nuestro pan de cada día, perdona nuestras ofensas, como también nosotros perdonamos a los que nos ofenden. No nos dejes caer en la tentación y líbranos del mal. Amén.
1: Dios te salve María, llena eres de gracia, el Señor es contigo. Bendita tú eres entre todas las mujeres, y bendito es el fruto de tu vientre, Jesús.
2: Santa María, Madre de Dios, ruega por nosotros pecadores, ahora y en la hora de nuestra muerte. Amén.
1: Dios te salve, María, llena eres de gracia, el Señor es contigo. Bendita tú eres entre todas las mujeres, y bendito es el fruto de tu vientre, Jesús.
2: Santa María, Madre de Dios, ruega por Santa María, Madre de Dios, ruega por nosotros pecadores, ahora y en la hora de nuestra muerte. Amén.
1: Dios te salve, María, llena eres de gracia.

0: Bendito es el fruto de tu vientre, Jesús.
1: Santa María, Madre de Dios, ruega por nosotros pecadores, ahora y en la hora de nuestra muerte. Amén.
0: Dios te salve, María, llena eres de gracia, el Señor es contigo. Bendita tú eres entre todas las mujeres, y bendito es el fruto de tu vientre, Jesús.
1: Santa María, Madre de Dios, ruega por nosotros pecadores, ahora y en la hora de nuestra muerte. Amén.
0: Dios te salve, María, llena eres de gracia, el Señor es contigo. Bendita tú eres entre todas las mujeres, y bendito es el fruto de tu vientre, Jesús.
1: Santa María, Madre de Dios, ruega por nosotros pecadores, ahora y en la hora de nuestra muerte. Amén.
0: Dios te salve, María, llena eres de gracia, el Señor es contigo. Bendita tú eres entre todas las mujeres, y bendito es el fruto de tu vientre, Jesús.
1: Santa María, Madre de Dios, ruega por nosotros pecadores, ahora y en la hora de nuestra muerte. Amén.
0: Dios te salve, María, llena eres de gracia, el Señor es contigo. Bendita tú eres entre todas las mujeres, y bendito es el fruto de tu vientre, Jesús.
1: Santa María, Madre de Dios, ruega por nosotros pecadores, ahora y en la hora de nuestra muerte. Amén.
0: Dios te salve, María, llena eres de gracia, el Señor es contigo. Bendita tú eres entre todas las mujeres, y bendito es el fruto de tu vientre, Jesús.
1: Santa María, Madre de Dios, ruega por nosotros pecadores, ahora y en la hora de nuestra muerte. Amén.
0: Dios te salve, María, llena eres de gracia, el Señor es contigo. Bendita tú eres entre todas las mujeres, y bendito es el fruto de tu vientre, Jesús.
1: Santa María, Madre de Dios, ruega por nosotros pecadores, ahora y en la hora de nuestra muerte. Amén.
0: Dios te salve, María, llena eres de gracia, el Señor es contigo. Bendita tú eres entre todas las mujeres, y bendito es el fruto de tu vientre, Jesús.
1: Santa María, Madre de Dios, ruega por nosotros pecadores, ahora y en la hora de nuestra muerte. Amén.
0: Gloria al Padre, y al Hijo, y al Espíritu Santo.
1: Como era en el principio, ahora y siempre, por los siglos de los siglos. Amén.
2: María, Madre de gracia, Madre de piedad y misericordia, defiéndenos del enemigo y ampáranos, ahora y en la hora de nuestra muerte. Amén. Oh Jesús mío, perdonad nuestros pecados, librarnos del fuego del infierno, llevad al cielo a todas las almas, especialmente a las más necesitadas de vuestra misericordia.
0: Quinto misterio, la institución de la Eucaristía, expresión sacramental del misterio pascual. Y tomando pan, lo partió y se lo dio diciendo: esto es mi cuerpo, que se entrega por vosotros. Después de cenar, hizo lo mismo con el cáliz, diciendo: este cáliz es la nueva alianza en mi sangre, que es derramada por vosotros. Padre nuestro que estás en el cielo, santificado sea tu nombre. Venga a nosotros tu reino, hágase tu voluntad en la tierra como en el cielo.
1: Danos hoy nuestro pan de cada día, perdona nuestras ofensas, como también nosotros perdonamos a los que nos ofenden. No nos dejes caer en la tentación y líbranos del mal. Amén.
0: Dios te salve, María, llena eres de gracia, el Señor es contigo. Bendita tú eres entre todas las mujeres, y bendito es el fruto de tu vientre, Jesús.
1: Santa María, Madre de Dios, ruega por nosotros pecadores, ahora y en la hora de nuestra muerte. Amén.
0: Dios te salve, María, llena eres de gracia, el Señor es contigo. Bendita tú eres entre todas las mujeres, y bendito es el fruto de tu vientre, Jesús.
1: Santa María, Madre de Dios, ruega por nosotros pecadores, ahora y en la hora de nuestra muerte. Amén.
0: Dios te salve, María, llena eres de gracia, el Señor es contigo. Bendita tú eres entre todas las mujeres, y bendito es el fruto de tu vientre, Jesús.
1: Santa María, Madre de Dios, ruega por nosotros pecadores, ahora y en la hora de nuestra muerte. Amén.
0: Dios te salve, María, llena eres de gracia, el Señor es contigo. bendita tú eres entre

0: entre todas las mujeres, y bendito es el fruto de tu vientre, Jesús.
1: Santa María, Madre de Dios, ruega por nosotros pecadores, ahora y en la hora de nuestra muerte. Amén.
0: Dios te salve, María, llena eres de gracia, el Señor es contigo. Bendita tú eres entre todas las mujeres, y bendito es el fruto de tu vientre, Jesús.
1: Santa María, Madre de Dios, ruega por nosotros pecadores, ahora y en la hora de nuestra muerte. Amén.
0: Dios te salve, María, llena eres de gracia, el Señor es contigo. Bendita tú eres entre todas las mujeres, y bendito es el fruto de tu vientre, Jesús.
1: Santa María, Madre de Dios, ruega por nosotros pecadores, ahora y en la hora de nuestra muerte. Amén.
0: Dios te salve, María, llena eres de gracia, el Señor es contigo. Bendita tú eres entre todas las mujeres, y bendito es el fruto de tu vientre, Jesús.
1: Santa María, Madre de Dios, ruega por nosotros pecadores, ahora y en la hora de nuestra muerte. Amén.
0: Dios te salve, María, llena eres de gracia, el Señor es contigo. Bendita tú eres entre todas las mujeres, y bendito es el fruto de tu vientre, Jesús.
1: Santa María, Madre de Dios, ruega por nosotros pecadores, ahora y en la hora de nuestra muerte. Amén.
0: Dios te salve, María, llena eres de gracia, el Señor es contigo. Bendita tú eres entre todas las mujeres, y bendito es el fruto de tu vientre, Jesús.
1: Santa María, Madre de Dios, ruega por nosotros pecadores, ahora y en la hora de nuestra muerte. Amén.
0: Dios te salve, María, llena eres de gracia, el Señor es contigo. Bendita tú eres entre todas las mujeres, y bendito es el fruto de tu vientre, Jesús.
1: Santa María, Madre de Dios, ruega por nosotros pecadores, ahora y en la hora de nuestra muerte. Amén.
0: Gloria al Padre, y al Hijo, y al Espíritu Santo.
1: Como era en el principio, ahora y siempre, por los siglos de los siglos. Amén. María, Madre de Gracia, Madre de Piedad y Misericordia, defiéndenos del enemigo y ampáranos, ahora y en la hora de nuestra muerte. Amén. Oh Jesús mío, perdonad nuestros pecados, librándonos del fuego del infierno, llevad al cielo a todas las almas, especialmente a las más necesitadas de vuestra misericordia.
0: Letanías lauretanas. Señor, ten piedad.
1: Señor, ten piedad.
0: Cristo, ten piedad.
1: Cristo, ten piedad.
0: Señor, ten piedad.
1: Señor, ten piedad.
0: Cristo, óyenos.
1: Cristo, óyenos.
0: Cristo, escúchanos.
1: Cristo, escúchanos.
0: Dios Padre Celestial,
1: ten misericordia de nosotros.
0: Dios Hijo Redentor del mundo,
1: ten misericordia de nosotros.
0: Dios Espíritu Santo,
1: ten misericordia de nosotros.
0: Trinidad Santa, un solo Dios,
1: ten misericordia de nosotros.
0: Santa María,
1: ruega por nosotros.
0: Santa Madre de Dios,
1: ruega por nosotros.
0: Santa Virgen de las Vírgenes,
1: ruega por nosotros.
0: Madre de Cristo,
1: ruega por nosotros.
0: Madre de la Iglesia,
1: ruega por nosotros.
0: Madre de Misericordia,
1: ruega por nosotros.
0: Madre de la Divina Gracia,
1: ruega por nosotros.
0: Madre de la Esperanza,
1: ruega por nosotros.
0: Madre Purísima,
1: ruega por nosotros.
0: Madre Castísima,
1: ruega por nosotros.
0: Madre Intacta,
1: ruega por nosotros.
0: Madre Incorrupta,
1: ruega por nosotros.
0: Madre Inmaculada,
1: ruega por nosotros.
0: Madre amable,
1: ruega por nosotros.
0: Madre admirable,
1: ruega por nosotros.
0: Madre del buen consejo,
1: ruega por nosotros.
0: Madre del Creador,
1: ruega por nosotros.
0: Madre del Salvador,
1: ruega por nosotros.
0: Virgen prudentísima,
1: ruega por nosotros.
0: Virgen digna de veneración,
1: ruega por nosotros.
0: Virgen digna de alabanza,
1: ruega por nosotros.
0: Virgen poderosa,
1: ruega por nosotros.
0: Virgen clemente,
1: ruega por nosotros.
0: Virgen fiel,
1: ruega por nosotros.
0: Espejo de justicia,
1: ruega
2: ruega por nosotros.
0: Trono de la sabiduría,
2: ruega por nosotros.
0: Causa de nuestra alegría,
2: ruega por nosotros.
0: Vaso espiritual,
2: ruega por nosotros.
0: Vaso digno de honor,
2: ruega por nosotros.
0: Vaso insigne de devoción,
2: ruega por nosotros.
0: Rosa mística,
2: ruega por nosotros.
0: Torre de David,
2: ruega por nosotros.
0: Torre de marfil,
2: ruega por nosotros.
0: Casa de oro,
2: ruega por nosotros.
0: Arca de la alianza,
2: ruega por nosotros.
0: Puerta del cielo,
2: ruega por nosotros.
0: Estrella de la mañana,
2: ruega por nosotros.
0: Salud de los enfermos,
2: ruega por nosotros.
0: Refugio de los pecadores,
2: ruega por nosotros.
0: Consuelo de los migrantes,
2: ruega por nosotros.
0: Consoladora de los afligidos,
2: ruega por nosotros.
0: Auxilio de los cristianos,
2: ruega por nosotros.
0: Reina de los ángeles,
2: ruega por nosotros.
0: Reina de los patriarcas,
2: ruega por nosotros.
0: Reina de los profetas,
2: ruega por nosotros.
0: Reina de los apóstoles,
2: ruega por nosotros.
0: Reina de los mártires,
2: ruega por nosotros.
0: Reina de los confesores,
2: ruega por nosotros.
0: Reina de las vírgenes,
2: ruega por nosotros.
0: Reina de todos los santos,
2: ruega por nosotros.
0: Reina concebida sin pecado original,
2: ruega por nosotros.
0: Reina asunta al cielo,
2: ruega por nosotros.
0: Reina del Santísimo Rosario,
2: ruega por nosotros.
0: Reina de la familia,
2: ruega por nosotros.
0: Reina de la paz,
2: ruega por nosotros.
0: Mediadora maternal de todas las gracias,
2: ruega por nosotros.
0: Nuestra Señora del Encuentro con Dios,
2: ruega por nosotros.
0: Cordero de Dios que quitas los pecados del mundo,
3: perdónanos, Señor.
0: Cordero de Dios que quitas los pecados del mundo,
3: escúchanos, Señor.
0: Cordero de Dios que quitas los pecados del mundo,
3: ten misericordia de nosotros.
0: Ruega por nosotros, Santa Madre de Dios,
3: para que seamos dignos de alcanzar las promesas de nuestro Señor Jesucristo.
0: Oremos. Te rogamos, Señor y Dios nuestro, que concedas a nosotros, tus siervos, gozar de perpetua salud de alma y cuerpo, y por la gloriosa intercesión de la bienaventurada siempre Virgen María, ser librados de la tristeza presente y disfrutar de la eterna alegría. Por Cristo nuestro Señor.
3: Amén.
0: Por las intenciones del Sumo Pontífice, para ganar las indulgencias concedidas. Padre nuestro que estás en el cielo, santificado sea tu nombre. Venga a nosotros tu reino, hágase tu voluntad en la tierra como en el cielo.
3: Danos hoy nuestro pan de cada día, perdona nuestras ofensas, como también nosotros perdonamos a los que nos ofenden. No nos dejes caer en la tentación y líbranos del mal. Amén.
0: Dios te salve María, llena eres de gracia, el Señor es contigo. Bendita tú eres entre todas las mujeres, y bendito es el fruto de tu vientre, Jesús.
3: Santa María, Madre de Dios, ruega por nosotros, pecadores, ahora y en la hora de nuestra muerte. Amén.
0: Gloria al Padre, y al Hijo, y al Espíritu Santo.
3: Como era en el principio, ahora y siempre, por los siglos de los siglos. Amén.
0: Por las benditas almas del purgatorio. Padre nuestro que estás en el cielo, santificado sea tu nombre. Venga a nosotros tu reino, hágase tu voluntad en la tierra como en el cielo.
3: Danos hoy nuestro pan de cada día, perdona nuestras ofensas, como también nosotros perdonamos a los que nos ofenden. No nos dejes caer en la tentación y líbranos del mal. Amén.
0: Dios te salve María, llena eres de gracia, el Señor es contigo. Bendita tú eres entre todas las mujeres, y bendito es el fruto de tu vientre, Jesús.
3: Santa María, Madre de Dios, ruega por nosotros, pecadores, ahora y en la hora de nuestra muerte. Amén.
0: Gloria al Padre, y al Hijo, y al Espíritu Santo.
3: Como era en el principio, ahora y siempre, por los siglos de los siglos. Amén.
0: Por las intenciones del reinado de María y sus miembros. Padre nuestro que estás en el cielo, santificado sea tu nombre. Venga a nosotros tu reino. Hágase tu voluntad en la tierra como en el cielo.
3: Danos hoy nuestro pan de cada día. Perdona nuestras ofensas, como también nosotros perdonamos a los que nos ofenden. No nos dejes caer en la tentación y líbranos del mal. Amén.
0: Dios te salve María, llena eres de gracia, el Señor es contigo. Bendita tú eres entre todas las mujeres, y bendito es el fruto de tu vientre, Jesús.
1: Santa María, Madre de Dios, ruega por nosotros, pecadores, ahora y en la hora de nuestra muerte. Amén.
0: Gloria al Padre, y al Hijo, y al Espíritu Santo.
1: Como era en el principio, ahora y siempre, por los siglos de los siglos. Amén.
0: Una salve al Inmaculado Corazón de María.
4: Dios te salve, Reina y Madre de Misericordia, vida, dulzura y esperanza nuestra. Dios te salve. A ti llamamos los desterrados hijos de Eva. A ti suspiramos gimiendo y llorando en este valle de lágrimas. Ea pues, Señora abogada nuestra, vuelve a nosotros esos tus ojos misericordiosos. Y después de este destierro, muéstranos a Jesús, fruto bendito de tu vientre. Oh clementísima, oh piadosa, oh dulce siempre Virgen María, ruega por nosotros, Santa Madre de Dios, para que seamos dignos de alcanzar las promesas de nuestro Señor Jesucristo. Amén.
0: Ave María Purísima,
5: sin pecado concebida.

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1: Historiado en los capítulos anteriores cuanto concierne al pontificado de Juan Pablo II durante el siglo XX, trataremos hoy el estado de la Iglesia en las postrimerías de dicho siglo XX.
0: Planteamiento general.
1: Al final del siglo XX, tras dos décadas de pontificado de Juan Pablo II, la Iglesia católica nunca en la historia había sido tan universal como ahora. Nunca tan católica por la diversidad nacional y étnica de sus fieles. Nunca el Papa había gozado de un prestigio moral tan alto, no solo entre los fieles, sino también entre los hombres del mundo entero que le consideran como la más alta autoridad espiritual del orbe. Se trata de un fenómeno sin precedentes. La Iglesia católica aparece además firme y coherente en su magisterio en temas de doctrina y disciplina, en contraste con la inestabilidad y las ambigüedades de otras confesiones cristianas. Pero la Iglesia, mayoritariamente europea durante muchos siglos, es en Europa donde ha sufrido una aparente crisis de vitalidad. Está provocada en buena medida por la pasión del consumismo, un desmedido afán de bienestar, un hedonismo obsesivo, un materialismo práctico, en suma, desecador de la vida religiosa. Esta desertización espiritual se deja sentir sobre todo en la progresiva desaparición de tradiciones cristianas que alimentaban la religiosidad popular y en la disminución de la práctica religiosa entre amplios sectores de la población. Es obligado, sin embargo, reconocer que no se trata de una tendencia irreversible y que en ciertos lugares se advierte no solo un mantenimiento, sino un significativo incremento de la asistencia a la misa dominical y una esperanzadora floración de vocaciones sacerdotales. También ha de advertirse que, con la relativa excepción de la teología de la liberación, que tuvo sin embargo raíces ideológicas europeas, el disenso y la contestación han procedido casi siempre de esos países opulentos del primer mundo. Habremos de tratar brevemente los casos más notorios y significados de esta contestación y disenso.
0: Teología de la liberación.
1: En la confusa situación de Iberoamérica, debida a la pobreza y a las hirientes desigualdades sociales, hacia 1967 se difundió en los ambientes la admiración por el marxismo. La palabra liberación del sacerdote peruano Gustavo Gutiérrez comenzaba a sonar. En la teología de la liberación de Gutiérrez, el punto de partida era la inseparabilidad entre liberación teológica y liberación política. La consecuencia de ese planteamiento sería una llamada a luchar a favor de audaces y profundos cambios en las estructuras sociales y políticas de pecado que perpetúan los sufrimientos de los pobres. En este ambiente se reunió en Medellín, 1968, la segunda conferencia del Episcopado Latinoamericano. El Papa Pablo VI, en su discurso inaugural, hizo una apasionada defensa de la opción preferencial por los pobres, pero rechazó sin paliativos el recurso de los liberacionistas a los medios violentos. No podemos escoger ni el marxismo ateo, ni la rebelión sistemática, ni mucho menos el derramamiento de sangre. Los problemas de la teología de la liberación no se agotaron en el pontificado de Pablo VI. Los jesuitas, padre Sobrino y Ella Curía, el franciscano Leonardo Boff, el historiador Enrique Dussel, siguieron propagando la doctrina liberacionista. El tema de la liberación continuó, pues, vivo y siguió siendo actual en la época de Juan Pablo II.
0: Auge y declive de la teología de la liberación.
1: La década entre la Segunda Conferencia General de los Obispos de Latinoamérica en Medellín, 1968, y la reunión de la Tercera Conferencia en Puebla, 1979, puede considerarse el período estelar de la llamada teología de la liberación. Sus adeptos desarrollaron durante este período una intensa actividad publicística y convocaron numerosas reuniones e incluso conferencias internacionales como las celebradas en El Escorial, 1972, México, 1975, Detroit, etc. La revista Concilium dedicó en 1974 un número monográfico a la teología de la liberación en el que colaboraron sus exponentes más cualificados. En América Central, la Universidad Centroamericana de El Salvador, dirigida por el padre Ignacio Ellacuría, se convirtió en un poderoso foco intelectual del liberacionismo teológico. La teología de la liberación en el que colaboraron sus exponentes más cualificados. En América Central, la Universidad Centroamericana de El Salvador, dirigida por el padre Ignacio Ellacuría, se convirtió en un poderoso foco intelectual del liberacionismo teológico. La Conferencia de Puebla tuvo efectos clarificadores. El documento final de la conferencia, titulado «Una opción preferencial por los pobres», resalta la índole preferente pero no exclusiva de esa opción. La nueva línea abierta en Puebla fue proseguida en los años siguientes a través de varios documentos sobre la teología de la liberación publicados por la Congregación para la Doctrina de la Fe. Juan Pablo II hizo en esos años reiteradas referencias a esos documentos, haciendo hincapié en el reduccionismo a que conducía una equivocada teología de la liberación, un reduccionismo que implicaba el silenciamiento del contenido esencialmente trascendente de la redención cristiana, limitándola de hecho a una liberación de prevalente índole terrenal.
0: Las ideas y los hechos.
1: La postura del magisterio ante la teología de la liberación ha quedado, pues, perfectamente aclarada. Pese a ello, la batalla continuó tanto en el plano de las ideas como de los hechos. En junio de 1984, el Consejo Editorial de la revista Concilium hizo pública una declaración de solidaridad con los teólogos de la liberación. En el terreno de los hechos, la Revolución Sandinista de Nicaragua, bajo la dirección de Daniel Ortega, fue el marco escogido para el ensayo de una iglesia popular frente a la iglesia jerárquica. Hasta cuatro clérigos ocuparon otros tantos ministerios en el gobierno marxista-liberacionista y fueron suspendidos a divinis en 1985. La visita del Papa a Nicaragua en marzo de 1983 resultó particularmente penosa. En El Salvador, principal foco del movimiento liberacionista en Centroamérica, dos tristes acontecimientos marcaron la vida de la Iglesia en esos años. El primero fue el asesinato del arzobispo Monseñor Romero el 24 de marzo de 1980, mientras celebraba misa en la catedral. El segundo acontecimiento tuvo lugar el 16 de noviembre de 1989. Un grupo de militares invadió el recinto de la Universidad Centroamericana y asesinó al rector, padre Ignacio Ellacuría, y a cinco jesuitas más. En la década de los 90, cuando la teología de la liberación había hecho crisis como sistema, pero subsistían residuos de inspiración liberacionista, en México el levantamiento del ejército zapatista, iniciado en la provincia de Chiapas el 1 de enero de 1990, partió del hecho real del intolerable estado de miseria y marginación social en que se encontraban indígenas y campesinos. El obispo de San Cristóbal de las Casas, Samuel Ruiz, fue desde primera hora uno de los protagonistas de estos sucesos. Un nuevo testimonio de la supervivencia en México de un activo fermento liberacionista lo constituye la orden dada en abril de 1997 por el cardenal Pio Laghi, prefecto de la Congregación para la Educación Católica, por la que se prohíbe admitir alumnos en tres centros dirigidos por los jesuitas, con excepción de miembros de la propia Compañía de Jesús. La carta del cardenal Laghi mencionaba entre las razones que movieron a la congregación a tomar esta medida una orientación marcadamente radicalizada y socializante de la teología de la liberación y a veces su vehemente inclinación contestataria y su progresismo teológico en materia de dogma y moral. Ha de recordarse todavía que la crisis de la teología de la liberación tuvo, entre otras lamentables consecuencias, la secularización.

0: realización de Leonardo Boff, uno de sus más conocidos representantes, que abandonó la orden franciscana.
1: El compromiso de la Iglesia.
0: La teología de la liberación respondió a una realidad evidente de desigualdades irritantes, abusos intolerables y miseria generalizada. Fue una respuesta inadecuada que, en cierto modo, invirtió los términos del mandato evangélico: «Buscad primero el reino de Dios y su justicia, y todas las demás cosas se os darán por añadidura», que sustituyó de algún modo por este otro: «Buscad la justicia en la tierra y el reino de Dios se os dará por añadidura». La Iglesia rechazó el recurso a ideologías y praxis anticristianas a que los liberacionistas habían apelado con el fin de terminar con tal estado de cosas. Pero la Iglesia no podía olvidar su irrenunciable misión evangelizadora y cruzarse de brazos ante unos hechos flagrantes. La Conferencia del Episcopado Latinoamericano de Santo Domingo, inaugurada por el Papa el 12 de octubre de 1992, aniversario del quinto centenario del descubrimiento, centró su documento final en la figura de Cristo modelo de evangelizador y formuló un programa de acción integral en el que figuraban, entre otras, las siguientes opciones prioritarias: toma de conciencia de la situación de pobreza generalizada en el continente que justifica el amor preferencial por los pobres, la defensa de la vida y de la familia y la inculturación del Evangelio entre los indígenas y la población afroamericana de las ciudades. En el Sínodo de América celebrado en Roma 1997, participaron prelados de América entera, obispos de países ricos y pobres, con el propósito de reafirmar la solidaridad entre unos y otros. Es una muestra más de la determinación con que se ha tomado conciencia de la más urgente necesidad de la promoción humana y cristiana del que hoy, más que nunca, es para la Iglesia el continente de la esperanza. La teología de la liberación daba una respuesta nueva al problema capital del cristianismo: la redención. Una redención que, según los liberacionistas, había de conseguirse mediante un cambio radical de las estructuras del mundo. La crisis del marxismo y los acontecimientos políticos de 1989 repercutieron también en el escenario teológico. El marxismo había fascinado a no pocos teólogos, entre ellos a la mayor parte de aquellos liberacionistas, porque aparecía a sus ojos como el único sistema que proponía una solución científica para los problemas humanos. El vacío creado por el desmoronamiento del marxismo abrió las puertas a un relativismo total.

En el próximo capítulo de Historia de la Iglesia Católica, la Iglesia del siglo XX, Juan Pablo II. Continuación.

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1: Son las 10 en punto.
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2: Bienvenidos, queridos amigos, hermanos en Cristo, a nuestro programa Contacto Espiritual. Soy el padre Daniel Zavala y como cada jueves les estoy acompañando por voluntad y permisión de Dios para tocar distintos temas de la doctrina católica de la mano de este ya amigo habitual que es el Catecismo de la Iglesia Católica. Estamos tratando sobre el sacramento de la Eucaristía. Hemos visto varios aspectos y habíamos tocado el tema de la presencia de Cristo por el poder de su palabra y del Espíritu Santo. Hablábamos de cómo las palabras consecratorias hacen esa transformación del pan y el vino en el cuerpo, la sangre, el alma y la divinidad de nuestro Señor Jesucristo. Verdaderamente es precioso, ¿no? Es precioso este tema porque realmente está presente Cristo en la Eucaristía. Decíamos que en el 1377 la presencia eucarística de Cristo comienza en el momento de la consagración y dura todo el tiempo que subsistan las especies eucarísticas. De modo que cuando comulgamos, las especies eucarísticas entran en nosotros y hasta que desaparecen está la presencia de Cristo, esa presencia sacramental. Por eso hacemos un ratito de acción de gracias después de la Santa Misa. Es el momento de los grandes negocios con Dios, de las grandes peticiones. Y porque, claro, tengo a Jesús en mi corazón. Vamos a dar un pasito más. Perdón. A partir del 1378 del Catecismo, ya entramos a analizar un número nuevo. El culto de la Eucaristía. En la liturgia de la misa expresamos nuestra fe en la presencia real de Cristo bajo las especies de pan y vino, entre otras maneras, arrodillándonos o inclinándonos profundamente en señal de adoración al Señor. Por tanto, cuando nos arrodillamos, estamos expresando nuestra fe en la presencia real de Cristo bajo las especies de pan y vino. No es un adorno el arrodillarnos, es un acto de fe, es una manifestación, una expresión de fe. Por eso tenemos que hacer frecuente en nuestra adoración con el Santísimo, dentro de lo que se pueda, esa actitud de estar arrodillados, ¿sí? Creo que era el obispo del Sagrario Abandonado, don Manuel González García, que decía, nunca el hombre es tan grande como cuando se postra de rodillas ante el Santísimo Sacramento del altar. Sigue diciendo este número 1378. La Iglesia Católica ha dado y continúa dando este culto de adoración que se debe al sacramento de la Eucaristía, no solamente durante la misa, sino también fuera de su celebración, conservando con el mayor cuidado las hostias consagradas, presentándolas a los fieles para que las veneren con solemnidad, llevándolas en procesión en medio de la alegría del pueblo. qué precioso este texto, que está tomado de la carta encíclica Mysterium Fidei de San Pablo VI, un gran devoto de la Eucaristía, San Pablo VI, y escribió esta hermosa encíclica Mysterium Fidei, el año 65. Por tanto, vuelvo a repetirte este texto, para que caigamos en la cuenta. La Iglesia Católica ha dado y continúa dando este culto de adoración que se debe al sacramento de la Eucaristía, no solamente durante la misa, sino también fuera de su celebración, conservando con el mayor cuidado las hostias consagradas. Ese es un modo. Por eso el sagrario, fíjate que la Iglesia manda que el sagrario, el tabernáculo donde se guarda la Sagrada Eucaristía, no puede estar suelto, tiene que estar fijo, por tornillos, por ejemplo, ¿no?, o empotrado en la pared, pero fijo, para cuidar el Santísimo Sacramento. Hay que tener cuidado con la llave del sagrario también, no puede estar puesta ahí. A veces he visto sagrarios con la llave puesta. Eso no puede ser. ¿Por qué? La llave tiene que estar en lugar seguro para que no se acceda fácilmente. Ya después pueden vandalizar personas que quieran hacer daño, pero ya hay un acto verdaderamente violento de destrucción. Pero no puedo estar arriesgando el Santísimo Sacramento. Por eso, primero, conservando con el mayor cuidado las hostias consagradas. Otra cosa, otro cuidado que se tiene es renovarlas frecuentemente. Porque claro, aunque ya no es pan y vino, en este caso el pan, sino el cuerpo de Cristo, la sustancia ha cambiado, mantiene los accidentes. Y eso se pueden corromper. De ahí el gran milagro de algunas sagradas hostias que se han conservado por siglos, que han sido profanadas, etcétera, y se han conservado después de 400 años, cosa imposible, porque se suelen, diríamos, los accidentes del pan y el pan en este caso suele corromperse. Entonces hay que tener cuidado de que eso no ocurra, sería un acto sacrílego muy grande, un descuido grave, y por eso se celebra un par de veces al mes, al menos hay que renovar pues las sagradas formas, ¿no?, la Sagrada Eucaristía. También lo legisla el Código de Derecho Canónico esto, por tanto, conservando con el mayor cuidado las hostias consagradas. ¿Por qué? Porque es el cuerpo y sangre de Cristo, Vuelvo a insistir, presentándolas a los fieles para que las veneren con solemnidad, la Sagrada Eucaristía expuesta, llevándolas en procesión en medio de la alegría del pueblo. La procesión del Corpus Christi, por ejemplo. Yo tuve la oportunidad de asistir a una en Roma con el Papa Benedicto XVI, en una plataforma móvil. Pues el Papa se arrodilló y estuvo en esa actitud desde la Basílica de Letrana Santa María la Mayor, y todo el pueblo alrededor acompañando al Papa en ese acto de adoración a la presencia real del Santísimo Sacramento, ¿no? San Juan Pablo II también hacía lo mismo y ya estaba muy ancianito. Y claro, había un reclinatorio, pero él iba sentado. En un momento quiso arrodillarse, él estaba muy débil. Pero le decían, Santo Padre, no es necesario, puede ir sentado, usted está enfermo. Y él decía, déjenme adorar a Dios, decía. Así que le permitieron un momentito de rodillas y luego se volvió a sentar, pero su corazón de creyente le impulsaba, le movía a adorar al Santísimo Sacramento, porque sabía que ahí está presente Cristo, verdaderamente el amor impulsa a lo imposible, ¿no? Así que fíjate, número 1379. El sagrario, tabernáculo, se le conoce también, estaba primeramente destinado a guardar dignamente la Eucaristía para que pudiera ser llevada a los enfermos y ausentes fuera de la misa. Por la profundización de la fe en la presencia real de Cristo en su Eucaristía, la Iglesia tomó conciencia del sentido de la adoración silenciosa del Señor presente bajo las especies eucarísticas. Por tanto, se fue cayendo en la cuenta, gracias a una profundización en la fe de la presencia real de Cristo en la Eucaristía. Y la Iglesia va tomando conciencia de ese sentido de adoración silenciosa del Señor. Por eso el sagrario debe estar colocado en un lugar particularmente digno de la Iglesia. Debe estar construido de tal forma que subraye y manifieste la verdad de la presencia real de Cristo en el Santísimo Sacramento. Diríamos, todo tiene que ayudar, para subrayar y manifestar la verdad de la presencia real de Cristo en el Santísimo Sacramento. Si lo tuviese por ahí el sagrario en un lugar, pues cualquiera, pues claramente no hay un caer en la cuenta de la presencia real. Número 1380. Es grandemente admirable que Cristo haya querido hacerse presente en su Iglesia de esta singular manera. Puesto que Cristo iba a dejar a los suyos bajo su forma visible, quiso darnos su presencia sacramental. Puesto que iba a ofrecerse en la cruz por nuestra salvación, quiso que tuviéramos el memorial del amor con que nos había amado hasta el fin, hasta el don de su vida. En efecto, en su presencia eucarística permanece misteriosamente en medio de nosotros, como quien nos amó y se entregó por nosotros, Gálatas 2:20, y se queda bajo los signos que expresan y comunican este amor. Cuando celebramos la fiesta de la Ascensión del Señor, se va, pero se queda. Se va, pero se queda. Y se va para quedarse más intensamente. Y trae ahora un texto tomado de la carta Dominique Cheney de 1980 de Juan Pablo II. La Iglesia y el mundo tienen una gran necesidad de un culto eucarístico. Jesús nos espera en este sacramento del amor. No escatimemos tiempo para ir a encontrarlo en la adoración, en la contemplación llena de fe y abierta a reparar las faltas graves y delitos del mundo. No cese nunca nuestra adoración. Y esto lo escribe 2 años después de asumir como papa. Fíjate cómo tenía en su corazón el amor a Jesús Eucaristía. Su fe en la presencia real de Jesús en la Eucaristía. Voy a leer otra vez este texto, es que es maravilloso. La Iglesia y el mundo tienen una gran, gran necesidad del culto eucarístico. Jesús nos espera porque está vivo, es Cristo vivo, de corazón palpitante, por eso dice el Papa que nos espera. Y nosotros lo dejamos solos. Y nosotros no tenemos un ratito a la semana para acompañarlo. De verdad, Jesús nos espera en este sacramento del amor. No escatimemos tiempo para ir a encontrarlo en la adoración, en la contemplación llena de fe y abierta a reparar las faltas graves y delitos del mundo. No cese nunca nuestra adoración, que tiene este aspecto de reparación de las faltas del mundo. Dios quiere que lo acompañe para reparar tanto desamor, tanta falta de amor hacia Jesús. Bien, pues con este pensamiento y este encargo para que te examines, pasamos a un momento de pausa musical.

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Continuamos con nuestro programa Contacto Espiritual. Soy el padre Daniel Zavala y entramos ya en la segunda parte, en el segundo bloque de nuestro programa. Estamos hablando de la Eucaristía, del culto de la Eucaristía, y hemos leído textos preciosos de San Pablo VI, de San Juan Pablo II, donde queda en evidencia también ese corazón eucarístico que tenían estos papas, ese amor a la Eucaristía. Vamos al número 1381. La presencia del verdadero cuerpo de Cristo y de la verdadera sangre de Cristo en este sacramento no se conoce por los sentidos, dice Santo Tomás, se refiere a Santo Tomás de Aquino, sino solo por la fe, la cual se apoya en la autoridad de Dios. Por ello, comentando el texto de San Lucas 22:19, esto es mi cuerpo que será entregado por vosotros, San Cirilo declara, no preguntes si esto es verdad, sino acoge más bien con fe las palabras del Salvador, porque Él, que es la verdad, no miente. ¡Qué bien! Claro, si sé que alguien no miente y me dice una cosa, pues esa cosa es verdad. Diríamos, es lógico. Una persona no miente, no puede mentir, Dios no puede mentir. Y me dice él que está presente en la Eucaristía, pues en lugar de preguntarme si es verdad, tengo que acogerlo con fe. ¿Ve? ¿Por qué esa persona no miente? Es verdad. Y trae esta cita, está tomada de la carta encíclica Mysterium Fidei. San Pablo VI. No te preguntes si esto es verdad, sino acoge más bien con fe las palabras del Salvador, porque Él, que es la verdad, no miente. Y acompaña el catecismo el famoso himno Adórote Devote, y nos trae la traducción. Fíjate qué preciosidad. Seguramente habrás escuchado el himno Adórote Devote, ¿no? Adórote Devote Latens Deitas. Leo la traducción. Te adoro devotamente, oculta deidad, que bajo estas sagradas especies te ocultas verdaderamente. A ti mi corazón totalmente se somete, pues al contemplarte se siente desfallecer por completo. La vista, el tacto, el gusto son aquí falaces, se equivocan, diríamos, ¿no? Visus, tactus, gustus, in te fallitur. Solo con el oído se llega a tener fe segura. Claro, Jesús me ha dicho, esto es mi cuerpo, esta es mi sangre. Entonces, solo con el oído se llega a tener fe segura, escuchando lo que dice Jesús. Creo todo lo que ha dicho el Hijo de Dios. Nada más verdadero que esta palabra de verdad. Texto precioso, si puedes escuchar incluso en latín.

Martín, el Adoro Te Devote, te lo recomiendo muchísimo, porque es música suave a los oídos y teniendo la traducción puedes saber lo que está diciendo ese himno maravilloso y muy antiguo. Bien, vamos a un sexto título, el Banquete Pascual, número 1382. La misa es a la vez e inseparablemente el memorial sacrificial en que se perpetúa el sacrificio de la cruz y el banquete sagrado de la comunión en el cuerpo y la sangre del Señor. Son inseparables. Desgraciadamente, hoy en día se olvida el primer aspecto, memorial sacrificial en que se perpetúa el sacrificio de la cruz. Muchos olvidan esto, y se quedan solamente con el banquete sagrado. No, son las dos cosas, dice el 1382. La misa es a la vez e inseparablemente estas dos cosas, el memorial sacrificial en que se perpetúa el sacrificio de la cruz, y el banquete sagrado de la comunión en el cuerpo y la sangre del Señor. Las dos cosas. Pero la celebración del sacrificio eucarístico está totalmente orientada hacia la unión íntima de los fieles con Cristo por medio de la comunión. Comulgar es recibir a Cristo mismo que se entregó por nosotros. Comulgar es recibir a Cristo mismo que se entregó por nosotros. Qué precioso. Número 1383. El altar en torno al cual la Iglesia se reúne en la celebración de la Eucaristía representa los dos aspectos de un mismo misterio, el altar del sacrificio y la mesa del Señor. Y esto tanto más cuanto que el altar cristiano es el símbolo de Cristo mismo, presente en medio de la asamblea de sus fieles, a la vez como la víctima ofrecida por nuestra reconciliación y como alimento celestial que se nos da. Voy a volver a leer esto para que comprendan toda la riqueza que implica el altar. Por eso tiene que ser un altar digno. El altar, repito, 1383, el altar en torno al cual la Iglesia se reúne en la celebración de la Eucaristía, representa los dos aspectos de un mismo misterio, esos aspectos que hemos destacado en el 1382, memorial sacrificial y banquete sagrado. Entonces, el altar del sacrificio y la mesa del Señor, esos dos aspectos, es un mismo misterio. Y esto tanto más cuanto que el altar cristiano es el símbolo de Cristo mismo, presente en medio de la asamblea de sus fieles, a la vez como la víctima ofrecida por nuestra reconciliación y como alimento celestial que se nos da. Fíjate que el sacerdote cuando entra, sube al presbiterio para celebrar la misa, besa el altar, porque es símbolo de Cristo. Es símbolo de Cristo. Y a continuación trae un texto de San Ambrosio de Milán. ¿Qué es en efecto el altar de Cristo, sino la imagen del cuerpo de Cristo? Dice San Ambrosio de Milán en su tratado acerca de los sacramentos. Perdón. Y en otro lugar, el altar es imagen del cuerpo de Cristo y el cuerpo de Cristo está sobre el altar. De la misma obra, esta otra cita. La liturgia expresa esta unidad del sacrificio y de la comunión en numerosas oraciones.
Así la Iglesia de Roma ora en su anáfora. Te pedimos humildemente, Dios Todopoderoso, que esta ofrenda sea llevada a tu presencia hasta el altar del cielo por manos de tu ángel, para que cuantos recibimos el cuerpo y la sangre de tu Hijo, al participar aquí de este altar, seamos colmados de gracia y bendición. Este texto está tomado de la plegaria eucarística primera o canon romano. Por tanto, está uniendo estos dos aspectos. Repito, te pedimos humildemente, Dios Todopoderoso, que esta ofrenda sea llevada a tu presencia hasta el altar del cielo por manos de tu ángel. En ese momento el sacerdote está inclinado en el canon romano. Para que cuantos recibimos el cuerpo y la sangre, primero que suba la ofrenda, por tanto, diríamos ese sacrificio que perpetúa el sacrificio de la cruz, el memorial sacrificial, que suba, sea llevada a tu presencia hasta el altar del cielo. ¿Para qué? Para que cuantos recibimos el cuerpo y la sangre, es el banquete sagrado. Están los dos aspectos. En el canon romano está clarísimo ese doble aspecto. Vamos a otro título: tomad y comed todos de él, la comunión. Número 1384. El Señor nos dirige una invitación urgente a recibir en el sacramento de la Eucaristía, a recibirle en el sacramento de la Eucaristía. Y la cita es de San Juan 6:53. En verdad os digo, si no coméis la carne del Hijo del Hombre y no bebéis su sangre, no tendréis vida en vosotros. Por tanto, es una invitación urgente, dice el catecismo, a recibir a Cristo en el sacramento de la Eucaristía. Y para eso, evidentemente, hay que tener el alma en gracia. No puedo recibirlo estando en pecado mortal. Tengo que confesarme antes. Y para eso ayuda muchísimo tener la confesión frecuente. Que nunca pase un mes sin confesarte, en ningún caso. Juan Pablo II se confesaba cada semana, por ejemplo. Así que una invitación urgente y también un llamado de alerta para tener el alma siempre en gracia. Bien, vamos a hacer ahora una pausa musical.

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Continuamos con nuestro programa Contacto Espiritual. Entramos en el tercer bloque de nuestro programa y me habían hecho llegar unas preguntas interesantes. La primera preguntaba si se puede tener el Santísimo en la casa con el permiso de un sacerdote. Pues la respuesta es no. Porque miren, les he dicho otras veces que la Iglesia tiene un código de derecho canónico y en el canon 934, que trata de la Santísima Eucaristía, nos dice que la Santísima Eucaristía debe reservarse en la Iglesia catedral o su equivalente en cada iglesia parroquial y en una iglesia u oratorio conectado con la casa de un instituto religioso o sociedad de vida apostólica. Se puede reservar en la capilla del obispo y con el permiso del ordinario local en otras iglesias, oratorios y capillas. Por tanto, es necesario un permiso del ordinario local. Habrá que preguntarle al obispo, ¿verdad? En los lugares sagrados donde se reserva la Santísima Eucaristía, debe haber siempre alguien responsable de ella y en la medida de lo posible, un sacerdote debe celebrar allí la misa al menos dos veces al mes, como les había indicado antes, que hay que renovar el Santísimo Sacramento y celebrar dos veces al mes. Lo ideal es cada 15 días, ¿verdad? De esa manera, sobre todo hay que ver el tipo de clima, si es más húmedo, se puede corromper las especies con más frecuencia, ¿no? Por tanto, no se puede tener sin más la Eucaristía con permiso meramente de un sacerdote. Y me hacían otra pregunta, si se puede llevar a manera como en un porta hostia colgado como si fuese un escapulario, pues la Sagrada Eucaristía con permiso de un sacerdote. Pues fíjense que el canon 935 dice que nadie puede llevar la Eucaristía consigo ni transportarla a menos que la necesidad pastoral lo exija y se observen los preceptos del obispo diocesano. O sea, yo no puedo llevar la Eucaristía por devoción en el cuello, colgada como si fuese un escapulario, de ninguna manera. Salvo que se trate de un sacerdote que está dando la comunión o un ministro de la comunión que lleve el Santísimo Sacramento a los enfermos, ¿verdad? Entonces, no se puede banalizar de esta manera la presencia real de Jesús en la Eucaristía. Se permite solamente, como ven, en casos de necesidad pastoral y para las personas que tienen la autorización. Otro canon interesante es el canon 938, parágrafo primero. La Santísima Eucaristía debe reservarse habitualmente en un solo sagrario de una iglesia u oratorio. Reservarse significa ponerla dentro del sagrario. El sagrario en el que se reserva la Santísima Eucaristía debe estar situado en alguna parte de la iglesia o del oratorio que sea distinguida, visible, bellamente decorada y adecuada para la oración. Fíjate, qué interesante. Esas cuatro cosas, no en cualquier lugar, sino en alguna parte de la iglesia o del oratorio que sea distinguida, visible, bellamente decorada y adecuada para la oración. Voy leyendo parágrafo por parágrafo. El sagrario en el que se reserva habitualmente la Santísima Eucaristía debe ser inamovible, de material sólido
y opaco, no puede ser de cristal, transparente, y cerrado con llave de tal manera que se evite en la medida de lo posible el peligro de profanación. Todo esto por lo que decía Pablo VI también, que es una manera de, diríamos, destacar la presencia real, tomando todas estas providencias del caso para que no haya, dentro de lo posible, se evite el peligro de profanación. Por tanto, el sagrario, el tabernáculo, debe ser inamovible, de material sólido y opaco, y cerrado con llave. Parágrafo cuarto, por causa grave está permitido reservar la Santísima Eucaristía en algún otro lugar apropiado y más seguro, especialmente por la noche, cuando hay peligro de profanación. Fíjense, todo este canon, el 938, todo este canon dedicado a poner protección para evitar la profanación. Parágrafo 5, el responsable de la iglesia o del oratorio deberá velar porque la llave del sagrario, fíjate, hasta en este detalle, porque la llave del sagrario en el que se reserva la Santísima Eucaristía se custodie con la mayor diligencia. Luego, no puede estar puesta continuamente la llave en el sagrario, evidentemente. Y abundo más, en la instrucción Redención y Sacramento del año 2004, se dice que, aparte de lo prescrito en el canon 934.1, está prohibido reservar el Santísimo Sacramento en un lugar que no esté sujeto de manera segura a la autoridad del obispo diocesano o donde exista peligro de profanación. En tal caso, el obispo diocesano deberá revocar inmediatamente cualquier permiso para la reserva de la Eucaristía que ya se ha concedido, cuando no haya seguridad. Nadie puede llevar la Santísima Eucaristía a su casa ni a ningún otro lugar contrario a la norma de la ley. También debe tenerse en cuenta que sacar o retener las especies consagradas con un propósito sacrílego o desecharlas son graves delitos cuya absolución está reservada a la congregación para la doctrina de la fe. Como ven, todo esto, diríamos, lo que está buscando es custodiar la seguridad de que el Santísimo Sacramento del altar no sea profanado, no sea banalizado. Por eso se debe pedir permiso al obispo para tenerla en casa. Y esto, ¿cómo se hace? Suele hacer una solicitud, luego el obispo envía a alguien que observe si se cumplen las condiciones, si hay seguridad, si tiene un lugar digno, una capilla, un lugar exclusivo, si cumple con estos requisitos, que se pueda hacer oración, que se tenga un lugar bello también, que alguien pueda celebrar dos veces al mes. Si no se cumplen esos requisitos, el obispo no va a conceder el permiso. Y por supuesto que no está permitido llevar el Santísimo Sacramento con uno como si fuese, diríamos, un sagrario portátil. No se puede banalizar esto. ¿De acuerdo? Esto está detalladamente legislado, gracias a Dios. El Juan Pablo II, en el Código de Derecho Canónico, que fue promulgado por él, pues pone todas estas providencias, todo este cuidado para evitar la profanación del Santísimo Sacramento. Bien, pasemos ahora al número 1385.
Decíamos en el 1384 que el Señor nos dirige una invitación urgente a recibirle en el sacramento de la Eucaristía. Entonces, para responder a esta invitación, debemos prepararnos, destaca la palabra prepararnos, este 1385, ¿eh? Debemos prepararnos para este momento tan grande y santo. San Pablo exhorta a un examen de conciencia. Quien coma el pan o beba el cáliz del Señor indignamente será reo del cuerpo y de la sangre del Señor. Examínese pues cada cual y coma entonces del pan y beba el del cáliz. Pues quien come y bebe sin discernir el cuerpo, come y bebe su propio castigo. Primera Corintios 11, 27, 29. Por tanto, quien tiene conciencia de estar en pecado grave debe recibir el sacramento de la reconciliación antes de acercarse a comulgar. ¿Sí? Esto está clarísimo. Número 1386. Ante la grandeza de este sacramento, el fiel solo puede repetir humildemente y con fe ardiente las palabras del centurión, que están en San Mateo 8:8. Señor, no soy digno de que entres en mi casa, pero una palabra tuya bastará para sanarme. En la liturgia de San Juan Crisóstomo, los fieles oran con el mismo espíritu. A tomar parte en su cena sacramental, invítame hoy, Hijo de Dios. No revelaré a tus enemigos el misterio. No te daré el beso, no te daré el beso de Judas. Antes, como el ladrón, te reconozco y te suplico. Acuérdate de mí, Señor, en tu reino. Esto es en la liturgia bizantina, en la anáfora de San Juan Crisóstomo. Qué preciosa disposición del alma. Te lo repito, es que hay oraciones que son maravillosas. A tomar parte en tu cena sacramental, invítame hoy, Hijo de Dios. En la anáfora de San Juan Crisóstomo. Qué preciosa disposición del alma. Te lo repito, es que hay oraciones que son maravillosas. A tomar parte en tu cena sacramental, invítame hoy, Hijo de Dios. No revelaré a tus enemigos el misterio, no te daré el beso de Judas. Antes, como el ladrón, te reconozco y te suplico, acuérdate de mí, Señor, en tu reino. Número 1387. Para prepararse convenientemente a recibir este sacramento, los fieles deben observar el ayuno prescrito por la Iglesia. Remite al canon 919. Por la actitud corporal, gestos, vestido, se manifiesta el respeto, la solemnidad, el gozo de ese momento en que Cristo se hace nuestro huésped. Fíjate que dice por la actitud corporal, gestos y vestido. Yo no puedo vestir de cualquier manera en la Santa Misa. En esto pues se ha perdido mucha delicadeza, ¿no? Parece que van de paseo en la playa o yo qué sé, vienen de hacer deporte, ¿no? Tiene que ser de una manera digna, ¿ve? Entonces hay que cuidar mucho esto, porque eso manifiesta que yo creo que Cristo está presente en la Eucaristía. ¿Se fijan? Gestos, el hablar bajito, esa preparación conveniente, llegar antes a misa, ¿no? Llegar 10 minutos desde que se comenzó. 10 minutos antes, mejor para preparar el corazón a esa gran celebración. Bien, vamos a dejar hasta aquí. Hemos visto cosas muy prácticas, como ven, y pues que esto acreciente
nuestro amor a la Eucaristía, nuestra devoción, nuestro respeto, nuestra preparación para recibirle, nuestra delicadeza, sobre todo nuestro amor. Cosas concretas que manifiestan un amor concreto. Como siempre les pido la doble limosna, la limosna espiritual. Ahora, hoy especialmente, pues les pido cuando estén delante del Santísimo Sacramento que recen por nosotros para que seamos santos. La limosna material, que es la ayuda económica. Una limosna, ¿a quién puedo dar esta limosna? No sé qué hacer con ella. Pues a nosotros, para que podamos seguir sirviendo a Cristo, porque claro, nos fiamos de la providencia, estamos colgados de la providencia, no tenemos propaganda, sino que nos fiamos de los que nos escuchan, de que el Señor tocará esos corazones para que nos ayuden a sostener esta radio que es de María Santísima, Nuestra Señora del Encuentro. Así que te pido esa generosidad para con nosotros, ¿eh? Bien, te emplazo para el próximo jueves, si el Señor así lo permite, y te dejo mi bendición sacerdotal. La bendición de Dios Todopoderoso, Padre, Hijo y Espíritu Santo, descienda sobre ustedes y permanezca siempre.

0: Dice San Juan: queridísimos, amémonos los unos a los otros, porque el amor es que Theo, de Dios sale y nada más que de Dios. En el infierno no hay amor. Si hubiese amor, allí estaría Dios. El amor es el instinto del bien. En el infierno no hay bien. Si hubiese bien, ahí está Dios. Para encontrarse con la vida. En el infierno no hay vida. Si hubiese vida, ahí estaría Dios. En el infierno reina la muerte, una vida que toda ella es muerte. La muerte solo es la vida podrida. Eso es la muerte. La vida podrida, eso es la muerte.
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1: Son las 11 en punto.
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1: Hoy en día son quizás ya muchas las personas que van buscando una ayuda de tipo psicológico, social, los famosos coach o los asistentes que nos ayudan a, diríamos, sacar como el máximo provecho de la personalidad que tenemos y poder resistir las dificultades de la vida. Pero si nos preguntamos cómo lo han hecho los santos y cómo lo hacen, porque hay santos hoy, realmente es simplemente una ayuda de tipo psicológico y social lo que necesitamos para realizarnos plenamente. ¿Por qué no dirigirnos directamente al que nos ha creado, al que ha dado la vida por nosotros, al que nos santifica por dentro y nos hace perfectos, Dios nuestro Señor? Hoy queremos hablar de esto. ¿Dónde está nuestra grandeza verdadera, aquella que no engaña, no una mera apariencia? Pues lo vamos a meditar juntos con la ayuda de la hermana Dolores Eugenio, que ha extractado para ustedes, para nosotros, algunos cortes de voz del padre Rodrigo Molina en una conferencia espiritual. Atrae mucho este tema, hermana Dolores. Bienvenida a este tema de que lo hemos titulado Tú eres grande. ¿Y por qué somos grandes, hermana Dolores?
2: Pues un cordial saludo en este nuevo programa. Y sí, somos grandes porque Dios se ha fijado en cada uno de nosotros, y diciéndole un poco coloquial, como si no tuviese otra cosa que hacer. Por eso el hombre tiene mucha importancia para Dios. Y de ahí también la dignidad tan grande, inmensa, que tiene el ser humano. Porque estamos hechos, como dicen los santos, para cosas muy grandes. Así que hoy vamos a tratar este tema que lo hemos titulado, este programa que lo hemos titulado Tú eres grande porque Dios se ha ocupado de ti.
1: Pues vamos, si les parece, sin más, a escuchar al padre Molina, el que pueda y lo desee, a lo mejor tomar algún apunte para luego pasar a meditarlo juntos.

quando veo los cielos, obra de tus manos, la luna y las estrellas que has creado, ¿qué es el hombre para que te acuerdes de él? El hijo del hombre, tan caduco, para darle poder, para ponerlo como rey al frente de toda la tierra. ¿Qué es el ser humano para que te ocupes de él? ¿Saben por qué Dios se ocupa de usted? ¿Saben por qué? ¿Porque es usted algo grande? ¡No! ¡No! ¡No! Tú eres grande porque Dios se ha ocupado de ti sin haber nada en ti. Dios se ocupa de mí porque antes me ha hecho grande. Por eso los santos, cuando observan esta propiedad de Dios, se deshacen en agradecimiento.

0: En este programa, La Verdad os hará libres, acabamos de escuchar con esta música que nos ha ayudado a meditarlo, unas palabras, un comentario del padre Rodrigo Molina sobre el Salmo octavo. Si les parece bien, lo vamos a recordar este Salmo. Señor, dueño nuestro, qué admirable es tu nombre en toda la tierra. Ensalzaste tu majestad sobre los cielos. De la boca de los niños de pecho has sacado una alabanza contra tus enemigos para reprimir al adversario y al rebelde. Cuando contemplo el cielo, obra de tus dedos, la luna y las estrellas que has creado, ¿qué es el hombre para que te acuerdes de él? ¿El ser humano para darle poder? Lo hiciste poco inferior a los ángeles, lo coronaste de gloria y dignidad. Le diste el mando sobre las obras de tus manos, todo lo sometiste bajo sus pies, rebaños de ovejas y toros, y hasta las bestias del campo, las aves del cielo, los peces del mar, que trazan sendas por el mar. Señor, dueño nuestro, qué admirable es tu nombre en toda la tierra. Hasta aquí el Salmo octavo, que además se suele cantar con una melodía pues fácil de recordar. Hermana Dolores, qué despiste tan grande tenemos, ¿verdad?, las personas cuando pensamos, o sea, vamos a ponerlo en singular, si yo pienso y exijo que las demás personas y que Dios también me haga caso, se ocupe de mí porque yo soy grande, sin atender de dónde me viene esta riqueza. Y esto nos pasa mucho. Y de aquí tantos problemas, malentendidos, desencuentros, yo diría que incluso separaciones matrimoniales, porque pues no me terminan de atender como mi grandeza merece, ¿no? Y esto lo pensamos, aunque no seamos capaces de confesarlo. ¿Estás de acuerdo?
1: Así es, y que es verdad que problemón llevamos siempre encima, que es ese como ese halo de grandeza que todos los seres humanos lo llevamos como innato, como también dice la Sagrada Escritura, como las manchas de un leopardo las lleva impresas en su piel, así llevamos nosotros como esa tendencia a crecer, ese halo de grandeza, y a la vez Dios, y lo anterior es fruto del pecado original, pero a la vez Dios también nos está diciendo que somos grandes. Entonces uno dirá, ¿pero dónde está entonces el problema? Porque los seres humanos nos damos ese halo de grandeza. Dios nos está diciendo que somos grandes también. Entonces yo creo, hermana Carmen, que habría que saberlo como dilucidar, diríamos, que el hombre sí es grande, pero el hombre solo no es grande. El hombre es grande, tiene una gran dignidad, pero en Dios. Es decir, que por sí solo es al contrario. El hombre por sí solo, alejado de Dios, se hunde. Puede llegar al estado peor. Y ahora bien, unido a Dios, dejando que Dios entre en su vida, alcanza una dignidad muy grande, tanta dignidad como para llegar a esa unión de Dios, con Dios, porque somos hijos verdaderamente. Hay un libro, hermana Carmen, de una psicóloga muy católica que se llama, algo así, no recuerdo bien, Los engaños de la autoestima, viéndolo en un sentido no positivo sino negativo, y este que tú estabas diciendo antes, yo y siempre yo, eso no es bueno, porque el hombre trata de engrandecerse sin Dios, lo cual es su propio enemigo, se destruye al alejarse de Dios. Dios quiere una autoestima, pero ¿en qué sentido? Yo soy grande, claro que sí, soy grande por lo que Dios puede hacer a través de mí, no por solitario, porque ahí sí que uno se hunde, ¿no, hermana Carmen? Como lo estamos viendo también en tantas personas alejadas de Dios, y eso no los hace grande, al contrario, los hace todavía un poco como destruirse uno a sí mismo.
0: De verdad que sí, fundarse en la arena, en la mentira, ¿eh? Y esto desde, podríamos pensar, desde la ambición desmedida, no vamos a dar nombres propios, ¿verdad? Tanto en la historia como ahora en la actualidad, lo podemos contemplar con mucho dolor y hasta cierto pavor, ¿eh? Sabemos que Dios protege, ¿eh? Pero si no fuera por esto, políticos que de verdad se endiosan a sí mismos y piensan que son los dueños del universo. Y aquí el Salmo octavo dice: Señor, dueño nuestro, qué admirable es tu nombre en toda la tierra. Cuando contemplo el cielo y veo mi propia pequeñez, ¿qué soy yo para que te ocupes de mí? En este salmo está la verdad. Y entonces ya me doy cuenta que soy grande porque tú, Dios mío, me has hecho grande. Y mi, como decía muy bien el padre Molina en la conferencia, pues es que no doy abasto para dar gracias por haber recibido el don de la vida. Tú me has creado, etcétera. Entonces, hermana, me permito recordarte, porque me hizo mucha gracia cuando lo leí, me subieron los colores, porque uno se reconoce en esa vanidad, en esa especie de ambición, en este sentido infantil, que te voy a narrar. Esto fue una anécdota, una lección que nos da una doctora de la Iglesia, Santa Teresita del Niño Jesús. A ver si lo recuerdas, te va a hacer gracia. Ella cuenta que ella había visto que una primita suya, ella en su casa la habían educado, aunque era la más pequeña, pero no la habían mimado, la habían criado de forma recia, con amor, pero como debe ser, ¿no? A vencerse a sí misma por amor a Dios y para ser mejor. Pues bien, ella un día va a la casa de una primita y ve que su primita pues era caprichosa y entonces pues hacía sus pataletas y todo el mundo le hacía caso en aquel hogar y bueno, pues conseguía lo que quería de esa manera, llorando y haciendo comedia. Entonces, di cuenta ella, pues yo quise hacer lo mismo. Y entonces dije, me arrellané en un sillón y empecé a decir que me encontraba muy mal y a llorar y a patalear para llamar la atención. Y entonces cuenta con mucha gracia que no logró absolutamente nada, que nadie se dio por enterado y que para ella fue una humillación y que entendió lo falso que es querer ser como el centro de atención y que esa comedia que ella había hecho no le había servido de nada y que toda la vida se acordaría. ¿Qué te parece?
1: Pues me parece que el comentario este que has traído de Santa Teresita está muy, como muy acorde a lo que estamos hablando, porque realmente uno, y cogiendo otra vez la idea, uno a veces, perdón que utilice, uno hace el tonto realmente si piensa que puede conseguir por esto, por lo otro, cosas, sobre todo cosas que Dios le quiera dar, como que Dios, cuando empezamos a patalear un poco, como que no, casi no nos hace caso y nos dice, bueno, pues sigue pataleando como haría un padre cuando está educando bien a sus hijos. Bueno, a su hijo, bueno, sigue pataleando, pero no lo vas a conseguir. A veces somos como muy blandos en este sentido, ¿no? Me refiero ahora también en el mismo hogar o la familia. Somos un poco blandos y lo que estamos haciendo quizás es un mal, porque a veces es verdad que hay que tener cierta, una sana condescendencia, pero también a la vez hay que tener mucha rectitud de intención. Esa sana condescendencia no es que yo la haga para ganarme a mi hijo, porque me da miedo que si le corrijo así, pues se vaya a alejar de mí y no me quiera. Eso es un engaño también, porque la Sagrada Escritura dice en muchos pasajes que la corrección siempre es muy saludable espiritualmente. Así que, bueno, me ha parecido muy, muy elocuente lo que este ejemplo, ¿no? Para que aprendamos cómo realmente Dios también nos trata así o nos educa así también a nosotros.
0: No, no por la vía del capricho, ni de pensar que soy grande por mí mismo y merezco la atención de los demás. Esto me lleva por caminos de falsedad, de engaño y de no amor, finalmente, ¿no? De una dependencia que no es sana. ¿Qué tal si seguimos escuchando al padre Molina, que nos hace descubrir dónde está nuestra verdadera dignidad y grandeza? No amor, finalmente, ¿no? De una dependencia que no es sana. ¿Qué tal si seguimos escuchando al padre Molina, que nos hace descubrir dónde está nuestra

vendido y te lo ha entregado a ti. Y tú, traidor, se lo quitas, no haciendo el bien que él te mandaba. Soy un traidor. Eso es el infierno, el sitio de los traidores. Por eso el salmista, ¿qué es el hombre para que te acuerdes de él? El ser humano para darle poder. Todo lo sometiste bajo sus pies. Señor Dios nuestro, tú el infinito, el persona, tú el trascendente, tú el intransferible, te subordinas al hombre. Eso es la cruz. Eso es Cristo puesto a tus pies, lavando tus pies, sirviéndote constantemente. El aire que ahora respiro, la luz que ven mis ojos, es Dios a mis pies sirviéndome. Y tú no quieres estar a los pies de tus hermanos.

0: Amigos, como siempre, el padre Rodrigo Molina, dentro de una línea de un pensamiento, en este caso, pues tan profundo, ¿no? Como de dónde viene nuestra grandeza, nuestra dignidad, por ser. Aquí no se refiere ni siquiera al hecho de ser hijos de Dios que recibimos en el bautismo, sino simplemente por ser creados por Dios. Y por ser creados, ya lo dice el Salmo 8, que nos está comentando el Padre, poco inferior a los ángeles. Le diste el mando sobre las obras de tus manos, todo lo sometiste bajo sus pies. Nos ha hecho con Dios, con una capacidad de entender, una inteligencia, una voluntad, una memoria, un control de nosotros mismos. Y claro, aquí viene la. Diríamos, a ver qué nos dice nuestra hermana Dolores, yo veo aquí una doble tendencia que podemos tener. Una, al orgullo, por supuesto, un orgullo desmedido, ¿no? Pues, pero qué fantástico soy realmente. Es que nadie se me compara, ¿no? Y por el otro lado, también es un engaño pensar, y esto yo he tenido mucha ocasión al hablar con personas de decírselo, que, o sea, tendemos a pensar que la humildad es pensar que no valgo nada y que realmente soy un desastre. Y esto es una, no digo que es una blasfemia, pero casi, porque es que no valoras todo lo que Dios hace en ti, todo lo que te ha dado. ¿Por qué siempre mirar aquello que nos falta? ¿Estás de acuerdo, hermana Dolores?
1: Sí, así es. Y uno, no es que la humildad ya uno diga, no valgo, no soy nada. No, es verdad, eso lo que tú dices, eso es una falsa humildad, porque nosotros precisamente somos los Dios no va a hacer nada él directamente en el mundo, decía muchas veces el padre Molina, somos los instrumentos de Dios para que él haga a través de nosotros sus obras. Pero sus obras, no las nuestras, ahí está el problema. Somos Dios.

0: nos valora inmensamente, pero para que seamos como esa arcilla dócil, pero en sus manos, no en nuestras manos prescindiendo de Dios. Ahí sí que ya nos hundimos. Y también oyendo al padre Molina, la grandeza que tiene el hombre precisamente porque es imagen de Dios y sobre todo, bueno, esto fundamentalmente, y al ser imagen de Dios, el hombre ya tiene capacidad él de Dios. Antes no, antes cuando estábamos un poco antes de que Cristo nos redimiera, estaba un poco para nosotros todo lo sobrenatural, estaba un poco cerrado para merecer ante Dios, pero ahora ya tenemos esa capacidad de Dios. Es decir, ya como dice muy bien San Pablo, ya es Cristo quien tiene que, no soy yo, es Cristo quien vive en mí. Ya tenemos esa capacidad que Dios actúe en el mundo a través de nosotros. Así que, hermana Carmen, nada de decir que no podemos, que esto no, que es. No, sí podemos, pero siempre teniendo en cuenta que es Dios en nosotros, no nosotros aisladamente.
1: Exactamente, y él nos muestra también en la Sagrada Escritura, como ha dicho el Padre, Dios nuestro Señor, el infinito, está siempre sirviendo. Y dice, eso es en el aire que respiro, en todos los bienes que ha creado a nuestro servicio. Entonces dice, ya que yo soy tan grande que me parezco a Dios, ¿por qué no actúo según esta grandeza, según la forma de ser de Dios? ¿Por qué no sirvo como Él continuamente por amor? Ha terminado el Padre diciendo, Dios, el infinito, está a tus pies sirviéndote en la cruz, por ejemplo, y tú no quieres estar a los pies de tus hermanos, sirviéndolos. Una meditación verdaderamente hoy en el programa La Verdad os hará libres. Quiero dar las gracias a Raúl García desde el control, a la hermana Dolores, Eugenio. También, por supuesto, muchísimo y sobre todo por estos extractos de voz maravillosos que se toma el trabajo de preparar para nosotros.

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0: Bienvenidos, amigos, al rezo de la hora intermedia. La que corresponde a este momento del día es la hora de sexta. Y vamos a dar ya las páginas del diurnal para que ustedes puedan poner sus cintitas, en este caso necesitamos dos, porque vamos a rezar todo lo que corresponde al jueves de la segunda semana del Salterio. Para que puedan rezar, si lo desean, junto a nosotros, pueden poner una de las marquitas a partir de la página número 1090. Repito, 1090, jueves de la segunda semana del Salterio. Todo con excepción del himno. Hoy hemos elegido el himno primero, en este día jueves, y es allí donde pueden dejar la marquita porque allí vamos a comenzar. Dios mío, ven en mi auxilio.
1: Señor, date prisa en socorrerme.
0: Gloria al Padre, y al Hijo, y al Espíritu Santo, como era en el principio, ahora y siempre, por los siglos de los siglos. Amén. Aleluya. Te está cantando el martillo y rueda en tu honor la rueda. Puede que la luz no pueda librar del humo su brillo. Qué sudoroso y sencillo te pones a mediodía. Dios, de esta dura porfía, de estar sin pausa creando y verte necesitando del hombre más cada día.
1: Quien diga que Dios ha muerto, que salga la luz y vea, si el mundo es o no tarea de un Dios que sigue despierto. Ya no es su sitio el desierto, ni en la montaña se esconde. Decid si preguntan dónde, que Dios está sin mortaja, en donde un hombre trabaja y un corazón le responde. Amén.
0: Más estimo yo los preceptos de tu boca, Señor, que miles de monedas de oro y plata. Salmo 118. Has dado bienes a tu siervo, Señor, con tus palabras. Enséñame a gustar y a comprender, porque me fío de tus mandatos. Antes de sufrir, yo andaba extraviado, pero ahora me ajusto a tu promesa.
1: Tú eres bueno y haces el bien. Instrúyeme en tus leyes. Los insolentes urden engaños contra mí, pero yo custodio tus leyes. Tienen el corazón espeso como grasa, pero mi delicia es tu voluntad.
0: Me estuvo bien el sufrir, así aprendí tus mandamientos. Más estimo yo los preceptos de tu boca que miles de monedas de oro y plata.
1: Gloria al Padre, y al Hijo, y al Espíritu Santo.
0: Como era en el principio, ahora y siempre, por los siglos de los siglos. Amén.
2: Más estimo yo los preceptos de tu boca, Señor, que miles de monedas de oro y plata.
0: En Dios confío, y no temo lo que pueda hacerme un mortal. Salmo 55. Misericordia, Dios mío, que me hostigan, me atacan y me acosan todo el día. Todo el día me hostigan mis enemigos, me atacan en masa.
1: Levántame en el día terrible, yo confío en ti.
0: En Dios, cuya promesa alabo, en Dios confío y no temo. ¿Qué podrá hacerme un mortal?
1: Todos los días discuten y planean, pensando solo en mi daño. Buscan un sitio para espiarme, acechan mis pasos y atentan contra mi vida.
0: Anota en tu libro mi vida errante. Recoge mis lágrimas en tu odre, Dios mío.
1: Que retrocedan mis enemigos cuando te invoco, y así sabré que eres mi Dios.
0: En Dios, cuya promesa alabo, en el Señor, cuya promesa alabo, en Dios confío y no temo. ¿Qué podrá hacerme un hombre?
1: Te debo, Dios mío, los votos que hice. Los cumpliré con acción de gracias. Porque libraste mi alma de la muerte, mis pies de la caída, para que camine en presencia de Dios a la luz de la vida.
0: Gloria al Padre, y al Hijo, y al Espíritu Santo.
1: Como era en un principio, ahora y siempre, por los siglos de los siglos. Amén.
0: En Dios confío y no temo lo que pueda hacerme un mortal. Tu bondad, Señor, es más grande que los cielos. Salmo 56. Misericordia, Dios mío, misericordia, que mi alma se refugie en ti. Me refugio a la sombra de tus alas mientras pasa la calamidad.
1: Invoco al Dios Altísimo, al Dios que hace tanto por mí. Desde el cielo me enviará la salvación. Confundirá a los que ansían matarme, enviará su gracia y su lealtad.
0: Estoy echado entre leones, devoradores de hombres. Sus dientes son lanzas y flechas, su lengua es una espada afilada.
1: Elévate sobre el cielo, Dios mío, y llene la tierra tu gloria.
0: Han tendido una red a mis pasos para que sucumbiera. Me han cavado delante una fosa, pero han caído en ella.
1: Mi corazón está firme, Dios mío, mi corazón está firme. Voy a cantar y a tocar. Despierta, gloria mía, despertad, cítara y arpa, despertaré a la aurora.
0: Te daré gracias ante los pueblos, Señor, tocaré para ti ante las naciones. Por tu bondad, que es más grande que los cielos, por tu fidelidad, que alcanza a las nubes.
1: Elévate sobre el cielo, Dios mío, y llene la tierra tu gloria.
0: Gloria al Padre, y al Hijo, y al Espíritu Santo.
1: Como era en el principio, ahora y siempre, por los siglos de los siglos. Amén.
0: Tu bondad, Señor, es más grande que los cielos. Lectura de la carta del apóstol San Pablo a los Gálatas. Andad según el Espíritu, y no realicéis los deseos de la carne, pues la carne desea contra el Espíritu, y el Espíritu contra la carne. Hay entre ellos un antagonismo tal que no hacéis lo que quisierais. Palabra de Dios.
1: Te alabamos, Señor.

0: Tú eres bueno, Señor, y haces el bien.
1: Instrúyeme en tus leyes.
0: Oremos. Dios todopoderoso y eterno, ante ti no existe ni la oscuridad ni las tinieblas. Haz, pues, brillar sobre nosotros la claridad de tu luz, para que, guardando tus preceptos, caminemos fielmente por tus sendas con el corazón ensanchado. Por Jesucristo nuestro Señor.
1: Amén.
0: Bendigamos al Señor.
1: Demos gracias a Dios.

Queridos amigos, ojalá que todos tengan cerca una imagen de Nuestra Señora del Encuentro para que, llenos de fervor y de confianza en ella, comencemos este tercer día, la novena a Nuestra Señora del Encuentro con Dios, mediadora maternal de todas las gracias. Por la señal de la Santa Cruz, de nuestros enemigos, líbranos, Señor Dios nuestro, en el nombre del Padre, y del Hijo, y del Espíritu Santo. Amén. Canto inicial.

0: Oración para todos los días. Encontraron al niño con María, su madre. Nuestra Señora del Encuentro con Dios, nueva tienda del encuentro de Dios con el hombre y del hombre con Dios, muéstranos que eres siempre madre, llévanos a Jesús. Te rogamos que como maestra de vida divina, nos enseñes a creer, a esperar y a amar con tu misma fe, esperanza y caridad. Que tu humildad se imprima a fuego en nosotros, de modo que libres de todo lo que nos esclavice al pecado, ansiemos que la voluntad amorosa de Dios sea nuestro único afán. Y así, unidos a ti por tu mediación maternal, que es transparencia del Espíritu Santo, colaboremos adecuadamente en la obra redentora de Cristo para gloria de Dios Padre.
1: Amén. Amén.
0: Meditación para cada día de la novena, día tercero.
1: María, maestra. Dice el Evangelio de San Juan, haced lo que Él os diga. María dio a Jesús una vida y un corazón humanos. Él fue realmente educado por María, como fue engendrado en ella. Y Jesús se entregó a esa pedagogía del corazón maternal de su madre. Por eso ella, Nuestra Señora del Encuentro con Dios, es la educadora, la maestra por excelencia. Por ella habla e instruye el Espíritu Santo. Aprendamos de ella a Dios, pues como madre de la sabiduría divina, tiene el poder de transmitirla. Para ello, María está dotada de gran dulzura y de gran delicadeza. María no hiere. Es incansable, infatigable. Su paciencia es inagotable. No vaciles de asistir a la escuela de María. Cuando más hundido te encuentres, más brillará la excelencia y bondad de su método educativo. Ella hará de ti otro Jesús. Nuestra Señora del Encuentro con Dios, maestra y lección de Dios. Toda ella como su hijo podría decir, aprended de mí, que soy cercana, amable, agradable, disponible de corazón. Toda ella es obradora de salvación. Madre Santa, hazme discípulo dócil de tu escuela.
0: Ahora todos, hacemos nuestra oblación, nuestro ofrecimiento, nuestra flor a la Virgen y le pedimos en estos momentos de silencio aquella gracia que deseamos alcanzar en esta novena.

0: Santa María, Virgen Inmaculada, la llena de todos los dones de Dios y despojada de todo lo que no sea Dios, que tu sola presencia santifique mi vida. Concédeme un alma virgen en la que todo lo mío calle para transparentar a solo Dios. Dios te salve, María, llena eres de gracia, el Señor es contigo, bendita tú eres entre todas las mujeres, y bendito es el fruto de tu vientre, Jesús.
1: Santa María, Madre de Dios, ruega por nosotros, pecadores, ahora y en la hora de nuestra muerte. Amén.
0: Madre de mi Dios, Él quiso nacer de ti, y te creó para ser madre. Fuera de ti no puedo encontrar a Dios, y todo en ti es apto para encontrarlo. Haz, Señora, que mi vida sea una respuesta espontánea, gratuita y generosa a esta oferta de Dios en ti. Dios te salve, María, llena eres de gracia, el Señor es contigo, bendita tú eres entre todas las mujeres, y bendito es el fruto de tu vientre, Jesús.
1: Santa María, Madre de Dios, ruega por nosotros, pecadores, ahora y en la hora de nuestra muerte. Amén.
0: Madre de la Iglesia, he sido puesto por Dios en tus manos maternales. Concédeme tu asistencia eficaz para superar todas mis dudas, miserias y debilidades. Atiende mis necesidades y líbrame de todo mal. Dios te salve, María, llena eres de gracia, el Señor es contigo, bendita tú eres entre todas las mujeres, y bendito es el fruto de tu vientre, Jesús.
1: Santa María, Madre de Dios, ruega por nosotros, pecadores, ahora y en la hora de nuestra muerte. Amén.
0: Corredentora en el dolor de compasión, de pie junto a la cruz, ayúdame a poner todo lo mío al servicio de la obra redentora de tu Hijo. Edúcame para la cruz y enséñame a expiar. Dios te salve, María, llena eres de gracia, el Señor es contigo, bendita tú eres entre todas las mujeres, y bendito es el fruto de tu vientre, Jesús.
1: Santa María, Madre de Dios, ruega por nosotros, pecadores, ahora y en la hora de nuestra muerte. Amén.
0: Asunta al cielo y reina a la derecha del Rey. Como reina, te pido tu protección. Como maestra y modelo, te pido asemejarme a ti. Quiero vivir inmerso en ti, identificado y compenetrado contigo, y así alcanzar la plena unión con Dios y en Dios con mis hermanos. Dios te salve, María, llena eres de gracia, el Señor es contigo, bendita tú eres entre... Como maestra y modelo, te pido asemejarme a ti. Quiero vivir inmerso en ti, identificado y compenetrado contigo, y así alcanzar la plena unión con Dios y en Dios con mis hermanos. Dios te salve, María, llena eres de gracia, el Señor es contigo, bendita tú eres entre todas las mujeres, y bendito es el fruto de tu vientre, Jesús.
1: Santa María, Madre de Dios, ruega por nosotros, pecadores, ahora y en la hora de nuestra muerte. Amén. Oración final para todos los días.
2: Oh, Señora mía, Nuestra Señora del Encuentro con Dios, me consagro libre y enteramente a ti. Sé tú desde hoy mi dueña, mi reina y consejera, mi madre y maestra, corazón de mi corazón, mediadora maternal de todas las gracias, hazme hijo tuyo, instrumento dócil y disponible en tus manos virginales. Configúrame según tu inmaculado corazón. Señora y madre mía, muestra que eres mi madre. Cuando termine mi vida en este mundo, prepara mi encuentro con Jesús. Llévame de tu mano al Padre. Alcánzame del Espíritu Santo la eterna salvación y así, junto a todos los santos, pueda gozar siempre de ti, sintiéndote como madre. Amén.
1: Canto final.

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1: Son las 12 en punto.
0: Día 3 de octubre, primer sábado de mes, dedicado en honor al Inmaculado Corazón de María. Nuestra Señora de Fátima nos dijo en su mensaje: "Por fin, mi Inmaculado Corazón triunfará". El Corazón de María es el palacio donde Dios celebra las asambleas de las misericordias divinas. El estudio de este corazón purísimo es el mejor medio de reproducir las virtudes del corazón de Jesús, porque el culto que le profesamos es de imitación. Nada he pedido a María afligida que no lo haya obtenido. Santa Magdalena Sofía Barat. Y en esta hora del mediodía, colocamos en el Inmaculado Corazón de María y ofrecemos, por nuestros benefactores, oyentes y amigos que están de cumpleaños, el rezo de este Santo Rosario, encomendando especialmente a Elsa Prada, Esperanza Ruiz García, Aurelio Maya Maya, Marta Cecilia Ortiz Foronda, Alba Rosana Aguirre Muñoz y Heroína del Carmen Palacio Villa.

feliz cumpleaños. El gran deseo que nuestra radio les desea a cada uno de ustedes. Les colocamos en nuestras intenciones, en nuestro rosario, en nuestra misa, para que la palabra de Dios sea luz y una esperanza para aquellos que hasta ahora han vivido sin esperanza, y que un renovado año más de vida sea motivo para entregarse más a Cristo, aproximarse más a Él. Si recogemos estos días pasados de nuestra vida, cuántas gracias, cuántas bendiciones hemos recibido de Él. ¿Cómo le vamos a pagar al Señor todo el bien que Él nos ha hecho? Así que reciban de nuestra parte una bendición en ese día maravilloso para ustedes que están hoy de cumpleaños. En el nombre del Padre, del Hijo y del Espíritu Santo.

0: El ángel del Señor anunció a María. Dios te salve María, llena eres de gracia, el Señor es contigo. Bendita tú eres entre todas las mujeres y bendito es el fruto de tu vientre, Jesús.
1: Santa María, Madre de Dios, ruega por nosotros pecadores, ahora y en la hora de nuestra muerte. Amén.
0: He aquí la esclava del Señor.
1: Hágase en mí según tu palabra.
0: Dios te salve María, llena eres de gracia, el Señor es contigo. Bendita tú eres entre todas las mujeres y bendito es el fruto de tu vientre, Jesús.
1: Santa María, Madre de Dios, ruega por nosotros pecadores, ahora y en la hora de nuestra muerte. Amén.
0: Y el Verbo se hizo carne.
1: Y habitó entre nosotros.
0: Dios te salve María, llena eres de gracia, el Señor es contigo. Bendita tú eres entre todas las mujeres y bendito es el fruto de tu vientre, Jesús.
1: Santa María, Madre de Dios, ruega por nosotros pecadores, ahora y en la hora de nuestra muerte. Amén.
0: Ruega por nosotros, Santa Madre de Dios,
1: para que seamos dignos de alcanzar las promesas de nuestro Señor Jesucristo.
0: Te suplicamos, Señor, que derrames tu gracia sobre nuestras almas, para que, habiendo conocido por el anuncio del ángel la encarnación de tu Hijo Jesucristo, por los méritos de su pasión y cruz, seamos llevados a la gloria de la resurrección, por el mismo Jesucristo nuestro Señor.
1: Amén.
0: Gloria al Padre y al Hijo y al Espíritu Santo,
1: como era en el principio, ahora y siempre, por los siglos de los siglos. Amén.
0: Ave María Purísima,
1: sin pecado concebida.

Decía el gran Papa Juan Pablo II: ¿cuántas gracias he recibido de la Santísima Virgen a través del Rosario? Él nos dio personalmente ejemplo y testimonio al rezarlo completo cada día. Tú también puedes experimentar esa ternura de la Madre que Dios te ha dado para guiarte en este mundo y encaminar tus pasos a la vida eterna. A continuación, te invitamos a compartir con nosotros el rezo del Santo Rosario, la oración mariana, que es un compendio del Evangelio. Medita mientras rezas cada uno de los misterios de la vida de Jesús. Juntos vamos a aprender de María a contemplar la belleza del rostro de Cristo y a experimentar la profundidad de su amor. Mediante el rosario, por tu fe conseguirás abundantes gracias, como recibiéndolas de las mismas manos de la Madre del Redentor.

0: Rezo del Santo Rosario. Por la señal de la Santa Cruz, de nuestros enemigos, líbranos, Señor Dios nuestro, en el nombre del Padre, y del Hijo, y del Espíritu Santo. Amén.
1: Señor mío Jesucristo, Dios y hombre verdadero, Creador, Padre y Redentor mío, por ser vos quien sois bondad infinita, y porque os amo sobre todas las cosas, me pesa de todo corazón de haberos ofendido. También me pesa porque podéis castigarme con las penas del infierno. Ayudado de vuestra divina gracia, propongo firmemente nunca más pecar, confesarme y cumplir la penitencia que me fuere impuesta. Amén.
0: Misterios luminosos del Santo Rosario. Primer misterio: el bautismo de Cristo en el Jordán. Viene Jesús al Jordán donde Juan para ser bautizado por él. Juan trataba de impedírselo. «Yo soy el que necesita ser bautizado por ti». Jesús respondió: «Déjame ahora hacerlo así, pues conviene que cumplamos toda justicia». Bautizado Jesús, se abrieron los cielos y el Espíritu de Dios bajó sobre él en forma de paloma. Una voz de los cielos decía: «Este es mi Hijo amado, en quien me complazco». Humildad increíble del Hijo de Dios. Se pone en la fila de los pecadores que pedían el bautismo de Juan y quiere sumergirse en todo lo que es propio de la condición humana menos en el pecado. Demostremos al Señor con actos de sincera humildad nuestro deseo de imitarle. Padre nuestro que estás en el cielo, santificado sea tu nombre, venga a nosotros tu reino, hágase tu voluntad en la tierra como en el cielo.
2: Danos hoy nuestro pan de cada día, perdona nuestras ofensas, como también nosotros perdonamos a los que nos ofenden. No nos dejes caer en la tentación y líbranos del mal. Amén.
0: Dios te salve María, llena eres de gracia, el Señor es contigo. Bendita tú eres entre todas las mujeres, y bendito es el fruto de tu vientre, Jesús.
2: Santa María, Madre de Dios, ruega por nosotros, pecadores, ahora y en la hora de nuestra muerte. Amén.
0: Dios te salve, María, llena eres de gracia, el Señor es contigo. Bendita tú eres entre todas las mujeres, y bendito es el fruto de tu vientre, Jesús.
2: Santa María, Madre de Dios, ruega por nosotros, pecadores, ahora y en la hora de nuestra muerte. Amén.
0: Dios te salve, María, llena eres de gracia, el Señor es contigo. Bendita tú eres entre todas las mujeres, y bendito es el fruto de tu vientre, Jesús.
2: Santa María, Madre de Dios, ruega por nosotros, pecadores, ahora y en la hora de nuestra muerte. Amén.
0: Dios te salve, María, llena eres de gracia, el Señor es contigo. Bendita tú eres entre todas las mujeres, y bendito es el fruto de tu vientre, Jesús.
2: Santa María, Madre de Dios, ruega por nosotros, pecadores, ahora y en la hora de nuestra muerte. Amén.
0: Dios te salve, María, llena eres de gracia, el Señor es contigo. Bendita tú eres entre todas las mujeres, y bendito es el fruto de tu vientre, Jesús.
2: Santa María, Madre de Dios, ruega por nosotros, pecadores, ahora y en la hora de nuestra muerte. Amén.
0: Dios te salve, María, llena eres de gracia, el Señor es contigo. Bendita tú eres entre todas las mujeres, y bendito es el fruto de tu vientre, Jesús.
2: Santa María, Madre de Dios, ruega por nosotros, pecadores, ahora y en la hora de nuestra muerte. Amén.
0: Dios te salve, María, llena eres de gracia, el Señor es contigo. Bendita tú eres entre todas las mujeres, y bendito es el fruto de tu vientre, Jesús.
2: Santa María, Madre de Dios, ruega por nosotros, pecadores, ahora y en la hora de nuestra muerte. Amén.
0: Dios te salve, María, llena eres de gracia, el Señor es contigo. Bendita tú eres entre todas las mujeres, y bendito es el fruto de tu vientre, Jesús.
2: Santa María, Madre de Dios, ruega por nosotros, pecadores, ahora y en la hora de nuestra muerte. Amén.
0: Dios te salve, María, llena eres de gracia, el Señor es contigo. Bendita tú eres entre todas las mujeres, y bendito es el fruto de tu vientre, Jesús.
2: Santa María, Madre de Dios, ruega por nosotros, pecadores, ahora y en la hora de nuestra muerte. Amén.
0: Dios te salve, María, llena eres de gracia, el Señor es contigo. Bendita tú eres entre todas las mujeres, y bendito es el fruto de tu vientre, Jesús.
2: Santa María, Madre de Dios, ruega por nosotros, pecadores, ahora y en la hora de nuestra muerte. Amén.
0: Gloria al Padre, y al Hijo, y al Espíritu Santo.
2: Como era en el principio, ahora y siempre, por los siglos de los siglos. Amén.
0: María, Madre de gracia, Madre de piedad y misericordia, defiéndenos del enemigo y ampáranos, ahora y en la hora de nuestra muerte. Amén. Oh Jesús mío, perdonad nuestros pecados, librarnos del fuego del infierno, llevad al cielo a todas las almas, especialmente a las más necesitadas de vuestra misericordia. Segundo misterio: la autorrevelación de Cristo en las bodas de Caná. Se celebraba una boda en Caná de Galilea y estaba allí la madre de Jesús. Fue invitado también Jesús con sus discípulos, y como faltara el vino, le dice a Jesús su madre: «No tienen vino». Jesús le responde: «¿Qué tengo yo contigo, mujer? Todavía no ha llegado mi hora». Dice su madre a los sirvientes: «Haced lo que él os diga». Los sirvientes llenaron las tinajas de agua hasta el borde, y al servirla era vino generoso. Como aquellos sirvientes, pongámonos a las órdenes de Jesús y de sus representantes para adelantar por mediación de María la salvación de tantas almas desorientadas.
2: Padre nuestro que estás en el cielo, santificado sea tu nombre, venga a nosotros tu reino, hágase tu voluntad en la tierra como en el cielo.
0: Danos hoy nuestro pan de cada día, perdona nuestras ofensas como también nosotros perdonamos a los que nos ofenden, no nos dejes caer en la tentación y líbranos del mal. Amén.
2: Dios te salve María, llena eres de gracia, el Señor es contigo. Bendita tú eres entre todas las mujeres, y bendito es el fruto de tu vientre, Jesús.
0: Santa María, Madre de Dios, ruega por nosotros, pecadores, ahora y en la hora de nuestra muerte. Amén.
2: Dios te salve, María, llena eres de gracia, el Señor es contigo. Bendita tú eres entre todas las mujeres, y bendito es el fruto de tu vientre, Jesús.
0: Santa María, Madre de Dios, ruega por nosotros, pecadores, ahora y en la hora de nuestra muerte. Amén.
2: Dios te salve María, llena eres de gracia, el Señor es contigo. Bendita tú eres entre todas las mujeres, y bendito es el fruto de tu vientre, Jesús.
0: Santa María, Madre de Dios, ruega por nosotros pecadores, ahora y en la hora de nuestra muerte. Amén.
2: Dios te salve María, llena eres de gracia, el Señor es contigo. Bendita tú eres entre todas las mujeres, y bendito es el fruto de tu vientre, Jesús.
0: Santa María, Madre de Dios, ruega por nosotros pecadores, ahora y en la hora de pecadores, ahora y en la hora de nuestra muerte. Amén.
2: Dios te salve María, llena eres de gracia, el Señor es contigo. Bendita tú eres entre todas las mujeres, y bendito es el fruto de tu vientre, Jesús.
0: Santa María, Madre de Dios, ruega por nosotros pecadores, ahora y en la hora de nuestra muerte. Amén.
2: Dios te salve María, llena eres de gracia, el Señor es contigo. Bendita tú eres entre todas las mujeres, y bendito es el fruto de tu vientre, Jesús.
0: Santa María, Madre de Dios, ruega por nosotros pecadores, ahora y en la hora de nuestra muerte. Amén.
2: Dios te salve María.

0: María, llena eres de gracia, el Señor es contigo. Bendita tú eres entre todas las mujeres, y bendito es el fruto de tu vientre, Jesús.
1: Santa María, Madre de Dios, ruega por nosotros, pecadores, ahora y en la hora de nuestra muerte. Amén.
0: Dios te salve, María, llena eres de gracia, el Señor es contigo. Bendita tú eres entre todas las mujeres, y bendito es el fruto de tu vientre, Jesús.
1: Santa María, Madre de Dios, ruega por nosotros, pecadores, ahora y en la hora de nuestra muerte. Amén.
0: Dios te salve, María, llena eres de gracia, el Señor es contigo. Bendita tú eres entre todas las mujeres, y bendito es el fruto de tu vientre, Jesús.
1: Santa María, Madre de Dios, ruega por nosotros, pecadores, ahora y en la hora de nuestra muerte. Amén.
0: Dios te salve, María, llena eres de gracia, el Señor es contigo. Bendita tú eres entre todas las mujeres, y bendito es el fruto de tu vientre, Jesús.
1: Santa María, Madre de Dios, ruega por nosotros, pecadores, ahora y en la hora de

0: siglos de los siglos. Amén. María, Madre de gracia, Madre de piedad y misericordia, defiéndenos del enemigo y ampáranos, ahora y en la hora de nuestra muerte. Amén. Oh Jesús mío, perdonad nuestros pecados, libradnos del fuego del infierno, llevad al cielo a todas las almas, especialmente a las más necesitadas de vuestra misericordia. Tercer misterio, el anuncio del reino de Dios invitando a la conversión. Comenzó Jesús a predicar y decir: «Convertíos, porque el reino de los cielos ha llegado». Viendo la muchedumbre, sube al monte, se sienta y sus discípulos se le acercan. «Bienaventurados los pobres de espíritu, porque de ellos es el reino de los cielos». Como a los mismos apóstoles, nos cuesta un cambiar de mentalidad. Perdemos tiempo y energías en rivalidades, miedos y apegos mezquinos. Somos materialistas, sí, y no vivimos ese «al que te quita la capa, dale también la túnica», «al que te abofetee en la mejilla, preséntale también la otra». Examínate cuando leas el Sermón del Monte y atrévete a cambiar. Padre nuestro que estás en el cielo, santificado sea tu nombre. Venga a nosotros tu reino. Hágase tu voluntad en la tierra como en el cielo.
1: Danos hoy nuestro pan de cada día. Perdona nuestras ofensas, como también nosotros perdonamos a los que nos ofenden. No nos dejes caer en la tentación y líbranos del mal. Amén.
0: Dios te salve, María. Llena eres de gracia. El Señor es contigo. Bendita tú eres entre todas las mujeres, y bendito es el fruto de tu vientre, Jesús.
1: Santa María, Madre de Dios, ruega por nosotros, pecadores, ahora y en la hora de nuestra muerte. Amén.
0: Dios te salve, María, llena eres de gracia, el Señor es contigo. Bendita tú eres entre todas las mujeres, y bendito es el fruto de tu vientre, Jesús.
1: Santa María, Madre de Dios, ruega por nosotros, pecadores, ahora y en la hora de nuestra muerte. Amén.
0: Dios te salve, María, llena eres de gracia, el Señor es contigo. Bendita tú eres entre todas las mujeres, y bendito es el fruto de tu vientre, Jesús.
1: Santa María, Madre de Dios, ruega por nosotros, pecadores, ahora y en la hora de nuestra muerte. Amén.
0: Dios te salve, María, llena eres de gracia, el Señor es contigo. Bendita tú eres entre todas las mujeres, y bendito es el fruto de tu vientre, Jesús.
1: Santa María, Madre de Dios, ruega por nosotros, pecadores, ahora y en la hora de nuestra muerte. Amén.
0: Dios te salve, María, llena eres de gracia, el Señor es contigo. Bendita tú eres entre todas las mujeres, y bendito es el fruto de tu vientre, Jesús.
1: Santa María, Madre de Dios, ruega por nosotros, pecadores, ahora y en la hora de nuestra muerte. Amén.
0: Dios te salve, María, llena eres de gracia, el Señor es contigo. Bendita tú eres entre todas las mujeres, y bendito es el fruto de tu vientre, Jesús.
1: Santa María, Madre de Dios, ruega por nosotros, pecadores, ahora y en la hora de nuestra muerte. Amén.
0: Dios te salve, María, llena eres de gracia, el Señor es contigo. Bendita tú eres entre todas las mujeres, y bendito es el fruto de tu vientre, Jesús.
1: Santa María, Madre de Dios, ruega por nosotros, pecadores, ahora y en la hora de nuestra muerte. Amén.
0: Dios te salve, María, llena eres de gracia, el Señor es contigo. Bendita tú eres entre todas las mujeres, y bendito es el fruto de tu vientre, Jesús.
1: Santa María, Madre de Dios, ruega por nosotros, pecadores, ahora y en la hora de nuestra muerte. Amén.
0: Dios te salve, María, llena eres de gracia, el Señor es contigo. Bendita tú eres entre todas las mujeres, y bendito es el fruto de tu vientre, Jesús.
1: Santa María, Madre de Dios, ruega por nosotros, pecadores, ahora y en la hora de nuestra muerte.

0: muerte. Amén.
1: Dios te salve, María, llena eres de gracia, el Señor es contigo. Bendita tú eres entre todas las mujeres, y bendito es el fruto de tu vientre, Jesús.
0: Santa María, Madre de Dios, ruega por nosotros, pecadores, ahora y en la hora de nuestra muerte. Amén.
1: Gloria al Padre, y al Hijo, y al Espíritu Santo.
0: Como era en el principio, ahora y siempre, por los siglos de los siglos. Amén.
1: María, Madre de Gracia, Madre de Piedad y Misericordia, defiéndenos del enemigo y ampáranos, ahora y en la hora de nuestra muerte. Amén. Oh Jesús mío, perdonad nuestros pecados, librarnos del fuego del infierno, llevad al cielo a todas las almas, especialmente a las más necesitadas de vuestra misericordia.
2: Cuarto misterio, la transfiguración del Señor. Jesús toma consigo a Pedro, Santiago y a su hermano Juan y los lleva aparte a un monte alto y se transfiguró delante de ellos. Su rostro se puso blanco como el sol y sus vestidos se volvieron blancos como la luz. Se les aparecieron Moisés y Elías que conversaban con él. Pedro dijo a Jesús: «Señor, bueno es estarnos aquí». Una nube luminosa los cubrió con su sombra y de la nube salía una voz: «Este es mi Hijo amado, en quien me complazco. Escuchadlo». Contemplamos como Pedro, Santiago y Juan, deslumbrados, el rostro luminoso del Hijo de Dios. Luz de luz, sabiduría encarnada. Pero quizás, como a los apóstoles, nos será retirada esta visión agradable para volver a la dura realidad cotidiana. Recuérdalo en los momentos de cruz.

0: estás en el cielo, santificado sea tu nombre. Venga a nosotros tu reino. Hágase tu voluntad en la tierra como en el cielo.
1: Danos hoy nuestro pan de cada día. Perdona nuestras ofensas, como también nosotros perdonamos a los que nos ofenden. No nos dejes caer en la tentación y líbranos del mal. Amén.
0: Dios te salve María, llena eres de gracia, el Señor es contigo. Bendita tú eres entre todas las mujeres y bendito es el fruto de tu vientre, Jesús.
1: Santa María, Madre de Dios, ruega por nosotros pecadores, ahora y en la hora de nuestra muerte. Amén.
0: Dios te salve María, llena eres de gracia, el Señor es contigo. Bendita tú eres entre todas las mujeres, y bendito es el fruto de tu vientre, Jesús.
1: Santa María, Madre de Dios, ruega por nosotros pecadores, ahora y en la hora de nuestra muerte. Amén.
0: Dios te salve María, llena eres de gracia, el Señor es contigo. Bendita tú eres entre todas las mujeres, y bendito es el fruto de tu vientre, Jesús.
1: Santa María, Madre de Dios, ruega por nosotros pecadores, ahora y en la hora de nuestra muerte. Amén.
0: Dios te salve María, llena eres de gracia, el Señor es contigo. Bendita tú eres entre todas las mujeres, y bendito es el fruto de tu vientre, Jesús.
1: Santa María, Madre de Dios, ruega por nosotros pecadores, ahora y en la hora de nuestra muerte. Amén.
0: Dios te salve María, llena eres de gracia, el Señor es contigo. Bendita tú eres entre todas las mujeres, y bendito es el fruto de tu vientre, Jesús.
1: Santa María, Madre de Dios, ruega por nosotros pecadores, ahora y en la hora de nuestra muerte. Amén.
0: Dios te salve María, llena eres de gracia, el Señor es contigo. Bendita tú eres entre todas las mujeres, y bendito es el fruto de tu vientre, Jesús.
1: Santa María, Madre de Dios, ruega por nosotros pecadores, ahora y en la hora de nuestra muerte. Amén.
0: Dios te salve María, llena eres de gracia, el Señor es contigo. Bendita tú eres entre todas las mujeres, y bendito es el fruto de tu vientre, Jesús.
1: Santa María, Madre de Dios, ruega por nosotros pecadores, ahora y en la hora de nuestra muerte. Amén.
0: Dios te salve María, llena eres de gracia, el Señor es contigo. Bendita tú eres entre todas las mujeres, y bendito es el fruto de tu vientre, Jesús.
1: Santa María, Madre de Dios, ruega por nosotros pecadores, ahora y en la hora de nuestra muerte. Amén.
0: Dios te salve María, llena eres de gracia, el Señor es contigo. Bendita tú eres entre todas las mujeres, y bendito es el fruto de tu vientre, Jesús.
1: Santa María, Madre de Dios, ruega por nosotros pecadores, ahora y en la hora de nuestra muerte. Amén.
0: Dios te salve María, llena eres de gracia, el Señor es contigo. Bendita tú eres entre todas las mujeres, y bendito es el fruto de tu vientre, Jesús.
1: Gloria, Santa María, Madre de Dios, ruega por nosotros pecadores, ahora y en la hora de nuestra muerte. Amén.
0: Gloria al Padre, y al Hijo, y al Espíritu Santo.
1: Como era en el principio, ahora y siempre, por los siglos de los siglos. Amén. María, Madre de gracia, Madre de piedad y misericordia, defiéndenos del enemigo y ampáranos, ahora y en la hora de nuestra muerte. Amén. Oh Jesús mío, perdonad nuestros pecados, librándonos del fuego del infierno, llevad al cielo a todas las almas, especialmente a las más necesitadas de vuestra misericordia. Quinto misterio. La institución de la Eucaristía, expresión sacramental del misterio pascual. Yo soy el pan de la vida. El que venga a mí no tendrá hambre, y el que crea en mí no tendrá nunca sed. El que me coma vivirá por mí y vivirá para siempre. Jesús nos amó hasta el extremo, y mientras estaban comiendo tomó pan, lo bendijo, lo partió y lo dio a sus discípulos diciendo: «Tomad, comed, esto es mi cuerpo. Bebed, esta es mi sangre». El alma que ha comprendido el amor de Cristo no se contenta con adorarle unos pocos momentos en la comunión. Adora a tu Señor que bajo la humilde especie de pan se pone a tu servicio. Padre nuestro que estás en el cielo, santificado sea tu nombre. Venga a nosotros tu reino. Hágase tu voluntad en la tierra como en el cielo.
0: Danos hoy nuestro pan de cada día. Perdona nuestras ofensas, como también nosotros perdonamos a los que nos ofenden. No nos dejes caer en la tentación y líbranos del mal. Amén.
1: Dios te salve, María. Llena eres de gracia. El Señor es contigo. Bendita tú eres entre todas las mujeres, y bendito es el fruto de tu vientre, Jesús.
0: Santa María, Madre de Dios, ruega por nosotros, pecadores, ahora y en la hora de nuestra muerte. Amén.
1: Dios te salve, María, llena eres de gracia, el Señor es contigo. Bendita tú eres entre todas las mujeres, y bendito es el fruto de tu vientre, Jesús.
0: Santa María, Madre de Dios, ruega por nosotros, pecadores, ahora y en la hora de nuestra muerte. Amén.
1: Dios te salve, María, llena eres de gracia, el Señor es contigo. Bendita tú eres entre todas las mujeres, y bendito es el fruto de tu vientre, Jesús.
0: Santa María, Madre de Dios, ruega por nosotros, pecadores, ahora y en la hora de nuestra muerte. Amén.
1: Dios te salve, María, llena eres de gracia, el Señor es contigo. Bendita tú eres entre todas las mujeres, y bendito es el fruto de tu vientre, Jesús.
0: Santa María, Madre de Dios, ruega por nosotros, pecadores, ahora y en la hora de nuestra muerte. Amén.
1: Dios te salve, María, llena eres de gracia, el Señor es contigo. Bendita tú eres entre todas las mujeres, y bendito es el fruto de tu vientre, Jesús.
0: Santa María, Madre de Dios, ruega por nosotros, pecadores, ahora y en la hora de nuestra muerte. Amén.
1: Dios te salve, María, llena eres de gracia, el Señor es contigo. Bendita tú eres entre todas las mujeres, y bendito es el fruto de tu vientre, Jesús.
0: Santa María, Madre de Dios, ruega por nosotros, pecadores, ahora y en la hora de nuestra muerte. Amén.
1: Dios te salve, María, llena eres de gracia, el Señor es contigo. Bendita tú eres entre todas las mujeres, y bendito es el fruto de tu vientre, Jesús.
0: Santa María, Madre de Dios, ruega por nosotros, pecadores, ahora y en la hora de nuestra muerte. Amén.
1: Dios te salve, María, llena eres de gracia, el Señor es contigo. Bendita tú eres entre todas las mujeres, y bendito es el fruto de tu vientre, Jesús.
0: Santa María, Madre de Dios, ruega por nosotros, pecadores, ahora y en la hora de nuestra muerte. Amén.
1: Dios te salve, María, llena eres de gracia, el Señor es contigo. Bendita tú eres entre todas las mujeres, y bendito es el fruto de tu vientre, Jesús.
0: Santa María, Madre de Dios, ruega por nosotros, pecadores, ahora y en la hora de nuestra muerte. Amén.
1: Dios te salve, María, llena eres de gracia, el Señor es contigo. Bendita tú eres entre todas las mujeres, y bendito es el fruto de tu vientre, Jesús.
0: Santa María, Madre de Dios, ruega por nosotros, pecadores, ahora y en la hora de nuestra muerte. Amén.
1: Gloria al Padre, y al Hijo, y al Espíritu Santo.
0: Como era en el principio, ahora y siempre, por los siglos de los siglos. Amén.
1: María, Madre de Gracia, Madre de Piedad y Misericordia, defiéndenos del enemigo y ampáranos, ahora y en la hora de nuestra muerte. Amén. Oh Jesús mío, perdonad nuestros pecados, libradnos del fuego del infierno, llevad al cielo a todas las almas, especialmente a las más necesitadas de vuestra misericordia. Letanías lauretanas. Señor, ten piedad.
0: Señor, ten piedad.
1: Cristo, ten piedad.
0: Cristo, ten piedad.
1: Señor, ten piedad.
0: Señor, ten piedad.
1: Cristo, óyenos.
0: Cristo, óyenos.
1: Cristo, escúchanos.
0: Cristo, escúchanos.
1: Dios Padre Celestial,
0: ten misericordia de nosotros.
1: Dios Hijo Redentor del mundo,
0: ten misericordia de nosotros.
1: Dios Espíritu Santo,
0: ten misericordia de nosotros.
1: Trinidad Santa, un solo Dios,
0: ten misericordia de nosotros.
1: Santa María,
0: ruega por nosotros.
1: Santa Madre de Dios,
0: ruega por nosotros.
1: Santa Virgen de las Vírgenes,
0: ruega por nosotros.
1: Madre de Cristo,
0: ruega por nosotros.
1: Madre de la Iglesia,
0: ruega por nosotros.
1: Madre de la Divina Gracia,
0: ruega por nosotros.
1: Madre Purísima,
0: ruega por nosotros.
1: Madre Castísima,
0: ruega por nosotros.
1: Madre Intacta,
0: ruega por nosotros.
1: Madre Incorrupta,
0: ruega por nosotros.
1: Madre Inmaculada,
0: ruega por nosotros.
1: Madre Amable,
0: ruega por nosotros.
1: Madre Admirable,
0: ruega por nosotros.
1: Madre del Buen Consejo,
0: ruega por nosotros.
1: Madre del Creador,
0: ruega por nosotros.
1: Madre del Salvador,
0: ruega por nosotros.
1: Virgen Prudentísima,
0: ruega por nosotros.
1: Virgen digna de veneración,
0: ruega por nosotros.
1: Virgen digna de alabanza,
0: ruega por nosotros.
1: Virgen Poderosa,
0: ruega por nosotros.
1: Virgen Clemente,
0: ruega por nosotros.
1: Virgen Fiel,
0: ruega por nosotros.
1: Espejo de Justicia,
0: ruega por nosotros.
1: Trono de la Sabiduría,
0: ruega por nosotros.
1: Causa de nuestra alegría,
0: ruega por nosotros.
1: Vaso espiritual,
0: ruega por nosotros.
1: Vaso digno de honor,
0: ruega por nosotros.
1: Vaso insigne de devoción,
0: ruega por nosotros.
1: Rosa mística,
0: ruega por nosotros.
1: Torre de David,
0: ruega por nosotros.
1: Torre de Marfil,
0: ruega por nosotros.
1: Casa de Oro,
0: ruega por nosotros.
1: Arca de la Alianza,
0: ruega por nosotros.
1: Puerta del Cielo,
0: ruega por nosotros.
1: Estrella de la Mañana,
0: ruega por nosotros.
1: Salud de los enfermos,
0: ruega por nosotros.
1: Refugio de los pecadores,
0: ruega por nosotros.
1: Consoladora de los afligidos,
0: ruega por nosotros.
1: Auxilio de los cristianos,
0: ruega por nosotros.
1: Reina de los ángeles,
0: ruega por nosotros.
1: Reina de los patriarcas,
0: ruega por nosotros.
1: Reina de los profetas,
0: ruega por nosotros.
1: Reina de los apóstoles,
0: ruega por nosotros.
1: Reina de los mártires,
0: ruega por nosotros.
1: Reina de los confesores,
0: ruega por nosotros.
1: Reina de las vírgenes,
0: ruega por nosotros.
1: Reina de todos los santos,
0: ruega por nosotros.
1: Reina concebida sin pecado original,
0: ruega por nosotros.
1: Reina asunta al cielo,
0: ruega por nosotros.
1: Reina del Santísimo Rosario,
0: ruega por nosotros.
1: Reina de la Familia,
0: ruega por nosotros.
1: Reina de la Paz,
0: ruega por nosotros.
1: Mediadora maternal de todas las gracias,
0: ruega por nosotros.
1: Nuestra Señora del Encuentro con Dios,
0: ruega por nosotros.
1: Cordero de Dios que quita los pecados del mundo,
0: perdónanos, Señor.
1: Cordero de Dios que quita los pecados del mundo,
0: escúchanos, Señor.
1: Cordero de Dios que quita los pecados del mundo,
0: ten misericordia de nosotros.
1: Ruega por nosotros, Santa Madre de Dios,
0: para que seamos dignos de alcanzar las promesas de nuestro Señor Jesucristo.
1: Oremos. Te rogamos, Señor y Dios nuestro, que concedas a nosotros, tus siervos, gozar de perpetua salud de alma y cuerpo, y por la gloriosa intercesión de la bienaventurada siempre Virgen María, ser librados de la tristeza presente y disfrutar de la eterna alegría. Por Cristo nuestro Señor.
0: Amén.
1: Por las intenciones del Sumo Pontífice para ganar las indulgencias concedidas. Padre nuestro que estás en el cielo, santificado sea tu nombre. Venga a nosotros tu reino. Hágase tu voluntad en la tierra como en el cielo.
0: Danos hoy nuestro pan de cada día. Perdona nuestras ofensas, como también nosotros perdonamos a los que nos ofenden. No nos dejes caer en la tentación y líbranos del mal. Amén.
1: Dios te salve, María. Llena eres de gracia. El Señor es contigo. Bendita tú eres entre todas las mujeres, y bendito es el fruto de tu vientre, Jesús.
0: Santa María, Madre de Dios, ruega por nosotros pecadores, ahora y en la hora de nuestra muerte. Amén.
1: Gloria al Padre, y al Hijo, y al Espíritu Santo.
0: Como era en el principio, ahora y siempre, por los siglos de los siglos. Amén.
1: Por las benditas almas del purgatorio. Padre nuestro que estás en el cielo, santificado sea tu nombre. Venga a nosotros tu reino. Hágase tu voluntad en la tierra como en el cielo.
0: Danos hoy nuestro pan de cada día. Perdona nuestras ofensas, como también nosotros perdonamos a los que nos ofenden. No nos dejes caer en la tentación y líbranos del mal. Amén.
1: Dios te salve, María. Llena eres de gracia. El Señor es contigo. Bendita tú eres entre todas las mujeres, y bendito es el fruto de tu vientre, Jesús.
0: Santa María, Madre de Dios, ruega por nosotros pecadores, ahora y en la hora de nuestra muerte. Amén.
1: Gloria al Padre, y al Hijo, y al Espíritu Santo.
0: Como era en el principio, ahora y siempre, por los siglos de los siglos. Amén.
1: Por nuestras intenciones. Padre nuestro que estás en el cielo, santificado sea tu nombre. Venga a nosotros tu reino. Hágase tu voluntad en la tierra como en el cielo.
0: Danos hoy nuestro pan de cada día. Perdona nuestras ofensas, como también nosotros perdonamos a los que nos ofenden. No nos dejes caer en la tentación y líbranos del mal. Amén.
1: Dios te salve, María. Llena eres de gracia. El Señor es contigo. Bendita tú eres entre todas las mujeres, y bendito es el fruto de tu vientre, Jesús.
0: Santa María, Madre de Dios, ruega por nosotros, pecadores, ahora y en la hora de nuestra muerte. Amén.
1: Gloria al Padre, y al Hijo, y al Espíritu Santo.
0: Como era en el principio, ahora y siempre, por los siglos de los siglos. Amén.
1: Un credo al Sagrado Corazón de Jesús.
0: Creo en Dios Padre Todopoderoso, Creador del cielo y de la tierra. Creo en Jesucristo, su único Hijo, nuestro Señor, que fue concebido por obra y gracia del Espíritu Santo, nació de Santa María Virgen, padeció bajo el poder de Poncio Pilato, fue crucificado, muerto y sepultado, descendió a los infiernos, al tercer día resucitó de entre los muertos, subió a los cielos y está sentado a la derecha de Dios Padre Todopoderoso. Desde allí ha de venir a juzgar a los vivos y a los muertos. Creo en el Espíritu Santo, la Santa Iglesia Católica, la comunión de los santos, el perdón de los pecados, la resurrección de la carne y la vida eterna. Amén. Una salve al Inmaculado Corazón de María. Dios te salve, Reina y Madre de Misericordia, vida, dulzura y esperanza nuestra. Dios te salve. A ti llamamos los desterrados hijos de Eva. A ti suspiramos gimiendo y llorando en este valle de lágrimas. Ea pues, Señora abogada nuestra, vuelve a nosotros esos tus ojos misericordiosos, y después de este destierro, muéstranos a Jesús, fruto bendito de tu vientre. Oh clementísima, oh piadosa, oh dulce siempre Virgen María, ruega por nosotros, Santa Madre de Dios, para que seamos dignos de alcanzar las promesas de nuestro Señor Jesucristo. Amén.
1: Ave María Purísima,
0: sin pecado concebida.

Mi alma y Dios. He alzado mi alma a ti, Señor, como si llevase una vasija a una fuente. Lléname, pues, ya que he alzado mi alma a ti. San Agustín. Mi alma y Dios. Un tiempo para meditar.

Brújula incambiable. Existen muchos caminos para la santidad, pero existe una brújula que no cambia ninguna santidad: la abnegación. La transfiguración en Dios tiene un elemento insustituible para todas las almas y todos los tiempos: la muerte propia. Así de claro te hablo. Aunque me eches 1000 sermones con 1 millar de palabras modernas, por mi frase tan anticuada. Aunque tú creas desfasado y te resulte muy fuerte aquello del grano de trigo. He de negarme yo a mí, ser yo objeto y sujeto de la abnegación. He de hacer de mi vida muertes en aras de una incomparable vida. A mí me podrás creer o no, y llevas razón. Yo me llamo nada más que X. Pero quien habló del rubio grano podrido para florecer se llamó Jesús. Dar la vida no es troncharla, sino quedarse sin ella. Sin esto, ninguno se hará santo, ni antes, ni ahora, ni nunca. Si el grano de trigo no muere, existen pocas parábolas tan consoladoras como esta. Mortificación quiere decir muerte.

Sin embargo, en vez de mortificaciones, deberían llamarse vivificaciones. Reventamientos interiores de la vida que hacen reventar interiormente en nueva vida. Mi aniquilación es desarrollo de Jesús. Mis no a mi yo, soporte de toda mi existencia abocada a la muerte. Son mi apoderamiento de Jesús, que se apodera de mi ser. ¿Pero por qué ha de ser precisamente este sistema el adaptado para la santidad? Razón. La unión transformante es el grado de perfección exigido para entrar en el cielo, el absolutamente necesario para ver a Dios, el indispensable, de ahí para arriba. Quien no lo haya alcanzado aquí, tiene que completarlo allí. Al cielo no pasa nada rozado ni manchado, como a la unión divina no pasa nada manchado ni rozado. De ahí los fuentes detergentes de las situaciones que hacen daño, de los comentarios ofensivos, de los estripones de la sensibilidad a que el alma se va subiendo por el importe de su deificación. Si con mañas escriba a ella el sacrificio voluntario, no adelantará nada ni se beneficiará en nada, y lo traspasará todo y se perjudicará en todo, porque el pago que le falte para completar la suma hasta el total divina unión tiene que pagarlo, quede bien claro, a precio de una purificación de más alto. No adelantará nada ni se beneficiará en nada, y lo traspasará todo y se perjudicará en todo, porque el pago que le falte para completar la suma hasta el total divina unión tiene que pagarlo, quede bien claro, a precio de una purificación de más alto quilate que la mortificación voluntaria, el purgatorio.

Bendición de la mesa. Te damos gracias, Señor, por todos los beneficios que recibimos de tu mano. Bendice los alimentos que vamos a tomar y haz que nos aprovechen para ocuparnos en tu santo servicio. Padre nuestro que estás en el cielo, santificado sea tu nombre. Venga a nosotros tu reino, hágase tu voluntad en la tierra como en el cielo. Danos hoy nuestro pan de cada día, perdona nuestras ofensas, como también nosotros perdonamos a los que nos ofenden. No nos dejes caer en la tentación y líbranos del mal. Amén.

¿Qué te dice Jesús hoy en el Evangelio? El Evangelio de hoy está tomado de San Lucas, capítulo 10, versículos del 1 al 12. En el pasaje de hoy, el Señor envía a sus 72 discípulos a ir delante de Él a todas las ciudades a donde pensaba ir Él. Nosotros debemos leer la Escritura como si el Señor nos hablara a cada uno en particular. No podemos pensar que lo que el Señor manda a sus apóstoles y discípulos es solo para ellos, pues también nosotros somos seguidores de Cristo. Por eso en el pasaje de hoy hemos de ver que todo cristiano debe ser misionero, es decir, enviado al mundo por Cristo para ser testigo suyo y para prepararle el camino. Por eso es tan importante dar testimonio no solo con nuestras palabras, sino también con nuestra propia vida, con nuestra conducta, con nuestra manera de obrar, de hablar, de vestir, de comportarse.

Todo yo debo ser reflejo del Señor. Como decía la venerable Teresita González Quevedo, una jovencita que amaba mucho a la Santísima Virgen, le decía: Madre mía, que quien me mire te vea. Pues eso debemos también anhelar nosotros, que quien nos mire vea un reflejo de la misericordia de Dios, de su bondad, de su paz, de su caridad. Hoy podemos preguntarnos, cada uno en particular, ¿me veo yo como un mensajero, como un enviado de Cristo? ¿Creo que doy testimonio con mi vida? Puede ser que muchas veces en la práctica no sepamos cómo hacerlo. Para eso nos ayudará mucho leer con frecuencia el Evangelio para conocer lo que Jesús exigía de sus discípulos. Por ejemplo, en el pasaje de hoy, el Señor les da varias normas de conducta. Primero, rogar al dueño de la mies que envíe operarios. Es decir, la primera forma de apostolado es la de la oración. Si en mi vida de cristiano la oración no ocupa el primer puesto, ya voy por mal camino. Debo orar para conocer y amar a Dios y así poder darlo a conocer y amar. Y también debo pedirle por las almas y por la extensión de su reino. Segundo, les envío como ovejas en medio de lobos. Luego, no debo asustarme si en mi caminar espiritual y evangelizador encuentro contradicciones, tropiezos, incomprensiones, burlas, desprecios, persecución. Es parte de la misión y también es señal de que voy por buen camino. Tercero, no lleven provisiones. Debo vivir en este mundo como de paso, sin apegarme a las cosas materiales y poniendo mi confianza en Dios. Cuarto, no saluden a nadie por el camino. Aquí el Señor no nos dice que seamos descorteses, sino que de esta manera nos enseña que no debemos perder el tiempo en cosas inútiles, pues el tiempo es corto para hacer tanto bien como hace falta. Quinto, saluden con la paz. Es algo muy importante. El enviado de Cristo debe ser un mensajero de paz. Así que aquí tenemos, hermanos, un reglamento de vida que si lo vivimos podremos hacer mucho bien y agradar mucho a Dios. Pidámosle a la Virgen que ella nos enseñe a ser verdaderos testigos de Cristo en un mundo que vive de espaldas a Dios.

0: día 1 de octubre, la Iglesia en el mundo entero celebra la fiesta de Santa Teresita del Niño Jesús. Y esto es una buena noticia porque se trata de una santa que está haciendo sentir su presencia en el mundo entero. ¿Qué les parece si a continuación escuchamos unos rasgos importantes de su vida?
1: Santa Teresa de Lisieux, patrona de las misiones. La infancia espiritual que enseña a Santa Teresita de Lisieux está formada de confianza en Dios y de un ciego abandono en sus manos. Es un camino, dijo Pío XI, no solamente posible, sino fácil para todos. Es la santa de los débiles y pequeños, incluso de los pecadores. Su enseñanza puede resumirse en olvido de sí misma y caridad. Ella dejó escrito: la caridad me dio la clave de mi vocación. Comprendí que si la Iglesia tenía un cuerpo compuesto de diferentes miembros, no le faltaría el más necesario, el más noble de todos, un corazón que estaba ardiendo de amor. Solo el amor pone en movimiento a los miembros de la Iglesia. Si el amor llegara a apagarse, los apóstoles no anunciarían el Evangelio, los mártires se negarían a derramar su sangre, el niñito arrojará flores. Mi vida se consumirá así, arrojando flores, es decir, no desperdiciando ningún pequeño sacrificio, ninguna mirada, aprovechando las más pequeñas acciones y haciéndolas por amor. El 30 de septiembre de 1897, a los 24 años, se apagaba tras una dolorosa agonía la vida de esta religiosa, heroica sin destacar, que predijo: pasaré mi cielo haciendo bien en la tierra. La santa más grande de los tiempos modernos, según palabras de San Pío X, había nacido en el año 1873. De piedad precoz, Teresita Martín llega a decir: no tengo conciencia de haber rehusado nada a Dios desde los 3 años. Dos hermanas mayores ingresaron en el Carmelo. Para consolarla de su partida, le explicaron los encantos de la vida carmelitana. Con solo 14 años, también Teresa se decide a ser carmelita. Tuvo que sufrir mucha oposición de los superiores por su escasa edad. El ingreso se concede por fin en abril del año 1888, a los 15 años. La vida religiosa resultó ser tal como se lo había figurado, con más espinas que rosas. La sequedad de alma fue por mucho tiempo su pan cotidiano. Se da a la mortificación de los sentidos y del afecto. Había venido al convento para salvar almas y en concreto para rogar por los pecadores, y comprendió que Jesús no le otorgaría almas sino por la cruz. Hay en la comunidad una hermana que tiene el don de disgustarme en todo. Sin embargo, debe ser muy agradable a Dios. Por eso, no queriendo ceder a la antipatía natural que sentía, me dije que la caridad no debía consistir en los sentimientos sino en las obras. Entonces me apliqué a portarme con dicha hermana como lo haría con la persona que más quiero. Llevó a cabo lo que ella había escrito: la oración y el sacrificio constituyen toda mi fuerza. Son las armas invencibles que Jesús me ha dado. Ellas pueden mucho mejor que las palabras conmover a los corazones. Danos, Santa Teresita, un poco de tu fortaleza.

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Hermann Cohen, apóstol de la Eucaristía, por Charles Sylvain. Capítulo número 43. En el capítulo anterior, hacíamos referencia al viaje de acción de gracias que el padre Hermann realiza a Lourdes para agradecer a la Virgen la gracia de la curación de la enfermedad de los ojos. Hablamos de su tarea como sacristán, como enfermero y también de que vuelve a componer música. En el presente capítulo vamos a hablar de el tiempo pasado en Poitiers durante la cuaresma y también de la elocuencia espiritual del padre Hermann.

Cuaresma en Poitiers. Poco después de esta carta, el 28 de febrero partía para Poitiers, en donde Dios le envió una ruda prueba. Se vio obligado a suspender la predicación durante los últimos días de la Cuaresma. Fijo en la cama con persistente fiebre, ofrecía a Dios su enfermedad por la salvación de sus oyentes, y no pudiendo, según decía, hablarles de Jesús, se desquitaba hablando sin cesar de ellos a Jesús. Al dejar Poitiers, pasó algún tiempo en Bagnères de Bigorre, antes de reanudar la severa vida del santo desierto. Pero a él volvió pronto alegremente, y en él permaneció hasta mayo de 1870, cuando el definitorio provincial le nombró primer definidor y maestro de novicios. Vuelta al combate. Poco antes, la piadosa persona que de parte de Dios le había dirigido la comunicación relativa a la salvación de su madre, le mandaba decir estas otras palabras: diga al padre Germán que no debe permanecer en el desierto, pues es menester que combata. Y Dios mismo, por la voz de los superiores, acababa de sancionar la veracidad de este aviso. Dejando pues con gran pena su querida soledad, el padre acudió diligentemente al convento de Bruxelles, a donde Dios lo llamaba.

predicación del padre Germán. No era orador. El padre Germán pasó casi toda su vida religiosa dedicado a la predicación en muchos lugares de Europa. Y Dios bendijo casi siempre su palabra, coronando su predicación con la conversión de los pecadores. ¿Era, sin embargo, verdaderamente orador el padre Germán? Si se juzga conforme a las reglas de la oratoria, no. No era precisamente un orador, pues carecía por completo de aquella elocuencia humana que cautiva, que fascina a los oyentes, uniendo la gracia de la palabra y la del gesto. No, el padre no poseía en absoluto semejante elocuencia.

Elocuencia espiritual. Hemos visto varios cuadernos suyos en los que escribía el plan y los pensamientos principales de sus sermones. Algunos de ellos están escritos casi íntegramente, pero tal como van, difícilmente se podrían dar a la imprenta. Como regla general, el padre anotaba un texto de la Sagrada Escritura, un pensamiento de los santos padres de la Iglesia y algunas reflexiones sugeridas por la meditación del tema. Otras veces, pocas, dejaba correr la pluma y de ella brotaban páginas de verdadera elocuencia. Meditaba, oraba y luego subía al púlpito, contando mucho con la gracia divina y nada con sus propios recursos. Él había pedido poder dar a conocer y amar a Dios por su predicación, pero sin ninguna gloria para sí. Y cada vez que predicaba, rogaba a Dios que le hiciera indiferente a todo lo que se pudiera pensar del sermón, lo que, según confesaba, es más difícil de lo que parece. En uno de sus manuscritos, detrás del título del tema y del principio del exordio, hemos leído las palabras siguientes. Dios me inspirará otras palabras. Tenía realmente el sentimiento de que estaba realizando la obra de Dios. A ella se preparaba digna y seriamente, y luego iba lleno de confianza, seguro de que la asistencia divina no le faltaría. Su confianza nunca se vio defraudada, y él mismo confiesa que cada vez que había tenido la intención de hablar cuidando las formas oratorias, el sermón no había sido provechoso en absoluto. Esta confianza en Dios estaba lejos de parecerse a la presunción, pues 5 enormes cuadernos prueban que preparaba los sermones. Y concretamente, todos los que pronunció en Inglaterra los escribió íntegramente. Aunque supiera perfectamente la lengua inglesa y la hablaba corrientemente, sin embargo no se juzgaba lo bastante seguro para exponer la palabra divina a los riesgos de una improvisación más o menos afortunada. Y así quiso imponerse el fatigoso trabajo de escribir y aprender de memoria los sermones. Si el padre Germán no poseía la elocuencia humana, ciertamente que tenía la del apóstol, pues conmovía los corazones y los pecadores, al salir de la iglesia, pensaban más en sí mismo que en el orador que tan profundamente les había conmovido. En el púlpito, dice un testigo, hablaba sin presunción, y en su corazón ardiente hallaba la elocuencia que cautivaba las almas. Más de un pecador, reacio a las demostraciones más convincentes, rendía las armas y se reintegraba a la fe, oyendo a este apóstol de la Eucaristía, que exclamaba llorando, «Oh, Dios mío, ¿es posible? El amor no es amado». Cuenta su pasado. Con frecuencia bastaba verlo para conmoverse. Uno se acordaba del joven artista, amigo de los placeres y de las fiestas, y le veía ahora vestido de burda tela, los pies descalzos, la cabeza rasurada. Imaginemos el efecto que debía producir cuando, después de un sermón sobre la esclavitud del pecado, exclamaba: «Oh, terrible esclavitud. También yo me he hallado en tal estado, amordazado bajo esta esclavitud, encadenado por estas argollas de forzado. Cierto, conocía ya a Jesucristo, lo veía, lo sentía, lo palpaba en cada página de mis lecturas, en cada uno de los himnos sagrados, en todas las ceremonias del culto católico, y comprendía la necesidad de romper esas cadenas y dirigirme hacia él, pero no podía. Y las resoluciones de la mañana se me desvanecían por la noche, y las resistencias de la noche sucumbían al día siguiente. ¡Qué tortura! ¡Qué angustia! A continuación, hacía resaltar la fuerza inmensa de la gracia,
que acaba siempre por triunfar y liberarnos de las cadenas, cuando encuentra en el corazón del hombre buen deseo y sumisión. Oh, instante adorable en que se recibe esta libertad. También yo te he conocido. Gracias, Dios mío, por haberme liberado pies y manos. Rompiste mis cadenas. Así nos dice el Salmo 115. Rompiste mis cadenas. Y no me digáis que estas conversiones son raras. No, no, no. Jesucristo ha convertido más grandes pecadores que el obispo de Hipona, que el ladrón en la cruz y que la Magdalena, que bañaba con sus lágrimas sus pies adorables. Basta que os golpeéis el pecho y Dios se os mostrará propicio. En una ocasión, había predicado sobre los desórdenes ocasionados por el pecado. Y después de haber hecho una impresionante pintura, a la que su propia experiencia daba tanto relieve de los estragos que el pecado causa en la inteligencia, en el alma y en el corazón del hombre, terminaba con estas palabras capaces de vencer la vacilación de sus oyentes todavía indecisos. Sí, sí, Dios mío. Sí, Jesús mío, doy fe de ello. Esta era mi vida antes de conoceros, antes de amaros. Sí, queridos hermanos, lo he experimentado y quiero que mi dolorosa experiencia os sirva de saludable aviso. Nací, he vivido en el estado de pecado original sin ser rescatado por el bautismo. Ah, sí. Toda mi vida no fue sino tentación y lucha, no fue más que caídas y combates. Apenas había abierto los ojos a la razón, cuando mi razón, insuficiente para conocer el verdadero bien, y mi voluntad, demasiado débil para resistir a la inclinación del mal, demasiado débil para seguir las inspiraciones secretas de mi conciencia todavía recta, se fijaron apasionadamente en los bienes corruptibles. El orgullo ya me susurraba pérfidos consejos. Quería ser preferido a mis hermanos, a los compañeros de mi infancia. Por mi gusto buscaba placeres prohibidos. Deseaba ya poseer lo que no me pertenecía, disfrutar de lo que no me convenía, recoger alabanzas que no merecía. Y estas pasiones se acrecentaron extraordinariamente con la edad, y me devastaron el alma, y me asolaron el corazón, y llevaron el desorden a todo mi ser moral. Sí, quería la ciencia sin la ayuda de la verdadera luz, y no hice más que acumular error sobre error, ignorancia sobre ignorancia, utopía sobre utopía. Quise adquirir la gloria. Quise adquirir la gloria cuando solo merecía el desprecio. Y no hice otra cosa que acumular decepción tras decepción, despecho tras despecho, amargura tras amargura.

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1: 1:30 p.m.
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4: Nuevamente junto a ustedes, queridos amigos, para hacer este espacio que sabemos les gusta mucho. Así nos han llegado esta... hay pajaritos que nos lo han contado, ¿eh? Muy bien. Fundamentalmente porque si leyéramos cartas, muchas veces escribimos tonterías, perdonen la expresión, pero cuando escribe una carta una persona que quiere ser santa, que ama a Dios y a pesar de sus debilidades sigue adelante, es diferente. ¿Saben por qué? Porque esa carta puede ser leída para todos. En este caso, es una carta que escribiera el hermano Rafael Arnaiz, Fray María Rafael, que fue monje trapense, que beatificó el Papa Juan Pablo II y que fue puesto como modelo para la juventud, del que te hemos hablado muchas veces porque últimamente estamos leyendo todo de él. Cuando él escribió, concretamente a una persona, a uno de sus familiares, y queríamos compartirla porque se ve en ella el amor del hermano Rafael a la Virgen. Y un alma que ama a la Virgen, sin duda, que es devoto de ella, se salva. Porque, bueno, si vive una vida coherente con lo que cree, ¿no? Obviamente. Y se nota aquí cómo amaba a la Santísima Virgen. Puede ser que te llame la atención algunas palabras. Vamos a leer hoy la segunda y última parte. Es una carta un poquito larga, la dividimos en dos, hoy vamos a terminarla. Te decía algunas palabras que puede ser que encuentres, que te suenen raro, ¿no? Cuando dice la trapa, se refiere al lugar, al monasterio donde vivía el hermano Rafael, por eso se le llama a él monje trapense, de ahí viene la palabra. Como por ejemplo cuando hablamos del Carmelo, que es el lugar donde viven las carmelitas, por eso se llama carmelita, porque vive en el Carmelo, y en este caso trapense, porque vivía en la trapa. En esta segunda parte vas a oír la palabra Magnificat. Si no sabes qué significa, es la oración que la Virgen Santísima dijo al encontrarse con Isabel, que quiere decir, bueno, engrandece mi alma al Señor, se alegra mi espíritu en Dios mi Salvador. Lo puedes encontrar en el Evangelio de San Lucas, por ejemplo, ¿no? Es la oración que, la alabanza que la Virgen Santísima da a Dios, que es una acción de gracias en realidad por todo lo que Dios ha hecho en ella, nada menos que elegirla para ser la madre de Dios, para crear la Inmaculada, y por eso ella da gracias a través de esa oración. Eso es el Magnificat. Y salve Regina, salve reina, es la salve, Dios te salve reina y madre de misericordia. Esa es la oración. Salve Regina se dice en latín. Y después, a ver, estoy repasando aquí por si hubiera alguna otra palabra que pueda sonarte rara en esta segunda parte. Recordemos que el hermano Rafael, bueno, creo que no, mira, no hay ninguna otra cosa que pueda llamar la atención. Si después lo encontrara, te lo digo, en todo caso, al final. Y si no, bueno, vamos entonces a leer esta segunda parte. La hemos titulado Ave María, porque ahí se nota su amor a la Santísima Virgen. Y te recuerdo, fue escrita en Villasandino el 11 de octubre de 1936 por el hermano Rafael Arnaiz.

Tú dices muchas veces, todo por Jesús. ¿Por qué no le añades todo por Jesús y a Jesús por María? Sí, querido hermano, en solo Dios tengo puesta mi esperanza, dice el gran rey David. ¡Ay! Si hubiera conocido a la Santísima Virgen, hubiera añadido, y esa esperanza es María. ¿No lo crees tú así? Yo no sé lo que a los demás les pasará con respecto a la Virgen, pero yo, ¿qué le voy a hacer? Chifladura de tu sobrino. Ya ves, en la trapa tenemos tantas imágenes de la señora que parece que la casa es de ella. Allí no se hace nada sin consultar con María. Todas las vocaciones son hechas por ella, y se respira un ambiente mariano que es el consuelo del trapense. No te extrañe, pues, que yo le tenga mucha devoción y que quisiera que todo el mundo se la tuviera. Sería todo tan fácil si acudiéramos siempre a la señora. A mí me ha sacado adelante en muchas ocasiones. No he sido todo lo buen hijo que debiera haber sido, pero es tan buena maestra y olvida tantas veces. ¿Te acuerdas del colegio? Algunas veces te he oído hablar de la Virgen del Recuerdo. ¿Verdad que efectivamente es el mejor recuerdo que de él tienes? Ya lo creo. Yo también les estoy muy agradecido a los padres jesuitas, aquella iniciación en la devoción a María, en nuestros primeros años. ¿Te acuerdas del solemne mes de las flores? Los congregantes, con sus cintas blancas y azules, aquellos cánticos algo ingenuos que cantábamos en la capilla, nuestros libros, muy forrados en papeles de colores y muy leídos, que hablaban de San Estanislao, San Luis Gonzaga, San Juan Bergmans, todos tan amantes de María Inmaculada. Qué lejos todo, ¿verdad? Pero la Virgen sigue, y aunque nosotros ya no somos niños, ¿quién tuviera la pureza de entonces? María no nos olvida. Nos recuerda que fuimos mejores. Nos consuela en medio de nuestras miserias de hombres. Nos sigue tratando como a niños. Y a veces, bendita sea mil veces, nos da una especial vocación. Tú que ves la mano de Dios en todo, ¿no ves también la mano de María? Cambian los tiempos, las circunstancias. Ahora ya no son cintas azules de congregantes. Es un monasterio cisterciense dedicado a María. Es San Bernardo, el abad blanco, el que nos enseña a cantar y a publicar sus alabanzas. ¡Qué grande es Dios! ¡Qué dulce es María! ¡Qué alegría tan grande pensar en el cielo cuando allá estemos a su lado y cantemos siempre, siempre, siempre los tiernos cantos del colegio! La Salve Regina. El solemne y divino Magnificat de los coros monacales. Y otros no sepan cantar, de tanto gozar de la hermosura de María. ¿Verdad que pensando en esto parece nada todo lo de la tierra? ¿Cómo es posible vivir sin amar a María, sin amar a Dios, sin soñar en el cielo? Todo, todo es nada. Ni hay nada bajo el sol que nos merezca o gozar o sufrir. Solo hay el gozo de la verdadera esperanza y la pena grande de no amarlo bastante. Oh, querido, oh, hermano querido, volvernos locos debiéramos si amásemos a María. Honrando a la Virgen, amaremos más a Jesús. Poniéndonos bajo su manto, comprenderemos mejor la misericordia divina. Invocando su nombre, parece que todo se suaviza, y poniéndola como intercesora, ¿qué no hemos de conseguir de su Hijo Jesús? No quiero ponerme pesado. ¿Qué he de decirte que no hayas oído no una, sino mil veces? Pero no trato de decirte nada nuevo. Solamente quería enviarte unas cuartillas, que de mi parte solamente te llegara al corazón una palabra. María. En cambio, ya ves lo que he conseguido. Un batiburrillo de cosas. No importa. Me doy por muy satisfecho si una vez leídos estos renglones, elevando el corazón por encima de todo lo que te rodea, lo pongas delante de la señora y le rezares de mi parte un Ave María.
Saldríamos ganando tú, yo, que bien lo necesito, y ella tendría una más para emplearla en lo que quisiera. ¿Lo harás? Yo, por mi parte, al Señor le pido muchas cosas. Para ti. Y a ella. Fray María Rafael. De esta manera, amigos oyentes, termina esta carta. En este caso leíamos la segunda parte de esta carta, decía, escrita por Fray María Rafael, monje trapense, en Villasandino, en España, el 11 de octubre del año 1937. Y ojalá te haya ayudado, al igual que nosotros, a recordar los tiempos del colegio, donde cantábamos a la Virgen, donde nos entregábamos a ella, donde nuestra alma era pura, era inocente. Recordemos que si nos volvemos como niños, como eso que fuimos, entraremos en el reino de los cielos.

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Amados hermanos en nuestro Señor Jesucristo, los caminos de Dios desconciertan nuestras cortas previsiones humanas. Dios camina, Dios planifica a largo alcance y para un servicio total. Los caminos de Dios son dolorosos, esto es la cosa, pero son también bellos, provechosos. Me dice el profeta Daniel, oh rey, oh tú que estás en lo que es más, y empezamos a ver cuáles son los caminos de Dios. Acepta mi consejo, rompe tus pecados con obras de amor, rompe tus pecados con obras de amor y tus iniquidades, tus egoísmos con misericordia para el indigente. Libro de Daniel, capítulo 9, versículo 24. Por eso, todo seguidor de Jesús, todo aquel con el que Dios puede planificar a largo alcance para un bien total, es desinteresado. Míralo, despojado de sus vestidos, arado su cuerpo por los azotes, coronado de espinas, desnudo, es desinteresado. Míralo, despojado de sus vestidos, arado su cuerpo por los azotes, coronado de espinas, desnudo, de pie, tiritando de frío, tiritando de fiebre, esperando que le preparen la cruz, la corona que Dios le preparaba, el trono para el Hijo de Dios. Jesús era desinteresado. He aquí la palabra clave para que Dios te coja en sus manos y planifique sus grandes ideales a largo alcance. Por eso, todo el que conoce a Dios es desinteresado. Y para ser desinteresado, tan arraigado tenemos este cáncer en nuestro corazón, para ser desinteresado de todo, solo hay un camino, solo uno: clavar la mirada en Jesús. Solo hay ese. Todos mis esfuerzos en este retiro, cero. Por eso para el santo hay solo un interés: recoger con sus ojos instantánea de la vida de Dios. Míralo desnudo, su pudor roto, tiritando de frío, tiritando de fiebre, arado su cuerpo de arriba abajo, mirando la cruz que le preparan como postre, que ponga sal al plato de martirio de su pasión. Esto es eso. Seréis sal de la tierra. Así se es sal, no de otro modo.
no di otro modo. Roto, tiritando de frío, tiritando de fiebre, arara sus espaldas y todo su cuerpo. Con sus ojos llenos de mansedumbre, esperando abierto la cruz que le prepara. La cuaresma debía de estar llena, que llenase tus ojos de los cuadros de la nunca suficientemente alabada obra gigantesca de amor, que es la pasión. No hay otro camino, querido hermano, no hay otro camino. No hay otro camino. No hay otro camino. Y esa fue la vida del modelo que nos preside, la señora. La vida de la señora, ¿sabes cuál fue? Qué sencillo. Filmar con sus ojos primeros planos de Jesús. Y luego archivarlos en su corazón y luego irlos rumiando a lo largo de su vida, sacando de ellos luz, fuerza y vida. Yo soy el camino, yo soy la verdad.

verdad. Yo soy la vida. ¿Y no queréis venir a mí para poseer la vida? Esta fue la vida de María. Filmar con sus ojos primeros planos de Jesús para rumiarlo en su corazón, para archivarlo y para luego rumiarlo la presencia de Dios. Y María iba, me lo dice nada menos que dos veces San Lucas. Cuando eran tan lacónicos los historiadores inspirados, cuando medían la frase y la palabra, que me hable dos veces y me haga reflexionar de esta conducta de María, es que el Espíritu Santo la quiere grabar en mí. Si mis ojos están llenos de medios de comunicación, si digo constantemente que no tengo tiempo, y tengo tiempo para la televisión, y tengo tiempo para el periódico, y tengo tiempo para los cines, y tengo tiempo para la ciencia, y tengo tiempo, y no hay tiempo para Dios. Pero María, la de la verdadera sabiduría, la sabiduría, la de la inteligencia práctica, la inteligencia práctica, la que conocía cuáles eran las obras llenas ellas mismas de luz desde dentro. María, la doctora, la maestra, esta era su vida. Óyela, dos veces al día. Y María iba recogiendo, fíjate que pone imperfecto, pretérito imperfecto, comía, que comía varias veces, trabajaba, que estaba trabajando varias veces. María iba recogiendo todos los acontecimientos de la vida de Jesús para rumiarlos en su corazón y para digerirlos. Dos palabras emplea San Lucas, que era experto en lengua griega, diatereo y sintereo. Sintereo, guardaba sintetizando. Y diatereo, día, a lo largo de, y guardaba sintetizando para irlo usando a lo largo de su vida, lo que hace el buey y la vaca. Comen, meten en su primer estómago, para luego ir sacando a lo largo del día comida que rumiar. Eso fue María. María retenía en su mente, ávida custodiaba en su corazón todo acontecimiento. Por eso, ¿y por qué hacía esto María? Mira por qué. Porque obedecer a Dios incondicionalmente es el distintivo característico del santo. Obedecer a Dios incondicionalmente. Padre nuestro que estás en los cielos, hágase tu voluntad, así en la tierra como en el cielo. ¿Qué quiere decir eso? Que mi vida sea absorbentemente cumplir la voluntad de Dios, como absorbentemente es para el santo su alimento, su atmósfera, su salsa, su vida, el querer de Dios. Para el santo
solo hay un sol en su horizonte. Decir que sí al querer del Padre. Solo hay un querer que puede campear en la vida. Solo hay un querer que sostiene la vida. Solo uno, el de Dios. Y yo, lleno de caprichos, y yo, lleno de quereres, lleno de cosas, cosas, cosas y más cosas, llamaríamos la civilización de hoy la civilización de la tentación. Todo es tentarme para que me llene de quereres diferentes a Dios. Desgraciado, vas y has metido ya tu cabeza por el embudo de la muerte. Todavía te pueden coger de los pies. Pide que haya alguien que te coja de los pies y te saque ese embudo de la muerte. Cosas, cosas, cosas, siempre cosas. Y Dios, marginal. Sí, estos dos días, ayer San José, esta primavera que empieza, ¿para qué ha valido? Para hacer más desiertas las iglesias, para seguir llenándome de cosas. ¡Qué triste! Verdaderamente, maldita Adán la tierra a causa de mí. Y los ciudadanos del cielo, dice el apóstol San Juan, no tienen descanso de día ni de noche, clamando, San, San, San, el Buey, el Dios, el Omnipotente, el que era, el que es, el que está viniendo siempre y llenándolo todo con su ser. Y todos los ciudadanos del cielo, sigue el apóstol, con su rostro en la tierra, decían: digno es el dueño, nuestro Dios, de recibir gloria, honor, fortaleza, porque tú creaste todas las cosas y por tu solo querer han sido hechas. Tu solo querer. ¿A quién tienes, pues, que agradecer? Solo al querer de Dios. Obedecer a Dios incondicionalmente es el distintivo que caracteriza al santo. Los grandes elegidos en el Antiguo Testamento para las grandes obras de Dios. Fíjate en esto. Abraham, Moisés, David, Jeremías fueron figuras que aceptaron sin reservas a Dios en la fe. Y la fe es obediente. La fe es apertura a Dios en orden a una obediencia, en orden a un confiarme a Él y a sus caminos. Y en la fe, Abraham, Moisés, David, Jeremías encontraron la respuesta adecuada a todos sus problemas, a todas sus dudas y a todos sus miedos. Por eso el santo es el hombre de fe,
Pero el santo es el hombre de fe, en orden a apasionarse de Dios. El santo es el apasionado de Dios. Pero un apasionamiento de Dios que no queda en calor de corazón. Un apasionamiento de Dios que lleva un destino, un solo destino: extender el reino de la bondad de Dios. Ese solo destino. Y para ello, predicar la conversión. Fuera cosa, para que campee el único sol de tu vida, la voluntad. Eso es a donde conduce al santo Dios cuando le llama: extender el reino de Cristo, extender el reino de la bondad de Dios. Misión ingrata, misión difícil, llena de incomprensión y hasta de burla, de persecución y de muerte. Pero que por ello no puedo dejar de aplicar a esta gran misión. Me dice el apóstol San Pedro que vuestro comportamiento en medio de las naciones sea bello, a fin de que, quedando los ojos de los hombres del mundo, de los que yerran y viven en las tinieblas, cogidos en el brillo belleza de vuestras obras, glorifiquen a Dios, se conviertan a Dios en el día de la visita, en el día en que Dios se cruce en el camino de ellos, como se cruzó en el camino del Cirineo y les vio. Si así eres, serás ventana a través de la cual se vislumbra un mundo diferente, a través de la cual verán los que te miren a Dios. El santo es una ventana de Dios. ¡Qué feliz encontrarse con un santo! Dice el profeta Jeremías: recorre las calles de Jerusalén, mira bien, busca, entérate, a ver si topas con uno que sea santo, y yo perdonaré la ciudad. Decididamente, Dios tiene puestos sus ojos en el santo. En él tiene Dios puestos sus ojos. Y el santo es un hombre de fe. Los escritos de San Juan son una apremiante instrucción y exhortación a la fe, a creer. La fe es la única respuesta existente a la revelación que nos trae Jesús.
La fe es decir a Jesús y en Jesús a Dios que sí, solo la fe te da tu destino. Solo en la fe lo podrás realizar. La fe es apertura total mía a Dios. La fe auténtica, la íntegra, la pura, no se da sin una decisión tuya y después de la decisión, sin una actitud tuya correspondiente, tan de fondo, tan radical, que abarque todo lo tuyo y lo arrastre hacia Dios y lo ponga a servicio de Dios. Se acabaron las cosas. La fe es, para que pueda brillar en el horizonte de tu vida, solamente Dios. Por eso, para el apóstol San Juan y para el apóstol San Pablo, la única exigencia para la salvación es la fe, porque es el único camino, la única respuesta que puede conducir a Dios. San Pablo y San Juan no mencionan expresamente la penitencia, el cambio de mentalidad. No lo mencionan como integrante de ese único origen y raíz de conducencia hacia Dios que es la fe. Pero si nombran la fe, porque la fe tiene y engloba todo, en resumen, lo que necesito para ir a Dios. Por eso, para el apóstol San Pablo y para el apóstol San Juan, la conversión, que eso es la cuaresma, para eso es la cuaresma, para una conversión, está incluida en la fe. Es exigencia primaria y esencial, inclusa en la fe. Por tanto, para San Pablo y para San Juan, la primera y esencial exigencia de la fe, el cambio. El cambiarme según el modelo de Dios. La apertura que es la fe es apertura a cambio. Sin cambio según Dios, no puede haber apertura a Dios. Cambio mental en los criterios. Cambio volitivo en los quereres y tendencias. Cambio entitativo en tu manera de ser. Todo esto lleva consigo la fe que Dios te pide. Y de esta fe, para robustecer la cual es la cuaresma, así entendida, deriva San Juan y San Pablo otra única y segunda exigencia y consecuencia, el amor. Dice San Pablo, preciosamente, los que os justificáis en la ley, por medio de la ley, os habéis anulado al separaros de Cristo. Habéis caído del amor, pero nosotros, los que estamos con Cristo, nos justificamos a partir de solo la fe. A partir de ella,
Esperamos el amor, porque en Cristo Jesús ni la circuncisión vale algo, ni el prepucio, sino la fe, la que rompe en frutos de amor. Gálatas, capítulo 5, versículo 5. Y sigue el apóstol, creyó Abraham a Dios y le fue concedido el amor. Para San Juan, la única obra de la fe es el amor. Estas cosas os mando. Este es mi mandamiento, que os améis unos a otros. Un mandamiento nuevo os doy, que os améis. Creer, pues, y amar, el incluido en la fe, son los imperativos de Dios que todo lo resumen. La fe como comienzo y raíz, el amor como término y fruto. Ahonda pues en Dios, concéntrate en Él, que tu vida sea toda un ahondar en Dios. Concentrarte en Él hasta que captes, que te convenzas y vivas esos dos gozos sobre los que debe girar toda tu vida. Creer y amar. Creer y amar. Creer es, primero, reconocer la excelencia de Jesús y de Dios en Jesús. Creer es confiar en ese Jesús Dios excelente y como consecuencia adherirse a Dios. Creer es, segundo, en esta adhesión a Dios, dar un sí a Jesús, a sus palabras, a su autorrevelación, a aceptar a Jesús. Creer es, en este sí a Jesús, entregarse totalmente en sus manos en orden a el servicio que Él quiera hacer a la humanidad en mí. Por eso creer es lo que constantemente te reclama el Evangelio. Lo que constantemente te piden los escritos de los apóstoles y el Antiguo Testamento, porque creer es la puerta y la única puerta para poder entrar en el cielo. ¿Y cuál es el objeto de esta fe? Jesús. Y en Jesús, Dios. El contenido de la fe es sólo Jesús. Jesús es el objeto y el contenido de la fe, porque Jesús es la presencia de Dios que se revela asimismo, de una manera apta para que yo pueda creer en Él. En Jesús, Dios es digerible. Creer es conocer a Jesús.
pero con un conocimiento que es creativo de unión, que hace comunidad. Creer plenamente es comulgar plenamente, profundizar en la unión y vivir la unión con Dios. En la unión existencial matrimonial, que es la fe, se llega a la plenitud de la perfección. En el ámbito bíblico, la fe lleva siempre unión, unión existencial matrimonial, que es la fe,

estar. Si algo puedo, todo es posible al que cree. Porque en el lenguaje de Jesús, la fe lleva siempre unión, abrazo, comunión. Yo no puedo creer si no he abrazado a aquel en quien me fío. Por eso Jesús decía tantas veces, después de haber hecho un milagro, vete en paz, vete con todos los bienes de la salvación. Eso es ir en paz. ¿Por qué? Porque tu fe te ha dado a todo Dios. En la fe comprendo, me identifico con Jesús. Y en la comprensión e identificación quedo preparado para que el amor obre en mí la unión con Dios, la salvación. Y en la unión con Dios, hago mía la perfección de Dios. De la misma manera, y no tienes que alarmarte, mira, de la misma manera que lo único que tengo que hacer al naranjo para que dé fruto, nada más que es ponerlo al sol, de la misma manera, para que tengas todos estos bienes del Evangelio, solo tienes que hacer una cosa, creer. Por eso San Pablo reduce la salvación a creer, pero es esta fe plena. Una vez que creo, todo lo demás lo hace Dios. ¡Qué grande es! ¡Qué grande es la fe! Para eso es la cuaresma, para crecer en la fe. Por eso dice Jesús, esta es la vida eterna, que crean en ti. Esta es la vida eterna. Por eso dice San Juan, para esto está escrito yo el Evangelio, y he ido seleccionando los pasajes aptos del Evangelio para que puedas creer en la fe o ser la vida. Vuelvo a repetir, en la fe comprendo a Jesús, me identifico con Él. En la comprensión y identificación con Jesús, quedo preparado para que el amor obre en mí la unión con Dios. En la unión con Dios pasa a mí toda la perfección de Dios. La perfección de Dios se llama de otro modo vida. Luego en la fe está la vida. Creer es irradiar. Porque el que cree, todo él queda ordenado y orientado a confesar esa fe, a manifestar esa fe. Al que cree, le bulle dentro una inquietud de dar el tesoro que posee. Por eso dice Jesús, nada hay oculto que no esté destinado a ser manifestado, cuanto más la fe. Por eso, que me digan que alguno tiene fe y que no lo veo orientado todo él al apostolado, me atrevo a poner la mano en el fuego que ese hombre no tiene fe. Ese hombre no tiene fe. Por eso dice Jesús,

confiese, es decir, el que viva esta fe, el que manifieste esta fe en el mundo que le rodea, yo daré la cara por él en el cielo. Es decir, quedará escrito en mi corazón, quedará hecho una soldadura conmigo. ¡Qué grande es el amor! Por eso tienes grave obligación de confesar tu fe. Confesar tu fe es vivirla, que todo el que te vea vaya a Dios. Esto es lo que le dijo Jesús al apóstol San Pablo. Me conviene que vayas a Roma, al centro perverso del mundo de entonces, para desde allí ser foco de confesión de la fe. Foco de confesión de la fe. Vosotros sois la luz del mundo. Toda fe está ordenada intrínsecamente a ser confesada. ¡Ay de mí!, dice San Pablo, que comprendió bien esto, si no confesare la fe, evangelizar. Cada cual la tiene que confesar según el oficio que ocupa en su mundo, según su destino. Confesar es dar a conocer, manifestar, irradiar esa fe que profeso. Es tan grave esta obligación del confesar la fe que antes debo preferir morir que dejar de hacerlo. Estos son los mártires. Más aún, me obliga el morir antes que dejar de confesar la fe. Esto fue Jesús, el que confesó la verdad de lo que era ante el mundo de entonces que le cerró el paso a cal y canto. Debo, pues, confesar mi fe en el mundo ateo de hoy con peligro de mi vida.

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1: 2:30 p.m.
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4: Otra vez más con un programa de música, un tanto de niños, pero muy bonito. Y además de un personaje que ha quedado a la sombra de su hijo, Leopoldo Mozart será la persona que en principio parece que haya compuesto la música que les vamos a ofrecer. Para ello, Raúl está al control, Raúl García, Montserrat Campos en la locución, y aquí vamos a empezar un programa que se llamará Sinfonía de los Juguetes. Quizá algunos de ustedes hayan oído hablar de esa sinfonía, y es una sinfonía que en principio se ha atribuido ya como definitivamente a Leopoldo Mozart. Leopoldo Mozart, un personaje muy, muy, muy interesante, porque era el padre de Mozart, de Wolfgang Amadeus Mozart. Pero parece ser, ha habido mucha controversia, que no fue así, que en realidad la sinfonía parece que la compuso un monje que se llamaba Edmund Angerer, en 1740-1794 vivió. Después, más tarde, también se le puso el nombre de esta sinfonía como se la hubiera compuesto Joseph Haydn y también su hermano Michael Haydn. Pero más tarde se atribuyó que había sido de Leopoldo Mozart. Bueno, total, cuando algún día escuchen esto y le digan «No fue Leopoldo Mozart, Montserrat os ha dicho que fue Leopoldo Mozart», no. Pueden ser cuatro personas, no ha quedado nunca claro, pero parece que la autoría más bien es de Leopoldo Mozart. Eso es lo que yo he leído. Es una sinfonía en la que forman parte juguetes. Juguetes es para niños, es didáctica. Leopoldo Mozart era un gran violinista, si es que fue él, seguimos diciéndole, y además profesor, todo lo que sabía Mozart lo aprendió de su padre. Era muy didáctico y hizo esta música haciendo protagonistas, aparte de juguetes, como si pudieran tocar instrumentos ellos. Entonces se reconoce en la música un cuclillo, o sea, un relojito de estos que sale de un reloj y hace cucú, un ruiseñor, una carraca, trompetas de juguete, un reclamo para pájaros, un glockenspiel y después una flauta de pico. Son más bien instrumentos de juguete, por eso llama la Sinfonía de los Juguetes. Consta de tres movimientos, uno rápido, alegro, minueto y un final muy divertido. Vamos a escuchar, no es muy larga, sobre todo está destinada a niños. Se puede ofrecer en todo tiempo, se acostumbra a tocar también para las fiestas de Navidad o para algunas fiestas de niños, y escucharemos primero el alegro.

Acaban de escuchar ustedes el primer movimiento de la Sinfonía de los Juguetes, diremos, de Leopoldo Mozart. Los instrumentos que han sonado, aparte de instrumentos clásicos, como pueden ser violines, violonchelos, trompetas, todos los básicos de la orquesta, han escuchado también un cuclillo, un ruiseñor, una carraca, trompetas de juguete, reclamo para pájaros, un juego de campanas o glockenspiel y una flauta de pico que hacía todo este sonido de instrumentos infantiles. A continuación, escuchamos de esta misma sinfonía el segundo movimiento en tiempo de minueto.

¿Han escuchado el segundo movimiento de la Sinfonía de los Juguetes, el minueto? Ahora el tercer y último movimiento, finale, que también, como les he dicho durante la explicación anterior, por si alguien no la ha escuchado, toda esta sinfonía, en esta consta de tres movimientos, se le atribuye a Leopoldo Mozart. Si ustedes la buscan, lo más seguro es que le salga Leopoldo Mozart. Pero parece que la compuso Edmund Angerer y también se ha atribuido a Joseph Haydn y a su hermano Michael Haydn. O sea que no estamos nada seguros de quién es esta sinfonía. Escuchen el tercer movimiento, finales.

Este ha sido el final de la Sinfonía de los Juguetes. Han intervenido en la Sinfonía instrumentos que han sido juguetes, como ha sido, por ejemplo, un cuclillo, un reloj de pared, un ruiseñor o el ruido de un ruiseñor, el ruido del sonido, una carraca, trompetas de juguete, un reclamo para pájaros, un juego de campanas y una flauta de pico, aparte de los instrumentos propios de la orquesta, como pueden ser violines, violonchelos, trompetas, etc. Y con esto damos terminada la Sinfonía de los Juguetes. A continuación, les ofrecemos de Tchaikovsky, el gran Tchaikovsky, que nació en Rusia y vivió entre 1840 y 1893, una de las obras más bellas, o a mí me parece más bellas, que es una de las partes de su célebre ballet Cascanueces, que es el Vals de las Flores. Tchaikovsky, un gran compositor, la hemos traído al programa muchísimas veces, tiene entre ellas ballets preciosos, como puede ser El lago de los cisnes o Cascanueces. Cascanueces es una obra para niños también, que, bueno, consta de que a unos niños les regalan una cascanueces para romper nueces, entonces en un sueño se convierte en todo de partes del ballet, en el que bailan una danza frenética, otra helada confeti, y al final de todo hay el gran vals de las flores, donde todas las bailarinas son flores y entonces elevan sus hojas, su belleza al cielo para ofrecérsela al Señor. La música es maravillosa, con un sonido al principio del arpa que te transporta y luego una melodía maravillosa. Escuchen el último número de Cascanueces, el Vals de las Flores, de Tchaikovsky.

¿Han escuchado ustedes el número último del ballet Cascanueces, el Vals de las Flores? Una hermosa parte de este ballet en que todos los bailarines están vestidos de flor y van bailando ofreciendo su danza a Dios nuestro Señor. Con esto terminamos este programa de música en el que les hemos ofrecido la Sinfonía de los Juguetes de Leopoldo Mozart, entre comillas. Ya les he comentado al principio que podía ser de otros autores, no queda claro, y este final tan precioso del Vals de las Flores, del ballet Cascanueces, de Tchaikovsky. Gracias por habernos atendido, por habernos escuchado. Raúl al control y Montserrat en la locución. Les deseamos que pasen una feliz semana y que Dios les bendiga. Hasta pronto.

La presencia de María junto a Jesús, fíjate, es siempre inteligente, espontánea, gratuita, generosa. Y por inteligente tiene el más cotizado matiz de toda ayuda, la oportunidad.

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0: a la hora de las tres, imploren mi misericordia, especialmente por los pecadores. Y aunque sea por un brevísimo momento, sumérgete en mi pasión, especialmente en mi desamparo en el momento de la agonía. Esta es la hora de la gran misericordia para el mundo entero. Te permitiré entrar dentro de mi tristeza mortal. En esta hora no le rehusaré nada al alma que me lo pida por los méritos de mi pasión.
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1: Son las 3 en punto.
2: Coronilla de la Divina Misericordia. Padre nuestro que estás en el cielo, santificado sea tu nombre. Venga a nosotros tu reino. Hágase tu voluntad en la tierra como en el cielo.
3: Danos hoy nuestro pan de cada día. Perdona nuestras ofensas, como también nosotros perdonamos a los que nos ofenden. No nos dejes caer en la tentación y líbranos del mal. Amén.
2: Dios te salve, María, llena eres de gracia, el Señor es contigo. Bendita tú eres entre todas las mujeres y bendito es el fruto de tu vientre, Jesús.
3: Santa María, Madre de Dios, ruega por nosotros pecadores, ahora y en la hora de nuestra muerte. Amén.
4: Creo en Dios Padre Todopoderoso, Creador del cielo y de la tierra. Creo en Jesucristo, su único Hijo, nuestro Señor, que fue concebido por obra y gracia del Espíritu Santo, nació de Santa María Virgen, padeció bajo el poder de Poncio Pilato, fue crucificado, muerto y sepultado, descendió a los infiernos, al tercer día resucitó de entre los muertos, subió a los cielos y está sentado a la derecha de Dios Padre Todopoderoso. Desde allí ha de venir a juzgar a vivos y muertos. Creo en el Espíritu Santo, la Santa Iglesia Católica, la comunión de los santos, el perdón de los pecados, la resurrección de la carne y la vida eterna. Amén.
2: Dios mío, ven en mi auxilio.
3: Señor, date prisa en socorrerme. Gloria al Padre, y al Hijo, y al Espíritu Santo, como era en el principio, ahora y siempre, por los siglos de los siglos. Amén.
2: Padre eterno, te ofrezco el cuerpo y la sangre, el alma y la divinidad de tu amadísimo Hijo, nuestro Señor Jesucristo, en expiación por nuestros pecados y por los del mundo entero. Por su dolorosa pasión,
3: ten misericordia de nosotros y del mundo entero.
2: Por su dolorosa pasión,
3: ten misericordia de nosotros y del mundo entero.
2: Por su dolorosa pasión,
3: ten misericordia de nosotros y del mundo entero.
2: Por su dolorosa pasión,
3: ten misericordia de nosotros y del mundo entero.
2: Por su dolorosa pasión,
3: ten misericordia de nosotros y del mundo entero.
2: Por su dolorosa pasión,
3: ten misericordia de nosotros y del mundo entero.
2: Por su dolorosa pasión,
3: ten misericordia de nosotros y del mundo entero.
2: Por su dolorosa pasión,
3: ten misericordia de nosotros y del mundo entero.
2: Por su dolorosa pasión,
3: ten misericordia de nosotros y del mundo entero.
2: Por su dolorosa pasión,
3: ten misericordia de nosotros y del mundo entero.
2: Padre eterno, te ofrezco el cuerpo y la sangre, el alma y la divinidad de tu amadísimo Hijo, nuestro Señor Jesucristo, en expiación por nuestros pecados y por los del mundo entero. Por su dolorosa pasión,
3: ten misericordia de nosotros y del mundo entero.
2: Por su dolorosa pasión,
3: ten misericordia de nosotros y del mundo entero.
2: Por su dolorosa pasión,
3: ten misericordia de nosotros y del mundo entero.
2: Por su dolorosa pasión,
3: ten misericordia de nosotros y del mundo entero.
2: Por su dolorosa pasión,
3: ten misericordia de nosotros y del mundo entero.
2: Por su dolorosa pasión,
3: ten misericordia de nosotros y del mundo entero.
2: Por su dolorosa pasión,
3: ten misericordia de nosotros y del mundo entero.
2: Por su dolorosa pasión,
3: ten misericordia de nosotros y del mundo entero.
2: Por su dolorosa pasión,
3: ten misericordia de nosotros y del mundo entero.
2: Por su dolorosa pasión,
3: ten misericordia de nosotros y del mundo entero.
2: Padre eterno, te ofrezco el cuerpo y la sangre, el alma y la divinidad de tu amadísimo Hijo, nuestro Señor Jesucristo, en expiación por nuestros pecados y por los del mundo entero. Por su dolorosa pasión,
3: ten misericordia de nosotros y del mundo entero.
2: Por su dolorosa pasión,
3: ten misericordia de nosotros y del mundo entero.
2: Por su dolorosa pasión,
3: ten misericordia de nosotros y del mundo entero.
2: Por su dolorosa pasión,
3: ten misericordia de nosotros y del mundo entero.
2: Por su dolorosa pasión,
3: ten misericordia de nosotros y del mundo entero.
2: Por su dolorosa pasión,
3: ten misericordia de nosotros y del mundo entero.
2: Por su dolorosa pasión,
3: ten misericordia de nosotros y del mundo entero.
2: Por su dolorosa pasión,
3: ten misericordia de nosotros y del mundo entero.
2: Por su dolorosa pasión,
3: ten misericordia de nosotros y del mundo entero.
2: Por su dolorosa pasión,
3: ten misericordia de nosotros y del mundo entero.
2: Padre eterno, te ofrezco el cuerpo y la sangre, el alma y la divinidad de tu amadísimo Hijo, nuestro Señor Jesucristo, en expiación por nuestros pecados y por los del mundo entero. Por su dolorosa pasión,
3: ten misericordia de nosotros y del mundo entero.
2: Por su dolorosa pasión,
3: ten misericordia de nosotros y del mundo entero.
2: Por su dolorosa pasión,
3: ten misericordia de nosotros y del mundo entero.
2: Por su dolorosa pasión,
3: ten misericordia de nosotros y del mundo entero.
2: Por su dolorosa pasión,
3: ten misericordia de nosotros y del mundo entero.
2: Por su dolorosa pasión,
3: ten misericordia de nosotros y del mundo entero.
2: Por su dolorosa pasión,
3: ten misericordia de nosotros y del mundo entero.
2: Por su dolorosa pasión,
3: ten misericordia de nosotros y del mundo entero.
2: Por su dolorosa pasión,
3: ten misericordia de nosotros y del mundo entero.
2: Por su dolorosa pasión,
3: ten misericordia de nosotros y del mundo entero.
2: Padre eterno, te ofrezco el cuerpo y la sangre, el alma y la divinidad de tu amadísimo Hijo, nuestro Señor Jesucristo, en expiación por nuestros pecados y por los del mundo entero. Por su dolorosa pasión,
3: ten misericordia de nosotros y del mundo entero.
2: Por su dolorosa pasión,
3: ten misericordia de nosotros y del mundo entero.
2: Por su dolorosa pasión,
3: ten misericordia de nosotros y del mundo entero.
2: Por su dolorosa pasión,
3: ten misericordia de nosotros y del mundo entero.
2: Por su dolorosa pasión,
3: ten misericordia de nosotros y del mundo entero.
2: Por su dolorosa pasión,
3: ten misericordia de nosotros y del mundo entero.
2: Por su dolorosa pasión,
3: ten misericordia de nosotros y del mundo entero.
2: Por su dolorosa pasión,
3: ten misericordia de nosotros y del mundo entero.
2: Por su dolorosa pasión,
3: ten misericordia de nosotros y del mundo entero.
2: Por su dolorosa pasión,
3: ten misericordia de nosotros y del mundo entero.
2: Santo Dios, santo fuerte, santo inmortal,
3: ten misericordia de nosotros y del mundo entero.
2: Santo Dios, santo fuerte, santo inmortal,
3: ten misericordia de nosotros y del mundo entero.
2: Santo Dios, santo fuerte, santo inmortal,
3: ten misericordia de nosotros y del mundo entero.

Acto de consagración a Jesús misericordioso. Oh Jesús misericordioso, tu bondad es infinita y los tesoros de tu gracia son inagotables. Me abandono a tu misericordia que sobrepuja a todas tus obras. Me consagro enteramente a ti para vivir bajo los rayos de tu gracia y de tu amor que brotaron de tu corazón traspasado en la cruz. Quiero dar a conocer tu misericordia por medio de las obras de misericordia corporales y espirituales, especialmente con los pecadores, consolando y asistiendo a los pobres, afligidos y enfermos. Mas tú me protegerás como cosa tuya, pues todo lo temo de mi debilidad y todo lo espero de tu misericordia. Que toda la humanidad comprenda el abismo insondable de tu misericordia, a fin de que poniendo toda su esperanza en ella, pueda ensalzarla por toda la eternidad. Amén.

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1: A la Santísima Virgen María encomendamos esta tarde. De su mano nos tomamos y nos reunimos en esta hora para rezar el Santo Rosario en su honor, pidiendo por las intenciones y necesidades de Lady Carolina Burgos, Rosita del Valle Vélez y Vicente García.
2: Santo Rosario, por la señal de la Santa Cruz de nuestros enemigos, líbranos, Señor Dios nuestro, en el nombre del Padre y del Hijo y del Espíritu Santo.
3: Amén.
2: Acto de contrición.
3: Señor mío Jesucristo, Dios y hombre verdadero, Creador, Padre y Redentor mío, por ser vos quien sois bondad infinita y porque os amo sobre todas las cosas, me pesa de todo corazón haberos ofendido. También me pesa porque podéis castigarme con las penas del infierno. Ayudado de vuestra divina gracia, propongo firmemente nunca más pecar, confesarme y cumplir la penitencia que me fue impuesta. Amén.
2: Un credo al Sagrado Corazón de Jesús.
3: Creo en Dios, Padre Todopoderoso, Creador del cielo y de la tierra. Creo en Jesucristo, su único Hijo, nuestro Señor, que fue concebido por obra y gracia del Espíritu Santo. Nació de Santa María Virgen, padeció bajo el poder de Poncio Pilato, fue crucificado, muerto y sepultado, descendió a los infiernos, al tercer día resucitó de entre los muertos, subió a los cielos y está sentado a la derecha de Dios Padre Todopoderoso. Desde allí ha de venir a juzgar a vivos y muertos. Creo en el Espíritu Santo, la Santa Iglesia Católica, la comunión de los santos, el perdón de los pecados, la resurrección de la carne y la vida eterna. Amén.
2: Ofrecemos este Santo Rosario por nuestras intenciones. Misterios luminosos del Santo Rosario. Primer misterio: el bautismo de Cristo en el Jordán. Y sucedió que por aquellos días llegó Jesús desde Nazaret de Galilea y fue bautizado por Juan en el Jordán. Apenas salió del agua, vio rasgarse los cielos y al Espíritu que bajaba hacia él como una paloma. Padre nuestro que estás en el cielo, santificado sea tu nombre. Venga a nosotros tu reino. Hágase tu voluntad en la tierra como en el cielo.
4: Danos hoy nuestro pan de cada día. Perdona nuestras ofensas, como también nosotros perdonamos a los que nos ofenden. No nos dejes caer en la tentación y líbranos del mal. Amén.
2: Dios te salve, María, llena eres de gracia, el Señor es contigo. Bendita tú eres entre todas las mujeres y bendito es el fruto de tu vientre, Jesús.
4: Santa María, Madre de Dios, ruega por nosotros pecadores, ahora y en la hora de nuestra muerte. Amén.
2: Dios te salve, María, llena eres de gracia, el Señor es contigo. Bendita tú eres entre todas las mujeres y bendito es el fruto de tu vientre, Jesús.
4: Santa María, Madre de Dios, ruega por nosotros pecadores, ahora y en la hora de nuestra muerte. Amén.
2: Dios te salve, María, llena eres de gracia, el Señor es contigo. Bendita tú eres entre todas las mujeres y bendito es el fruto de tu vientre, Jesús.
4: Santa María, Madre de Dios, ruega por nosotros pecadores, ahora y en la hora de nuestra muerte. Amén.
2: Dios te salve, María, llena eres de gracia, el Señor es contigo. Bendita tú eres entre todas las mujeres y bendito es el fruto de tu vientre, Jesús.
4: Santa María, Madre de Dios, ruega por nosotros pecadores, ahora y en la hora de nuestra muerte. Amén.
2: Dios te salve, María, llena eres de gracia, el Señor es contigo. Bendita tú eres entre todas las mujeres y bendito es el fruto de tu vientre, Jesús.
4: Santa María, Madre de Dios, ruega por nosotros pecadores, ahora y en la hora de nuestra muerte. Amén.
2: Dios te salve, María, llena eres de gracia, el Señor es contigo. Bendita tú eres entre todas las mujeres, y bendito es el fruto de tu vientre, Jesús.
4: Santa María, Madre de Dios, ruega por nosotros pecadores, ahora y en la hora de nuestra muerte. Amén.
2: Dios te salve, María, llena eres de gracia, el Señor es contigo. Bendita tú eres entre todas las mujeres, y bendito es el fruto de tu vientre, Jesús.
4: Santa María, Madre de Dios, ruega por nosotros pecadores, ahora y en la hora de nuestra muerte. Amén.
2: Dios te salve, María, llena eres de gracia, el Señor es contigo. Bendita tú eres entre todas las mujeres, y bendito es el fruto de tu vientre, Jesús.
4: Santa María, Madre de Dios, ruega por nosotros pecadores, ahora y en la hora de nuestra muerte. Amén.
2: Dios te salve, María, llena eres de gracia, el Señor es contigo. Bendita tú eres entre todas las mujeres, y bendito es el fruto de tu vientre, Jesús.
4: Santa María, Madre de Dios, ruega por nosotros pecadores, ahora y en la hora de nuestra muerte. Amén.
2: Dios te salve, María, llena eres de gracia, el Señor es contigo. Bendita tú eres entre todas las mujeres, y bendito es el fruto de tu vientre, Jesús.
4: Santa María, Madre de Dios, ruega por nosotros pecadores, ahora y en la hora de nuestra muerte. Amén.
2: Gloria al Padre, y al Hijo, y al Espíritu Santo.
4: Como era en el principio, ahora y siempre, por los siglos de los siglos. Amén.
3: María, Madre de gracia, Madre de piedad y misericordia, defiéndenos del enemigo y ampáranos, ahora y en la hora de nuestra muerte. Amén. Oh Jesús mío, perdonad nuestros pecados, librarnos del fuego del infierno, llevad al cielo a todas las almas, especialmente a las más necesitadas de vuestra misericordia.
2: Segundo misterio: la autorrevelación de Cristo en las bodas de Caná. La madre de Jesús le dice: «No tienen vino». Su madre dice a los sirvientes: «Haced lo que él os diga». Jesús les dice: «Llenad las tinajas de agua». Y el mayordomo probó el agua convertida en vino sin saber de dónde venía. Padre nuestro que estás en el cielo, santificado sea tu nombre. Venga a nosotros tu reino, hágase tu voluntad en la tierra como en el cielo.
4: Danos hoy nuestro pan de cada día, perdona nuestras ofensas, como también nosotros perdonamos a los que nos ofenden. No nos dejes caer en la tentación y líbranos.
2: Estás en el cielo, santificado sea tu nombre. Venga a nosotros tu reino, hágase tu voluntad en la tierra como en el cielo.
4: Danos hoy nuestro pan de

0: de nuestra muerte. Amén.
1: Dios te salve, María, llena eres de gracia, el Señor es contigo. Bendita tú eres entre todas las mujeres, y bendito es el fruto de tu vientre, Jesús.
0: Santa María, Madre de Dios, ruega por nosotros, pecadores, ahora y en la hora de nuestra muerte. Amén.
1: Dios te salve, María, llena eres de gracia, el Señor es contigo. Bendita tú eres entre todas las mujeres, y bendito es el fruto de tu vientre, Jesús.
0: Santa María, Madre de Dios, ruega por nosotros, pecadores, ahora y en la hora de nuestra muerte. Amén.
1: Dios te salve, María, llena eres de gracia, el Señor es contigo. Bendita tú eres entre todas las mujeres, y bendito es el fruto de tu vientre, Jesús.
0: Santa María, Madre de Dios, ruega por nosotros, pecadores, ahora y en la hora de nuestra muerte. Amén.
1: Dios te salve, María, llena eres de gracia, el Señor es contigo. Bendita tú eres entre todas las mujeres, y bendito es el fruto de tu vientre, Jesús.
0: Santa María, Madre de Dios, ruega por nosotros, pecadores, ahora y en la hora de nuestra muerte. Amén.
1: Dios te salve, María, llena eres de gracia, el Señor es contigo. Bendita tú eres entre todas las mujeres, y bendito es el fruto de tu vientre, Jesús.
0: Santa María, Madre de Dios, ruega por nosotros, pecadores, ahora y en la hora de nuestra muerte. Amén.
1: Dios te salve, María, llena eres de gracia, el Señor es contigo. Bendita tú eres entre todas las mujeres, y bendito es el fruto de tu vientre, Jesús.
0: Santa María, Madre de Dios, ruega por nosotros, pecadores, ahora y en la hora de nuestra muerte. Amén.
1: Dios te salve, María, llena eres de gracia, el Señor es contigo. Bendita tú eres entre todas las mujeres, y bendito es el fruto de tu vientre, Jesús.
0: Santa María, Madre de Dios, ruega por nosotros, pecadores, ahora y en la hora de nuestra muerte. Amén.
1: Dios te salve, María, llena eres de gracia, el Señor es contigo. Bendita tú eres entre todas las mujeres, y bendito es el fruto de tu vientre, Jesús.
0: Santa María, Madre de Dios, ruega por nosotros, pecadores, ahora y en la hora de nuestra muerte. Amén.
1: Dios te salve, María, llena eres de gracia, el Señor es contigo. Bendita tú eres entre todas las mujeres, y bendito es el fruto de tu vientre, Jesús.
0: Santa María, Madre de Dios, ruega por nosotros, pecadores, ahora y en la hora de nuestra muerte. Amén.
1: Gloria al Padre, y al Hijo, y al Espíritu Santo.
0: Como era en el principio, ahora y siempre, por los siglos de los siglos. Amén.
2: María, Madre de Gracia, Madre de Piedad y Misericordia, defiéndenos del enemigo y ampáranos, ahora y en la hora de nuestra muerte. Amén. Oh Jesús mío, perdonad nuestros pecados, librándonos del fuego del infierno, llevad al cielo a todas las almas, especialmente a las más necesitadas de vuestra misericordia.
1: Tercer misterio: el anuncio del reino de Dios invitando a la conversión. Entonces comenzó Jesús a predicar diciendo: «Convertíos, porque está cerca el reino de los cielos». Padre nuestro que estás en el cielo, santificado sea tu nombre. Venga a nosotros tu reino, hágase tu voluntad en la tierra como en el cielo.
3: Danos hoy nuestro pan de cada día, perdona nuestras ofensas, como también nosotros perdonamos a los que nos ofenden. No nos dejes caer en la tentación y líbranos del mal. Amén.
1: Dios te salve, María, llena eres de gracia, el Señor es contigo. Bendita tú eres entre todas las mujeres, y bendito es el fruto de tu vientre, Jesús.
0: Santa María, Madre de Dios, ruega por nosotros pecadores, ahora y en la hora de nuestra muerte. Amén.
1: Dios te salve, María, llena eres de gracia, el Señor es contigo. Bendita tú eres entre todas las mujeres, y bendito es el fruto de tu vientre, Jesús.
0: Santa María, Madre de Dios, ruega por nosotros pecadores, ahora y en la hora de nuestra muerte. Amén.
1: Dios te salve, María, llena eres de gracia, el Señor es contigo. Bendita tú eres entre todas las mujeres, y bendito es el

0: fruto de tu vientre, Jesús.
1: Santa María, Madre de Dios, ruega por nosotros pecadores, ahora y en la hora de nuestra muerte. Amén.
0: Dios te salve, María, llena eres de gracia, el Señor es contigo. Bendita tú eres entre todas las mujeres, y bendito es el fruto de tu vientre, Jesús.
1: Santa María, Madre de Dios, ruega por nosotros pecadores, ahora y en la hora de nuestra muerte. Amén.
0: Dios te salve, María, llena eres de gracia, el Señor es contigo. Bendita tú eres entre todas las mujeres, y bendito es el fruto de tu vientre, Jesús.
1: Santa María, Madre de Dios, ruega por nosotros pecadores, ahora y en la hora de nuestra muerte. Amén.
0: Dios te salve, María, llena eres de gracia, el Señor es contigo. Bendita tú eres entre todas las mujeres, y bendito es el fruto de tu vientre, Jesús.
1: Santa María, Madre de Dios, ruega por nosotros pecadores, ahora y en la hora de nuestra muerte. Amén.
0: Dios te salve, María, llena eres de gracia, el Señor es contigo. Bendita tú eres entre todas las mujeres, y bendito es el fruto de tu vientre, Jesús.
1: Santa María, Madre de Dios, ruega por nosotros pecadores, ahora y en la hora de nuestra muerte. Amén.
0: Dios te salve, María, llena eres de gracia, el Señor es contigo. Bendita tú eres entre todas las mujeres, y bendito es el fruto de tu vientre, Jesús.
1: Santa María, Madre de Dios, ruega por nosotros pecadores, ahora y en la hora de nuestra muerte. Amén.
0: Dios te salve, María, llena eres de gracia, el Señor es contigo. Bendita tú eres entre todas las mujeres, y bendito es el fruto de tu vientre, Jesús.
1: Santa María, Madre de Dios, ruega por nosotros pecadores, ahora y en la hora de nuestra muerte. Amén.
0: Dios te salve, María, llena eres de gracia, el Señor es contigo. Bendita tú eres entre todas las mujeres, y bendito es el fruto de tu vientre, Jesús.
1: Santa María, Madre de Dios, ruega por nosotros pecadores, ahora y en la hora de nuestra muerte. Amén.
0: Gloria al Padre, y al Hijo, y al Espíritu Santo.
1: Como era en el

0: bondad y misericordia. Defiéndenos del enemigo y ampáranos, ahora y en la hora de nuestra muerte. Amén. Oh Jesús mío, perdonad nuestros pecados, libradnos del fuego del infierno, llevad al cielo a todas las almas, especialmente a las más necesitadas de vuestra misericordia.
1: Cuarto misterio: la transfiguración del Señor. 6 días más tarde, Jesús tomó consigo a Pedro, a Santiago y a su hermano Juan y subió con ellos aparte a un monte alto. Se transfiguró delante de ellos y su rostro resplandecía como el sol y sus vestidos se volvieron blancos como la luz. Padre nuestro que estás en el cielo, santificado sea tu nombre, venga a nosotros tu reino, hágase tu voluntad en la tierra como en el cielo.
2: Danos hoy nuestro pan de cada día, perdona nuestras ofensas, como también nosotros perdonamos a los que nos ofenden. No nos dejes caer en la tentación y líbranos del mal. Amén.
1: Dios te salve María, llena eres de gracia, el Señor es contigo. Bendita tú eres entre todas las mujeres, y bendito es el fruto de tu vientre, Jesús.
2: Santa María, Madre de Dios, ruega por nosotros pecadores, ahora y en la hora de nuestra muerte. Amén.
1: Dios te salve, María, llena eres de gracia, el Señor es contigo. Bendita tú eres entre todas las mujeres, y bendito es el fruto de tu vientre, Jesús.
2: Santa María, Madre de Dios, ruega por nosotros pecadores, ahora y en la hora de nuestra muerte. Amén.
1: Dios te salve, María, llena eres de gracia, el Señor es contigo. Bendita tú eres entre todas las mujeres, y bendito es el fruto de tu vientre, Jesús.
2: Santa María, Madre de Dios, ruega por nosotros pecadores, ahora y en la hora de nuestra muerte. Amén.
1: Dios te salve, María, llena eres de gracia, el Señor es contigo. Bendita tú eres entre todas las mujeres, y bendito es el fruto de tu vientre, Jesús.
2: Santa María, Madre de Dios, ruega por nosotros pecadores, ahora y en la hora de nuestra muerte. Amén.
1: Dios te salve, María, llena eres de gracia, el Señor es contigo. Bendita tú eres entre todas las mujeres, y bendito es el fruto de tu vientre, Jesús.
2: Santa María, Madre de Dios, ruega por nosotros pecadores, ahora y en la hora de nuestra muerte. Amén.
1: Dios te salve, María, llena eres de gracia, el Señor es contigo. Bendita tú eres entre todas las mujeres, y bendito es el fruto de tu vientre, Jesús.
2: Santa María, Madre de Dios, ruega por nosotros pecadores, ahora y en la hora de nuestra muerte. Amén.
1: Dios te salve, María, llena eres de gracia, el Señor es contigo. Bendita tú eres entre todas las mujeres, y bendito es el fruto de tu vientre, Jesús.
2: Santa María, Madre de Dios, ruega por nosotros pecadores, ahora y en la hora de nuestra muerte. Amén.
1: Dios te salve, María, llena eres de gracia, el Señor es contigo. Bendita tú eres entre todas las mujeres, y bendito es el fruto de tu vientre, Jesús.
2: Santa María, Madre de Dios, ruega por nosotros pecadores, ahora y en la hora de nuestra muerte. Amén.
1: Dios te salve, María, llena eres de gracia, el Señor es contigo. Bendita tú eres entre todas las mujeres, y bendito es el fruto de tu vientre, Jesús.
2: Santa María, Madre de Dios, ruega por nosotros pecadores, ahora y en la hora de nuestra muerte. Amén.
1: Dios te salve, María, llena eres de gracia, el Señor es contigo. Bendita tú eres entre todas las mujeres, y bendito es el fruto de tu vientre, Jesús.
2: Santa María, Madre de Dios, ruega por nosotros pecadores, ahora y en la hora de nuestra muerte. Amén.
1: Gloria al Padre, y al Hijo, y al Espíritu Santo.
2: Como era en el principio, ahora y siempre, por los siglos de los siglos. Amén.
0: María, Madre de gracia, Madre de piedad y misericordia, defiéndenos del enemigo y ampáranos, ahora y en la hora de nuestra muerte. Amén. Oh Jesús mío, perdonad nuestros pecados, libradnos del fuego del infierno, llevad al cielo a todas las almas, especialmente a las más necesitadas de vuestra misericordia.
1: Quinto misterio, la institución de la Eucaristía, expresión sacramental del misterio pascual. Y tomando pan, lo partió y se lo dio diciendo: «Esto es mi cuerpo, que se entrega por vosotros». Después de cenar, hizo lo mismo con el cáliz, diciendo: «Este cáliz es la nueva alianza en mi sangre, que es derramada por vosotros». Padre nuestro que estás en el cielo, santificado sea tu nombre. Venga a nosotros tu reino, hágase tu voluntad en la tierra como en el cielo.
2: Danos hoy nuestro pan de cada día, perdona nuestras ofensas, como también nosotros perdonamos a los que nos ofenden. No nos dejes caer en la tentación y líbranos del mal. Amén.
1: Dios te salve María, llena eres de gracia, el Señor es contigo. Bendita tú eres entre todas las mujeres, y bendito es el fruto de tu vientre, Jesús.
2: Santa María, Madre de Dios, ruega por nosotros, pecadores, ahora y en la hora de nuestra muerte. Amén.
1: Dios te salve, María, llena eres de gracia, el Señor es contigo. Bendita tú eres entre todas las mujeres, y bendito es el fruto de tu vientre, Jesús.
2: Santa María, Madre de Dios, ruega por nosotros, pecadores, ahora y en la hora de nuestra muerte. Amén.
1: Dios te salve, María, llena eres de gracia, el Señor es contigo. Bendita tú eres entre todas las mujeres, y bendito es el fruto de tu vientre, Jesús.
2: Santa María, Madre de Dios, ruega por nosotros, pecadores, ahora y en la hora de nuestra muerte. Amén.
1: Dios te salve, María, llena eres de gracia, el Señor es contigo. Bendita tú eres entre todas las mujeres, y bendito es el fruto de tu vientre, Jesús.
2: Santa María, Madre de Dios, ruega por nosotros, pecadores, ahora y en la hora de nuestra muerte. Amén.
1: Dios te salve, María, llena eres de gracia, el Señor es contigo. Bendita tú eres entre todas las mujeres, y bendito es el fruto de tu vientre, Jesús.
2: Santa María, Madre de Dios, ruega por nosotros, pecadores, ahora y en la hora de nuestra muerte. Amén.
1: Dios te salve, María, llena eres de gracia, el Señor es contigo. Bendita tú eres entre todas las mujeres, y bendito es el fruto de tu vientre, Jesús.
2: Santa María, Madre de Dios, ruega por nosotros, pecadores, ahora y en la hora de nuestra muerte. Amén.
1: Dios te salve, María, llena eres de gracia, el Señor es contigo. Bendita tú eres entre todas las mujeres, y bendito es el fruto de tu vientre, Jesús.
2: Santa María, Madre de Dios, ruega por nosotros, pecadores, ahora y en la hora de nuestra muerte. Amén.
1: Dios te salve, María, llena eres de gracia, el Señor es contigo. Bendita tú eres entre todas las mujeres, y bendito es el fruto de tu vientre, Jesús.
2: Santa María, Madre de Dios, ruega por nosotros, pecadores, ahora y en la hora de nuestra muerte. Amén.
1: Dios te salve, María, llena eres de gracia, el Señor es contigo. Bendita tú eres entre todas las mujeres, y bendito es el fruto de tu vientre, Jesús.
2: Santa María, Madre de Dios, ruega por nosotros, pecadores, ahora y en la hora de nuestra muerte. Amén.
1: Dios te salve, María, llena eres de gracia, el Señor es contigo. Bendita tú eres entre todas las mujeres, y bendito es el fruto de tu vientre, Jesús.
2: Santa María, Madre de Dios, ruega por nosotros, pecadores, ahora y en la hora de nuestra muerte. Amén.
1: Gloria al Padre, y al Hijo, y al Espíritu Santo.
2: Como era en el principio, ahora y siempre, por los siglos de los siglos. Amén.
0: María, Madre de gracia, Madre de piedad y misericordia, defiéndenos del enemigo y ampáranos, ahora y en la hora de nuestra muerte. Amén. Oh Jesús mío, perdonad nuestros pecados, librándonos del fuego del infierno, llevad al cielo a todas las almas, especialmente a las más necesitadas de vuestra misericordia.
1: Letanías lauretanas. Señor, ten piedad.
2: Señor, ten piedad.
1: Cristo, ten piedad.
2: Cristo, ten piedad.
1: Señor, ten piedad.
2: Señor, ten piedad.
1: Cristo, óyenos.
2: Cristo, óyenos.
1: Cristo, escúchanos.
2: Cristo, escúchanos.
1: Dios Padre Celestial,
2: ten misericordia de nosotros.
1: Dios Hijo Redentor del mundo,
2: ten misericordia de nosotros.
1: Dios Espíritu Santo,
2: ten misericordia de nosotros.
1: Trinidad Santa, un solo Dios,
2: ten misericordia de nosotros.
1: Santa María,
2: ruega por nosotros.
1: Santa Madre de Dios,
2: ruega por nosotros.
1: Santa Virgen de las Vírgenes,
2: ruega por nosotros.
1: Madre de Cristo,
2: ruega por nosotros.
1: Madre de la Iglesia,
2: ruega por nosotros.
1: Madre de Misericordia,
2: ruega por nosotros.
1: Madre de la Divina Gracia,
2: ruega por nosotros.
1: Madre de la Esperanza,
2: ruega por nosotros.
1: Madre Purísima,
2: ruega por nosotros.
1: Madre Castísima,
2: ruega por nosotros.
1: Madre Intacta,
2: ruega por nosotros.
1: Madre Incorrupta,
2: ruega por nosotros.
1: Madre Inmaculada,
2: ruega por nosotros.
1: Madre amable,
2: ruega por nosotros.
1: Madre admirable,
2: ruega por nosotros.
1: Madre del buen consejo,
2: ruega por nosotros.
1: Madre del Creador,
2: ruega por nosotros.
1: Madre del Salvador,
2: ruega por nosotros.
1: Virgen prudentísima,
2: ruega por nosotros.
1: Virgen digna de veneración,
2: ruega por nosotros.
1: Virgen digna de alabanza,
2: ruega por nosotros.
1: Virgen poderosa,
2: ruega por nosotros.
1: Virgen clemente,
2: ruega por nosotros.
1: Virgen fiel,
2: ruega por nosotros.
1: Espejo de justicia,
2: ruega por nosotros.
1: Trono de la sabiduría,
2: ruega por nosotros.
1: Causa de nuestra alegría,
2: ruega por nosotros.
1: Vaso espiritual,
2: ruega por nosotros.
1: Vaso digno de honor,
2: ruega por nosotros.
1: Vaso insigne de devoción,
2: ruega por nosotros.
1: Rosa mística,
2: ruega por nosotros.
1: Torre de David,
2: ruega por nosotros.
1: Torre de marfil,
2: ruega por nosotros.
1: Casa de oro,
2: ruega por nosotros.
1: Arca de la Alianza,
2: ruega por nosotros.
1: Puerta del cielo,
2: ruega por nosotros.
1: Estrella de la mañana,
2: ruega por nosotros.
1: Salud de los enfermos,
2: ruega por nosotros.
1: Refugio de los pecadores,
2: ruega por nosotros.
1: Consuelo de los migrantes,
2: ruega por nosotros.
1: Consoladora de los afligidos,
2: ruega por nosotros.
1: Auxilio de los cristianos,
2: ruega por nosotros.
1: Reina de los ángeles,
2: ruega por nosotros.
1: Reina de los patriarcas,
2: ruega por nosotros.
1: Reina de los profetas,
2: ruega por nosotros.
1: Reina de los apóstoles,
2: ruega por nosotros.
1: Reina de los mártires,
2: ruega por nosotros.
1: Reina de los confesores,
2: ruega por nosotros.
1: Reina de las vírgenes,
2: ruega por nosotros.
1: Reina de todos los santos,
2: ruega por nosotros.
1: Reina concebida sin pecado original,
2: ruega por nosotros.
1: Reina asunta al cielo,
2: ruega por nosotros.
1: Reina del Santísimo Rosario,
2: ruega por nosotros.
1: Reina de la familia,
2: ruega por nosotros.
1: Reina de la paz,
2: ruega por nosotros.
1: Mediadora maternal de todas las gracias,
2: ruega por nosotros.
1: Nuestra Señora del Encuentro con Dios,
2: ruega por nosotros.
1: Cordero de Dios que quitas los pecados del mundo,
2: perdónanos, Señor.
1: Cordero de Dios que quitas los pecados del mundo,
2: escúchanos, Señor.
1: Cordero de Dios que quitas los pecados del mundo,
2: ten misericordia de nosotros.
1: Ruega por nosotros, Santa Madre de Dios,
2: para que seamos dignos de alcanzar las promesas de nuestro Señor Jesucristo.
1: Oremos. Te rogamos, Señor y Dios nuestro, que concedas a nosotros, tus siervos, gozar de perpetua salud de alma y cuerpo, y por la gloriosa intercesión de la bienaventurada siempre Virgen María, ser librados de la tristeza presente y disfrutar de la eterna alegría. Por Cristo nuestro Señor.
2: Amén.
1: Por las intenciones del Sumo Pontífice, para ganar las indulgencias concedidas. Padre nuestro que estás en el cielo, santificado sea tu nombre. Venga a nosotros tu reino, hágase tu voluntad en la tierra como en el cielo.
2: Danos hoy nuestro pan de cada día, perdona nuestras ofensas, como también nosotros perdonamos a los que nos ofenden. No nos dejes caer en la tentación y líbranos del mal. Amén.
1: Dios te salve María, llena eres de gracia, el Señor es contigo. Bendita tú eres entre todas las mujeres, y bendito es el fruto de tu vientre, Jesús.
2: Santa María, Madre de Dios, ruega por nosotros, pecadores, ahora y en la hora de nuestra muerte. Amén.
1: Gloria al Padre, y al Hijo, y al Espíritu Santo.
2: Como era en el principio, ahora y siempre, por los siglos de los siglos. Amén.
1: Por las benditas almas del purgatorio. Padre nuestro que estás en el cielo, santificado sea tu nombre. Venga a nosotros tu reino. Hágase tu voluntad en la tierra como en el cielo.
2: Danos hoy nuestro pan de cada día. Perdona nuestras ofensas, como también nosotros perdonamos a los que nos ofenden. No nos dejes caer en la tentación y líbranos del mal. Amén.
1: Dios te salve, María, llena eres de gracia, el Señor es contigo. Bendita tú eres entre todas las mujeres, y bendito es el fruto de tu vientre, Jesús.
2: Santa María, Madre de Dios, ruega por nosotros, pecadores, ahora y en la hora de nuestra muerte. Amén.
1: Gloria al Padre, y al Hijo, y al Espíritu Santo.
2: Como era en el principio, ahora y siempre, por los siglos de los siglos. Amén.
1: Por las intenciones del reinado de María y sus miembros. Padre nuestro que estás en el cielo, santificado sea tu nombre. Venga a nosotros tu reino. Hágase tu voluntad en la tierra como en el cielo.
2: Danos hoy nuestro pan de cada día. Perdona nuestras ofensas, como también nosotros perdonamos a los que nos ofenden. No nos dejes caer en la tentación y líbranos del mal. Amén.
1: Dios te salve, María, llena eres de gracia, el Señor es contigo. Bendita tú eres entre todas las mujeres, y bendito es el fruto de tu vientre, Jesús.
2: Santa María, Madre de Dios, ruega por nosotros, pecadores, ahora y en la hora de nuestra muerte. Amén.
1: Gloria al Padre, y al Hijo, y al Espíritu Santo.
2: Como era en el principio, ahora y siempre, por los siglos de los siglos. Amén.
1: Una salve al Inmaculado Corazón de María.
2: Dios te salve, Reina y Madre de Misericordia, vida, dulzura y esperanza nuestra. Dios te salve, a ti llamamos los desterrados hijos de Eva, a ti suspiramos gimiendo y llorando en este valle de lágrimas. Ea pues, Señora abogada nuestra, vuelve a nosotros esos tus ojos misericordiosos, y después de este destierro, muéstranos a Jesús, fruto bendito de tu vientre. Oh clementísima, oh piadosa, oh dulce siempre Virgen María, ruega por nosotros, Santa Madre de Dios, para que seamos dignos de alcanzar las promesas de nuestro Señor Jesucristo. Amén.
1: Ave María Purísima,
2: sin pecado concebida.

Pon todas tus preocupaciones en el regazo de Dios, arrójate en sus brazos y trabaja lo que puedas, pues con paz y confianza aprenderás a apoyarte en Dios cuando no tengas a nadie en quien apoyarte. Padre Rodrigo Molina.

Bendito seas, Señor, por tu infinita bondad, porque pones con amor sobre espinas de dolor rosas de conformidad. Será el amor que viniere en buena hora recibido. Venga bien, pues Dios lo quiere. ¿Qué me importa haberme herido si es mi Dios el que me hiere? Saber sufrir y tener el alma recia y curtida es lo que importa saber. La ciencia del padecer es la ciencia de la vida. Él nos enseña a tener siempre el alma percibida, y a esperar y a no temer, y a dar su justo valer a las cosas de la vida. Por eso, Dios y Señor, porque con amor me hieres, porque con inmenso amor pruebas con mayor dolor a las almas que más quieres, porque sufrir es curar las llagas del corazón, porque sé que me has de dar consuelo y resignación a medida del pesar. Por tu bondad y tu amor, porque lo mandas y quieres, porque es tuyo mi dolor, bendita sea, Señor, la mano con que me hieres.

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1: Son las 4 en punto.
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Amables oyentes, de nuevo con ustedes, en un nuevo espacio, Conócete a ti mismo. Al final de nuestros días, seremos juzgados en el amor. ¡Qué belleza y qué promesa y qué esperanza! Saber que algún día, al final, el atardecer de la vida, seremos juzgados en el amor. Pero para ese juicio debemos revisar qué llevamos, cuál es el kit de nuestra vida. ¿Qué llevamos? ¿Sobre qué vamos a ser evaluados? ¿En qué se va a manifestar nuestro amor? Perdón, esta mañana está un poquito fría y la garganta ha molestado un poquito, pero aquí continuamos. Vamos a hablar de talentos y frutos, pensando que como que los talentos son los árboles, nuestro bosque que Dios nos ha dado, un bosque lleno de árboles, y esos árboles deben dar unos frutos determinados. Dios espera frutos de los talentos que nos ha dado a cada uno. Tú tienes unos talentos determinados, yo tengo otros. Cada persona que viene al mundo trae unos talentos. El paquete completo, la maleta, la valija, el kit para su salvación, pero sobre todo para la glorificación de Dios, que sin la cual no se da la santidad del alma. Para poder santificar tu alma, para poder santificarnos como Dios quiere, necesitamos darle toda la gloria a Dios a través de los talentos que hemos recibido de Él. Entonces te decía que cada uno tenemos un paquete distinto, un equipaje distinto de talentos. Unas personas tienen unos talentos para unas cosas, otros para otras. En los mismos estudiantes se ven, ya los profesores detectan, esta niña, este niño es muy inteligente, tiene cierta facilidad para las ciencias sociales o tiene una gran sensibilidad en su corazón, sería un gran servidor de la humanidad, le gusta mucho lo humanístico, este otro tiene una gran capacidad de la química o de la ubicación espacial o le gusta la termodinámica, bueno, etcétera. Van descubriendo, este por el contrario, este es un gran negociante, tiene la habilidad propia de hacer negocios, bueno, ir a ser un gran empresario y demás. Revisar cuáles son los talentos que hemos recibido, porque Dios espera de ellos los frutos. La vida no puede pasarse sin frutos. Hay muchos ejemplos en el Evangelio sobre frutos. Por ejemplo, cuando el Señor va a tomar higos de una higuera, porque tenía hambre y tenía sed con sus discípulos, y la higuera estaba muy frondosa, llena de hojas, verdecita, preciosa, esbelta, majestuosa en ese campo, pero sin frutos, sin frutos. Y aunque no era tiempo de higos, es que el que le estaba reclamando frutos era el Creador, tenía derecho. Y no había. Bueno, el Señor la maldice para dejarnos una enseñanza de que Él es Dios y que toda la naturaleza y toda la creación le debió obedecer. Y al otro día estaba seca la higuera. Pero no nos detengamos en eso, sino en que el Señor espera frutos. Y también nos dice, por sus frutos los conoceréis. Nos dice que no puede un árbol bueno dar un fruto malo, ni puede, al contrario, un árbol malo dar fruto bueno. Entonces, la persona que es un buen árbol da frutos buenos. Por eso debemos construir nuestro árbol, nuestro bosque, los árboles que nos ha dado el Señor a cada uno, a ver cómo cultivamos esos árboles, cultivar los talentos recibidos para que den muchos frutos, primero para gloria de Dios y luego para el mismo bienestar humano y los que nos rodean. Entonces hay que apretar el paso, el tiempo es de Dios, decimos aquí en esta emisora, tu tiempo es de Dios. El tiempo va muy rápido y no notas que cada vez va como más rápido. Entonces hay que apretar el paso, ir al ritmo de Dios. ¿Cuánto me faltará a mí de vida? Ya he vivido, los años que tengo son los que me faltan por vivir, los que he vivido ya no los tengo. Entonces, ¿cuántos años tendré? Puede que no tenga ni años siquiera, sino meses o días. Entonces, hay que apretar el paso para ir cuadrando el balance con el Señor, ir apretando a ver cómo mis números son mejores y de pronto Él llegara. Los proyectos van avanzando y el hombre tiene que ajustar las acciones de vida, acciones de amor, acciones de misericordia.
que se note, sobre todo la vida debe producir frutos de amor, frutos de servicio, frutos de amor a Dios y al prójimo. Nosotros debemos apretar el paso según San Pablo, que San Pablo nos dice una cosa muy concreta: el que no trabaja, que tampoco coma. Eso parece muy fuerte, pero es que esa es la verdad. Nadie vino al mundo a estar de vago, y esto sí que está lleno de vagos por Dios y de injusticias, y los ancianos abandonados, y los papás o mamás enfermitos por ahí, y los hijos todos muy ocupados haciendo plata o atendiendo cosas que no son ni tan necesarias, pero todo el mundo está detrás del consumismo y pegado a las redes sociales y perdiendo el tiempo en cosas sin sentido, y estamos dejando de hacer la caridad, de vivir el amor. Debemos ser conscientes de que todo lo bueno que tenemos es prestado. Todos los talentos que tú tienes son prestados. Lo único nuestro, yo lo único que tengo mío, es el pecado. De resto, todo lo bueno que tenga es de Dios. El Señor pone cosas buenas en nosotros para que nosotros demos fruto, para que demos mucho fruto. Y si estamos en la gracia de Dios, mayor fruto todavía. Y si pedimos Espíritu Santo, mayor fruto todavía, porque el Espíritu Santo estará inspirando todas nuestras acciones. Pero las inspira incluso a través de lo simple. El Papa Francisco, en esa removida de almas y de corazones y de aguas que tuvo aquí por nuestro país, nos dijo cosas muy sencillas, pero muy profundas a la vez. Dice: buscar a Dios en la simpleza. Claro, en lo simple, en los verbos que conjugamos cada día, en el cumplimiento de los deberes de Estado, los deberes que cada uno tenemos, como papá, como mamá, como trabajador, como compañero, como vecino, como amigo, todas esas realidades humanas, ahí está el prójimo, y el prójimo necesita obras de servicio, y esos son frutos. Pero yo llevo los frutos a esas personas si los tengo, si no los tengo no los llevo, o si tengo frutos envenenados, pues frutos envenenados llevo, porque uno da de lo que lleva en su corazón, y de eso hablan sus labios, de lo que uno lleva en su corazón. La simpleza no es tanto los arrobamientos o los éxtasis o muchas oraciones vocales, también son necesarias, pero lo importante es el cumplimiento a través de lo simple, amar a través de lo simple y sacar ratos para estar a solas con Dios. Crecer más y más en la caridad, trabajo de Dios en todo, tener obras de caridad, hay que revisar la misericordia. El año pasado fue el año por la misericordia, pero no es que la misericordia era nada más el año pasado, el año 2016, no, la misericordia es siempre, como Dios es misericordioso siempre, eternamente. Entonces nosotros seamos misericordiosos en todo momento, estar siempre en modo misericordia, pero también en modo justicia, también en modo verdad, porque no existe misericordia sin verdad. Incluso muchas veces el principal acto de misericordia es vivir la verdad, agotar la verdad, iluminar con la verdad, defender la verdad, explicar la verdad al que está confundido, al que está equivocado. Esa es la mayor obra de misericordia, llevar la verdad a quien no la tiene, a quien está en la oscuridad. Obras de caridad, obras de servicio. El servicio está servido, la caridad está servida, la misericordia está servida. No es sino ver el mundo en el que nos movemos, en la sociedad en que estamos viviendo, lo que dicen las noticias, lo que acontece. A nosotros, por fortuna, no nos acontecen esas cosas tan dolorosas que le pasan a otras personas. Pero hay mucha gente sufriendo por la misma conducta del ser humano, por la insensibilidad del ser humano, por la injusticia del ser humano, por el extravío del ser humano, por el pecado del ser humano, que ahí estamos todos, por la misma naturaleza que a veces se encabrita, se enoja, reclama sus fueros, reclama lo que le hemos quitado, reclama el maltrato que le hemos dado. Entonces la naturaleza se enfurece y se viene contra el mismo hombre. Y no sabemos si de pronto Dios también utiliza la misma naturaleza para flagelarnos. La naturaleza es de Él, es parte de la creación, y Él puede hacer con la creación lo que quiera, y le da poderes a ciertas personas para que manejen fuerzas de la naturaleza, como fue, lo hizo por ejemplo con el profeta Elías, que tenía el poder de Dios de cerrar el cielo por 3 años y medio, y no llovió en 3 años y medio. Y luego cuando el profeta oró de nuevo,
se abrieron los cielos y volvió la lluvia. Entonces, orémosle al Señor también por la naturaleza y aprendamos a tratarla bien como parte de la creación, con nuestra hermana la creación. Bueno, obras de servicio, obras de apostolado. El apostolado, ese es una cosa maravillosa, porque cuando uno hace apostolado, que es tratar de acercar almas a Dios, lo que está haciendo es cumpliendo un mandato imperativo de Cristo, que nos dijo, id y predicad el Evangelio a toda criatura. Entonces, eso es un mandato de Dios, ni siquiera es sugerencia o una propuesta o una invitación, no, es un mandato. Eso es que hay que entender las cosas, eso es un mandato. Al final del Evangelio, tal vez es de San Marcos, no sé si es de San Mateo, pero al final de un Evangelio nos dice eso, id y predicad el Evangelio a toda criatura. Eso es apostolado. Y cuántas personas se pierden, pierden su felicidad, o de pronto hasta se irán al infierno, por ignorancia, porque no hay quien los eche a la piscina, porque no hay quien les explique la verdad. Es que no tengo quien me meta a la piscina, y sigo paralítico ahí, esperando que alguien me meta a la piscina. Pues tiene que ser un apóstol, alguien que llegue con compasión y no le dé asco, coger mis miserias, tocar mis llagas, tocar mi lepra y meterme a la piscina del amor de Dios, con cariño. Entonces, el Señor ya decía por el profeta Oseas, mi pueblo se pierde por la ignorancia. El apostolado es llevar la luz de Dios a quienes están en la oscuridad. Obras de amistad, sí que se requieren buenos amigos ahora, porque ahora que se ha mercantilizado tanto el amor, también se ha mercantilizado la amistad. La amistad se vuelve una cuestión de conveniencia. ¿Amigos para qué? Amigos para que hagamos plata, o para que compartamos placeres, o para que lo pasemos rico, pero sin Dios. Entonces, hombre sin Dios y sin ley, entonces es una amistad que no es amor, sino una conveniencia, un estar ahí, un pasarla ahí. El amigo de verdad es el que quiere mi bien. Un amigo de verdad me lleva a mi plenitud, me ayuda, así con mis padres o con mis formadores, con los que me asesoran, con los que guían mi alma. El amigo también me ayuda a ser mejor y yo le ayudo a él a ser mejor. Escuchemos una canción, descansamos un instantico de esta voz, que ya los debe tener un poquito cansados, y ya continuamos.

regresando de la pausa musical, pues continuamos con esto de que los frutos también pueden ser frutos que se notan en la amistad. Obras de fortalecimiento familiares. Es un momento de mirar qué talentos tengo yo, qué talentos tiene mi esposa, qué talentos tiene mi hermano, mi hermana, qué talentos tienen mis hijos. Y juntemos todos estos talentos y fortalezcamos familiarmente esta familia. ¿Cuánto tiempo hace que no hacemos un paseo juntos? ¿Cuánto tiempo hace que no comemos juntos? ¿O que no almorzamos juntos? ¿O que no vivimos un domingo en familia juntos? ¿Cuánto nos preocupamos los unos por los otros? ¿Cuántas cosas sé yo de problemas serios que tenga mi papá? Me he preocupado por ellos. Sé cómo va el proceso. Estoy rezando, encomendando las inquietudes que pueda tener mi padre o mi madre o mis hermanos. ¿Conocen los demás las cosas que a mí me están acogotando, que me están oprimiendo por dentro, o me callo las cosas, o no hay con quién conversar porque todo el mundo está en una pieza aparte, con un televisor aparte, y entonces están con el televisor prendido, pero también mirando el celular? Entonces ya nos decimos por WhatsApp, hola, ok, y no más, y ya no escuchamos la voz de nuestros hermanos. Hay que hacer obras de fortalecimiento familiar, y yo pienso que un ejercicio serio es a veces decir, bueno, hoy, en toda esta tarde, o mientras dure nuestro almuerzo del domingo, nadie va a prender el celular, todo el mundo va a estar en el almuerzo sin celular. Y se apaga y no pasa nada. Cuando mula no moría, gallinazo que comía. Cuando no existían los celulares, ¿cómo hacíamos? Y cuando no existía el WhatsApp, y cuando no existían esas cosas. Entonces nos morimos porque no existía eso. Ahí estamos vivitos y coleando. La verdad es que nos acostumbramos a cosas y pensamos que ya no se puede vivir sin ellas. Sí se puede. Uno sí puede vivir sin ellas. Obras de estudio, que crezcáis más y más, nos decía un autor espiritual, crezcáis más y más, pues ya es lo mismo que nos dijo Cristo, crecer y multiplicaos. Ese crecer es crecer como personas. Este programa, por ejemplo, pretende eso, que crezcamos un poquito cada día, en cada programa, que nos conozcamos un poquito más, a ver en qué necesitamos crecer y en qué necesitamos disminuir. Hay que disminuir en defectos y hay que crecer en virtudes. Esa es la posición honrada de un hijo de Dios, e incluso que de todo ser humano. El servicio y la caridad no se jubilan nunca. Nunca, nunca uno, la actitud de servir y las necesidades de otros de ser servidos, eso no se jubila nunca. Por tanto, nuestra actitud de servicio jamás requiere jubilación. Siempre estaremos sirviendo. Y si ya no nos podemos mover, ni podemos salir, bueno, ahí en la cama de enfermos, ahí postraditos, ahí oramos por los demás y estamos sirviéndole a Dios y al prójimo, y le estamos sirviendo a nuestra alma. Recuerda lo que tantas veces te he hecho pensar, un pensamiento que siempre, a veces, me pone el Espíritu Santo en mi mente. En cada acto de amor hay tres amores, y en cada acto de desamor hay tres desamores. Siempre que tú sirves, al primero que agradas es a Dios. Le haces bien al prójimo con ese servicio y le haces un bien a tu alma sirviendo. Y si a lo contrario haces un mal al prójimo, el primero ofendido es Dios, el segundo es el prójimo que lo dañas con tu acto negativo y tercero dañas tu alma. ¿Te das cuenta? Siempre tres amores, tres desamores, siempre, siempre. Ahí está el mandato imperativo de Cristo, la recomendación. Amar a Dios sobre todas las cosas y al prójimo como a sí mismo. Tres amores. Dios sobre todas las cosas, el prójimo y sí mismo. Ahí están los tres amores. Ahí está la cruz. Un amor vertical, el amor a Dios. Un amor horizontal, el amor al prójimo. Y un punto donde se junta la cruz, el corazón del hombre, con el mismo corazón. Con que se ama a Dios, con ese mismo corazón se ama al hombre. Y con ese mismo corazón se ama el hombre a sí mismo. ¿Cómo estamos de bien hechos? ¡Qué imagen tan linda la imagen de Dios! Una cruz, Cristo, que es eterno. Y cuando hizo al hombre, lo hizo con la figura del eterno, con la imagen del eterno, con la imagen de Dios. Llevamos la imagen de Dios. Ningún otro ser tiene la imagen de Dios. El hombre sí, el hombre y la mujer, tú y yo. El género humano, hecho a imagen y semejanza de Dios. La imagen, porque somos una cruz. La semejanza, porque tenemos inteligencia y voluntad, y con ello podemos conocer y amar y decidir.
Siempre hay alguien que necesita de nosotros. Mirar talentos, talentos. Con mis talentos, ¿cómo puedo servir? Un talento es la salud, otro talento es la inteligencia, otro talento es la disposición, otro talento puede ser la alegría, otro talento puede ser una buena voz para cantar, otro talento puede ser que alguien tuve la habilidad de tocar algún instrumento, otro talento es la gente que es muy sensible a las necesidades de ciertas personas, que son vulneradas de determinada manera y se dedican a servirle a esas. Esos son talentos. Entonces,

la misericordia. La justicia llega hasta aquí, pero qué bueno que esta persona sea misericordiosa. Por ejemplo, la justicia dice un salario mínimo, porque se me acaba de ocurrir este ejemplo. La justicia dice el salario mínimo en este país es tanto, pero la persona espera misericordia. Dice, ese patrón o los jefes o la empresa sabe que esa plata no me alcanza y que yo soy una persona supremamente comprometida, que estoy trabajando muchas horas adicionales, que estoy madrugando más, que estoy saliendo más tarde y que les estoy dando muy buenos resultados. La gente espera misericordia. La gente conoce la justicia, pero espera la misericordia. Corazones misericordiosos, como el de Cristo. Es muy bonito pedirle al Señor que nos vaya regalando un corazón aquilatado, que nos vaya cambiando ese corazón de piedra por un corazón de carne, pero ojalá que esa carne sea una carne muy eucarística y que qué dicha que el Señor pudiera decir de tu corazón y del mío, como le decía a Samuel de David cuando estaban escogiendo al rey para Israel para reemplazar a Saúl. Decía, escógete a ese pequeñito, a David, porque tiene un corazón semejante al corazón de Dios. ¡Uy! Un corazón según el corazón de Dios. Eso es lo que Dios quiere, que tu corazón y el mío sean según el corazón de Dios. Bueno, talentos, frutos, no nos cansemos de hacer el bien. Cansémonos del mal, ya no hagamos mal, ya hasta hoy. El mal que iba a hacer lo hice ya. Y el Señor tiene misericordia de mi pasado, pero me lanzo de aquí en adelante hacia el futuro en la infinita providencia de Dios. Hacia atrás quedó la misericordia, le pido misericordia para todo mi pasado, pero aquí en adelante soy persona nueva, corazón nuevo, alma nueva, me fundo en la infinitud de Dios y vivo de su divina providencia. Bueno, caeremos, el Señor vuelve y con su misericordia nos salva y nos redime en cada confesión. Jamás agradeceremos lo suficiente ese gran sacramento de la confesión, porque es un sacramento para muertos. Tenemos el alma muerta por el pecado y el Señor la resucita por los méritos de su pasión y cruz en ese sacramento donde vuelve y derrama su sangre para que mi alma sea liberada. Qué cosa tan bonita. Talentos, frutos. Damos mejores frutos si estamos en gracia. Eso sí te lo garantizo. No es lo mismo hacer obras de misericordia en pecado que hacer obras de misericordia en gracia. Es mucho más eficaz la gracia, te lo garantizo. Procurar que el bien se convierta en nosotros en una actitud permanente. Eso se puede adquirir. El alma puede adquirir un modo. Así como los celulares se ponen es que en modo avión, cuando se ponen en modo avión no les entra ninguna información, ni suenan, ni les entran mensajes, ni entra internet, ni entra nada, porque está en modo avión, está bloqueado. Pues nosotros podemos poner nuestra alma en modo misericordia, en modo amor, en modo bien, en modo bondad, y nos vamos acostumbrando a actuar únicamente en bien y en bondad, la verdad, el bien y la belleza del alma. Captar pequeños detalles para enmendar o para mejorar. Pero pequeños detalles en nosotros, no en los demás, en nosotros. Pequeños detalles para enmendar o para mejorar. Eso es ir a más. Eso es querer dar más gloria a Dios. Eso es querer dar más frutos. Nunca terminar una jornada en familia sin hacer las paces. Hombre, que nunca. Puede que dos miembros de la familia tengan un impasse molesto, pesado, de pronto grave, hiriente, difícil de sobrellevar, de comprender, de ceder. Pero decirle a esos miembros de la familia, mira, se llegó la noche, yo me voy a acostar. Quiero que sepas que aunque tengamos una diferencia, te amo. Y listo. Y entre cónyuges, qué cosa tan valiosa esa. Nunca nos acostemos sin decirle al cónyuge, te amo. Estoy muy ofuscado, estoy muy dolido, estoy muy incomprendido. Me siento muy mal, pero quiero que sepas que te amo. Feliz noche y listo. Mañana seguiremos dándole solución a eso, pero que el otro sepa y que los hermanos, los demás sepan que los amamos. Eso empieza a sanar y a restaurar. Oiga, pues de todas maneras, pensar en las necesidades y las limitaciones del otro. Se nos quedan cosas en el tintero. De todas maneras, estas conferencias las preparo pues para un tiempo más larguito. Media hora es muy poco, pero también es una misericordia muy grande de Dios que nos la regaló.
hemos tenido otro espacio más de

conócete a ti mismo. Espero que te haya servido. A mí también me ha servido. Y pidámosle a Dios su gracia para estar en un nuevo espacio. Conócete a ti mismo. Un abrazo.

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1: Amigos oyentes, hoy el tema que nos ocupa en Católicos en el Mundo lo vamos a anunciar enseguida, pero yo creo que en este caso merece la pena saludar en primer lugar a nuestro invitado por vía telefónica, pero muy cercano, como es Monseñor Rafael Palmero, obispo de Palencia. ¿Cómo se encuentra, Monseñor?
2: Muy bien, gracias a Dios.
1: Queremos agradecerle mucho su presencia, recordando que también es encargado por la Conferencia Episcopal de todo el área de salud, de sanidad, de pastoral sanitaria, que no es poco, teniendo en cuenta la situación actual de un país, pues, como el nuestro, zarandeado por muchas ideologías y donde hay que poner mucha paz y mucha sensatez.
2: Paz y mucho sosiego.
1: Sí, así es lo que más necesitamos en este momento. Monseñor Palmero, hoy le hemos solicitado su presencia para un tema que estamos segurísimos que le ha de ser muy grato, y es hablar nada menos que del cardenal don Marcelo. ¿Verdad que le es grato?
2: Claro que sí, me es muy grato, aunque siempre se revive un poquito pues los últimos acontecimientos, los más recientes, que son precisamente su tránsito de esta tierra al cielo y por lo tanto su separación. Aunque para los que tenemos fe, ciertamente sabemos que esta separación no es definitiva, sino que es momentánea, y que llegará pronto, si Dios quiere, más pronto de lo que todos pensamos, otra oportunidad de encontrarnos definitivamente. Esta esperanza nos mantiene en pie.
1: Así es, así es. Qué bonito es empezar este programa hablando del cielo. Efectivamente, el 25 de agosto del año 2004 bajaba al sepulcro el cuerpo, que no el alma, de este insigne personaje, don Marcelo, el cardenal don Marcelo, una de las figuras más radiantes de la Iglesia española en los últimos tiempos, cuya trayectoria límpida de esta larga vida al servicio de la Iglesia quedará bien señalada e imborrable, pensamos, en la historia de España. Y por eso hemos invitado a uno de sus discípulos más queridos, que es Monseñor Rafael Palmero, para que él nos hable de don Marcelo, porque es una persona a la vez conocida pues por los cargos que ha tenido en la Iglesia, primado de España, si no me equivoco, usted me lo va a explicar, pero por otra parte también muy discreto.
2: Bueno, yo conocí a don Marcelo cuando el Papa Juan XXIII le nombró obispo de Astorga. Era el año 60, yo estaba estudiando en Roma, estaba estudiando teología en la Universidad Gregoriana, y la diócesis era sede vacante en aquel momento, y un buen día nos sorprendió a todos la grata noticia de que había sido nombrado obispo de Astorga don Marcelo González Martín, sacerdote de Valladolid, canónigo de aquella catedral y predicador, que es lo que todo mundo que le conocía tenía en la mente en ese momento, que don Marcelo era un sacerdote del presbiterio diocesano, donde estuvo trabajando bastantes años, no solamente en campos de caridad, de acción caritativa y social, sino sobre todo de predicación. Era un predicador que tenía muchísima fama y que así se le conocía en ese momento. Un sacerdote joven, muy dinámico, muy activo, muy impetuoso y con una fuerza que arrastraba a muchas personas. Todavía hoy se encuentra uno aquí en Palencia o en Valladolid o en otros lugares con algunos hombres que dice que cuando estudiaban en la Universidad de Valladolid acudían a escucharle en sus clases de la universidad o acudían a escucharle en sus predicaciones de la catedral los domingos. Y ese sacerdote es el que en ese momento comenzó a ser mi obispo de Astorga, puesto que yo pertenezco a aquella diócesis originariamente, ¿no?
1: De acuerdo, o sea que en realidad fue mucho el trato personal que usted tuvo con don Marcelo.
2: Fue mucho y muy largo, han sido más de 30 años los que hemos vivido juntos. Primeramente allí en Astorga un poquito, luego después en Barcelona, donde él fue nombrado arzobispo en el año 1966, ya por el Papa Pablo VI, y a donde yo fui al año siguiente, porque terminé los estudios en Roma, y aunque ya había ejercido de profesor del seminario, de delegado de Cáritas, de secretario de estudios, de colaborador de una parroquia de la ciudad, pero yo ya pude, con la tesis doctoral, instalarme, por así decir, en un lugar un poco más fijo, y entonces don Marcelo pues me dijo que fuera con él, que le echara una mano, y ahí estuve yo aquellos años suyos, no el primero, pero sí los 5 restantes. Él estuvo 6 de arzobispo de Barcelona, y yo conviví con él durante 5. Más tarde fue nombrado, en el año 72, arzobispo de Toledo, y yo también fui con él a Toledo, y en Toledo hemos estado juntos otros 23 años.
1: Aquí en Toledo, antes de seguir la trayectoria numérica, que quizás para algún oyente, especialmente de América, se le puede hacer un poquito lejana, es importante que recordemos lo que hizo don Marcelo, a lo mejor, yo digo, con ese talante a lo mejor discreto, de no ponerse como en primera plana, pero de hacer cosas muy buenas para la Iglesia, ¿no? ¿Cuál es el primero, por su orden, cuál es el mejor recuerdo que usted conserva de esta tan larga y fructuosa vida?
2: Bueno, yo tengo muchos recuerdos suyos, ¿no? Lo que más y mejor recuerdo, pues es precisamente la imposición de las manos cuando él me consagró obispo auxiliar suyo en la catedral de Toledo en una memorable tarde del 24 de enero de 1988, que era precisamente el día después de la fiesta de San Ildefonso y el día en que se celebra allí, en aquella diócesis, la descensión de la Virgen para imponer la casulla a San Ildefonso.
1: Ah, sí.
2: Don Marcelo, desde ese momento en que comenzó a trabajar en la diócesis de Toledo, pues tuvo ya una proyección grande hacia América, porque pronto vinieron algunos seminaristas de distintas diócesis hispanoamericanas que querían formarse allí en aquel seminario diocesano, un seminario nuevo y libre, así lo titulaba él en una hermosa carta pastoral que dio la vuelta a medio mundo. Entonces, fruto de ese esfuerzo, suyo principalmente, pero conjuntado con otros muchos, han sido esos 414 sacerdotes que en sus años han sido ordenados y que no han sido todos ordenados por él, puesto que un buen número de estos seminaristas hispanoamericanos, cuando terminaban la escolaridad, regresaban a sus diócesis de origen y allí les imponían las manos sus propios obispos. Pero la formación, sin duda alguna, había sido del seminario de Toledo.
1: Entendido. Sería bueno, a lo mejor, con pocas, no sé, con los términos que usted considere más adecuados, más comprensibles, poder explicar a los oyentes qué tenía y qué sigue teniendo de particular este seminario libre nuevo de Toledo. ¿Qué es lo que lo hace, qué es lo que le ha dado tan buena fama?
2: No tiene, yo creo, ninguna cosa especial, sino que sencillamente se ha logrado crear un clima en que, como pedía don Marcelo, desde el punto de vista humano hubiera una exigencia grande. Desde el punto de vista académico, pues se estudiara seriamente. Desde el punto de vista de la formación espiritual, pues que hubiera también exigencia, porque claro, no se trata en este momento que nos toca vivir de contemporizar más o menos, sino de ser radicalmente evangélicos o evangélicamente radicales, ¿no? Y en este sentido, él ha procurado esto, lo ha inspirado, lo ha seguido muy de cerca, y esto se ha extendido luego, a mi juicio, como unos círculos concéntricos. Porque una vez que los primeros sacerdotes de Toledo se ordenaron con este buen espíritu, con este amor a la Iglesia, con esta generosidad en su entrega, ellos han trabajado luego pastoralmente en distintos lugares de la geografía, no solamente en diócesis españolas, sino también en diócesis de América, sobre todo, alguna también africana, y allí han suscitado también nuevas vocaciones. Entonces, ahora mismo, pues hay muchos jóvenes que se fijan en estos sacerdotes jóvenes, llenos de ilusión, llenos de alegría, llenos de gozo de ser lo que son, y como consecuencia, pues también ellos quieren ser sacerdotes de ese estilo, de esa forma, y vienen al seminario y muchos de ellos piden acudir al seminario de Toledo precisamente, ¿no?
1: Qué curioso, ¿no? Nos encontramos, o sea, con seminaristas, con jóvenes de África y de América que acuden hasta Toledo para formarse y regresar luego a sus países, ¿es así?
2: Así es. De hecho, sus obispos eran los que pedían si podían vivir en Toledo esos años de formación, y las puertas de Toledo estaban siempre abiertas de par en par. Más aún, para muchos de ellos no solamente estaban abiertas, sino que eran recibidos en casa con mucha atención y con mucha caridad, puesto que a bastantes de estos seminaristas don Marcelo procuró que se les ayudara también económicamente para su estancia y para sus gastos y para sus libros y para tantas cosas, a veces de primera necesidad.
1: Muy bien. Realmente es hermoso esta hermandad entre todos los pueblos que pues dibuja y refleja muy bien la catolicidad de la Iglesia, que no es más que una.
2: Una santa, católica y apostólica.
1: Esto es muy hermoso vivirlo así y irradiarlo, ¿verdad? Aparte de esta, la creación, ¿podríamos decir que don Marcelo fue el creador de este nuevo seminario?
2: Sí, sí, porque cuando él llegó había 17 seminaristas y alguien le aconsejaba que cerrara el seminario, que eran muy pocos, que podían vivir en un piso o dos, y don Marcelo dijo, no, la tarea nuestra precisamente es llenarlo, llenar el seminario de seminaristas. Y entonces él es el que acuñó aquella forma, aquella manera de ser tan característica de este seminario de Toledo, y a partir de ahí, pues luego fueron esfuerzos continuados año tras año, seleccionando profesores, buscándolos dentro de la diócesis principalmente, pero también fuera de la misma. De hecho, hay algunos obispos jóvenes hoy, ordenados obispos, que fueron seminaristas del seminario de Toledo, aunque no procedían de aquella diócesis. Uh-huh. Y esto ha creado pues una gran hermandad de claro. unos con otros, sin conocer distancias, ni lejanías, ni tampoco razas ni colores, ¿no?
1: Esto es hermosísimo, es una muestra de realmente lo que tiene que ser un seminario, qué duda cabe. ¿Qué otros servicios como sacerdote, como obispo, desempeñó don Marcelo González Martín al servicio de la Iglesia? Si es que se pueden sacar cuentas, ¿no? Porque hay muchas cosas que solamente en el cielo se sabrán.
2: Así es. Bueno, antes hemos hablado un poquito de aquellos años en que fue sacerdote en la diócesis de Valladolid, después obispo de la diócesis de Astorga, arzobispo en Barcelona, arzobispo y cardenal en Toledo. Y yo destacaría así a primera vista, pues lo que cabría recoger bajo esta expresión. Don Marcelo fue un hombre de Iglesia, un hijo de la Iglesia, que conoció y quiso entrañablemente a esta Iglesia madre, y que no solamente se fijaba en la cabeza de la misma, sino también en los miembros, en los hermanos nuestros, que a veces tienen miserias, tienen debilidades, como las tenemos todos, pero que tenemos que ayudarnos a superarlas y a tener la mirada levantada al cielo. Él fue un gran formador de sacerdotes. En los años en que los jóvenes se preparan a serlo, a ser ordenados, y luego después, a continuación, en los años en que ejercen su ministerio, sobre todo en aquellos primeros que siempre resultan un poco difíciles.
1: Sí.
2: Él fue, por ejemplo, esto creo que es también importante, un gran reformador de la liturgia, sobre todo de la liturgia mozárabe, que está tan afincada en Toledo. Uh-huh. De la liturgia hispana, así se llama, puesto que había que revisar los textos, y buscó los mejores especialistas y se reunió con ellos muchas veces y procuró que no escasearan los medios para hacer una reforma a fondo que luego fue aprobada por la Santa Sede y que culminó con una celebración en la Basílica de San Pedro de Roma, estando presente el Santo Padre, y que fue una fecha memorable, ¿no?
1: Claro.
2: Entonces, estos aspectos, estas facetas, yo creo que se podrían resumir en una confesión de fe que la hacía muy sencilla y que dio título a uno de los libros suyos, el primero quizá que se escribió, recogiendo homilías y escritos pastorales, que se titula Creo en la Iglesia, que es un volumen de la Biblioteca de Autores Cristianos. Allí aparecía don Marcelo tal como era en ese momento, en que estaba lleno de vitalidad y de energías, y luego después pues continuó haciendo una labor en consecuencia con esta manera de ser.
1: Perfecto, nos hacemos muy bien a la idea y creo que nos gusta presentar hoy este modelo de católico, de sacerdote, de obispo, que a todos nos puede enseñar mucho este amor a la Iglesia, cada uno en nuestro lugar. ¿Qué aspectos de su personalidad destacaría usted más?
2: De su personalidad, bueno, yo destacaría sobre todo esa manera de ser suya, entitativa, en el orden humano. Él era un castellano recio, y de hecho en Barcelona a veces algunos decían, no es catalán. Pues claro que no, don Marcelo era castellano y toda su vida lo ha sido y seguirá siéndolo en el cielo, ¿no? Entonces esta manera de ser pues hace que don Marcelo apareciera como una persona seria, a veces un poquito distante, y sin embargo no era así, era entrañable, era cercano. Lo que pasa es que para él no había fisuras y no había tampoco curvas y no había, no sé, maneras de entretenerse como si no hubiera que decir la verdad cara a cara. Era, y bueno, pues una austeridad y una manera de ser recia, sólida, que le caracterizaba a él desde el punto de vista humano. Espiritualmente y cristianamente, pues yo creo que era un hijo de la Iglesia que tenía dedicación y entrega, tenía consagración a esta Iglesia y a la que estuvo sirviendo durante todos los momentos de su vida, porque don Marcelo era un gran trabajador, no solamente cuando tenía que tener una reunión o cuando tenía que preparar un trabajo, sino también cuando en su despacho, en su capilla, pues estaba allí rezando por su comunidad y rezando también por la Iglesia Universal. En los últimos años, don Marcelo fue cardenal de la Santa Iglesia y yo creo que prestó un gran servicio a la Santa Iglesia como consejero del Papa, como un miembro de dos cónclaves en los que se eligió a dos pontífices y sobre todo quizá también en los años en que siendo obispo joven participó tan activamente en las cuatro sesiones del Concilio Vaticano II, tratando luego después de llevar a la práctica aquello que allí habían acordado, aquello que se había aprobado y aquello que serviría para abrir una puerta o una ventana de esta Iglesia al mundo en que vivimos.
1: Muy bien. Y qué importante, qué delicada misión la de llevar a cabo esa adaptación, ese cambio de por ejemplo, de toda la liturgia, pero hacerlo bien sin empobrecer la liturgia, al contrario. Monseñor Palmero, recordamos a nuestros oyentes que estamos hablando de don Marcelo, el cardenal don Marcelo González, que falleció el 25 de agosto del año 2004. Estamos hablando con la persona más adecuada, si cabe, para hablar de él, que fue su obispo auxiliar, prácticamente su discípulo, podríamos llamarlo así, Monseñor Rafael Palmero, actual obispo de Palencia, en España. No deja de ser significativo este nombre de don Marcelo. A mí me suena muy cercano, ¿no?, que, aun siendo obispo y cardenal, conservase ante todos este apelativo tan cariñoso, aparentemente, porque yo no he oído nunca que a otro obispo o a otro cardenal se le diga don.
2: Así es, y no solamente por parte de algunos, porque a veces en círculos más familiares, más íntimos, más de amistad profunda,
1: claro,
2: pues se puede mantener este título. Pero es que en el caso de don Marcelo, todo el mundo, don Marcelo, incluso se lo decían a él clarísimamente, a la cara, y a él le gustaba también que le hablaran así, en estos términos, ¿no?
1: Recordemos,
2: yo creo que son esos saberes del pueblo que interpretan a veces la esencia misma de aquello que se tiene entre manos y de aquello que se quiere compartir, ¿no? Y don Marcelo seguirá siendo, incluso de aquí a muchos años, don Marcelo, sin apellidos de ningún tipo, pero todo el mundo sabrá que nos estamos refiriendo precisamente a él.
1: Muy bien, aquí habría que hacer una salvedad recordando a nuestros amigos de América que en España, en algunas, bueno, en casi toda España prácticamente, a los sacerdotes diocesanos se les antepone el don. O sea, porque cosa que no existe en América. En América a todos se les llama padre,
2: padre,
1: tengo entendido.
2: Sí. O el señor al obispo, por ejemplo, el señor Marcelo, ¿no?
1: Ah, muy bien.
2: Aquí no, aquí es don Marcelo como más familiar y más entrañable.
1: Perfecto. O sea, que un hombre que fue cercano al pueblo, que estuvo en las preocupaciones de las familias, seguramente, de aquel tiempo que le tocó vivir, que no fue fácil, porque recordemos que fue después de la Guerra Civil, es decir, que una época de construcción de España en la cual hacía falta construirlo todo, desde lo físico hasta lo moral.
2: A propósito de estos años que a don Marcelo le tocó vivir, recuerdo perfectamente que en una celebración suya, en el año 91, escribió unas palabras para que las pusiéramos en un pequeño recordatorio, en una estampita que era el San Pedro del Greco de la Catedral de Toledo y que se distribuía a los fieles en esa concelebración, en esa fiesta que tuvimos con él. Y ese texto suyo es muy aleccionador. Resume, a mi juicio, perfectamente lo que él estaba viviendo y lo que vivió siempre. Decía, me ha tocado vivir mi sacerdocio durante estos 50 años, 1941-1991, eran sus bodas de oro, en una época difícil, de muchas transiciones. Y añadía, doy gracias a Dios incesantemente. Siempre he tratado de canalizar mis pobres energías por el cauce ordenado y fecundo de la auténtica renovación querida y promovida por quien en la Iglesia de Dios tiene mandato y responsabilidad para ello. Y ponía entre paréntesis, Pablo VI. Y terminaba, vi claramente que otros caminos no eran acertados. Y dice, seguid dando gracias al Señor conmigo. Estas palabras son casi una traducción de otras que decía con alguna frecuencia en pequeño comité, en familia, en intimidad. Dice, muchas cosas han cambiado en el entorno en que vivimos durante estos años. Yo, en cambio, he tratado de seguir siendo el mismo.
1: Uh-huh. Un hombre coherente.
2: Coherente, esa es la palabra.
1: Sí, y esto es muy importante. Siguiendo siempre a la Iglesia por la vía de la obediencia, que es la vía segura, la vía del magisterio, que a todos nos une y que precisamente es la que permite superar toda división. Monseñor Palmero, alguna preguntita breve más. ¿Qué es lo que usted más le agradece personalmente a don Marcelo? Que tengo entendido que desde el principio, desde cuando usted era estudiante, él le ayudó.
2: Yo tengo que agradecerle muchas cosas, pero sobre todo el ejemplo de su vida. Para mí ha sido una predicación mucho más elocuente que todos sus sermones, sus conferencias y sus palabras. Y en este ejemplo yo destacaría esa dedicación, esa entrega, esa palabra que utilizaba antes, esa consagración suya al Señor, porque don Marcelo no tenía tiempo para otras tareas y para otras ocupaciones. Estaba pendiente siempre de este Cristo total que es Jesucristo, nuestro Señor, como cabeza, y esa dedicación, esa entrega, esa palabra que utilizaba antes, esa consagración suya al Señor, porque don Marcelo no tenía tiempo para otras tareas y para otras ocupaciones. Estaba pendiente siempre de este Cristo total, que es Jesucristo, nuestro Señor, como cabeza, y cada uno de nosotros los bautizados como miembros suyos, pero formando parte siempre del único Jesucristo. Él predicó, por ejemplo, muchas veces sobre esa distinción que hace algunos años se hacía con alguna frecuencia en algunos ambientes. Cristo sí, pero Iglesia no. Y decía él, no hay Cristo sin Iglesia y no hay Iglesia sin Cristo Jesús, porque la cabeza es la cabeza y los miembros son los miembros. Entonces yo destacaría eso sobre todo, ¿no?
1: Última pregunta a don Rafael, a Monseñor Rafael Palmero. Ante situaciones personales, familiares, nacionales o mundiales en la Iglesia, dolorosas como le tocó vivir a don Marcelo, como a todos y quizás más, ¿dónde y cómo encontró esa tan gran fortaleza que lo caracterizó?
2: A mi juicio, en el ejercicio del ministerio, ese ministerio sacerdotal, ese ministerio episcopal, en ese servicio a la Iglesia. Él era cardenal del título de San Agustín en Roma, esa era la Iglesia suya, y allí él supo beber también en esta escuela del gran obispo del siglo V, San Agustín de Hipona. Me parece que, claro, los tiempos que vivió él, aquel obispo, eran distintos de los nuestros, pero en buena parte se parecen también a los nuestros. Precisamente hoy leía yo unas palabras del cardenal Ratzinger, al que don Marcelo quería también y al que conocía, en que nos dice este cardenal que con la victoria del mundo secular europeo tecnificado y con la universalización de modelos de vida y de pensar que hoy pululan, se tiene la impresión de que el mundo de los valores europeos, es decir, su cultura y su fe, aquello que constituye su identidad, ha llegado a su fin y que se está retirando de la escena principal para dar paso a sistemas de valores de otros mundos, dice él, de la América precolombina, del Islam o de la mística asiática. Y dice, justo en el momento de su máximo éxito, Europa parece vacía por dentro, paralizada en cierto sentido por una crisis de su sistema circulatorio, una crisis que pone en riesgo su vida, necesitada de trasplantes que minan su identidad. Pues yo creo que don Marcelo también atisbó esto y lo tuvo muy en cuenta y luchó cuanto pudo por evitarlo. Lo que pasa es que, claro, no siempre se logra y no siempre se consigue y a veces hay que saber esperar. Y él era un hombre que tenía muy a la vista y muy en cuenta esta consigna. Tenemos que saber esperar.
1: Una consigna que recordamos también del beato Rafael María Arnaiz Barón, al cual usted quiere mucho. Y, por otra parte, ya nos toca despedirnos. El tiempo ha corrido muy rápido. Monseñor Palmero, agradecemos muchísimo su presencia y recordamos este mensaje final de lo constructivo, lo que hizo don Marcelo en esta vida, en estos 50 años de tarea, bueno, más de 50 años de tarea sacerdotal, episcopal, como coronación, fue construir en la Iglesia, ser hijo de la Iglesia y siempre edificar, siempre vencer el mal a fuerza de bien, que es esta nuestra obligación. Agradecemos mucho su presencia, Monseñor.
2: Muchas gracias a vosotros y quedémonos con aquellas palabras que don Marcelo también escribió y que están ahí en su recordatorio, ¿no? Él quiere estar en este momento, dice, junto a la infinita belleza de Dios, que habrá perdonado sus faltas y pecados, y quiere estar cantando eternamente su alabanza. Lleno mi ser, dice él, del gozo inefable de tu espíritu. Ojalá eso sea también lo que a nosotros nos espera después de haber cumplido de forma similar o parecida a como cumplió don Marcelo.
1: Cada uno en nuestra misión. Claro que sí, con estos ejemplos estupendos.

15 minutos en compañía de Jesús sacramentado. Querido amigo, en la oración Jesús te habla. Él te dice: no es preciso, hijo mío, saber mucho para agradarme mucho. Basta que me ames con fervor. Háblame, pues, aquí sencillamente, como hablarías a tu madre, a tu hermano. ¿Necesitas hacerme en favor de alguien una súplica cualquiera? Dime su nombre, bien sea el de tus padres, bien el de tus hermanos y amigos. Dime enseguida qué quisieras que hiciese actualmente por ellos. Pide mucho, mucho, no vaciles en pedir. Me gustan los corazones generosos que llegan a olvidarse en cierto modo de sí mismos para atender a las necesidades ajenas. Háblame así, con sencillez, con llaneza, de los pobres a quienes quisieras consolar, de los enfermos a quienes ves padecer, de los extraviados que anhelas volver al buen camino, de los amigos ausentes que quisieras ver otra vez a tu lado. Dime por todos una palabra de amigo, palabra entrañable y fervorosa. Recuérdame que he prometido escuchar toda súplica que salga del corazón. Y ¿no ha de salir del corazón el ruego que me dirijas por aquellos que tu corazón especialmente ama? Y para ti, ¿no necesitas alguna gracia? Hazme, si quieres, una lista de tus necesidades y ven, léela en mi presencia. Dime francamente que sientes soberbia, amor a la sensualidad y al regalo, que eres tal vez egoísta, inconstante, negligente, y pídeme luego que venga en ayuda de los esfuerzos, pocos o muchos que haces, para quitar de ti tales miserias. Jesús sigue hablándote en la oración y te dice: no te avergüences, pobre alma. Hay en el cielo tantos justos, tantos santos de primer orden que tuvieron esos mismos defectos, pero rogaron con humildad y poco a poco se vieron libres de ellos. Ni menos vaciles en pedirme bienes espirituales y corporales: salud, memoria, éxito feliz en tus trabajos, negocios o estudios. Todo eso puedo darte y lo doy, y deseo que me lo pidas en cuanto no se oponga, sino que antes favorezca y ayude a tu santificación. Hoy por hoy, ¿qué necesitas? ¿Qué puedo hacer por tu bien? Si supieras los deseos que tengo de favorecerte, ¿traes ahora mismo entre manos algún proyecto? Cuéntamelo todo minuciosamente. ¿Qué te preocupa? ¿Qué piensas? ¿Qué deseas? ¿Qué quieres que haga por tu hermano, por tu amigo, por tu superior? ¿Qué desearías hacer por ellos? ¿Y por mí? ¿No sientes deseos de mi gloria? ¿No quisieras poder hacer algún bien a tus prójimos, a tus amigos, a quienes amas mucho y que viven quizá olvidados de mí? Dime qué cosa llama hoy particularmente tu atención, qué anhelas más vivamente y con qué medios cuentas para conseguirlo. Dime si te sale mal tu empresa y yo te diré las causas del mal éxito. ¿No quisieras que me interesase algo en tu favor? Hijo mío, soy dueño de los corazones y dulcemente los llevo, sin perjuicio de su libertad, a donde me place. ¿Sientes acaso tristeza o mal humor? Cuéntame, cuéntame, alma desconsolada, tus tristezas con todos sus pormenores. ¿Quién te hirió? ¿Quién lastimó tu amor propio? ¿Quién te ha despreciado? Acércate a mi corazón, que tiene bálsamo eficaz para curar todas esas heridas del tuyo. Dame cuenta de todo y terminarás en breve por decirme que, a semejanza de mí, todo lo perdonas, todo lo olvidas. Y en pago,
recibirás mi consoladora bendición. ¿Temes por ventura? ¿Sientes en tu alma aquellas vagas melancolías que no por ser infundadas dejan de ser desgarradoras? Échate en brazos de mi providencia. Contigo estoy, aquí. A tu lado me tienes. Todo lo veo, todo lo oigo. Ni un momento te desamparo. ¿Sientes desvío de parte de personas que antes te quisieron bien y ahora, olvidadas, se alejan de ti sin que las hayas dado el menor motivo? Ruega por ellas, y yo las volveré a tu lado, si no han de ser obstáculo a tu santificación. ¿Y no tienes tal vez alegría alguna que comunicarme? ¿Por qué no me haces partícipe de ella a fuerza de buen amigo? Cuéntame lo que desde ayer, desde la última visita que me hiciste, ha consolado y hecho como sonreír tu corazón. Quizá has tenido agradables sorpresas, quizá has visto disipados negros recelos, quizá has recibido faustas noticias, alguna carta o muestra de cariño. ¿Has vencido alguna dificultad? ¿O salido de algún lance apurado? Obra mía es todo esto, y yo te lo he proporcionado. ¿Por qué no has de manifestarme por ello tu gratitud y decirme sencillamente, como un hijo a su padre: gracias, padre mío, gracias? El agradecimiento trae consigo nuevos beneficios, porque al bienhechor le gusta verse correspondido. ¿Tampoco tienes promesa alguna para hacerme? Leo, ya lo sabes, en el fondo de tu corazón. A los hombres se les engaña fácilmente. A Dios no. Háblame, pues, con toda sinceridad. ¿Tienes firme resolución de no exponerte ya más a aquella ocasión de pecado? ¿De privarte de aquel objeto que te dañó? ¿De no leer más aquel libro que exaltó tu imaginación? ¿De no tratar más a aquella persona que turbó la paz de tu alma? ¿Volverás a ser dulce, amable y condescendiente con aquella otra a quien, por haberte faltado, has mirado hasta hoy como enemiga? Ahora bien, hijo mío, vuelve a tus ocupaciones habituales, al taller, a la familia, al estudio, pero no olvides los 15 minutos de grata conversación que hemos tenido aquí los dos, en la soledad del santuario. Guarda en cuanto puedas silencio, modestia, recogimiento, resignación, caridad con el prójimo. Ama a mi madre, que lo es también tuya, la Virgen Santísima, y vuelve otra vez mañana con el corazón más amoroso, más entregado a mi servicio. Querido oyente, Jesús quiere decirte: en mi corazón encontrarás cada día nuevo amor, nuevos beneficios, nuevos consuelos.

Jesús afirmó: Yo estaré con vosotros todos los días hasta el fin del mundo. ¿Quieres experimentar esta presencia divina, real, entrañable, transformadora? El mismo Jesús se ha quedado presente en la Eucaristía, reservada en nuestros sagrarios. Para contemplarlo con más intensidad, los fieles católicos acostumbramos a adorarlo de forma más solemne cuando el Santísimo Sacramento está expuesto en la custodia a vista de todos. Dentro de unos momentos tendrá lugar la bendición por parte del sacerdote con la custodia entre sus manos. Es el mismo Cristo Jesús el que te va a bendecir. Prepárate para este momento y con fe viva adora al Hijo de Dios, tu Salvador.

0: En este momento, Jesucristo nuestro Señor, que está presente en el Santísimo Sacramento de la Eucaristía, por manos del sacerdote te va a dar su bendición. Preséntate ante Él con toda tu humildad, con la misma fe de aquellos personajes del Evangelio que le decían: «No soy digno de que entres en mi casa, pero una palabra tuya bastará para sanarme». Oh Jesús, creo, adoro, espero y te amo. Puedes hacer tuyos los sentimientos de Santo Tomás de Aquino. Deja que tu ánimo se abra en esperanza a la contemplación de Cristo. Deja que tu corazón, sediento de alegría y de paz, le diga: «Buen pastor, pan verdadero, oh Jesús, piedad de nosotros, nútrenos y defiéndenos, llévanos a los bienes eternos en la tierra de los vivos. Tú que todo lo sabes y puedes, que nos alimentas en la tierra, conduce a tus hermanos a la mesa del cielo, a la alegría de tus santos».
1: Bendito sea Dios.
2: Bendito sea Dios.
1: Bendito sea su santo nombre.
2: Bendito sea su santo nombre.
1: Bendito sea Jesucristo, verdadero Dios y verdadero hombre.
2: Bendito sea Jesucristo, verdadero Dios y verdadero hombre.
1: Bendito sea el nombre de Jesús.
2: Bendito sea el nombre de Jesús.
1: Bendito sea su sacratísimo corazón.
2: Bendito sea su sacratísimo corazón.
1: Bendita sea su preciosísima sangre.
2: Bendita sea su preciosísima sangre.
1: Bendito sea Jesús en el Santísimo Sacramento del altar.
2: Bendito sea Jesús en el Santísimo Sacramento del altar.
1: Bendito sea el Espíritu Santo Paráclito.
2: Bendito sea el Espíritu Santo Paráclito.
1: Bendita sea la excelsa Madre de Dios, María Santísima.
2: Bendita sea la excelsa Madre de Dios, María Santísima.
1: Bendita sea su santa e

0: San José, su castísimo esposo.
1: Bendito sea San José, su castísimo esposo.
0: Bendito sea Dios en sus ángeles y en sus santos.
1: Bendito sea Dios en sus ángeles y en sus santos.
0: Señor, danos almas víctimas.
1: Señor, danos almas víctimas.
0: Señor, danos muchas almas víctimas.
1: Señor, danos muchas almas víctimas.
0: Señor, danos muchos matrimonios, almas víctimas.
1: Señor, danos muchos matrimonios, almas víctimas.
0: Señor, danos muchos sacerdotes, almas víctimas.
1: Señor, danos muchos sacerdotes, almas víctimas.

Dentro de unos instantes comenzará en Radio Nuestra Señora del Encuentro con Dios la Santa Misa. Es bueno que todos nos preparemos devotamente para escucharla y participar de esta Santa Misa en espíritu y de esta manera poder sacar el máximo fruto de ella. Jesús instituyó la Eucaristía para tres fines. Primero, para estar siempre presente con nosotros. Segundo, para ofrecerse por nosotros en el sacrificio del altar. Tercero, para darse como alimento espiritual en la Sagrada Comunión.

La misa es el sacrificio del cuerpo y la sangre de Cristo que se ofrece a Dios por ministerio del sacerdote en memoria y renovación del mismo sacrificio de la cruz. El sacrificio de la misa es el mismo sacrificio del Calvario. La única diferencia es que en la misa se da Jesús de forma incruenta y en el Calvario se dio de forma cruenta.

El sacrificio de la cruz bastó para redimirnos, porque es de valor infinito. Sin embargo, el sacrificio de la misa actualiza y perpetúa aquel sacrificio del Calvario, no para añadir eficacia al sacrificio de la cruz, sino para aplicarnos los méritos de la redención y los frutos del sacrificio del Calvario a nuestro tiempo de ahora.

Es Cristo quien actúa a través del sacerdote celebrante en la Santa Misa, y cuando éste pronuncia las palabras de la consagración, es el mismo Cristo quien las dice, por eso están en primera persona.

Relatando la última cena, el evangelista San Juan en su capítulo 13 nos dice: viendo Jesús que llegaba su hora de pasar de este mundo al Padre, habiendo amado a los suyos, los amó hasta el extremo.

0: En el nombre del Padre, y del Hijo, y del Espíritu Santo.
1: Amén.
0: La gracia de nuestro Señor Jesucristo, el amor del Padre, y la comunión del Espíritu Santo estén con ustedes.
1: Y con tu espíritu.
0: Hermanos, para celebrar dignamente estos sagrados misterios, reconozcamos nuestros pecados. Yo confieso ante Dios Todopoderoso y ante ustedes, hermanos, que he pecado mucho de pensamiento, palabra, obra y omisión. Por mi gran culpa. Por eso ruego a Santa María, siempre Virgen, a los ángeles, a los santos y a ustedes, hermanos, que intercedan por mí ante Dios nuestro Señor. Dios Todopoderoso, tenga misericordia de nosotros, perdone nuestros pecados y nos lleve a la vida eterna.
1: Amén.

0: Oh Dios, que preparas tu reino para los humildes y los sencillos, concédenos seguir confiadamente el camino de Santa Teresa del Niño Jesús, para que por su intercesión nos sea revelada tu gloria eterna. Por nuestro Señor Jesucristo, tu Hijo, que vive y reina contigo en la unidad del Espíritu Santo y es Dios por los siglos de los siglos.
1: Amén.
2: Lectura del libro de Job. Job dijo: piedad, piedad de mí, amigos míos, que me ha herido la mano de Dios. ¿Por qué me perseguís como Dios y no os hartáis de escarnecerme? Ojalá se escribieran mis palabras, ojalá se grabaran en cobre, con cincel de hierro y en plomo, se escribieran para siempre en la roca. Yo sé que está vivo mi Redentor y que al final se alzará sobre el polvo. Después que me arranquen la piel, ya sin carne, veré a Dios. Yo mismo lo veré y no otro. Mis propios ojos lo verán. Desfallezco de ansias en mi pecho. Palabra de Dios.
1: Te alabamos, Señor.
2: Espero gozar de la dicha del Señor en el país de la vida.
1: Espero gozar de la dicha del Señor en el país de la vida.
2: Escúchame, Señor, que te llamo. Ten piedad, respóndeme. Oigo en mi corazón, buscad mi rostro.
1: Espero gozar de la dicha del Señor en el país de la vida.
2: Tu rostro buscaré, Señor, no me escondas tu rostro. No rechaces con ira a tu siervo, que tú eres mi auxilio, no me deseches.
1: Espero gozar de la dicha del Señor en el país de la vida.
2: Espero gozar de la dicha del Señor en el país de la vida. Espera en el Señor, sé valiente, ten ánimo, espera en el Señor.
1: Espero gozar de la dicha del Señor en el país de la vida.

0: El Señor esté con ustedes.
1: Y con tu espíritu.
0: Lectura del Santo Evangelio según San Lucas.
2: Gloria a ti, Señor.
0: En aquel tiempo designó el Señor otros 72 y los mandó por delante de dos en dos a todos los pueblos y lugares a donde pensaba ir él, y les decía: La mies es abundante y los obreros pocos. Rogad pues al dueño de la mies que mande obreros a su mies. Poneos en camino, mirad que os mando como corderos en medio de lobos. No llevéis talega, ni alforja, ni sandalias, y no os detengáis a saludar a nadie por el camino. Cuando entréis en una casa, decid primero: paz a esta casa. Y si allá hay gente de paz, descansará sobre ellos vuestra paz, si no, volverá a vosotros. Quedaos en la misma casa, comed y bebed de lo que obtengan, porque el obrero merece su salario. No andéis cambiando de casa. Si entráis en un pueblo y no os reciben bien, comed lo que os pongan, curad a los enfermos que haya y decid: está cerca de vosotros el reino de Dios. Cuando entréis en un pueblo y no os reciban, salid a la plaza y decid: hasta el polvo de vuestro pueblo que se nos ha pegado a los pies, nos lo sacudimos sobre vosotros. De todos modos, sabed que está cerca el reino de Dios. Os digo que aquel día será más llevadero para Sodoma que para ese pueblo. Palabra del Señor.
2: Gloria a ti, Señor Jesús.
0: Amados hermanos en nuestro Señor Jesucristo y María Santísima, nuestra Madre, hoy día celebramos en la Iglesia la fiesta de Santa Teresa del Niño Jesús y también el primer día aquí en el Perú del Señor de los Milagros. ¿Qué podemos nosotros escuchar hoy día de esta gran santa? San Pío X decía que es la gran santa de los tiempos modernos. Y la Iglesia la ha declarado doctora de la Iglesia por su sabiduría. Una santa gigante en estos tiempos, pero Dios quiso tenerla en este mundo solamente 24 años. Y de alguna manera, solo Dios conoció lo que vivió dentro, lo que ella vivió dentro de su alma. Muere ella, pero no es como tantos santos populares, que mueren aclamados por su pueblo, por la gente que le quiere. Cuando murió Santa Teresita, apenas le rodearon 30 religiosas y si acaso alguna de su familia. Pero Dios quiso luego, gracias a su famoso escrito, Historia de un alma, fuese conocida. Y a partir de entonces, sobre todo, es como una antorcha en la noche que guía a muchísimos en el camino de la santidad. Santa Teresita es una gran doctora, una maestra en la vida espiritual, en la vida de santidad. Ahí está su grandeza. Y como todos los santos grandes, también ella es una mujer así polifacética, o sea, tiene muchísimos aspectos de grandeza en su vida. Uno de los, digamos, más hermosos y más asequibles para nosotros es el don de la familia. Santa Teresita vivió rodeada de una familia ejemplarísima, una familia de santos. Su madre y su padre son santos. Y ella es la más pequeña de su familia, y sus papás, que ya han educado a sus demás hermanas, no hacen sino de alguna manera también en ella como dejar la labor de educadores cristianos en ella como terminar. Ya habían de alguna manera ensayado en tantas niñas y, claro, como todo papá, la experiencia de educarlos, pues coronan esa educación en la niña o en la más pequeña. Ella también desde pequeñita es una persona muy despierta, muy inteligente y va a captar muchas cosas. Ella dice que nadie se daba cuenta y por otra puerta se da cuenta precisamente de que está rodeado de un amor extraordinario y un amor cristiano, verdaderamente cristiano. Eso es como un don que Dios le da a ella y un don también que hoy es necesario pedir al Señor de los milagros. El milagro que puede hacer en el amor de una familia, en todos sus miembros y más en los hijos, el amor de sus padres. Los papás se querían muchísimo, tuvieron muchos hijos, pero ante todo eran personas que amaban a Dios. Y Santa Teresita capta eso. Precisamente ella dice que cuando iba a la iglesia, lo que más le movía al amor de Dios no era entender los sermones, sino ver a su padre cómo oraba. Decía ella, así deben orar los santos. Y también su mamá, como lo que le va a causar hoy una gran herida, cómo acepta en el derrumbe de su vida. Fallece ella después de una enfermedad terrible, muere, y cómo la ve morir, cómo le ve a su padre también superar esa prueba. Entonces Santa Teresita capta en lo que significa el amor cristiano en una familia. Por otra parte, Santa Teresita, precisamente por esa experiencia humana, que la va a ser como para ella como una plataforma para entender su gran vocación, es el amor de Dios Padre. Ella va a invitar a una confianza extraordinaria en Dios Padre, ¿no? Tiene muchas anécdotas de estas experiencias. Por ejemplo, ella, cuando está en el convento, pide a Dios la conversión de un famoso criminal que va a morir ahorcado, y le pide su conversión con tanta confianza que consigue de alguna manera un signo de parte de Dios de la conversión de este hombre. Lo consigue. Es tanta su confianza en Dios. Entonces, hoy en día, queridos hermanos, sobre todo en un mundo en que hay mucha sospecha, hay mucha desconfianza, incluso si pensamos en el ámbito de la familia, hay mucha tentación de desconfianza. ¿Cuántos jóvenes temen en vincularse a otro para hacer una familia? Por esto, no se fían, no hay confianza. Santa Teresita es modelo de esto, de confiar en Dios. Por eso confía en Dios, porque humanamente también ella ha vivido un ambiente de extraordinaria confianza. Ella no podía dudar de sus padres ni de su familia. Por otra parte, ella también experimenta en su vida grandísimos dones de parte de Dios. Se siente arropada de un verdadero amor. Y eso va a tratar de comunicar a la Iglesia. Eso es Dios. Y eso es lo que también, queridos hermanos, irradia el Señor de los milagros. Ese Dios que está cargado de providencia. Un Dios que está dispuesto siempre a proteger. No abandona. Dios no puede abandonar. Eso es Cristo crucificado. Lo abandonamos porque eso es el abandono más grande. Crucificar a Dios. No solamente decir no, sino crucificarlo. Rechazarlo positivamente. ¿Y qué hace Dios ante ese rechazo inaudito? Quedarse, no se va. Y ahí está en el Sagrario, y ahí está también en la cruz, que para el Perú es un hermosísimo recuerdo, ¿no? Un hermosísimo recuerdo popular, detuvo los milagros. Santa Teresita también va a vivir en su vida terribles pruebas, una de ellas en su infancia, algo que también es para nosotros quizá alguna experiencia actual. Algunos dicen es una depresión que padeció la niña, a tanto que casi por las narraciones que se tiene de ese episodio parece un trastorno, ¿no? Que estaba como medio loca, como decimos, y hacía sufrir a su familia. Ya había muerto su madre, sus hermanas la cuidaban, pero es que hacía sufrir a todos. Ella se daba cuenta que hacía sufrir, pero no podía evitar. Una tristeza, ¿eh?, que algunos dicen, como he dicho, una depresión. Otros dicen una extraña enfermedad que, como a muchos santos, algunos le atribuyen al demonio, que sabiendo cómo era su alma de pura, purísima, en su confesor, cuando se confesó para ser cuando estaba de religiosa, una vez su confesor le dijo: mira, hermana, usted nunca ha cometido un pecado mortal, o sea, nunca ha ofendido a Dios. Para que vean, un alma purísima. Y entonces, pues eso no le gustaba al demonio, dicen otros. Y Dios, como a Job, le permitió al demonio hacerle daño en el cuerpo a la santita. Y se enfermó. Sea, miren, sea demonio, sea algo natural, sea lo que sea, Santa Teresita vivió el hundimiento, una tristeza fortísima. ¿Cómo salió de esa tristeza? Nuevamente, fíjense esa experiencia que ella tiene. Dios Padre, Dios que no nos abandona. Y entonces, en un momento álgido de ese sufrimiento, después de que muchos han rezado por ella, su papá, su familia, sus hermanas, ella dice, tiene una experiencia, cuando estaba muy, muy abatida, ella miró a la imagen de la Virgen que tenía delante. Tenía en su cuarto una imagen de la Virgen. Y entonces la Virgen le sonríe. Una sonrisa que a la santa le devuelve la alegría del vivir. Toda esa oscuridad que estaba pasando, esa depresión, esos sentimientos de no poder, de no querer vivir quizá, en un instante desaparece. Vio a la Virgen que le sonreía. Ella, ¿no?, así la tradición también carmelitana, la ha bautizado la Virgen de la Sonrisa. Le cambió el poder de la gracia. Queridos hermanos, también es el mes del Rosario, pidamos a la Virgen. ¿Y por qué no? Al Señor de los milagros. Cuando Dios toca el alma, eso dice San Juan de la Cruz, San Agustín, es eso, es un don de la gracia. Te hace experimentar la alegría, nada más un átomo del cielo. Eso es lo que tiene Santa Teresita. A partir de ese momento, cambia. Vale la pena vivir cuando hay una alegría inmensa en la vida. Y esa alegría inmensa solo puede ser una alegría infinita, porque toda alegría de la criatura, por muy hermosa que sea, dinero, éxito, familia, incluso algún amor humano, por muy noble que sea, por muy hermoso que sea, es limitado. Todo es limitado. Solo el Dios que se manifiesta en la gracia es una experiencia de amor ilimitado. Y es lo que experimentó Santa Teresita. También por eso el Rosario. Vamos a celebrar a la Virgen del Rosario. Dediquémosle a orar, invocar a la Virgen. ¿Cuántos tenemos quizá motivos para preocupación, por lo menos? Y es el mes del Señor de los Milagros. ¿Qué será, queridos hermanos, esa alegría que Dios comunica, que esta santa que estaba postrada en cama, a partir de ese día se olvida de todo eso? Incluso sabemos cómo de pequeñita quiso entrar de carmelita a un convento de extraordinaria austeridad. No temió. O sea, no es, es que es eso, es Dios que ilumina por dentro, te da una alegría que no te da nadie. Por eso, eso es el amor de Dios, la misericordia de Dios. Se lo pedimos, pues, a nuestra Madre la Virgen del Rosario, por eso con su rosario prepararnos siempre todos los días, más en este mes, y también al Señor de los milagros, que desde la cruz, con los brazos abiertos, nos espere ese Dios misericordioso.
2: Reflexionamos brevemente sobre el Evangelio y la homilía que acabamos de escuchar.

0: Alegrémonos, hermanos, en la fiesta de Santa Teresa del Niño Jesús y presentemos a Dios nuestra oración. Por la Santa Iglesia de Dios, para que sea humilde en sus vírgenes, inocente en los niños y santa en los esposos, roguemos al Señor.
1: Te lo pedimos, Señor.
0: Por los que influyen en el gobierno de los pueblos, para que fomenten la convivencia, la libertad y el progreso, roguemos al Señor.
1: Te lo pedimos, Señor.
0: Por los jóvenes y adolescentes, para que abran sus ojos a lo bello, su espíritu a lo verdadero, su corazón a lo bueno, roguemos al Señor.
1: Te lo pedimos, Señor.
0: Por las intenciones y necesidades de los que guían a nuestras comunidades, roguemos al Señor.
1: Te lo pedimos, Señor.
0: Por nuestros bienhechores vivos y difuntos, roguemos al Señor.
1: Te lo pedimos, Señor.
0: Por nuestros enfermos y nuestros difuntos, especialmente por Pedro Zárate, Grimaldo Juan y Juana Zárate, roguemos al Señor.
1: Te lo pedimos, Señor.
0: Oh Dios, escucha benignamente las oraciones de los que te suplican y por intercesión de Santa Teresa del Niño Jesús, extiende sobre nosotros tu mano protectora. Por Jesucristo nuestro Señor.
1: Amén.

0: Oren, hermanos, para que este sacrificio mío y suyo sea agradable a Dios Padre Todopoderoso.
1: El Señor reciba de tus manos este sacrificio para la alabanza y gloria de su nombre, para nuestro bien y el de toda su santa Iglesia.
0: Señor, al proclamarte admirable en Santa Teresa del Niño Jesús, suplicamos humildemente a tu majestad que, así como te agradaron sus méritos, aceptes de igual modo nuestro servicio por Jesucristo nuestro Señor.
1: Amén.
0: El Señor esté con ustedes.
1: Y con tu espíritu.
0: Levantemos el corazón.
1: Lo tenemos levantado hacia el Señor.
0: Demos gracias al Señor nuestro Dios.
1: Es justo y necesario.
0: En verdad, es justo y necesario. Es nuestro deber y salvación darte gracias siempre y en todo lugar, Señor Padre Santo, Dios Todopoderoso y Eterno, porque celebramos tu providencia admirable en los santos que se entregaron a Cristo por el reino de los cielos. Por ella llamas de nuevo a la humanidad, a la santidad primera que de ti había recibido, y la conduces a gustar los dones que espera recibir en el cielo. Por eso con los santos y todos los ángeles te alabamos, proclamando sin cesar.

Padre misericordioso, te pedimos humildemente por Jesucristo, tu Hijo nuestro Señor, que aceptes y bendigas estos dones. Este sacrificio santo y puro que te ofrecemos, ante todo por tu Iglesia santa y católica, para que le concedas la paz, la protejas, la congregues en la unidad y la gobiernes en el mundo entero, con tu servidor el Papa, con nuestro obispo Javier, con el obispo auxiliar Raúl y todos los demás obispos que, fieles a la verdad, promueven la fe católica y apostólica. Acuérdate, Señor, de tus hijos.

y de todos los aquí reunidos, cuya fe y entrega bien conoces, por ellos y todos los suyos, por el perdón de sus pecados y la salvación que esperan, te ofrecemos y ellos mismos te ofrecen este sacrificio de alabanza a ti, eterno Dios, vivo y verdadero. Reunidos en comunión con toda la Iglesia, veneramos la memoria ante todo de la gloriosa siempre Virgen María, Madre de Jesucristo, nuestro Dios y Señor, la de su esposo San José, la de los santos apóstoles y mártires, Pedro y Pablo, Andrés, Santiago y Juan, Tomás, Santiago, Felipe, Bartolomé, Mateo, Simón y Tadeo, Lino, Cleto, Clemente, Sixto, Cornelio, Cipriano, Lorenzo, Crisógono, Juan y Pablo, Cosme y Damián, y la de todos los santos. Por sus méritos y oraciones, concédenos en todo tu protección, por Cristo nuestro Señor. Amén. Acepta, Señor, en tu bondad esta ofrenda de tus siervos y de toda tu familia santa. Ordena en tu paz nuestros días, líbranos de la condenación eterna y cuéntanos entre tus elegidos, por Cristo nuestro Señor. Amén. Bendice y santifica esta ofrenda, Padre, haciéndola perfecta, espiritual y digna de ti, que se convierta para nosotros en el cuerpo y la sangre de tu Hijo amado, Jesucristo nuestro Señor, el cual, la víspera de su pasión, tomó pan en sus santas y venerables manos, y elevando los ojos al cielo, hacia ti, Dios, Padre suyo todopoderoso, dando gracias, te bendijo, lo partió y lo dio a sus discípulos, diciendo: tomen y coman todos de él, porque esto es mi cuerpo, que será entregado por ustedes.

Del mismo modo, acabada la cena, tomó este cáliz glorioso en sus santas y venerables manos. Dando gracias, te bendijo y lo dio a sus discípulos diciendo: tomen y beban todos de él, porque este es el cáliz de mi sangre, sangre de la alianza nueva y eterna, que será derramada por ustedes y por muchos para el perdón de los pecados. Hagan esto en conmemoración mía.

0: Este es el misterio de la fe.
1: Anunciamos tu muerte, proclamamos tu resurrección. Ven, Señor Jesús.
0: Por eso, Padre, nosotros, tus siervos y todo tu pueblo santo, al celebrar este memorial de la muerte gloriosa de Jesucristo, tu Hijo nuestro Señor, de su santa resurrección del lugar de los muertos y de su admirable ascensión a los cielos, te ofrecemos, Dios de gloria y majestad, de los mismos bienes que nos has dado, el sacrificio puro, inmaculado y santo, pan de vida eterna y cáliz de eterna salvación. Mira con ojos de bondad esta ofrenda y acéptala, como aceptaste los dones del justo Abel, el sacrificio de Abraham, nuestro padre en la fe, y la oblación pura de tu sumo sacerdote, Melquisedec. Te pedimos humildemente, Dios Todopoderoso, que esta ofrenda sea llevada a tu presencia hasta el altar del cielo por manos de tu ángel, para que cuanto recibimos el cuerpo y la sangre de tu Hijo, al participar aquí de este altar, seamos colmados de gracia y bendición por Cristo nuestro Señor. Amén. Acuérdate también, Señor, de tus hijos, especialmente por tu hijo Pedro, Zárate, Grimaldo, Juan y Juana, que nos han precedido con el signo de la fe y duermen ya el sueño de la paz.

0: A ellos, Señor, y a cuantos descansan en Cristo, concédeles el lugar del consuelo, de la luz y de la paz, por Cristo nuestro Señor. Amén. Y a nosotros, pecadores, siervos tuyos, que confiamos en tu infinita misericordia, admítenos en la asamblea de los santos apóstoles y mártires, Juan el Bautista, Esteban, Matías y Bernabé, Ignacio, Alejandro, Marcelino y Pedro, Felicidad y Perpetua, Águeda, Lucía, Inés, Cecilia, Anastasia y de todos los santos, y acéptanos en su compañía, no por nuestros méritos, sino conforme a tu bondad. Por Cristo, Señor nuestro, por quien sigues creando todos los bienes, los santificas, los llenas de vida, los bendices y los repartes entre nosotros. Por Cristo, con Él y en Él, a ti Dios Padre omnipotente, en la unidad del Espíritu Santo, todo honor y toda gloria, por los siglos de los siglos.
1: Amén.
0: Fieles a la recomendación del Salvador y siguiendo su divina enseñanza, nos atrevemos a decir: Padre nuestro que estás en el cielo, santificado sea tu nombre, venga a nosotros tu reino, hágase tu voluntad en la tierra como en el cielo. Danos hoy nuestro pan de cada día, perdona nuestras ofensas, como también nosotros perdonamos a los que nos ofenden, no nos dejes caer en la tentación y líbranos del mal. Líbranos de todos los males, Señor, y concédenos la paz en nuestros días, para que, ayudados por tu misericordia, vivamos siempre libres de pecado y protegidos de toda perturbación, mientras esperamos la gloriosa venida de nuestro Salvador Jesucristo.
1: Tuyo es el reino, tuyo el poder y la gloria por siempre, Señor.
0: Señor Jesucristo, que dijiste a tus apóstoles: la paz les dejo, mi paz les doy. No tengas en cuenta nuestros pecados, sino la fe de tu Iglesia. Y conforme a tu palabra, concédele la paz y la unidad. Tú que vives y reinas por los siglos de los siglos.
1: Amén.
0: La paz del Señor esté siempre con ustedes.
1: Y con tu espíritu.

0: Este es el Cordero de Dios que quita el pecado del mundo. Dichosos los invitados a la cena del Señor.
1: Señor, no soy digno de que entres en mi casa, pero una palabra tuya bastará para sanarme.

Todos los oyentes que deseen hacer una comunión espiritual pueden unirse a la siguiente oración. Creo, Señor Jesús, que estás presente en el Santísimo Sacramento. Me pesa de verdad haberte ofendido. Te amo sobre todas las cosas y deseo con ardor recibirte. Pero ya que no puedo hacerlo ahora sacramentalmente, ven al menos espiritualmente a mi corazón. Quédate conmigo y no permitas que jamás me aparte de ti.

0: Oremos. Que los sacramentos que hemos recibido, Señor, enciendan en nosotros la fuerza de aquel amor con el que Santa Teresa del Niño Jesús se entregó a ti y anheló obtener tu misericordia para todos los hombres. Por Jesucristo nuestro Señor.
1: Amén.
0: El Señor esté con ustedes.
1: Y con tu espíritu.
0: La bendición de Dios Todopoderoso, Padre, Hijo y Espíritu Santo, descienda sobre ustedes.
1: Amén.
0: Pueden ir en paz.
1: Demos gracias a Dios.
0: San Miguel Arcángel, defiéndenos en la batalla. Sé nuestro amparo contra la perversidad y asechanzas del demonio. Reprímale Dios, pedimos suplicantes, y tu príncipe de la milicia celestial, arroja al infierno con el divino poder a Satanás y a los otros espíritus malignos que andan dispersos por el mundo para la perdición de las almas. Amén.

Después de la Sagrada Comunión, la liturgia prescribe que haya un tiempo de acción de gracias por el inefable don recibido, que es el mismo Jesús. Después de comulgar, el Señor está realmente presente dentro de nosotros durante unos 20 minutos, que es el tiempo que tardan en disolverse las especies eucarísticas. Es el momento ideal para dar gracias al Señor por todos los beneficios recibidos, tanto materiales como espirituales. Pidamos al Señor nuestra conversión y la de nuestros familiares y amigos, por nuestra perseverancia en el camino del bien y todas aquellas gracias que más necesitamos y no sabemos pedir.

Oraciones de acción de gracias para después de la comunión. Tomad, Señor, y recibid toda mi libertad, mi memoria, mi entendimiento y toda mi voluntad, todo mi haber y mi poseer. Vos me lo disteis, a vos, Señor, lo torno. Todo es vuestro. Disponed de ello a toda vuestra voluntad. Dadme vuestro amor y vuestra gracia, que ésta me basta. Amén.

Alma de Cristo, santifícame. Cuerpo de Cristo, sálvame. Sangre de Cristo, embriágame. Agua del costado de Cristo, lávame. Pasión de Cristo, confórtame. Oh buen Jesús, óyeme. Dentro de tus llagas escóndeme. No permitas que me aparte de ti. Del maligno enemigo defiéndeme. En la hora de mi muerte llámame y mándame ir a ti, para que con tus ángeles y santos te alabe y te bendiga por los siglos de los siglos. Amén.

Miradme, oh mi amado y buen Jesús, postrado ante vuestra santísima presencia. Os ruego con el mayor fervor, imprimáis en mi corazón vivos sentimientos de fe, esperanza y caridad. Verdadero dolor de mis pecados y propósito firmísimo de jamás ofenderos, mientras que yo, con todo el amor y compasión de que soy capaz, voy considerando vuestras cinco llagas, teniendo presente aquello que dijo de vos, oh buen Jesús, el santo profeta David. Han taladrado mis manos y mis pies, y se pueden contar todos mis huesos.

No me mueve mi Dios para quererte el cielo que me tienes prometido, ni me mueve el infierno tan temido para dejar por eso de ofenderte. Tú me mueves, Señor. Muéveme el verte clavado en esa cruz y escarnecido. Muéveme el ver tu cuerpo tan herido. Muéveme tus afrentas y tu muerte. Muéveme al fin tu amor, y en tal manera que aunque no hubiera cielo yo te amara, y aunque no hubiera infierno te temiera. No me tienes que dar porque te quiera, pues aunque lo que espero no esperara, lo mismo que te quiero te quisiera. Amén.

0: El ángel del Señor anunció a María.
1: Y concibió por la gracia del Espíritu Santo.
0: Dios te salve María, llena eres de gracia, el Señor es contigo. Bendita tú eres entre todas las mujeres y bendito es el fruto de tu vientre, Jesús.
1: Santa María, Madre de Dios, ruega por nosotros pecadores, ahora y en la hora de nuestra muerte. Amén.
0: He aquí la esclava del Señor.
1: Hágase en mí según tu palabra.
0: Dios te salve María, llena eres de gracia, el Señor es contigo. Bendita tú eres entre todas las mujeres y bendito es el fruto de tu vientre, Jesús.
1: Santa María, Madre de Dios, ruega por nosotros pecadores, ahora y en la hora de nuestra muerte. Amén.
0: Y el Verbo
1: hágase en mí según tu palabra.
0: Dios te salve María, llena eres de gracia, el Señor es contigo. Bendita tú eres entre todas las mujeres y

0: Dios, ruega por nosotros pecadores, ahora y en la hora de nuestra muerte. Amén.
1: Ruega por nosotros, Santa Madre de Dios,
0: para que seamos dignos de alcanzar las promesas de nuestro Señor Jesucristo.
1: Te suplicamos, Señor, que derrames tu gracia sobre nuestras almas, para que, habiendo conocido por el anuncio del ángel la encarnación de tu Hijo Jesucristo, por los méritos de su pasión y cruz, seamos llevados a la gloria de la resurrección, por el mismo Jesucristo nuestro Señor.
0: Amén.
1: Gloria al Padre y al Hijo y al Espíritu Santo,
0: como era en el principio, ahora y siempre, por los siglos de los siglos. Amén.
1: Ave María Purísima,
0: sin pecado concebida.

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1: 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A Jesucristo es imposible conocerlo y no amarlo, amarlo y no seguirlo, seguirlo y no imitarlo. 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

0: Libro segundo. Avisos para la dirección interior. Capítulo tercero. Del hombre bueno y pacífico.
1: Antes de ponerte a pacificar a los otros, procura tener primero paz contigo mismo. Más aprovecha el hombre pacífico que el sabio, porque el hombre apasionado, aun el bien lo echa a mala parte, y con gran ligereza cree todo lo malo que oye contar, mientras que el hombre bueno y pacífico todas las cosas echa a buena parte. El que está en buena paz de ninguno sospecha, pero el que anda descontento y alterado se ve atormentado con continuas sospechas, y así ni él está en paz ni deja estar en paz a los demás. Dice muchas veces lo que debiera callar, y omite lo que más le convendría hacer. Se ocupa de lo que otros tienen obligación de hacer y descuida él sus propias obligaciones. Así pues, cuídate primero de ti mismo y después podrás tener cuidado de tu prójimo. Tú bien sabes excusar y colorear tus faltas, mas no quieres advertir las disculpas que dan los otros. Más justo sería que te acusases a ti y excusases a tu prójimo. Si quieres que a ti te sufran, sufre tú a los otros. Considera qué lejos estás aún de poseer la verdadera caridad y humildad, la cual no sabe indignarse ni airarse, sino solamente contra sí. No es una heroicidad convivir con los buenos y mansos, pues esto a todos gusta naturalmente, y cada uno ama de buen grado y tiene paz con los que piensan como él. Lo que es heroico, varonil y digno de alabanza es vivir en paz con los duros, perversos e indisciplinados y con quienes nos contradicen. Hay algunos que tienen paz consigo y también con los otros. Hay otros que ni la tienen consigo ni la dejan tener a los demás. Son molestos para los otros y lo son más aún para ellos mismos. Y hay otros que no solo tienen paz consigo, sino que trabajan además por poner paz a los otros. Pero con todo,

Nuestra paz en esta vida miserable ha de consistir más en el humilde sufrimiento que en no experimentar contradicciones. Aquel tendrá mayor paz que sepa padecer mejor. Este tal es el verdadero vencedor de sí mismo, Señor del mundo, amigo de Cristo y heredero del cielo.

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0: Amados hermanos en nuestro Señor Jesucristo,
1: por la fe, Moisés, hecho hombre, dueño de sus actos, negó ser hijo de la hija del poder, de la hija del faraón, eligiendo y prefiriendo ser afligido con el pueblo de Dios que triunfar al margen de Dios. Porque Moisés, sigue la Sagrada Escritura, Moisés no temía la persecución, no temía el dolor, no temía la cruz, y no la temía porque Moisés estaba abierto al invisible como si lo viese. Preciosa definición práctica de la fe. Yo debo estar abierto a Dios como si le viese. No temáis, buscáis a Jesús de Nazaret. El crucificado no está aquí, resucitó. San Marcos, capítulo 15, versículo 6. ¿Por qué buscáis entre los muertos al que vive? San Lucas, capítulo 24, versículo 15. Y he aquí que Jesús salió al encuentro de las mujeres y les dijo: alegraos, no temáis. Mateo, capítulo 28, versículo 9. Y vino Jesús y se apareció a los 11 y se puso en medio de ellos y les dijo: no os asustéis, no temáis, la paz con vosotros. Como el Padre me ha enviado, así yo os envío. Recibid el Espíritu Santo. Recibid la plenitud de la vida de Dios. A quienes perdonareis los pecados, les quedarán perdonados. San Juan, capítulo 20, versículo 21. La resurrección de Cristo constituye un hecho histórico, es algo indiscutible. La crítica histórica más exigente lo ha demostrado. Mi porvenir, mi resurrección, toda mi vida cristiana, mi esperanza, todo el contenido de la esperanza cristiana se funda y apoya en este hecho. Se realiza sobre este hecho. Se logra en este hecho. Jesús resucitado es el ser de Dios en cuanto para mí. El ser Dios para mí. El para mí de Dios. Jesús resucitado es el hombre arrancado de su vida humano terrena e insertado en la vida divino celeste. La resurrección de Jesús quiere decir que todo lo que Jesús fue, todo lo que Jesús habló, todo lo que Jesús hizo y vivió, tiene valor eterno, por más que sea vivido en un chasis animal. Camina tu vida de acuerdo a tu destino de resucitado. Ni el comer ni el beber pueden permanecer para siempre, pero sí la pureza de intención con que comes y bebes. Yo como y bebo para tener fuerza, sacar unas pesetas para el que se muere de hambre, esa comida estará colocada y escrita el libro de Dios para toda la eternidad. Pero si yo como por el placer de comer y beber a secas, esa comida no es mala, como no es mala la comida del perro, pero se queda en una comida de perro de hoy
2: que desaparece para siempre.
1: ¡Qué grande es mi vida en chasis animal! Toda ella por la puede quedar constituida plataforma para Dios, como la sepa injertar en una auténtica pureza de intención. Felices los limpios de corazón, porque ellos verán a Dios. La vida de Jesús no es un mero recuerdo que pasó y que no volverá más.
2: Conforme pasan los años y la fuerza de la emoción de la juventud,
1: qué fondo de tristeza va viendo en nuestro corazón. Como no lo fundemos en todo paz, vamos viendo que van cayendo aquí y allá, hasta que caiga yo. Sino que la vida de Jesús es una liberación, salvación, que se me sigue ofreciendo aquí y ahora perennemente. En Jesús resucitado, para siempre, todo lo del hombre adquiere inmortalidad, proyección eterna. Qué triste el vivir solo para aquí y ahora, para el presente, para la fugaz vida de los sentidos, para una vida animal. Jesús es el actuar de Dios. En Jesús resucitado brilla en todo su esplendor los quilates del obrar de Dios. En la crisis profunda, en la crisis total, en la crisis radical de la muerte es la crisis mayor. La muerte es el derrumbamiento y destrucción total. Por eso cuando Dios huyó, plasmó en aquellas palabras todo el desastre en que caía el hombre por la huida de Dios, al que había echado, de muerte morirá. En la crisis, pues, profunda, total, radical de la muerte, que es un Cristo crucificado, el hombre más machacado, es de esta crisis de la muerte, saca Dios el día sin mancha de la luz y de la vida, que es la resurrección. Y la saca porque en la muerte brilla un hecho, el amor. Mete amor y todo quedará vivificado. Y el cáncer, y la enfermedad, y la crisis, nada te hará daño. Lo ves en el crucificado. La resurrección es la reivindicación del santo. La conducta del santo lleva en sí la verdad y la vida. Los caminos del evangelio, aunque acarreen muerte temporal, son vida. Testigo y prueba, la resurrección del crucificado. El crucificado, el hombre tipo machacado. El hombre tipo aniquilado. La resurrección ratifica la doctrina y la obra de Jesús. Es el sello de su verdad y de su realidad. La resurrección es la hora de Jesús. Así es Jesús en su día. Así es el amor. Porque en la cruz de Cristo no hay otra cosa sino amor. Porque Dios mío, ¿por qué me has abandonado? No hay nada solo hay una cosa: amar. Preferir al padre que le machaca. No hay más. Eso solo es lo que le da la resurrección. Aprenderemos esta lección. Que Dios sea en tu vida absorbente, el absoluto absorbente, el único que en tu vacío pondrá plenitud de vida resucitada. Jesús resucitado es el hombre del futuro, el hombre que Dios quiere hacer, el hombre de los planes de Dios, el camino para la resurrección, el amor. Y el instrumento y la máquina para producir amor, la cruz. Como te decía esta mañana, no limes sus asperezas, no reduzcas sus aristas, no la quieras hacer razonable, la has destruido. En la cruz, en la imagen del crucificado, todo está borrado, excepto la pura presencia del dolor y de la humillación. El crucificado es un hombre, pero un hombre desfigurado. Vive en la sociedad, pero marginado, despreciado, rechazado, abandonado. Esa es la contradicción mayor. Yo vivo en una sociedad para ser acogido. Luego una sociedad que me rechaza y crucifica hiere al hombre en las fibras más íntimas de su corazón. Esto es Cristo Jesús. El dolor ha penetrado en lo más íntimo suyo, como el agua penetra en la esponja. Capten el dolor de Cristo crucificado. Este es el laboratorio del amor. Cristo no se pudo agarrar a nada, solo a preferencia de su padre. Prefería a su padre. La sociedad es una estructura toda ella hecha para acoger. La contradicción está en que Jesús es aceptado y asumido por esa sociedad para ser rechazado. El crucificado es un hombre del que se huye para no contagiarse, del que se tapa el rostro para protegerse de él. El crucificado, abochornado él mismo, al sentirse rechazado, quisiera huir, quisiera esconderse. Pero Jesús crucificado es un crucificado redentor, salvador. Por eso el dolor y el castigo en Jesús crucificado, óyelo bien, están separados. El dolor es de él, de Jesús. El castigo es el mío. Yo pago mi pecado, no yo, Jesús. Jesús no tiene pecado. A un inocente no se le puede castigar. Jesús tiene mi castigo. El dolor de Jesús no es mío, es de él. ¡Qué gran amor el de Jesús! El dolor, suyo. el castigo mío. Un inocente castigado. En cuanto castigado, es mi castigo. En cuanto dolorido, es por el desechado. El dolor suyo, el castigo mío. Un inocente castigado. En cuanto castigado, es mi castigo. En cuanto dolorido, es su dolor. ¡Qué modelo de amor! Ven qué cambios hace el amor. Y yo dejo que se muera un niño de hambre. Profundicen en lo diametralmente opuesto que soy a mi Dios. Precisamente por eso puede ser redentora la cruz, porque todo eso que les acabo de decir es purísimo amor. Cargar con los muertos de otro es el inocente que acepta sufrir la muerte que merece el culpable solo porque ama. Caín, ¿dónde está tu hermano Abel? Yo tengo vida de Caín. Es el dolor del inocente el que sana, sus cicatrices las que curan. ¿Por qué? Porque son el exponente máximo del amor. ¿Dónde está el amor? Está Dios. ¿Dónde está Dios? Es todo ello, vida y luz. Por eso, la cruz de Cristo, redentora. Por eso, su cruz, unida a la de Cristo, redentora. No tire esa cruz. No desprecie esa cruz. En Jesús crucificado triunfa Dios. Es el triunfo del amor en un corazón egoísta de hombre. ¡Qué cambio tan radical el del hombre crucificado! Por eso la cruz de Cristo es la empresa más grande de Dios. Es el logro mayor de Dios. El total y definitivo triunfo de Dios en el hombre. ¿Quieres que Dios se logre en ti? Abraza tu cruz. Por algo Cristo la escogió. La pasión silenciosa de todo lo del hombre en Jesús es el triunfo de todo lo de Dios en el hombre. Y el aniquilamiento de todo lo del hombre al margen de lo de Dios, esa es la cruz. La cruz no es una empresa, por lo tanto, oye esto bien, fruto de la acción enérgica del hombre, de su acierto y su poderío. No, es todo lo contrario. La cruz, el fruto del machacamiento propio más completo, sin ofrecer resistencia alguna. En la nada del hombre, el todo de Dios. Jesús en la cruz no hace nada, no dice nada. Jesús es todo un aguantar lo que otros hacen en él. Y no lo que otros cualesquiera hacen en él, sino los que otros enemigos a muerte hacen en él. El aguantar lo que mi enemigo hace en mí es el mayor silencio mío. Y en el absoluto silencio mío,

básico de raíz. El amor propio y el egoísmo que me separa de mí. Esta es la cirugía de la cruz, hecha por el gran cirujano que es Dios. Jesús en la cruz no hace nada, no dice nada. Se hace en él y se dice de él lo que quiere sus enemigos más mortales. Jesús en la cruz es pura pasión. Es la nada de la acción. Por eso tantas obras apostólicas fracasan. Mucha acción llena de amor propio, marginal a Dios. Jesús en la cruz es el cero de voluntad propia y el todo de voluntad de Dios. El puro querer de Dios sin mezcla alguna del querer propio. No haciendo nada, no diciendo nada, es como Jesús deja que triunfe en él el designio de Dios. Esto es el embrión en el vientre de su madre. No dice a nada que no. Todo lo que le da la ley del vientre, eso acepta. Todo lo que le da la ley de Dios, eso es lo que acepta Jesús en ese vientre de la resurrección, que es la cruz. La cruz, el vientre de la resurrección. Como el vientre, el embrión, va recibiendo con la boca abierta, sin obstáculo ninguno de querer propio, toda la vida y plenitud de la vida de la madre. Así, en el vientre de la cruz, el hombre bebe al máximo de su capacidad de Dios. ¡Qué grande es la vida! ¡Qué tesoro es la vida! ¡Y qué despreciado es! Donde está la cruz, está el querer de Dios. Donde está el querer de Dios, está la vida de Dios. Consecuencia, donde está la cruz, está la resurrección. La cruz, el fracaso de todo lo humano, el éxito de todo lo de Dios. La muerte de todo lo humano, la vida de todo lo de Dios. La esterilidad de todo lo humano, la fecundidad de todo lo de Dios. La cruz, despojo del infierno. El infierno es odio, la cruz es amor. La cruz, botín de Dios. La cruz, la oración de Jesús en el silencio de todo lo de Jesús. La oración llega a su perfección si es la de un crucificado. La transparencia de Jesús a su Dios, eso es la cruz. La cruz, peana de Dios. La cruz, proscenio de Dios. ¿Quién es Jesús crucificado? El hombre de más aguante del mundo. El hombre más malogrado. El hombre más frustrado. El más desterrado. El más desechado. El detritus mayor. Pero por eso mismo, el crucificado es el hombre más logrado. Jesús crucificado, reconciliación de Dios con el hombre.